En estos tiempos de tanta prisa, de lo quiero ya, de cabreo extremo, creo que es necesario un disco como el de la cantante y pianista de Chicago, Gia Margaret. Un disco donde ir a descansar, a reencontrarte y dejar pasar el tiempo con alguna que otra ensoñación. El problema es que este ejercicio en estos momentos es de extremo, ya que nuestra capacidad de atención, de estar con nosotros mismos sin distracciones, está pues por los suelos. Gia nos lanza su tercer disco titulado Singing, y es que ahora ya puede cantar, perdió la voz y después de un largo proceso la ha recuperado y lo celebra con este disco que es emoción pura. Te invita a que pases por diversos estados de ánimo y, como ya has podido comprobar, me gusta esta Good Friend porque hay momentos hasta para el gregoriano y los scratch. Ella era, ya digo, Gia Margaret. Como se nos ha pasado algún que otro concierto teniendo aquí los discos y teniendo además las fechas, os informamos de los siguientes conciertos de San Isidro, todo junto, que presenta su disco Lento Apostas. Toma nota, 10 de octubre, Tarragona, 11 de octubre, Bullas, 27 de noviembre, Barcelona, 11 de diciembre, Murcia, 16 de diciembre, Valencia, 17 de diciembre, Madrid. Por el medio puede que haya más conciertos, pero vas mirando sus redes sociales y seguro que los pone. Decía que el valenciano San Isidro es Isidro Rubio, que a lo mejor te suena por haberlo escuchado en otros proyectos que él tenía de punk y de rock. Este es su tercer trabajo en solitario, aunque esta vez viene con muy buenas colaboraciones, viene muy bien acompañado. Me gusta la filosofía de Final Perfect, él es San Isidro.

El señor Buzz Knight de Long Island, Nueva York, es un rockero con los pies en el suelo, con clase a raudales y con experiencia suficiente para saber que las prisas en el mundo de la música no son buenas. 7 años ha tardado en parir esta maravilla titulada Under the Rock, un muestrario de buenos temas y buenas razones para demostrar que el rock está más vivo que nunca y que Jim se ha empeñado en dejarlo claro por si había algún género de duda. Get It Out y es fantástica. Jim Buzz Knight.

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Escucha La Fosa Común. ¿Cómo van esos ánimos, querida audiencia? ¿Cuesta arriba o hacia abajo y sin frenos? Jonathan Uría, servidor, se ofrece a acompañarles con música durante los próximos minutos. El cuarteto de Palma de Mallorca, Adhesivos, formado por Rubén Gallardo, batería y coros, Ramón Priego y Xavier Seguí, guitarras, e Israel Brines, bajo y voz, avanza en su trayectoria entre las coordenadas del indie melódico y el power pop, con el objetivo de publicar su primer EP. Recapitulamos para contar que la banda funciona desde 2022, fecha en que lanzaban su single de debut, Tiempo Muerto, y han seguido fieles a ese formato con el sello Raka Records. Atención, oyentes de Mallorca y alrededores, el viernes 25 de septiembre, en la sala La Movida de Palma, Adhesivos dan el pistoletazo de salida a su Estuve en Marte alguna vez tour. No dejará de sonar su más reciente y nostálgico sencillo, Noches Suicidas.

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1: Más indie pop de cosecha estatal. La amenaza constante desde Donostia es una de las nuevas apuestas del sello Subterfuge Records, con cuyo respaldo publicarán su primer LP, Un desierto de amapolas. ¿Cuándo? El día 25 de septiembre. Pero en 2024, con la etiqueta Weedy Alive, ya lanzaron una cassette de 4 temas, Perdido en el tiempo. Carlos del Valle, voz y guitarra, Iñaki Benito, batería, Martín Diestre, bajo, y Mikel Elorza, guitarras y voces, tienen un pie puesto en la década de los 90 en cuanto a influencias sónicas y estéticas. Con el otro, afrontan la vida moderna rasgueando cuerdas y golpeando platillos. El resultado suena así de convincente. Una cruz en los ojos. Lo firman La Amenaza Constante.

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3: Echamos un vistazo a la actualidad de Hispanoamérica y nos topamos con un joven artista, Cristian X, también conocido como Cristian en la guitarra. Nacido en Puerto Rico, se encuentra en fase de promoción de su primer álbum, Fuerza Money, una colección de 10 temas donde caben la electrónica actual, las guitarras y los ambientes íntimos, todo estudiado al milímetro con la precisión de un arquitecto sonoro. El disco se puede conseguir en formato CDX, un diseño exclusivo con forma de moneda en metal con un código QR en el reverso para acceder a la música. Hemos elegido un tema que es una filosofía de la fiesta, la rebeldía y la búsqueda de sensaciones vitales. Cristian X, Se enciende la noche.

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1: Supergrupo de funk, oriundo de Plainfield, Nueva Jersey, y surgido a finales de los 60, es protagonista esta semana en nuestra sección de clásicos del pop y el rock. Nos referimos a Parliament, con 10 miembros en la formación original. Destacamos a George Clinton a la voz cantante, que también lideraba la banda paralela y hermana Funkadelic. Se mantuvieron en activo hasta 1980, con algunos parones puntuales y problemas para mantener el nombre propio. En 2018, el combo reaparecía con un nuevo disco que también presentó en vivo, Medicaid Fraud Dog, siguiendo la estela de artistas como Sly Stone y empapados de la cultura del ácido y la ciencia ficción, innovaron abriendo camino para generaciones siguientes del rap, el funk rock y el funk metal, y apostaron por extravagantes actuaciones en vivo. Vamos a escuchar aquí un Rara Avis de Parliament, aparecido en su disco de debut, Osmium, de 1970. Se trata de una adaptación de los Pop Tops con trasfondo espiritual, titulada Oh Lord, My Lord, Prayer.

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Inés, Carlos y Jonathan finalizan su turno laboral en las ondas hercianas. En 7 días, pertrechados con nueva para música. Estarán de vuelta en el tiempo y la sintonía de El Cuartelillo. No falten a la cita. Nos vamos con energía y actitud, de mano de Greedy Killers, un power trío de Ciempozuelos que se estrena con su primer trabajo discográfico autoeditado. Se titula Kennel Sounds Volumen 1 y contiene 7 cortes punk garaje furiosos registrados en 2024. Quique, batería y coros, David, bajo y voz principal, y Víctor, guitarra y coros, daban inicio a esta aventura en 2019 y en el momento presente, tras muchas horas de ensayo en el local y patearse muchos escenarios, están listos para presentarse en sociedad como un nombre a tener en cuenta. Próxima oportunidad de ver a Greedy Killers en directo, sábado 10 de octubre en La Trinchera, Madrid, en sesión Vermouth. Aquí pinchamos su temazo Greed Kill the Rock and Roll. La codicia mata el rock and roll. 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

Décimo trabajo de la mítica banda de Vancouver, The New Pornographers, que no sé si sabéis que si lo queréis poner en algún navegador famoso, no se te autocompleta y en algunas páginas le quitan alguna letra de la palabra porno para no tener problemas y que salga en los buscadores. A eso hemos llegado, amigos. En fin, decía que el último trabajo del quinteto canadiense se titula The Former Side Of y no pasará a la historia como uno de sus mejores discos, pero lo diga quien lo diga, tampoco de los peores. Porque se nota que aunque no hay temas chispeantes que te atrapen, sí que asistimos a comprobar o sí que podemos comprobar que no han perdido el buen gusto. El último corte que da título al disco tiene un nivel altísimo. The Former Side Of, ellos son The New Pornographers.

Como decíamos al inicio del programa, pues se nos han pasado algunos conciertos y le tenemos que pedir perdón a Dani Solís y a Raúl de Music Hunters, porque sabíamos que Dani tenía concierto el 19 de septiembre en Madrid y se nos pasó completamente, lo sentimos de verdad. Era una de las últimas oportunidades, creo, de escuchar en directo su último álbum titulado Sideral, 8 canciones donde se habla pues de la vulnerabilidad no es un problema, sino es un poder para poder contrarrestar según qué actitudes y a partir de ahí crecer. Un álbum sin trampa ni cartón, ningún artificio, mucha verdad. Hoy sonará Fantasía, eres Dani Solís y nos encanta el rollo funky que tiene este tema.

nos duele profundamente el corazón de que no sea uno de nuestros emergentes, porque ellos no nos han mandado su disco. Lo hemos descubierto por una casualidad increíble y larga de contar. Pero bendita casualidad, y qué alegría compartir el disco de la banda mexicana Siempre No. Su primer largo se titula El Campeonato de Fútbol y Actuación del Rey Pelé. Uno de los mejores trabajos de, entre comillas, Tonti Pop que hemos escuchado no solo en la última década, sino de casi todos los tiempos. Son brillantes, desacomplejados, divertidos, entrañables, siempre adorables. El 2 de octubre los tienes en concierto, amigos mexicanos, en Foco Indie Rocks, en Ciudad de México. Tienen 5 temazos impresionantes. Creo que el hit inmediato es Cursi Punk. Para mí, un tema memorable de Siempre No.

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0: Esta semana nuestro puto amo es el gran Jesús Legua. ¿Qué tal, Jesús? ¿Cómo va eso?
1: Buenas tardes, Andy. Bien, aquí estamos ya. Por fin se acabó un poco el amigo Sol, que se nos está ya un poco calmando, que hemos tenido un verano horrible.
0: Horrible.
1: Entre la calorina y los petardos de las fiestas, mira, estaba ya que estaba a tirones del tejado.
0: Es que tiene las fiestas muy cercanas y como eso machaca bastante.
1: Machaco, va mucho, mucho, ha sido eso. Bueno, yo me tuve que ir 2 días fiestas porque no aguantaba finalizar la tía Vete porque estaba yo. Es que no sé qué, le he pillado fobia yo al tema este, donde entre el chunda chunda que se oye a las 9 de la mañana o las 10 de fondo por ahí.
0: Sí. Boom, boom, boom, boom, las boom. Peñas.
1: No, más que las peñas, la carpa y el eso, porque la carpa hasta las 4 de la mañana, pues ahora no va, mi hija, salimos a las 3 de la mañana. Sí. Llámame mayor o abuelo. Sí, pero sale a las 3 de la mañana y después tienen a los DJs de Bumba Bumba. Dale que te pego.
0: Sí. Y luego te vas a quejar de los petardos, que esto ya ha pasado a ser casi Valencia, estos pueblos. Esto es increíble. La afición que le ha pillado la gente a los petardos y lo molesto que son.
1: Yo siempre he dicho, digo que mira, que el 80% del presupuesto de las fiestas, ¿vale? El 80% es un pareto, el 80% de la inversión que se la lleva el 20% de los actos, ¿sabes?
0: Sí.
1: El 80% del presupuesto se lo lleva el 20% de los actos. Sí. Es decir, alquiler de carpa, el tunda, tunda, tunda, tunda, los petardos estos, los fuegos artificiales y las vaquillas y los toros, tío, cosas que a mí ni me va ni me viene ninguna en ese orden. O sea,

0: pensaron. Digo, mira, esto está chulo.
1: Muy
0: Pero luego
1: bien.
0: ya nada, salir de ahí, empezar las fiestas, y ya me refiero. Tampoco puedo opinar mucho yo ni quiero criticar, pero porque tampoco las he vivido a plena de calle. Nada, solo lo oía de fondo, ¿sabes?
1: Sí. Pues nada,
0: Y ahora es
1: Jesús, menos
0: muy.
1: mal que habrás compensado con algunos buenos conciertos este verano,
0: Pues sí,
1: ¿no?
0: el último verano, el último concierto que vi, pues esta vez pasado, el de los Flaming Groovies, el grupo de la amigo Cyril Jordan, que es el único componente que está ahora con el nombre del grupo, como los Flaming Groovies, y tocar con Luz en Zaragoza, y estoy viendo el concierto. Concierto digno, no el mejor, porque son los Flaming Groovies y tienen listón muy alto, pero claro, tienen una edad y nosotros también, pero en fin, no estuvo mal. Ni tanto el público que estaba en la sala como los que estaban arriba, íbamos todos un poco
1: Es que la gente
0: en el mismo nivel.
1: lo que no le puede pedir a esta banda o a otras de gente tan veterana es que sea que imaginemos que viviera Cruyff, que Cruyff saliera a jugar ahora como el Barça, ¿sabes? Es que
0: Totalmente,
1: la gente tiene que ir
0: totalmente
1: a esos
0: eso.
1: conciertos con otro tipo de mentalidad, no vas a encontrar lo que había hace 40 años. Oh.
0: Es como ver a, yo qué sé, a los Small Faces, no sé, a un grupo, a los Remains, cuando viene a tocar al de aquí, intentarlos verlos con la camisita, la chaqueta de tres botones, y si lo ves con una camisa hawaiana luciendo tripa. Porque dice, pero ¿quién cojones son estos tíos, macho? Esto no son, esto no pueden ser los Remains, esto no puede ser los Remains. Ah, pues sí, pues no los Remains. Pero claro, ellos tenían 19 años cuando empezaron a
1: Claro.
0: tocar y ahora tienen 80, 81 años.
1: Exactamente, exactamente. A ver si la gente. Otra cosa ya es, digamos, si estas bandas están estirando el chicle más de la cuenta, pero eso es otro tema, otro melón.
0: Totalmente, así es. Por otro lado, el ambiente de conciertos que ahora viene septiembre, la parte buena de acabar el verano es que volvieron a conciertos en Zaragoza. El año pasado estuvieron los Speedways con los For Sale, que hicieron también un buen concierto en Ariño, en las fiestas de Ariño. Y bajé yo un día de Hacienda normal y corriente a la 1 de la mañana, tocaron allí. Y For Sale acababan de venir, pues se han tocado la caverna de Liverpool y bueno, estuvieron bien. Y bueno, la gente de Ariño, pues claro, tardaron mucho tiempo en subir. Subieron la gente a 1:30, estábamos de 2 o 3 personas solamente. Y después vinieron el resto, se llenó. Pero porque iba a empezar ya el DJ, el pum, bumba,
1: Muy
0: bumba.
1: bien.
0: Y estaba la cosa. Bueno, pues hoy os traigo dos novedades del siglo XXI, del 2026, para que digan que no hacen buenos discos. Y son dos grupos que me han sorprendido muchísimo. Uno es el primero que vamos a poner, el primer grupo, es muy rollo Tini Fan Club, porque Tini Fan Club sabéis que está preparando un nuevo trabajo
1: Sí,
0: ahora
1: y
0: mismo.
1: están de gira de España, ¿eh? Dentro de muy
0: Y
1: poquito nos
0: están.
1: tenemos aquí de gira de
0: Sí.
1: España.
0: Pues por eso he traído dos grupos muy que tienen que ver mucho con Tini Fan Club. Uno es un grupo británico que se llama Rural Friends. No sé si los conocías, Santi, esta banda.
1: No, sí, te soy sincero,
0: ¿No?
1: cuando me lo han mandado más o menos no los conocía. Los siguientes que pinchamos
0: Pues,
1: sí, pero estos no.
0: sí, bueno, pues estos, aparte de que editan para el sello discográfico Meritorio Records, tienen unas esas canciones que flipan, ¿no? Ese tema de las guitarras, Rickenbacker, que las melodías, y son dos tíos, ¿eh? Lo han grabado en un estudio casero en su casa. Hay un tal, me lo ha apuntado, un tal Tom Brown y Rolf Alquist. Han grabado las canciones en un disco que lo han titulado Slots, en un estudio casero, en un condado de Inglaterra. Y bueno, pues ellos se han guiado mucho porque dice que tienen influencia de los Beach Boys, de Pipe Voices, y que quieren sonar como si fueran unos Pavement, pero sonando a Tini Fan Club, ponen en una entrevista que les hicieron, ¿no?
1: Eso
0: Pues lo han copiado.
1: también lo he leído yo. Digo, joder, escuchándolos, yo no he escuchado todo el
0: Sí,
1: disco,
0: he tomado,
1: pero
0: porque yo cuando los descubrí empecé a buscar cosas de estos tíos y
1: sí.
0: joder, se me han flipado, ¿eh? Del disco es chulísimo, de hecho me lo voy a pedir, porque me parece que todas las canciones son impresionantes. He elegido una entre todas, porque el disco le he dado varias vueltas, la How You Gonna Get Even, que te vas a vengar o algo así, y es un tema pues que.

0: Y la has oído, pues es flipante, es alucinante. O sea, la primera vez que la escuchas, vuelves a darla otra vez y en bucle, ¿no? O sea, 3 o 4 veces. Me ha gustado mucho este tema. Y yo creo que les ha salido, que volvemos un poco a ese sonido de los Wizards, de los Tiny Fan Club, de tal. Pero bueno, está bien hecho. Está bien hecho y lo que está bien hecho hay que comprarlo, ¿verdad?
1: Pues si quieres lo ponemos ya.
0: Venga, pues ponlo ya, sí.

0: Pues allá estaba este tema del cuarto disco. Me ha sorprendido mucho que lo estuviera yo totalmente fuera de radar por cuatro discos. Que si fuera el primero, pues entendería que no los hubiéramos oído nunca, pero no lo había oído nunca, ¿eh? Y como tú dices, una canción muy, muy chula.
1: Muy chulo. A mí me encanta. Son de esos discos que yo recomiendo siempre a cuando me dicen, vea, un grupo de estos de que te has comprado últimamente, pues mira, pero no lo tengo todavía aquí en casa, pero llegará. Y después el otro sí que lo pillé, lo compré, hice un pecado porque lo compré en una tienda de una gran superficie de Zaragoza, porque lo vi allí, era lo único que había y lo pillé, porque tenía muchas ganas a este disco de los Hungry Stars, recién salido del horno, el Just a Day, ¿no? Son londinenses también y regresan con su sexto álbum, este Just a Day, y también muchas armonías, guitarra 12 cuerdas, grabadas en los legendarios estudios de Clive Narrow, los estudios de Lenny Collins, de los Orange Juice. Y bueno, pues aquí sí que entra los Teenage Fan Club porque entra Gerard Love, que era uno de los integrantes que se
0: Muy
1: fue de
0: bien.
1: Teenage Fan Club y ahora ha estado con esto,
0: Muy
1: ¿sabes?
0: bien, muy bien. Sí.
1: Y se nota mucho, pero muchísimo. O sea, yo tengo discos de los Hungry Stars, tengo tres o cuatro discos. Y no tiene nada que ver con esto. Es un disco más hipnóticos, más relajantes, con esas guitarras, tal. Este es más pop, mucho más pop. Aquí parece que sea otro grupo. O sea, aquí han cogido hasta cosas de los Birds, el
0: Sí,
1: grupo de
0: sí.
1: Roger McGuinn, Jim Clark y demás.
0: Y aquí
1: Y
0: tú
1: me parece.
0: ya nos los has dado a conocer el programa porque pinchaste un tema
1: Sí,
0: del
1: pero otro
0: disco.
1: rollo muy diferente,
0: Sí,
1: ¿no?
0: sí,
1: Este
0: sí.
1: disco, y tenía que pincharlo, sé que se los he pinchado porque me gustan mucho y tengo varios discos, no sé cuántos, cuatro o cinco discos de ellos.
0: Y
1: Y
0: César
1: esto lo
0: también
1: edita.
0: los ha pinchado, quiero decir que es una banda que ya en el programa la conocemos, afortunadamente.
1: Y que los hemos visto en directo aquí en Zaragoza, ¿sabes? Cuando han
0: Exactamente,
1: venido
0: sí.
1: con ellos y muy bien. Estos se han editado con el sello de Luz Music y bueno, pues nada, una adquisición de 2026, ya me he hecho en mi estantería, he hecho dos partes en mi estantería, una unidad de quemados, ¿esa lo conocías tú, Santi?
0: No, no, no, no, no. Unidad de
1: La unidad
0: quemados.
1: de quemados son las canciones estas que estás hasta las narices de ponerlas porque están quemadas total. ¿A quién le importa de Alaska? O yo qué sé, o enamorado de la moda juvenil de Radio Futura, estas que te van pidiendo las pinchadas, ¿sabes? Oye, ¿podrías poner enamorado de la moda juvenil? Pues sí, hombre, sí. Unidad de quemados, vamos, al momento. Y ahora tengo una estantería del 2026, ¿sabes? Discos comprados en el año, para que la gente que te diga que no se hacen buenos discos, claro que se hacen buenos discos, y tú lo sabes mejor que nadie.
0: Para que nadie te diga que Jesús siempre está de los 70 para pa abajo.
1: Claro, que dice, va, que tú escuchas antigüeyas y tal. Digo, pues nada, pues no te preocupes. O sea, os daré alguna recomendación de algo nuevo. Ah, antigüeyas, antigüeyas no, hay que saber de dónde viene todo. Hay discos que son
0: Claro.
1: inmensos y que hay que escucharlos una, no, mil veces. O sea, me da igual, mientras no estén en la unidad de quemados, escucharlos de tope.
0: Sí.
1: Eso. Y ahora pues he preparado nada, está una canción de este Just a Day, pues la de Let It Slide. Lo ponemos a ver y lo escuchamos, ¿vale?
0: Venga.

0: Oye, pues que como siempre esta gente lo de las armonías vocales lo domina, ¿eh? Son fantásticos.
1: Totalmente, pero no solamente en el disco, que eso lo hacen muchos, estos los hacen en directo, ¿eh? En
0: Sí,
1: directo
0: sí, sí.
1: son flipantes también. Igual que los de Plastic Family, estos que estuvieron tocando, que me dejaron alucinado cuando tocaba. Digo, esto será en el disco, pero no en directo. Entonces, si parecía Elton John y una mezcla entre Elton John y Supertramp. Dejaron alucinados. Hasta Pedro Vizcaíno dice, va, esto es todo el gorro de las guitarras, esto es lo que mola. Pantalones acampanados, el piano y el pelo hasta medio hombro, tío. Nos estamos volviendo a que no
0: Con
1: veas. Bueno,
0: melenita,
1: sí. Bueno, voy a hacer la recomendación también de los libros, porque me he pillado dos libros y me los he comido enteritos, ¿eh? O sea, uno el de. No miento, hay uno que no he terminado todavía, pero esta noche caerá. Al final volví a caer en el. Otra vez la tentación. Lo vi, dije que no compraría nada más de los Beatles, nunca en la vida, pero he vuelto a comprar otro más. Colección, uno de Philip Norman, que es Mr. Moonlight, que es la vida de él, Brian Epstein, el quinto Beatle y la creación de los Beatles. Es muy chulo el libro, me ha gustado mucho porque aquí habla menos de ellos y más del que los descubrió y se pegó la currada de ir a por los sellos discográficos de Londres para que los ficharan a estos tíos y lo mal que se portaron los capullos estos con él, porque se portaron fatal. Cuando lees el libro dices, pero estos tíos eran unos hijos, les pillas esta manía. Dices, joder, pero. Pobre Brian Epstein, macho, lo tenían allí de.
0: De chico
1: En
0: los
1: fin, sí, que no
0: recaos,
1: sé.
0: básicamente.
1: Sí, el chico de los recados iba allí, iba, era como un dandy, era un tío como. Era como Oscar Wilde, el tío, aparte de pues, ser homosexual, tuvo muchos problemas porque estaban muy perseguidos en aquella época y después muchas depresiones, porque claro, ella había. Cuando estos decidieron no tocar más en directo en el año 66, pues este se vino abajo. Dice, ¿y ahora qué hago yo? ¿Cuál es mi trabajo ahora? Estos me dejan y yo qué voy a hacer. Pues el libro va de todo esto. Después que tuvieron los mayordomos, tenía el servicio que tenía en su casa, eran españoles. Dos, Antonio y María, estaban allí, los dos,
0: Vaya.
1: con los que le encontraron muerto en su habitación, y también opinaban, bueno, un poco lo mismo, ¿no? Que muy peculiar este hombre y que tenía muchas depresiones porque las parejas, lo que yo, Horton y todas, era que tenían rollos de sexo y demás, pues se le acumuló todo a este hombre, el tema de sus parejas que lo abandonaban, el tema de las drogas que se metió también a probar con el LSD, los barbitúricos y todo esto, pues al final los mitos que se fueron a la India a hacer el capullo con con el mariachi, y que lo dejaron solo ahí en su casa, pues ¿qué iba a hacer? Juntarse con Judy Garland y poco más.
0: Pues bueno,
1: Pues estaba ahí. El libro está muy chulo.
0: eso te iba a
1: Este
0: decir,
1: es.
0: hay mucho que leer ahí, ¿no? Mucha historia.
1: Mucho, mucho. Sí, me gusta porque los que menos aparecen son ellos. Entonces, esto mola. O sea, no, es igual que en el libro este que fue la presentación de los Beatles en Hamburgo, que las primeras 150 páginas todavía no han aparecido los Beatles, y me molaba porque describían más los sitios donde habían tocado y demás. Y eso, no sé qué le habrá parecido a Paul McCartney en la biografía esta de Philip Norman, sobre el que fue su manager, porque después en el Anthology, cuando hablaban de Brian Epstein, claro, Brian Epstein fue el quinto Beatle en realidad, este fue el máximo, pero cuando estaba vivo, pues como nos pasa todo, cuando estás vivo, hostia limpia, ¿sabes? Y después el otro, pues otra, también tiene que ver mucho que ver, y ya está viva, vive en Málaga, se llama Marini Callejo, no sé si os dice algo ese nombre, Marini Callejo.
0: No, ahora mismo
1: Marini
0: no
1: Callejo,
0: caigo.
1: pues fíjate, mira, que fue la primera productora del pop aquí en España, la primera mujer productora. Ella produjo a Los Brincos, o sea, las canciones,
0: Anda.
1: a Fórmula Quinta, a todos los grupos, en los estudios de Hispavox, con Augusto Alguero padre, con Augusto Alguero hijo, con
0: Toma ya.
1: Tramuccelli, con todos, y tal. Y esta firma muchas de las canciones, algunas de las canciones vienen firmadas por Marini Callejo y Fernando Arbés de Los Brincos, ¿sabes? O Los Brincos y Marini Callejo, porque ella fue a Londres a grabar con Larry Parnes, con Juan Pardo Jr., la primera formación, hizo arreglos. Con Fórmula Quinta utilizó el primer delay que hay en un disco, lo hizo ella en
0: Toma.
1: Cuéntame, la canción de Cuéntame, de Fórmula Quinta. Cuando empieza la canción hay una especie de reverb con un piano que hay ahí, un instrumento, no me acuerdo del nombre del instrumento que tocaba, y se retarda, ¿sabes? Hay un retardo ahí que fue un fallo del técnico de sonido y que ella apareció y dijo, no, no, espera, espera, espera, no, no, me equivoco, no, no, no, no, déjalo, déjalo, lo dejó y al final apareció el delay, ¿sabes? Improvisado. Y todo eso lo cuentan aquí en el libro. Después estuvo con Massiel, con Rocío Dúrcal, con Mari Trini, que produjo todos los discos. Y la tía vive en la sombra, vive ya sola en Málaga con sus gatos y poco más. Y la autora del libro, el otro he dicho, el autor del libro, Philip Norman, el
0: Sí.
1: de Brian este, y este, la autora del libro, es Esther Feco, que es cantante también, la chica esta, la que nació en Segovia en el 85 y que ha hecho dos libros, este, el de Marini Callejo y la biografía de Maritrini. Los dos inmensos, me han gustado los dos muchísimo, de verdad, para la revista FM, Editorial FM.
0: Muy
1: Este estaba
0: bien.
1: agotado y me lo han traído hace poco, me lo han conseguido y es una gozada. Nunca sabemos quién está detrás de las canciones.
0: No,
1: Y detrás de las canciones.
0: y luego me parece muy interesante que lo saque Jesús, porque como todo en la vida, tanto en el arte como en la historia, las mujeres siempre las han estado tapadas y ocultas. Y fíjate, yo no sabía de esta señora, de Marini Callejo.
1: Pues tú fíjate lo que fue que entró, lo metieron en un archivo. Un archivo allí cuando empezó a trabajar con Zafiro,
0: Sí.
1: compañía Zafiro Novola, y le dijo, pues uno de los productores, uno de los encargados que estaba allí, dice, a ver, niña, niña, vente conmigo, porque ya tuvo un grupo que se llamaban Los Brujos, y Los Cuatro Brujos, que grabaron varios EPs con todo músicos de conservatorio, o sea, había estudiado conservatorio, piano, y dice, vente a ver si puedes hacer algo con estos chicos, y está, decía, yo no quiero saber nada de rock and roll ni de cosas de estas, que estoy harta, paso lo hago con mi grupo, que no quiero saber, no, no, quiero que los veas, y fue, y les presentó a Los Gringos, y ella fue la que les grabó el primer disco.
0: Toma ya.
1: Lo produjo, hizo arreglos e incluso intervino en las composiciones del grupo, de la banda. De hecho, ellos la han reconocido, eso sí, ellos la han reconocido, pero nadie más. O sea, la mujer lo que me dice y de yo, no cobro royalties, de mitad, de cuéntame, no cobran absolutamente nada.
0: Joder,
1: Nada
0: fíjate.
1: de nada. Pero los contratos que había entonces, pues eran también así.
0: Sí.
1: Y bueno, pues en Málaga ya viven dos de mis idolatradas. Mujeres de la música, que una es Pepa Flores, Marisol y esta Irini Callejo.
0: Muy bien.
1: Es impresionante. Ya os digo, os lo recomiendo, de verdad. Es que pues, si queréis saber un poco la historia, lo que ha sido el pop español en las décadas de los 60 y 70, es el secreto mejor guardado del pop español. Irini Callejo.
0: Pues muy bien.
1: Y
0: Repito
1: ya
0: yo
1: está.
0: así un poco rápido. Philip Norman, Mr. Moonlight, Brian Epstein, la creación de los Beatles, del libro La Cúpula, y Esther Zeco, conversaciones con Marini Callejo, la primera
1: ¿Callejo?
0: productora del pop español, de FM.
1: Sí, además va en un formato de tú a tú, es una entrevista, ¿sabes? Pregunta, respuesta, es muy amena, además con el lenguaje que tiene la Marina Callejo, que te descojonas y tal, tiene expresiones, ese léxico tan propio español, es muy bueno, muy bueno. No se corta nada. Y si queréis ver una buena serie, ya por terminar,
0: Claro.
1: ahora estoy viendo This Town. Película sobre las subculturas urbanas, sobre Skinhead, Rocksteady, El Ira, ambientada en el año 81 en Birmingham y en Coventry. Cojonuda, está en Movistar. Si lo
0: Muy
1: queréis
0: bien.
1: apuntar, está muy bien, muy bien. Y la banda sonora es flipante.
0: Pues muy bien, perfecto.
1: ¿Cuántas recomendaciones, eh? Y así, y ahora me voy a buscar a mi madre y la tengo en la peluquería.
0: Un hombre súper ocupado. Es decir,
1: Totalmente.
0: le da tiempo a todo, atender a su madre, atender al cuartelillo y leer, escuchar música de todo.
1: Total, así es, así. Y bueno, que el día 17 pincho en Barcelona.
0: Toma ya, toma
1: En
0: ya.
1: el Barbarán. Sí. Me voy a Barcelona con la maleta de discos que me acaba de llegar hoy. ¿Sabes? Llego una maletita nueva para los singles y la estreno para ese viaje y llevar allí poder pinchar el Barbarán. Allí tiene muy buena fama. Yo no he pinchado nunca,
0: El
1: pero Moreno,
0: Barbarán
1: el de Arbal.
0: es un clásico de Barcelona.
1: Pues ahí está el Francis, claro, pero como tengo amigos, hay un montón de amigos, no creo que ninguno que tenga que recurrir a la unidad de quemados, ¿verdad?
0: Bueno, no sé, ya no digo
1: Por
0: nada.
1: cierto, el nombre este de unidad de quemados no se lo he puesto yo, ni ha sido invención mía, esto es cosa de Edu Lobo durante un vermú que sacó, lo dijo así de pasada, dice, fui el otro día, están pinchados todos en unidad de quemados y tal. Perdona, ¿qué has dicho?
0: Bueno, nos da igual quién lo diga, ¿no? Lo importante es que
1: Sí, pero
0: queda muy clara la metáfora, queda totalmente clara y meridiana.
1: totalmente.
0: Así que
1: Bueno,
0: sí.
1: pues eso. Okay, ¿vale?
0: Venga, muchas gracias, Jesús. Un fuerte
1: Venga.
0: abrazo.
1: Un abrazo a vosotros, chicos, a todos. Adiós,
0: Hasta luego,
1: adiós.
0: hasta luego.
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¿Conoces esa metáfora cognitiva que surgió del libro del mismo título que dice «No pienses en un elefante y tu mente se va disparada a su imagen de manera inevocable y lo evocas también, valga la reiteración, con todos sus detalles?». Pues algo así me ha pasado con la banda de Chicago, otros más de Chicago, Brigitte Calls Me Baby, perdón. Uno se propone al hacer esta breve reseña, comentario, no decir nada ni de Morrissey ni de los Smith, pero es, aunque no quieras, imposible. La comparación está ahí, es súper evidente, es muy difícil salir de ese marco mental. Su álbum se llama Irreversible y el quinteto está... no digamos que espectacular, pero muy próximo a lo espectacular. Pero sí que puedes recomendar que le des una escucha atenta, porque seguro que te gusta la voz y personalidad de su cantante y encuentras algún tema que te puede encajar por su temática o porque te gusta que mover el cuerpo, como en este I Can't Take the Sun Out of the Sky. Ellos son Brigitte Calls Me Baby.

Y ahora Rüdiger, sí, como el futbolista alemán del Real Madrid y de la selección de su país. Ese que, si no eres merengón, entiendes que el cableado aún no está del todo ajustado. Detrás y delante de Rüdiger está Felix Baff, un músico clave en otros proyectos que hace ya unos años inició un proyecto en solitario y que ahora nos presenta su tercera entrega titulada Love is a Muscle, un trabajo donde se reivindica el poder del amor y en ningún momento se cae en lo empalagoso o en lo ñoño. Un disco que vas a poder disfrutar en directo si te acercas a sus presentaciones. 18 de septiembre, que ya pasó, en Biarritz. 24 de septiembre en Bilbao. 27 de septiembre en Mutricu. 30 de octubre pues aquí lo tengo mal, perdonadme, ya os lo diré en el blog. 11 de noviembre en Castellón. 19 de noviembre en Barcelona. 20 de noviembre en San Feliu de Guíxols, 21 en Reus y 22 en Zaragoza, en La Lata de Bombillas. Vas a escuchar el primer corte del disco maravilloso, se llama I Love You, etc. Él es Rüdiger.

Y ahora dejadnos que nos pongamos serios un momentito. Os prometemos que va a durar muy poco rato, ¿eh? Empezando septiembre leímos sobre el bochornoso boicot sufrido por Tanchungueiras en un concierto, no importa dónde, porque 20 de celebrados no representan a ningún pueblo, ninguna ciudad, ninguna comunidad o país. Tanchungueiras, te recuerdo, es el trío gallego al que le faltaron muy pocos votos para ir a Eurovisión y que fue aclamado unánimemente. Escarbando y escarbando, nos sorprendió que se unían al boicot que sufren constantemente Rodrigo Cuevas y otros artistas que quieren renovar el folclore tradicional y llevarlo al siglo XXI. Y es que hay cierto sector de nuestra sociedad que prefiere que la música tradicional muera antes de que estos artistas la recuperen y la actualicen. La lista de artistas que sufren estos problemas es larguísima. Te podría enumerar más de 8, 10 artistas que sufren boicot constantemente. Así que hoy, en el cuartelillo, mostrando un apoyo simbólico y real para todos estos artistas que son machacados por investigar, por recuperar, por perpetuar y modernizar el folclore de sus tierras, que parece que se lo quieren apropiar un sector rancio de una sociedad que no representa a nadie. Vamos a escuchar un tema de Rodrigo Cuevas que encanta con Grande Amore y Mapi Quintana, que lleva por título Una muerte ideal, ojalá que no sea la del folclore. Rodrigo Cuevas.

Ya están aquí los emergentes del cuartelillo. Si tienes una banda, si eres un artista en solitario, nos puedes mandar tu primera maqueta, demo, EP, primer largo, como quieras llamarlo, a elcuartelillo.emergentes@gmail.com. Elcuartelillo.emergentes@gmail.com. ¿Que nos lo quieres mandar en físico? No hace falta. Pues nos escribes al mismo correo y te decimos cómo hacernoslo llegar. No te preocupes. Y así, eso es lo que han hecho esta semana los siguientes artistas. Vamos a empezar con Irati, que son Joana y Sergio, que nos presentan su proyecto Irati, algo nuevo, y que seguro que os van a sorprender.

0: Somos Sergio Boal y Joana de Diego, que formamos parte del proyecto Irati. El proyecto Irati surgió hace unos 5 o 6 años cuando decidimos juntarnos. Nosotros venimos de ámbitos diferentes. Yo vengo más del indie folk y Joana más de la canción de autor, también folk, pero más dirigido a la música de raíz. Y entonces decidimos unir nuestras sensibilidades a ver qué surgía. Y salió este proyecto increíble llamado Irati, que se fue desarrollando como una semilla. Al principio nos juntábamos, creábamos y ya está. Pero la semilla fue creciendo, se fue desarrollando en selva, que es esta selva. Irati significa selva en vasco. Y se fueron añadiendo nuevos miembros y sensibilidades. Por ejemplo, se nos unió el productor y gran músico Nico Roch, con el cual el proyecto inicial se tornó en una cosa fantástica, ¿no? En el estudio. Este proyecto parte mucho de la improvisación. De hecho, en el mismo, cuando estábamos grabando los temas, en el mismo momento, se fueron desarrollando, es decir, mucho de lo que se escucha en el disco es improvisado en estudio y es una cosa magnífica y de la que no es común en estos tiempos que corren sobreproducidos.
1: Y bueno, yo hablaré ahora un poquito de los, digamos, próximos conciertos que no podemos todavía mencionar porque estamos cerrando fechas y todavía no es prudente decir nada. Y después, pues el tema que escucharemos se llama Un cel a las mans, es una canción de amor y bueno, quien entienda el catalán lo podrá ver qué hay detrás. Es amor y soledad, habla mucho de todo esto este disco. Y después también de un poco de que al final todo está abierto y que las posibilidades pueden ser infinitas también. Y bueno, es una canción larga, con muchas guitarras, como ha dicho Sergi, con mucha improvisación y con muchos colores. Esperamos que os guste.

Fantástico tema, fantástico proyecto. Y ahora nos vamos a La Mancha a encontrarnos con Samu Acordes Rotos, que inicia un proyecto en solitario con este nombre, Samu Acordes Rotos, y con el disco que se titula El Tiempo Se Nos Va. Venga, vamos con Samu.

¿Qué tal, amigos del cuartelillo? ¿Cómo estáis? Aquí Samo, Acordes Rotos. Nada, pues me gustaría presentaros mi proyecto en solitario. Yo soy un músico manchego que, después de un tiempo dándole vueltas a este proyecto, por fin me lanzo a hacerlo yo en solitario. Yo vengo de una banda con unos 10 años de trayectoria que se llama Los Acordes Rotos. Y bueno, después de 4 discos que hicimos y un montón de conciertos super guays que hicimos, pues bueno, la vida hizo que tuviésemos que parar y mi inquietud por la música pues me hizo de seguir componiendo, seguir haciendo canciones hasta que nacieron todas estas todo este conjunto de canciones que se juntan en El Tiempo Se Nos Va, que es mi primer disco en solitario. Es un disco que habla de la nostalgia, es un disco que habla de las inquietudes de cualquier persona, de familia, de amigos, del amor a la música y del amor en general. Es un disco muy visceral, muy tranquilito y a la vez un poquito de cañerito también. No es tan rockero como lo hacíamos en Los Acordes, pero bueno, se conserva un poquito la esencia. Y nada, es un placer estar aquí con vosotros. Quiero presentaros una canción que se llama Fuego, que fue la primera canción que compuse para este proyecto, que salió una noche con una guitarra acústica, fui construyendo y al final, pues eso, lo que vais a escuchar es lo que quedó. Y nada, es un tema en el que puse mucho empeño y al que le tengo mucho cariño por ser la primera piedra de este proyecto. Nada, nos vemos en los conciertos, nos vemos en redes, en todos lados. Me podéis encontrar como Samo Acordes Rotos en todas las redes, en Spotify. Si escucháis el disco y me podéis dar el feedback, pues es genial. Y nada, nos vemos en los conciertos. Estaré de momento pues en mi zona, en Corral de Almaguer, el 31 de octubre, un pueblo de Toledo, y luego nos veremos en una cita que considero muy importante y que tengo muchas ganas, que es la presentación de este disco completo en Madrid, que será el 7 de noviembre en la sala Dime Que Me Quieres de Madrid. Así que nada, os mando un abrazo enorme, ojalá os guste el tema, ojalá os guste el disco y ojalá nos podamos ver en los escenarios. Un abrazo enorme. ¡Chao!

cuartelilleras, cuartelilleros, hasta aquí una nueva edición del Cuartelillo. Sabes que puedes escuchar y descargar este programa siempre que quieras, a la hora que quieras, en el cuartelillo.lacotorra.org. Hoy nos hemos encargado de hacer este artefacto musical e incluso cultural, los chicos de la Fosa Común, Ginés, Carlos, Jonathan. Nuestro puto amo ha sido el gran Jesús Legua. Y en el guión, la realización, la producción, la selección musical, la locución y todas las demás cosas ha estado, querido amigo,

0: Bienvenidas una vez más a Radio Ortigas, tu programa de agroecología de confianza. Y entramos ya en esta etapa veraniega de agosto. Nos encontramos hoy con... Bueno, ya ahora vemos.
1: Chan, chan, chan. Volvemos a darle caña a la onda radiofónica. ¿Nos vamos de vacaciones o no? No lo sabemos bien qué estamos haciendo en este verano. Algunas van, otras vienen, pero hoy aquí estamos conmigo, que soy Sara. Tenemos a Rodri. Hola, Rodri.
0: Hola, ¿qué tal? ¿Cómo estamos?
1: Y de vuelta con nuestra queridísima Carmen Leal, también más conocida como Kiki.
2: Hola. Hola. Sara. Hola, Rodrigo.
0: Muy buenas.
1: Estamos aquí prácticamente en directo, tampoco lo sabemos cuándo, pero como nos está escuchando el martes a las 7 de la tarde, 4 de agosto, con un calor fresquito.
0: Sí, y hoy queremos dirigirnos a todas aquellas personas que han tenido la suerte de quedarse en Granada en agosto a disfrutar de la tranquilidad de la ciudad, vacía y relajada, fresca y sabrosa, sin el bullicio efervescente habitual de esta metrópoli. Las mentes pueden reflexionar serenas, diletantes, casi derretidas sobre las cuestiones que flotan sobre nuestro presente. A saber, qué ropa ponerse teniendo en cuenta que afuera hace tanto calor, pero en cualquier sitio al que entras hace un frío de los aires que te hace sentir de viaje por el Ártico. O, ¿qué preparo hoy para comer? Con la nevera medio vacía y no demasiada hambre. Y un largo etcétera de asuntos relevantes.
1: Hoy queríamos hacer muchas cosas. Algún día traeremos a Yayo Herrero, queríamos charlar con nuestra amiga de Ante el Descalabro, entrevistar a varias horticultoras agroecológicas y un sinfín más de propuestas maravillosas. Pero bueno, como hemos gusto, hemos dicho, vámonos nosotras a charlar, que tenemos muchas de las cosas que hablar, también sobre las que reflexionar y aprender. Así que estamos aquí nosotras, que os traemos con la misma ilusión de siempre, temas que nos interesan y que nos sirven, como decíamos, para reflexión colectiva de la que tan necesitadas estamos.
0: Os queremos expresar la importancia de propiciar, apoyar, sostener y escuchar las radios libres. 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
1: Así es que ya, sin más, 1, 2 y 3,
3: ¡empezamos!

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1: Y bueno, hoy traemos algo que por desgracia está asolando con nuestro país, pero también con medio mundo. Desde imágenes de satélite se ve el planeta arde y cada vez son peores estos incendios. La crisis climática, aquella que mucha gente no creía, sigue afectando a medio mundo. En un artículo del Salto, que salió hace poquito, que recomendamos leer siempre, pues reflexionan sobre cómo antes las propias personas de los pueblos cuidaban de los bosques y la importante labor del pastoreo para su limpieza.
2: Ajá. El artículo del Salto compara dos zonas del sur de Europa muy golpeadas por los incendios de 2025. Por un lado, Esmirna, en Turquía, por otro, Galicia, en el sudoeste peninsular. En ambas, el hilo conductor es el mismo. Pueblos vaciados, gente mayor y montes que ya nadie limpia porque ya no hay pastores ni ganado que coman la maleza. En Esmirna, los pastores que quedan, muchos de origen nómada, cuentan que sus pueblos se libraron del fuego el año pasado en parte porque todavía tenían rebaños recorriendo el monte. Pero se quejan de que el Estado turco cada vez limita más las zonas de pastoreo, multa si un animal cruza terreno privado y ha centralizado la vigilancia forestal, dejando fuera el conocimiento tradicional de los vecinos. Después de los incendios, algunos pueblos han empezado a organizarse por WhatsApp para tener generadores, mascarillas y repartirse tareas ante la próxima emergencia.
1: En Galicia el enfoque es distinto. Las comunidades de los montes, una figura de propiedad colectiva medieval que sigue viva con 2.000...

0: 1.800 en la comunidad autónoma, están recuperando la ganadería extensiva, vacas, cabras, caballos, cerdos, como herramienta contra el fuego. Un estudio de Nike, la Alianza Vasca de Investigación y Tecnología, citado en este artículo, apunta que este método puede reducir hasta un 60% la biomasa forestal. También se están utilizando vallados virtuales solares para mover al ganado sin infraestructura fija, y hay iniciativas para sustituir especies pirófitas como el eucalipto por árboles autóctonos. Ahora, el dato más complejo, pues que Galicia perdió 150.000 hectáreas en 2025, que son, para hacernos una idea, más de 210.000 campos de fútbol, son unos poquitos, y 1.492 incendios. Y en 2026, por lo que llamamos ahora, va peor. Al mismo tiempo, en Galicia pierde pueblos enteros cada año, 32 perdió el año pasado, y rondando las 1.900 localidades que no tienen ni un solo vecino.
1: Vaya, la conclusión que atraviesa todo el reportaje: sin gente que viva del monte y lo conozca, ni el Estado ni los servicios de emergencia llegan a tiempo ni saben leer el terreno. La respuesta que proponen ambos territorios no es solo técnica, es social: recuperar la conexión entre la población y el bosque. ¿Y qué pensáis sobre este tema?
0: Porque además recientemente, justo también leí ahora esta mañana, que en Málaga están haciendo también ya con un pueblo el experimento, que le han llamado, ¿cómo era?, cabras bomberas. Son las cabras bomberas y son un montón de cabras que han contratado desde el ayuntamiento y le han puesto un GPS. Y entonces van viendo por dónde van las cabras y cómo van comiéndose esa biomasa, y ya las van. Porque decían que incluso invierten menos dinero en poder controlar a las cabras, alimentarlas y tenerlas todo el año, que en muchas limpiezas que luego llegan tarde.
1: Me ha llamado la atención el... no sé cómo lo contaban, que había un sistema satelital, ¿no? De...
0: Claro, pues con GPS también, o que lo van, que las van viendo, las van controlando.
1: Pero para observarlas, no para dirigirlas, claro.
0: Claro. Sí, porque sí, por ejemplo, es verdad que ahora ya, pues aquí ya también dependiendo del sitio, pero por el, o con vallados para que no se escapen, o también con pastores eléctricos.
1: Vallados virtuales solares.
0: Que supuestamente es que también conectaba pastores eléctricos.
1: Vallados virtuales solares para mover al ganado. No sé cómo funcionará eso.
0: Porque serán vallas porque van, que llegan, se chocan y se van para otro lado.
1: Un vallado virtual solar.
0: Ah, virtual, no lo sé.
1: O sea, que igual hay luz, tanta luz aquí que la cabra no quiere meterse para allá, no sé.
2: Ya. Ni idea.
0: Lo que sí que nos manda, nos lleva también a reflexión es el tema de cómo hay tantos pueblos vacíos, que esto también ha salido ya también en las noticias, de que claro, antes la gente controlaba también mucho los montes porque vivían en el monte, ahora no están allí, no lo pueden controlar. Uh-huh. Y eso se está también ahora hablando mucho, de cómo ya se lleva años hablando del tema de las repoblaciones, de cómo trae a gente, pero ahora lo vemos cada vez más importante.
1: Y tanta gente que hay que quisiera ir moverse a un entorno rural, pero claro, poder contar con unos servicios mínimos, claro, de sanidad, de educación, etcétera.
2: No, y además el tipo de urbanismo también, ¿eh? Porque no es lo mismo irte a vivir a un pueblo que hay una agrupación de casas, además de los pueblos que llevan ahí centenares y miles de años, son pueblos antiquísimos, que las urbanizaciones que se están haciendo ahora nuevas, que es lo que ha pasado un poco en la Sierra de Madrid, ¿no? Sí. Que tienen que sacar a gente de las urbanizaciones que están sueltas, claro, por el monte.
1: Sí.
2: Entonces no es lo mismo.
1: No.
0: Claro, que encima lo que ha pasado en Madrid ha sido eso, que era una cosa que más la gente decía que le afectaba, es que hacen chalets donde no tienes que hacerlo. Entonces los pueblos que tienen que estar habitados para poder controlarlos están deshabitados, y hay chalets y casas en urbanizaciones que no tienen que estar ahí.
1: Bueno, varios amigos en Zarzalejo, en la Sierra Norte, cerca del Escorial, y de los pueblos vecinos han tenido que desalojar el pueblo durante varios días y refugiarse ahí donde pudieran, ya, cerca.
0: Qué movida. Sí, y bueno, luego también el tema de cómo llegan esos incendios cuando menos te lo esperas, porque aquí justo estábamos hablando con Carmen que donde menos lo esperábamos, de repente hubo un incendio en la huerta. ¿Nos cuentas qué pasó?
2: Sí.
0: Bueno, fue, y con suerte y bien de que no se ya te afectó mucho y hasta
2: no, ha sido un roalillo, ha sido un roalillo, pero la cosa ha sido que, bueno, pues fue hace dos semanas o por ahí, que estábamos saliendo por la puerta de la huerta después de regar por la tarde, que tenemos derecho a acequia los jueves, pues un jueves, ya eran las 9 de la noche, y recibo una llamada, ya metí en el coche, que está ardiendo tu huerta. Me bajo del coche, digo, ¿dónde? Si estoy aquí, y en la otra puerta, uh-huh. Que hay precisamente una línea de alta tensión que hace esquina, uh-huh. Es decir, que ahí hay un lío de cables, ahí hay un... Entonces, que está dentro de la finca. Ahí hay que apuntar que esa línea de alta tensión se metió en la finca sin pedir permiso, uh-huh. en su tiempo. Mm. ¿Mm? Y
1: no es el mural de tu hija.
2: Sí, sí. Y entonces, pues, los vecinos de enfrente que se estaban yendo vieron cómo cayó una paloma, sí, puede ser una paloma, un pájaro grande, puede ser un mirlo, puede ser algo así grande, que ya caía ya ardiendo. Y claro, en la mejilla de pajilla que había, que gracias a Dios la paja estaba tumbada, estaba ya triturada en parte, y luego parte había como cortafuegos de los caminos que hace, cortafuegos pequeñitos de un metro, uh-huh. pero y que no llegaron las llamas muy arriba, uh-huh. y recién regado, pues se terminó el fuego. Uh-huh. Vinieron los bomberos, vinieron 6 bomberos en un camión. Uh-huh. Tardaron más los bomberos. Tardaron más los bomberos en organizarse que creo que se le apagó antes el fuego a los bomberos que ellos practican. Creo que estaban de práctica. Sí. Porque, claro, tanto bombero. Y luego cuando querían sacar el agua de la acequia no le funcionaba la bomba, etcétera. Tanto tiempo invirtieron que el fuego, pues estábamos pensando, se va hacia el Olmo, que es muy grande, y la liamos, pero se quedó en puerta, o sea, se vino abajo gracias a esos riegos. Eso es cortafuegos.
1: ¿No os dio para echar unos cubos ahí de agua? ¿No?
2: No, porque no nos dejaron, porque claro, ya estaba en manos de ellos.
1: Ya.
0: Oh, pero qué sustillo,
2: Sí.
0: Claro. Y además es que yo todavía sigo flipando porque es que yo no me lo esperaba eso. O sea, que un pájaro te caiga ardiendo. Por la que al final también los humanos ahí metiendo esas tensiones eléctricas.
2: Claro, es que incluso ya sabemos que para que haya una tensión tiene que haber dos cables, y un pájaro no va a tener una pata en un cable y otra pata en otro cable, que es cuando se achicharraría. Entonces no le da la envergadura de... ¿no? Pero... No, de toda la vida hemos visto en los cables los pájaros y no se queman.
1: Claro.
2: Pero ese día fue un día terrible, de estos de 40 y tantos grados, esos que hacía 38 grados a la 9 de la noche. Y decía la compañera técnica, decía, bueno, es que cuando hace tanto calor, las líneas de alta tensión, lo que hay cerca del cable como que se expande, como que ahí hay una serie de cosas. Y encima hace esquina. Pues si hace esquina, ahí hay una cercanía de 90 grados entre unos cables y otros.
1: No sabía, en fin, dónde se estaba metiendo ese pájaro.
2: Ese pájaro no sabía dónde se estaba metiendo. Pero en fin, que son cosas que son fortuitas, y eso nos da que pensar. Y claro que tenemos que tener muchísimo cuidado de los bordes. Ahora tengo un trabajo enorme de los bordes, de limpiarlos, de podar en otoño, y de que quede limpio siempre debajo de esa línea de alta tensión. Limpio, no limpísimo, que no haya nada.
1: Sí, porque hay una...
2: Ahí hay un punto negro que puede volver a suceder.
1: Y llevas unos años con una tradición para acabar ya con ella,
2: claro.
1: ¿No? De incendios.
2: Ya.
0: Bueno, pues es muy interesante para reflexionar también. Uh-huh. Pasamos ya entonces a la siguiente sección.

0: De la mano de nuestra vecina, la hortelana Carmen, comienza la sección
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0: De nuevo, Carmen, ¿qué
1: Hola.
0: tal, Kiki? Que creo que nos traes hoy alguna lectura de estas veraniegas que te han encantado y te han motivado a traerla, a hablar hoy de ella, ¿no?
1: Sí. Ha sido un libro que me regaló la última vez que estuve, cuando estuvimos aquí con José Semilla, y un libro que han promovido desde su estudio y su investigación con respecto a las semillas autóctonas en la Alpujarra. Y entonces, a partir de que hicieron un trabajo que llevaban mucho tiempo haciendo en torno a las semillas, se dieron cuenta que si no sabemos aplicar esos saberes de esos cultivos de esas semillas tradicionales que están directamente implicados en el territorio a las recetas tradicionales, pues no hacemos nada, porque las recetas no son un capricho, las recetas son una posibilidad que te da en la topografía en la que están, las posibilidades de siembra que hay y la variación la variabilidad que hay de semillas y de plantas. Entonces, un poco como que el terreno te enseña y te dice qué es lo que tienes que comer y cómo lo puedes hacer. Entonces me regaló un libro súper bonito, que el libro que hablo, que se llama Huerto y Guiso,
2: Qué precioso,
1: que es
2: es un tapa
1: precioso,
2: durito.
1: que además han sido, lo he estado hojeando y han sido muy interesantes porque han cogido los ingredientes a modo de alimentos. Los ingredientes son un poco pues la gente que le ha dado la semilla y bueno, pues que tengo un montón de amigos aquí que me encantaría saludar. Pues tengo a Josefa de Cadiar, tengo a Antón Volcaer, a Hanna Birdon, a Paca López, tengo un montón vamos, están aquí mucha gente de Cadiar que han estado explicando la receta. Pero además están explicadas las plantas, es decir, que está estructurado el libro como, en vez de recetas por orden alfabético, al contrario, plantas como grupos de plantas y a través de ellas las recetas. Entonces, pues me ha parecido muy interesante esa decisión que ha tomado José Miguel Romero, que es nuestro Pepe
0: Pepe
1: Semilla,
0: Sainz.
1: que junto con otra gente, que Yolanda Jiménez y Ángela Mesa, y otro acierto del libro, porque ya sabes que se escribe mucho, pero no, ya hay que elegir los libros. Pues hay libros mejores y peores.
2: Claro.
1: Este han elegido a una bióloga botánica que se llama Aina S. Erice, que ha escrito otros libros muy interesantes. Y ha sido la que le ha escrito los textos de las plantas. Entonces, pues, los trigos. Pues entonces, el texto es un texto simple, pero que te hace un resumen maravilloso de la planta, con lo cual os lo aconsejo 100%. Entonces, si queréis, bueno, y finalmente, pues también hay unos dibujos muy especiales, muy sencillos. Que ya que estoy hablando de la gente y de los ingredientes de esta receta, pues la ilustración es de Yara Chapuis. Pero bueno, os digo lo de Aina S. Erice para que busquéis otros libros que ha escrito
0: Ah, vale.
1: que merecen la pena. Que me parece que era la invención la invención de la naturaleza. Buscarlo a ver.
0: Pero ese no es ella la autora.
1: La invención de la naturaleza es la de Humboldt.
0: Sí.
1: Ah, bueno, entonces esta es la invención de las plantas.
0: Ah, vale.
1: Puede ser.
0: A ver, hay
1: Puede
0: una
1: ser.
0: S dice
1: Sí.
0: investigadora y vegetalófila o algo así.
1: Eso es.
2: Vegetalófila, qué guay.
0: Me dedico a contar las maravillas del reino vegetal y las historias que creamos junto a las plantas. A ver si dice qué lecturas tiene. El jardín de los dioses.
1: Ese es más reciente.
0: Viriditas.
1: También.
0: Senderos de savia. La consolación de la clorofila.
1: Bueno, pues no se tiene
2: Oh, qué
1: mucho
2: bonito.
1: más de lo que pensaba.
0: Fíjate.
1: No, no, porque es joven, está joven.
2: Pues habrá que bichearla.
1: Sí, hay que ver. Entonces, me ha
0: Y
1: parecido
0: tiene,
1: muy.
0: perdona, y tiene tiene aquí como unos podcasts también.
1: Sí.
2: ¿Vos tenés que llamarla?
1: Sí, y son, sí. Son, porque, pues mira, si ya ha colaborado con la gente de Granada y de uh-huh. la Alpujarra, pues ya le ha gustado el sitio.
0: La senda de las plantas perdidas también.
1: Pues mi, fíjate.
0: Qué sugerente.
1: Sí. Entonces, pues, lo que quiero decir es que me gusta mucho ver cómo la gente que hace libros, que son divulgativos, me parece muy acertado. Conecto mucho cuando la estructura del libro y el índice y lo que explican, esas decisiones primeras, que luego lo ha escrito, se lo mandan a una ilustradora y una escritora uh-huh. que te lo va a escribir muy bonito, pues me parece genial. Pero ole por los que han decidido uh-huh. estas plantas. Son 17 plantas.
2: Ay, a ver,
1: entonces, las 17 plantas, no voy a contar las 17, por supuesto, porque para eso os leéis el libro, y vienen luego sus recetas. Entonces, casi que le voy a dar una vuelta al libro y ahonda en algunas cosas que me han llamado la atención, en alguna receta, en alguna cosa, ¿no? Vale. Por ejemplo, tiene pues cuatro apartados importantes que son cereales y patatas, que es un poco como la base de hidrato de carbono, uh-huh. las legumbres, otra gran base importantísima, las verduras y hortalizas, normalmente del verano, aparte de la col del invierno, y luego las frutas y frutos secos. Uh-huh. ¿Mm? Bueno, pues te hace una, coge cada planta y te la explica, pues de dónde viene, cuántos años hace que se están cultivando, bueno, pues los trigos, pues que son llevan 10.000 años de antigüedad, de que están, y aquí lo primero que se cultivó fue la escaña, uh-huh. la escaña, que fue una de las plantas que sembramos ahí en la huerta cuando hicimos el proyecto del trigo al pan. Ajá. Fue las cañas, que son los trigos vestidos, que os expliqué los vestidos, pues eso como las más antiguas. En fin, te va explicando las plantas y pues y también la procedencia y por qué se han adoptado en la Alpujarra. Porque la Alpujarra es un sitio muy especial. Uh-huh. ¿Por qué es especial? Porque estamos hablando de la montaña, de una montaña muy agreste. Uh-huh. Es la cara sur de la Sierra Nevada, que sabéis que está en Granada y en Almería también, hay un montón sí. de pueblos. Es un sitio además que no puedes tener latifundio. Al ser tan, ¿no? tan escarpada, uh-huh. pues tiene pequeñas terracitas, pequeñas paratas. Uh-huh. Y luego está cara sur, con lo cual está muy soleada. Uh-huh. Y con la espalda como cubierta, ¿no? Por la altitud de la montaña. Y por otro lado, tiene mucha agua, pues que está al lado de todos los surgimientos de agua, tiene una red de acequias maravillosa. Es decir, que es un sitio muy especial para el cultivo. Y luego lo que ha pasado es que, aunque también se está despoblando bastante, uh-huh. pero son como el último reducto, los últimos, ¿no? de conocedores de este tipo de las semillas, porque no han podido evolucionar con las máquinas, los latifundios, etcétera. Claro. Por eso podemos encontrar ahora recetas antiguas
2: claro.
1: allí.
2: Ah, qué guay, ¿mm? Claro.
1: Pues simplemente por la topografía, que es lo que te dice.
0: Sí, que para que llegue una máquina ahí es más difícil.
1: Claro, es más difícil. Y es más difícil que haya tanto veneno, y es más difícil porque hacen un policultivo, entonces no tienen tantas plagas, etcétera, etcétera. Entonces sí. es un sitio muy especial. Y las plantas, pues bueno, pues dentro de lo que estamos hablando de la primera, que son cereales y patatas, ha explicado tres plantas que son el maíz, que ya sabéis que vino de América, los trigos y la patata. Es curioso el maíz, cuando ves la receta, que no son una receta de la cultura mexicana, ni son una receta de la cultura peruana, son una receta que han hecho aquí.
2: Claro.
1: Y entonces pues no utilizan el maíz con el grano, a no ser que sean las palomitas, sino que con ellas lo que suelen hacer todas las recetas que me encuentro son de gachas. Gachas matanceras, harina torcida, le llaman, uh-huh. etcétera.
0: Hacen harina con el maíz.
1: Con el maíz hacen harina y luego las gachas son pues agua, sal y harina de maíz.
0: Uh-huh. ¿Agua?
1: Agua, ¿sí? Sal.
0: Ah, sal.
2: Como sí. la miga.
1: Como una miga, sí, pero sí. son como más, como si fueran una maicena, pero no es maicena.
0: Sí, sí.
1: La maicena es más dulzona.
0: Es muy finilla, ¿no?
1: Sí, estas son como si dijéramos que la has molido con todo su cascarilla, con todo su y entonces es como integral. Te sale como una gacha. Lo interesante de las gachas son lo que le ponen dentro de las gachas. Uh-huh. Es decir, la salsa con pimiento, con tocinillo, con uh-huh. es decir, la con ajo, uh-huh. como esa cocina de tal. Pero que no es curioso que cada cultura adopta la planta a su manera.
0: Uh-huh. Claro.
1: Eso por un lado. Luego, por otro, el de los trigos, lo que quería decir de trigo, pues bueno, sabéis, las migas. Allí es típico en otoño, cuando tenemos ya un montón de pimientos, que ya nos sobran los pimientos en las plantas, y muchas berenjenas también, sabéis que son más bien en septiembre, uh-huh. y empiezan los primeros fríos. El primer día que hace un poquillo de fresquillo, pues se meten dentro de una chimenea y hacen unas migas.
2: Uh-huh. Ay, qué bonito.
1: Eso va así.
0: A veces con melón también.
1: Sí, con melón, porque los melones están en esa época. Sí, claro, sí. Vamos a decir.
0: Bueno,
1: que
0: esa huerta no está, pero.
1: Pero sí. Que bueno, que están a final de verano. Uh-huh. Estamos diciendo en septiembre, octubre, es cuando tiene exceso ya de berenjena, de pimiento, de melones, cuando empezamos a hacer las migas. Y una receta que me ha encantado verla, que se llama potaje de trigo. Y que tendríamos que juntarnos algún día a hacer en nuestra huerta el potaje de trigo.
0: Vamos a esperar a que haga un pelín más de frío, ¿no?
1: Igual. Claro, y hacemos nuestro potaje de trigo. Sí, ya buscaremos el trigo, la alpujarra, ya haremos una excursión. Esta es una propuesta que yo hago. Y además, haremos un brindis con este potaje de trigo a mi amiga Lola, que ya no está aquí. Ah. Y que llevaba mucho tiempo diciendo, tenemos que encontrar la receta del potaje de trigo. Y ayer me la encontré en el libro de tal. Entonces tenemos que hacer en su honor. Hola, Lola, me acuerdo mucho de ti y te echo mucho de menos. Haremos potaje de trigo. Hay otra palabra que no sé si habéis oído, que son las tarbinas. Tarbina.
2: ¿Eso qué es?
1: Pues eso es un sí, es como con trigo, te haces una como una gacha espesa. Ajá. Que luego cuando las dejas enfriar en dulce, y luego le haces unos cuadraditos así, es como leche frita. Uh-huh. Es como un y luego la fríes.
0: ¿Es con trigo, es harina de trigo o es trigo sin moler?
1: No, esto es harina de trigo. Uh-huh. Esto es harina de trigo, pan, leche, caña de azúcar, almendra.
0: Uh-huh. Wow.
1: Entonces salen ahí una cosa buenísima, dulce. Estas cosas son las cosas que tendríamos que hacer de aquí para adelante. Tengamos o no almendras, tengamos o no, pero existen los almendros más para allá, existe. Uh-huh.
0: Aunque no tenga mucho que ver, pero he hecho últimamente ajo blanco, ¡qué maravilla!
1: ¡Claro!
0: Con almendras, con pan del día anterior o de antiguo, claro. Aceite de oliva, vinagre... ¡Uf! ¡Qué ricura! Tengo ahora en la nevera...
1: Bueno...
0: Es medicina eso.
1: Claro,
0: eso.
1: Que tiene almendra, aceite, sí. Sí. Ajo...
0: Sí, y pan, o sea, trigo... Pan.
1: Ya está.
0: Sí, sí.
1: Y el punto que se lo da, el que esté más o menos con ajo o con aceite, ¿no?
0: Sí, el vinagre también. Yo le echo vinagre de manzana, no sé,
1: ya,
0: que me
1: ya,
0: mola
1: ya.
0: Y tal.
1: Bueno, pues ya está, vamos a hacerlo ya.
0: Sí, sí, sí, ya estamos
1: fresquito.
0: Tardando.
1: Sí, sí, sí.
0: Están teniendo hambre.
1: Sí, bueno, pues ya está. Esas son las que me han llamado la atención. Tú me dices cuando me paro, sí, porque si no, yo me llamo. Tú sabes que me engancho.
2: Ese es tu espacio, bueno, y nos gusta compartirlo porque aprendemos muchísimo. Yo ya estoy pensando, es que yo quiero una Thermomix. Ya está, yo
0: claro. Creo que siempre se nos olvida.
2: Necesito
0: traer
2: una Thermomix para hacer estas cosas ya.
0: No, se nos olvida siempre traer platos para acompañar la esto. Escucha.
1: Yo me he traído la planta final. La planta final, que es la que voy a proponer.
0: Ah, fantástico.
1: Yo me la he traído
2: la
1: ahora.
2: La planta final, ¿eh?
1: La planta final.
2: Ya estamos creando expectativas.
1: Entonces, mira, las legumbres, ahora paso a las legumbres. Las legumbres que han dicho aquí son muy interesantes y son los frigüelos o cijuelos.
0: Sí. ¿Eh? Yo de esos cogí semillas, pero no.
1: Bueno, pues ahora fíjate tú que, bueno, te digo, frigüelos, garbanzos, guisantes, habas y habichuelas. Los frigüelos son las habichuelas que había en esta parte del mundo.
0: Sí, sí,
1: porque
0: sí.
1: Hasta que no se descubrió América, no encontramos las habichuelas. Uh-huh. Que le llamaron habichuelas por fabichuelas, que era como fabas, que lo que uh-huh. conocíamos aquí eran las habas.
2: Claro.
1: Entonces eran como habillas, como fabas, fabichuelas.
2: Uh-huh. Pues entonces en Europa había frigüelo y habas y cosas así.
1: Eso es. Entonces los frigüelos o cijuelos, vienen de África subsahariana. Se fueron para la India y vinieron para acá. O sea, y eso lleva más de 3.500 años haciéndolo.
2: Es que son recetas con historia, ¿eh? Lo
1: claro,
2: que
1: entonces,
2: estábamos comentando antes, que cada fruta, verdura, legumbre trae su historia.
1: Claro, trae una historia. Entonces aquí lo que tú propones es la piñata de Friguelo.
2: ¿Eso qué es?
1: Pues un guisillo que tiene, aparte de arroz, Friguelo. Te digo que el arroz también se ha cultivado en la Alpujarra antes de que llegaran los Reyes Católicos.
2: O sea, que claro, lo mismo que el arroz lo asociamos a otra zona de cultivo. O sea, no me lo imaginaba yo la Alpujarra.
1: Bueno, pues se cultivó.
0: Sí,
1: se lo explica
0: Levante,
1: aquí.
0: ¿No?
1: Sí.
0: A las zonas con una cantidad de agua importante, con humedales, calorcito.
1: Bueno, ya los garbanzos los utilizamos todos, el guisante, le llaman aquí prénsule.
0: ¿Cómo?
1: Prénsule. Porque es otro tipo de guisante. Entonces, pues tendríamos que cultivar prénsules a ver qué tal se nos dan. Porque lo mismo resulta que los guisantes, ¿sabes? Que son delicados y según el año se dan mejor o peor. Y lo mismo los prénsules se nos dan bien. O sea, que son plantas que tenemos que buscar.
0: Teníamos la idea, que no sé hasta qué punto es funciona así, que una planta que se dé en la Alpujarra con unas condiciones climáticas más difíciles, digamos, que la Vega Granaína, que en principio si se da en la Alpujarra, que en la Vega se daría de maravilla también, pero igual no siempre funciona así, claro.
1: Claro.
0: Pero igual se adapta a un medio más complicado, más agreste,
1: sí,
0: y la traes a un medio donde las condiciones son muy benevolentes, digamos, y no
1: bueno, claro, porque a lo mejor es que incluso las prácticas hortelanas.
0: Sí, eso también.
1: También, ¿no? O incluso el calendario. Allí tienen un calendario que habría que adaptarlo,
0: sí,
1: a nuestro calendario.
0: El calendario, claro, siempre
1: claro.
0: Será.
1: Y luego el tipo de suelo. Porque es que allí tenemos unos lajones silíceos, tal,
0: claro.
1: Y aquí tenemos mucho limo.
0: Claro.
1: En fin, habría que adaptar todo eso. Pero sin necesidad de tener que ser unos estudiosos, yo lo que estamos practicando aquí todo es prueba y error. Que de pronto te siembras y se te da bien y te entusiasmas y ya está.
0: Sí.
1: Claro. Así eso es algo así.
2: O sea, el chungo y dicen, no, y está triste.
0: Pero es que incluso dentro de nuestro propio terreno los siembramos en un sitio y se va de maravilla,
1: sí,
0: los sembramos
1: claro.
0: Al lado y fatal, porque hay sombra, porque hay una serie de árboles,
1: sí,
0: ahí, porque desagua el agua para allá, etcétera.
1: Claro, o sea que ahí lo que tenemos que aprender en realidad es tener capacidad de observación y de ir tomando nota. Y que no hay una receta para todo,
0: sí,
1: que cada uno se lo hace.
0: Todas las variantes que interactúan, ¿no?
1: Claro.
0: Hay que son tantas que dice, uy, ¿por dónde empiezo?
1: También está, ya las habichuelas, sabes que sí, que vinieron de América, pero está muy interesante que allí llevaban hace 7.000 años que se domesticaron, pero cuando ha llegado aquí hace 500 años, cuando Colón, pues España y Europa ha sido un sitio de una nueva diversificación, otro centro de diversificación. Quiero decir que normalmente cuando hablamos de los centros de diversificación son los centros originales donde se han domesticado las plantas, pero sin embargo lo que me ha llamado la atención aquí es que se considera que aquí también es que aquí, aunque haya sido solo hace 500 años, ya se considera un centro de diversificación. ¿Por qué? Pues porque hay un montón de habichuelas de distinta adaptación. O sea, que si te vas a Francia tienen unas habichuelas que aguantan el frío, más el frío, que si te vas para Italia tienes otras que tal.
2: Claro.
1: Entonces, lo que estamos diciendo de lo que son los microclimas, los sitios, las tierras, las prácticas, etcétera.
2: Se adaptan.
0: Que 500 años es
1: se
0: un
1: adaptan.
0: Tiempo como para que
1: exactamente
0: la planta aprenda a adaptarse.
2: Claro, claro, como los animales, al final se adaptan a esa zona y ya
1: claro.
2: Se hacen endémicas de ahí.
1: Claro, claro, pues exactamente, pues que me encanta saber que en 500 años, o sea, podemos ser centro de diversificación y que depende de nuestra cultura. ¿Qué más?
0: A mí me encanta Pepe Habichuela, pero no tiene igual tanto que ver.
2: ¿Quién es Pepe Habichuela?
0: Un guitarrista.
1: Pepe Habichuela.
2: Claro, con otra huerta.
0: Es que tenemos una cantidad de Pepe Semilla.
1: Claro, claro.
0: Pepe Quentar, Pepe Habichuela.
1: Bueno, ahora ya el 3 son las verduras y hortalizas. Que bueno, pues ahí tenemos la berenjena, la calabaza,
2: qué
1: la
2: rico.
1: Col. El pepino y los pimientos, muy interesantes los pimientos.
2: Mira, así son unos pimientos que no han salido.
0: Sí, sí.
1: Ah, sí, alargadillo.
0: Sí.
1: Sí.
2: Esos pimientos no han salido de la huerta.
0: Que parece que son de los de secar, ¿no? De estos de pimiento choricero.
2: Y ahora que lo estoy guardando para la semilla, claro, se me han secado. Se han secado como eso para poder sacarle la semilla. Y, y la carne, digo, ¿me la como? ¿La tiro? ¿Qué hago?
0: La carne te la comes.
2: Bueno, es que claro, no tiene carne, ya está como seco. Que digo, bueno, yo que si a lo mejor se hidrata, pues
0: eso,
2: se puede.
0: Eso
2: comer.
0: Se cocina y la carne se come. Pero vamos, que no sale mucha carne tampoco.
2: No, no, tan seco.
1: Bueno, aquí hay una receta de los pimientos. Que ya que hablábamos de pimientos, se llama aíces en vinagre.
2: ¿Qué son aíces?
1: Los aíces son esos pimientillos largos.
2: Ah.
1: Entonces, en vinagre. ¿Lo habéis hecho alguna vez?
2: No.
1: Pues coge los pimientos, los pone. Lo voy a leer. Tomamos los pimientos aíces recién recolectados en verde y los ponemos en un bote, bien apretados para que quepa el máximo número posible de pimientos. Uh-huh. Añadimos sal a gusto. Y rellenamos con una mezcla de vinagre y agua al 50%.
0: Uh-huh. Perfecto.
1: Ya está. Pues luego a comerse los pimientos picantillos.
0: Y
1: ¿En vinagre?
0: ¿Picantes?
1: Ya está.
0: ¿Por qué?
1: Bueno, picante o no picante.
2: Lo que tú quieras.
0: ¿Y eso cuánto macera? ¿Cuánto tiempo?
1: Eso dice, puede consumirse al cabo de una semana, pero dura muchos meses. Entonces tienes un montón de picantes alargadillos, está pues metido en un bote.
2: Claro.
1: Y de hecho, duran, ¿eh? Tengo
0: de hecho, yo tengo unos de caviar que alguien nos regaló por ahí, que tenía unos y me los llevé para casa y ahí siguen. De vez en cuando lo tomo, pero es que era como que el vinagre le da un sabor tan potente,
2: claro,
0: para que dure en tiempo.
2: Bueno, nosotros hemos recuperado una semilla antigua también. Todos los picantes que tenemos este año en la huerta son de semillas recuperadas.
0: ¿De dónde?
2: De unas que teníamos de ortigas, también de la Alpujarra, pero de otro intercambio de hace más años. Ah. Y hemos conseguido sacarlas para adelante. Esa es una de las que estoy contenta, porque además hay muchísimas.
0: Yo no las he probado todavía, pero me encantan.
2: Hay un montón.
0: Esas guindillitas.
2: Están ahí además rojos, ¿eh? Sí, de un rojo que lo veis ya te pica el ojo, no más que de ver el rojo.
1: Te pica el ojo.
2: Y se lo veis. Tú, ¿a qué vas a ver esto?
1: Bueno, y de calabaza sí que me gustaría decir una receta que yo la he practicado y también lo ofrezco para hacerlo en una sartén allí en los huertos, en los vuestros o los nuestros. Eso ya cuando haga un poquillo de más fresquillo en otoño, cuando estemos sembrando las habas, pues podemos, por ejemplo, hacernos unos minchos de calabaza.
2: Mincho, es que mincho, cuántas palabras, ¿eh?
1: Sí, que son unos buñuelos de calabaza.
2: Qué
1: que son
2: rico.
1: Que cuecen la calabaza, que la pones con harina, con unas proporciones, el azúcar, unos huevos y levadura. Entonces ya vas cogiendo porcioncicas y la echas a la sartén y te salen unos buñuelos.
2: Claro.
1: Que eso era increíble. Cada vez que teníamos una reunión en el pueblo, salía Josefa o salía otra con una sartén. Enseguida no tenía a la plaza, o sea que no tenía problema.
2: ¿Sí?
1: O sea, la sartén la llenaba de aceite, tenía ahí un fueguecillo con una bombona y tal. Y se ponía y lo hacía, y para toda la plaza hacía buñuelos. O sea, una facilidad para lo que ahora a lo mejor nos cuesta a nosotros trabajo organizar, etcétera. Uh-huh. Tenían una facilidad para de pronto que todo el mundo comiera lo que fuera. Que era increíble. Eso
2: qué
1: me
2: guay.
1: Encantaba. Y bueno, ya lo último y termino. Pues ya no explico más de ya la fruta y los frutos
2: secos.
1: Ya que
2: la gente se coja de ceviche el libro.
1: Que esa está la salsa de almendra, que eso lo tenemos que saber todo el mundo. El arroz con leche de almendra, no el arroz con leche de vaca. Que es la misma receta, pero con leche de almendra. Aquí te dice hasta cómo hacer la leche de almendra. Por si no la quieres comprar,
0: claro,
1: que sea de verdad la leche de almendra.
0: Hay una receta para.
2: A eso yo, Adolfo, si estuviera aquí, a Adolfo le encanta hacer leche de todos los frutos. Lo tengo ahí experimentando.
1: Luego, las castañas son una planta que ha quitado mucha alambre. Estamos hablando del principio del libro, que era los trigos, lo que es los hidratos de carbono. Y luego están los frutos de los árboles, que casi no tenían que cultivar. Todavía serían cazadores recolectores cuando se estaban alimentando de los árboles, porque eran unos árboles que estaban ahí.
2: Claro. Y que esto lo hemos hablado también, de cómo la gente ha dejado de utilizar la harina de bellota.
1: Claro.
2: O sea, como de un montón de frutos secos de los que se pueden sacar también muchos alimentos.
1: Muchos alimentos. Entonces aquí lo que proponen es la crema de castaña o el potaje de castaña, que es algo en dulce, que luego empieza a ponerte unas tostadas o poner un relleno de castaña, buenísimo. Eso hay que hacerlo. Y lo que os he traído para que comamos y que me ha sorprendido muchísimo,
0: oh, no,
1: porque que son que no le gustan asadas, pues a lo que me han creído, todas las plantas que vienen en este libro son 10.000 años, 7.000 años de domesticación. Bueno, pues aquí yo no sé si se han equivocado en un cero, pero pone 780.000 años de antigüedad.
2: Muchos años.
1: Bueno, pues entonces que ya estaban los monos comiendo higos, poniéndose púo allí de azuquita para pa poder evolucionar las neuronas y poder.
2: Somos humanos gracias a los higos.
1: Entonces somos humanos gracias a los higos. Y aquí la propuesta. Sí,
2: aquí biológica.
1: La propuesta de los higos es: no sé cómo estáis vosotros de higuera allí en la zona donde estáis. ¿Tenéis
2: yo
1: higueras?
2: Sobre todo allí en Dila, en el trabajo.
0: Yo en Manachil tengo unas cuantas.
1: Bueno, ¿y en Ortigas?
2: En Ortigas tenemos. Hay una.
1: Bueno,
2: hay
1: una. Yo tengo también higueras y tal. En fin, que ahora empieza los higos. Esta semana ya he cogido yo. Oye, vengo con este cacharro de higos. Y digo, ¿por qué no hacemos pan de higos?
2: Claro, eso.
1: Vamos a secarlo. Entonces, ahora cuando tengamos exceso de higos, vamos a secarlo. Mm. La única cosa que tenemos que tener cuidado para secar los higos es, primero, que la higuera sea de confianza. Es decir, que cada vez que coja un higo y lo abra, no salga gusano. Mm-hmm. Porque no vamos a estar mirando higo por higo.
2: Claro.
1: Alguna gente lo seca partiendo higo por higo y viendo lo seca abierto. Yo, mi árboles, no sé por qué, no tienen gusanillo. Entonces, pues simplemente tienes que coger una rejilla, aplastarlo un poquito, dejarlo a pleno sol y, lo más importante de todo, se secan en 2 o 3 días. Uh-huh. Ahora, hasta el 15 de agosto se pueden secar higos y tomates. Luego se pueden
0: enmohecer.
1: Ya el 16 no. Por eso, ahora, pues cogeros si queréis secar tomates y coger todos los tomates, y si no, vais al comercado y compráis tomates a punta pala, de los buenos, para secarlos. Que los cherry se secan y luego los meten en aceite y es una delicatessen. Se secan en un día los cherry.
2: Pero y eso tú lo dejas eso, claro, y no viene ningún bichillo.
1: Eso lo abre, le echa un poquillo de sal. Ajá. De sal. Y en un día no le da tiempo a que venga ningún bichillo. Los tomates de cherry, que son muy chicos.
0: Le pones rejilla y rejilla.
1: Exactamente, ¿no? Le pones rejilla, tienes que poner por encima otra rejilla. Uh-huh. O le tienes que poner una malla o algo. Uh-huh. O un cristal. Que le va a coger más calor. Pero los higos, como son muy, muy. Y los tomates, cuando pasen del 15 de agosto, tienes que meterlos dentro. Uh-huh. Todas las noches. Sí, entonces tienes que tener. A lo mejor en una huerta, yo pienso en la huerta, como vivimos la intemperie allí, porque no tengo sitio para guardarlos. A lo mejor vosotros tenéis la nave, el secadero, y los podéis poner. En fin, es un proyecto que me parece, como final del libro, me ha encantado y me ha entusiasmado que sea el higo.
0: Secar higos, secar tomates.
1: Secar tomates,
2: mira,
1: secar.
2: Mira, los higos secos sí me gustan. No me gusta así ahora.
1: Claro, y luego el pan de higos es simplemente coger esos higos, picarlos muy picadillos, ponerle anís, ponerle almendras, algunas trituradillas, otras no, y hacer como una albondiguilla o unos rulillos, tal. Y luego cuando se va a una excursión en invierno y que está helado, saca el pan de higos. Ajá. Ya está.
2: Que eso luego se conserva también, ¿no? Lo envuelve y,
1: claro,
2: y se conserva bien.
1: Es energía pura para el invierno.
0: Sí, sí, sí. Azúcar.
2: Me falta frigorífico para todo lo que quiero guardar.
1: No, pues exactamente vamos a hacer cosas que no necesiten frigorífico.
2: Claro, de la conserva que se puede poner fuera.
1: Claro, claro. Vamos, porque finalmente hay una gente en Alicante, dos muchachas que tienen una huerta y tienen animales y tienen de todo. ¿Cómo se llama? La Taína. La Taína, me parece. Bueno, que lo que dicen es: no tienes que tener huerto si no tienes huerto. Y no tienes que estar, que no puedas comer bien si no tienes huerto. Claro. Porque ahora mismo hay verduras y sitios, ecomercados que te venden cosas buenísimas. Claro. Y lo que tienes que aprender es a cocinar y a secar, ¿no? y a hacer conservas, etcétera, etcétera, etcétera.
2: Y eso es una realidad. O sea, yo desde que estoy en Ortigas, una de las cosas que más me gusta es que he aprendido a cocinar. Porque te tienes que esforzar a decir, vale, yo ahora tengo todo esto y no quiero que se me eche a perder. Entonces tengo que buscar esa receta y entonces me encanta ahora cocinar y hacer cosas. Y que tiene un tiempo también, que eso va asociado también a nuestra vida.
0: Pasión por la huerta ecológica.
1: Exactamente. Claro. Pues son dos muchachas que se han hecho a sí mismas, que desde jovencilla, con 16, 18 años, se pusieron a ello porque su abuela le dio.
0: Mireia y Alan.
2: Pues sí, sí, es interesante. Porque además la vida que tenemos muchas veces que
1: se. Ay, no son la tanina. La tanina son otros interesantísimos. Ella es del sur, es de por aquí y Alex Catalán están en Cataluña. Uh-huh. Eso hay que mirarlo. Uh-huh. Y esta que te digo son... es que ahora no me acuerdo. Bueno, son una muchacha, os lo digo en la siguiente. Son... No, no, esos son la tanina, que además tienen una club de la semilla.
2: ¿Un club de la semilla?
1: Sí, y te mandan 5 o 6 sobres de semillas cada mes.
2: Uy, vamos a hablar con ella.
1: Entonces yo ya tengo sobre saturación de semillas, porque 5 o 6 sobres de semillas cada mes, pensad lo que es. Claro. Tienes que trabajar un montón.
2: Pues ya.
1: Entonces, yo ya me he dado de baja, he estado 6 meses.
0: El club de la semilla, mira qué semilla.
1: El club de la semilla. Esas las he sembrado yo alguna vez.
0: ¿Qué son?
1: Son habichuelas.
2: Qué bonita. Qué guay. Pues enlazando con... Porque en realidad ahora la sección que ha hecho Carmen enlaza perfectamente con la recomendación y con la receta. Porque ya ha sido un libro. Se ha recomendado un libro con un montón de recetas. Yo traía una receta también. Pues de estas que también son fáciles de hacer y que te dan. O sea, que tienes ahí, que te pueden salir un montón. Que hablando del pan de higo son también como una especie de bolita. Pero que estas se hacen con cacao, o sea, cacao puro así machacado, con avellana y dátiles. Entonces se machaca todo, se tritura los dátiles para que se queden así cremosos, se le añade el cacao y luego las avellanas picadillas para que le den forma y te salen unas bolitas, luego la masa les va dando forma de bola, las metes en el congelador si te las quieres comer ya o si no en el frigo, te las tienes que comer frías y se quedan unos bombones.
1: ¡Ojo, qué buenísimo! ¡Qué
2: riquísimo, eh!
1: Pero eso hay que hacerlo ya.
2: Loli, de allí de Fundación Paisaje,
1: llama?
2: Nos dio la receta y qué rico.
1: ¿Cómo le va a llamar esa albondiguilla?
2: Bolitas dulces. Bolitas dulces. Pero son dulces cacao. Naturales, porque no hace falta echarle azúcar ni, ¿no?
1: Son
2: ya
1: chuches.
2: Con el azúcar del dátil y con la cremosidad de la avellana. O sea, de la... Sí. De la avellana, que luego se puede mezclar con otros frutos secos.
0: ¿Pero qué cacao
2: también
0: estamos hablando?
2: De este cacao en polvo que se vende, que no hace falta coger... O sea, que no sean plantabletas de chocolate, que sea cacao en polvo. Uh-huh. Ya del que tú quieras, tú la buscas.
0: Y luego las proporciones ya...
1: Ya cada uno que vea.
2: Sí, porque tú al final tú vas haciendo como cuando haces un pan o un bizcocho, ¿no? Tú trituras los dátiles y lo que se vaya tragando de cacao para hacer la masa. Uh-huh. En proporción al ojo. Con un puñado de cada cosa te puedes hacer unas bolitas de cacao, bueno, fantásticas.
0: O sea, todo, mucho hablar de comida, pero aquí es que no traemos nada. O sea, nada.
1: Bueno, ¿quieres un higo o qué?
0: Venga.
2: Claro que sí, yo traigo higo. Además, los higos que son, a mí es que son de mi fruta, o sea, no favoritas de comer, porque no me gusta, pero sí de... Pero sí de curiosidad, porque son flores invertidas para adentro, que yo cada vez que le cuento son a los niños los talleres,
0: sí,
2: lo flipan, ¿no? Y que para polinizarla, pues claro, tiene que entrar la avispa para adentro, que eso lo hemos hablado ya más de una vez aquí.
0: Sí.
2: Pero al ser una flor metida para adentro, no puede ser polinizada por fuera, se tiene que meter el bicho dentro.
0: Y todo lo que ves son como crías de avispa, ¿no?
2: Que, ¿cómo lo que ves?
0: Pues las formitas que hay dentro son crías de avispa que al final no...
2: ¿Qué? Que no, que eso no es así.
0: Sí.
1: Que no, que son flores.
2: Que esos son los... Claro, esos son...
1: Son las
2: son
1: flores.
2: Las semillas.
1: Las microflores, las microsemillas.
2: Y la flor metida para adentro. Los estambres, los pistilos, todas esas cosas que tienen para afuera la flor normalmente, pues la tienen metida para adentro. Ahora para hacer ASMR de cómo estás comiendo higo. Ahora que están los niños mucho, sí, con el ASMR. Se
1: ¿qué es eso?
2: Eso es cuando haces sonidos así como tic, tic, tic, tic, que se escuchan sonidillos.
1: Totalmente, y me
2: pues
1: lo estoy comiendo
2: haciendo
1: con piel.
2: El sonido de cómo de comer higo. ASMR de higos. Eso, es ASMR.
0: Adolfo, bueno, dedicado para ti.
2: Pues chicos, vamos llegando al fin de nuestro programa. ¿Alguna recomendación más veraniega ahora que estamos en agosto, que empieza este mes, que todavía nos queda un poquito de alguna ola de calor? ¿Alguna peli, libro que queréis recomendarle a la gente, ya que aprovechamos que es verano y que la gente pues se va a tener un poquito más de tiempo, se va a la playa, se va al río? Carmen, ¿qué quieres contarnos?
1: Mira, yo me estoy leyendo un libro que me está encantando, pero me lo tengo que leer despacio porque como me está encantando... Este me ha encantado, me lo he leído en una tarde.
2: Ajá.
1: Pero me he leído todo, hasta los ingredientes y las cantidades. No he retenido nada. Está claro.
2: Pero ya sabes a dónde tienes que ir cuando lo necesites.
1: Es.
2: Porque dice, vale, esto hablaba de tal.
1: Eso, esto, porque lo acordéis, claro, que se llama Huerto y Guiso. Sí. Pero el que estoy leyendo ahora está escrito en el año, a principios del siglo XX, uh-huh, lo reedita la Universidad de Granada y se llama Ni Oriente ni Occidente.
2: ¿Y de qué va?
1: El subtítulo es El saber del mediodía o algo así. El mediodía, sí. ¿Mediodía? Del mediodía.
2: Lo buscaremos.
1: Sí, la cosa, el libro es precioso porque es que y de actualidad increíble. El mediodía es el Mediterráneo. El Oriente tiene un espíritu. La China, la India, Rusia. El Occidente tiene otro espíritu, ¿no? El Occidente, pues, podemos decir que es incluso Alemania, aunque esté más al Oriente que nosotros, pero son los nortes y América del Norte. Y luego están los sures y el Mediterráneo, que tenemos otra forma de ser. Y me está encantando porque al final, el mediodía desde el Albaicín.
2: Ajá.
1: Desde el Albaicín, o sea que ya es que ni siquiera lo pone el centro en Roma, ni lo pone en Constantinopla, ni lo pone tal, sino que dice ¿dónde? Ni siquiera en Granada, sino en el Albaicín.
2: Qué bonito.
1: Pero es ni Oriente ni Occidente. Y habla de pues cómo sentimos, cómo el Oriente habla de él, como Dios es él, como el Occidente es yo, y como el mediodía es el nosotros. Entonces, ¿cómo tenemos que hacer hueco dentro de esta dicotomía que estamos siempre hablando del Oriente y el Occidente, del capitalismo y el comunismo, de la izquierda y de la derecha, de las dicotomías, quitarlas y pensar qué es lo que hemos estado haciendo hasta ahora en este mar Mediterráneo, que es el Mare Nostrum, que es pues todo donde han surgido tantas culturas, tantas religiones, una evolucionando de la otra, y cómo son las semíticas, que son pues bueno, pues los judíos, primero los judaicos, el cristianismo y luego el islam, como incluso hasta los santos más santos y que están más de acuerdo con nuestro espíritu, como puede ser San Agustín, pues son de Argelia o son de sitios así.
0: Sí,
1: o sea,
0: sí.
1: que son una manera de entender el cristianismo de una manera distinta de cómo se han entendido a posteriori con esa otra forma. Pero vamos, que no es que sea un libro de religiones, sino un libro de cómo sentir y cómo entendemos la vida.
2: Qué guay. Sí, o sea, lo busca ese Ni Oriente ni Occidente.
0: Roberto Gil de Benumella.
1: Eso es.
2: Ni Oriente ni Occidente, el universo visto desde el Albaicín.
1: Eso, el universo visto desde el hemos dicho, Rodolfo Gil Benumella.
0: Que con ese apellido no podía escribir.
1: Bueno, ese apellido seguro que se lo ha puesto a él.
0: Sí.
1: Benumella.
2: Qué guay, pues muchas gracias. Y Rodri, ¿tú qué te estás leyendo? ¿Qué recomiendas para
0: el
2: verano?
0: Yo estoy leyendo, sigo con el de, ¿cómo se llama? El de la naturaleza, no me acuerdo ya el título. Es una belleza. Es una belleza, pero me lo voy leyendo así como de muy a poco, lo que me permite el cachorrillo que tengo ahí en casa. Y me estoy leyendo este de Alejandro Zambra, que se llama Literatura Infantil, que tiene que ver con este cachorrillo, y que es una belleza realmente como escribe este hombre, porque habla de la infancia por un lado, habla de su forma de sentir el tener una criatura, pero luego también se pone en el lugar de criatura respecto a su padre, etc. Y es un bonito ensayo de este gran escritor que desconocía hasta ahora, Alejandro Zambra, chileno.
2: Muy bonito. Bueno, yo sigo como tío con poco a poco con el de Una trenza de hierba sagrado. Algún día me lo acabaré. Lo recomendé cuando me lo empecé a leer, sí. Pero que claro, es eso, que es tan bonito que también te va leyendo un capítulo.
1: Bueno,
2: y
1: tiene mucho
2: cuando,
1: contenido
2: claro.
1: También, ¿eh? Pero mira, de la misma Kimmerer hay uno que se llama Musgos.
2: Ay,
1: y entonces esa, para cuando sea invierno, y irse a un campo verde fosforescente lleno de musgo, ese libro es más fácil de leer que el de La hierba sagrada. O sea, que acuérdate que también hay ahí.
2: Vale. Sí.
0: Fantástico.
2: Y quiero bichear de frutología, para ver la historia, para una historia política y cultural de las frutas, ¿no?
0: Sí, pero bueno, este podría sí, recomendarlo bichar. Tranquilamente sin haberte lo leído.
2: Menos, lo quiero buscar, me lo quiero leer y
0: traeré
2: la recomendación.
0: Tradición de este programa.
2: Sí, pues sí, pero ahora en verano estoy en modo fantasía, leyendo libros de fantasía también, que también me gustan mucho porque, claro, muchos libros de fantasía como crean también las frutas de esos otros mundos, las comidas, también es curioso como las plantas, me gusta también ver esas creaciones de otros mundos que al final están basadas en mezclas de esto.
1: Sí, de habría que leerse a la Úrsula Le Guin.
2: Ay, sí, a mí me encanta esa mujer.
1: Claro.
2: Sí, eso también. Muy bien, pues vamos a ir despidiéndonos del programa.
0: Sí, queridas queridas.

0: Sí, digo queridas, porque aunque no nos conocemos, o sí,
1: nos queremos.
0: Pues nos gusta trataros de queridas, radioyentas, compañeras. Llegando ya al final del programa, siempre tenemos algún duelo por hacer en nuestra vida y ahora toca este, el de despedir el programa. Y llorar es que nos ayuda a limpiar los lacrimales, por un lado, y también a disfrutar de esta emoción tan bella como es la tristeza, tan denostada por los promotores del sé feliz todo el rato y sin pausas. Cuando las emociones, pues eso, están ahí para experimentarlas y no ignorarlas, ¿no?
1: Uh-huh. Os recordamos que podéis oírnos los martes de 7 a 8, donde, pues como siempre, en Radio Almaina, en el 88.5 de la FM Granaina y en la web de Radio Almaina, que ya que estás, pues si te puedes hacer socio por 2 euros al mes, bienvenidísima.
0: Fantástico. También podéis escribirnos a radioortigas@gmail.com, siempre con una H intercalada, porque Ortigas lo escribimos con H, somos así de originales, para compartirnos pues las recetas, recomendaciones, recomendar gente interesante, contar vuestras experiencias de vida o con las huertas, o si conocéis algún bichito o alguna planta que os encanta y queréis que hablemos de ellas. Bueno, lo que se os ocurra, ¿vale?
1: Y sin más, nos despedimos de todas y nos escuchamos el mes que viene. Así que recordad, hasta la victoria.
0: Siempre.

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1: Sin título

0: Rafa Rius, ¿qué hay? Buenos días.
1: Hola, Manolo y nuestros oyentes. Buenos días.
0: Pues vamos a ello. El clima, el hambre y Europa. A ver.
1: Vaya trío, ¿eh?
0: Sí, los tres jinetes del Apocalipsis. A ver, ¿qué pasa?
1: Sí, pues eso, como metáfora, en el mar entre dos embates contra la orilla, las olas suelen tener un movimiento de retroceso, que es lo que llamamos la resaca. Bueno, también se llama después de una noche de borrachera, pero bueno, en el mar se llama también la resaca. Pero este verano, por desgracia, no ha ocurrido así con el clima. En la sucesión de olas de calor no han tenido resaca, se ha parecido más bien a una especie de endemismo que no nos hemos quitado de encima en todo el verano. Porque con temperaturas superiores a los 40 grados, en unas áreas que en algunos momentos llegaron a cubrir hasta el 70% de la península, pues el país se ha convertido en una hoguera, tanto por los incendios como por las temperaturas, ¿no? Bueno, y la hoguera, como digo, a veces literalmente, porque ha habido mega incendios que han sido capaces de engendrar su propio sistema climático y que han devorado, si no tengo mal los datos, cerca de 300.000 hectáreas, que ya es un buen latifundio. Algo que, bueno, nunca habíamos visto. En España la superficie quemada ha llegado casi al triple, según hay un sistema europeo de información sobre incendios forestales. Y bueno, este año nos hemos superado, hemos llegado al triple de años anteriores. Bueno, y no solo nosotros, porque toda Europa Occidental se ha visto afectada, sobre todo por el clima. Incendios no ha habido tantos, pero también ha habido. Y entonces hay algunos muy ingenuos que dicen, bueno, por suerte ya se acerca el otoño. Y nos tranquilizan los boletines meteorológicos más optimistas. Mientras que las cadenas informativas, al final de los telediarios, que es cuando suelen poner el tiempo, pues aún han empezado a informar del descenso de temperaturas. Y el otoño ya ha comenzado. Ya veremos a lo que esperan. Dicen que igual la semana que viene entran algunas lluvias por Galicia, pero bueno, lo que está claro es que esto no ha hecho más que empezar, lo de los calores estivales. Porque además de los incendios, que de ordinario suelen suceder a las olas de calor, por todos lo sabemos, porque se calienta mucho el agua del mar, se evapora, se forman perturbaciones en altura, en fin, lo que nos explican todos los telediarios cuando comienzan las danas, ¿no? Entonces, bueno, pues normalmente es lo que sucede después de esos episodios de calor extremo, porque la sequía y los incendios pues han encendido una especie de bomba de relojería que incluso

0: aunque sea una cuestión teóricamente lejana, bueno, todos sabemos aquello de que cuando una hoja de flor cae en Australia, se produce un ciclón en el Caribe, ¿no? Pero bueno, parece ser que ahora es así, porque la guerra desatada por Estados Unidos e Israel contra Irán, pues y bueno, y por supuesto han provocado el cierre de los estrechos de Hormuz y de Bab el Mandeb. Y de bueno, ¿y qué tiene que ver esto? Pues parece ser que también ha influido en las olas de calor que hemos soportado y hasta en los incendios. El otro día leía una cosa curiosa. Hay una señal inequívoca. Parece ser que cuando el nivel de los ríos desciende, empiezan a aparecer rocas en la superficie, debido, claro, al bajar el nivel, aparecen rocas en el fondo, ¿no? Entonces, en algunos tan caudalosos, incluso como en Europa, como el Elba, el Danubio o el Rin, pues a veces esas rocas tienen una cosa muy curiosa. Y es que llevan fechas grabadas en ellas durante las severas sequías del pasado. Es decir, la gente cuando aparecían las rocas, porque ya no quedaba casi agua, se dedicaban a grabar en las rocas las fechas para luego en la siguiente acordarse, ¿eh? Y bueno, y llevan fechas concretamente han aparecido tres, una de 1616, una del siguiente siglo, del 18, 1746. Y otra del 19, de 1842. Ahora se han visto otra vez esas rocas, ¿no? O sea que el 2026 tendrán que grabarlo como otro año de sequía absoluta, porque esos episodios se complementan y se caracterizan también, por supuesto, por tener cosechas catastróficas, aumento de los precios, escasez. Y de ahí el nombre que tenían de estas rocas que ahora afloran amenazadoramente, le llaman las piedras del hambre, porque cuando se grababan esas piedras coincidían con años de sequía y de hambruna, ¿no? Ahora, pues todos los ríos, en Italia el Po, en el Reino Unido el Támesis, pues mostraban sus caudales más bajos para un mes de julio. En 34 años que llevan de registros, ¿no? De los ríos. Entonces, hay un observatorio europeo del cambio climático que se llama Copernicus, en honor al gran físico. Incluso en Francia hay un SENA que ya lo tienen como en los hospitales con gotero, porque ya va por la mitad de su caudal. Y están teniendo que recurrir al aporte de los lagos embalse que tienen situados aguas arriba del río, apurar sus afluentes, y todo eso produce lo que llaman una artificialización de los suelos. Es decir, los suelos cada vez son más artificiales y encima provocan la práctica de ciertas formas agrícolas que favorece la escorrentía, es decir, la circulación del agua, la desaparición del agua, y dificultan, claro, pues la recarga de los acuíferos. Entonces, ahora se está empezando a hacer la gente una pregunta extraña hasta ahora, ¿no? ¿Hambre en Europa? Porque estamos hartos de hablar del hambre en África, sobre todo en países como en Sudán, que tienen prácticamente hambrunas endémicas, pero en Europa hasta ahora no se ha hablado del hambre. Pues bueno, al paso que vamos, sí que vamos a tener que hablar. Porque aparte de que siempre han habido, también en Europa, claro, las endémicas bolsas de pobreza que existen en todos los países que se consideran ricos, ricos para sus macroeconomías, pero todos sabemos que hay bolsas de pobreza en todos los países. Y ahora ese hambre derivada de la precariedad, según los analistas, se va a extender. Y progresivamente esa gente que se considera clase media, pues va a tener que ir pensando en los comedores populares, en los bancos de alimentos, etcétera, ¿no? y hay analistas que están diciendo que no es de descartar que el hambre llegue, si seguimos así, claro, que el hambre llegue a afectar a Europa, ¿no? Porque el impacto en los cultivos ya está siendo dramático. Hay muchos lugares que hay pérdidas agrícolas muy importantes que pueden llegar incluso en algunos sitios hasta el 100% en cultivos como lechugas, brócolis, puerros, coles, rábanos, etcétera. Hay algunos cultivos que están teniendo pérdidas cercanas al 100%, es decir, que están echándose a perder la totalidad de las cosechas. Y bueno, aunque parezca mentira, en materia del suministro alimentario mundial, este panorama va oscureciendo un horizonte que está de por sí muy complicado, primero por el conflicto entre Rusia y Ucrania, incluso también por la guerra de Estados Unidos e Israel contra Irán. No hay que olvidar que Ucrania suministraba cerca de la mitad de los cereales, incluso un cuarto de las aves de corral que importaba Europa. Y en conjunto, Rusia y Ucrania suponían el 30% de las exportaciones mundiales de trigo y un porcentaje más o menos igual de las exportaciones de cebada. Pero claro, o sea, si Moscú ataca, todo este follón está centrado en el Mar Negro, que es la salida al mar tanto de Rusia como de Ucrania. Entonces, si Moscú ataca a los buques ucranianos y ha impuesto el bloqueo de los puertos en el Mar Negro, de los puertos ucranianos, por los que transitaba el 90% de las exportaciones agrícolas del país, recordemos que Ucrania está bastante aislada y la forma de sacar eso que llamaban el granero de Europa era a través de buques y a través del Mar Negro y bueno. Y luego llegaban al Mediterráneo y allí ya se distribuían por todos los puntos donde los habían comprado, vamos. Entonces, pues, por supuesto, Ucrania no se queda atrás, ataca los puertos de bajo control ruso, ataca sus silos de grano. Así que los flujos de cereales de esas dos grandes potencias agrícolas, como son Rusia y Ucrania, pues se han visto gravemente perturbados. Y por si faltaba algo, están los fertilizantes, porque las materias primas esenciales para la fabricación de fertilizantes pasan por el Golfo Arábigo y el Pérsico, ¿no? Y de resultas de los bombardeos estadounidenses contra Irán y el cierre del estrecho de Hormuz y ahora con el Yemen, cerrando también prácticamente el de Bab el Mandeb, pues han visto muy dañadas la fabricación de los fertilizantes, incluso algunas las han reducido a la inactividad, con lo cual han provocado la escasez de insumos clave, ¿eh? Recordemos que insumos son lo que facilita que luego venga el consumo. Es decir, para consumir antes hay que insumir, ¿no? Es decir, que hacer útiles todo lo que luego podemos consumir. Entonces, bueno, por supuesto, eso ocasiona un fuerte aumento de los precios, como hemos visto ya en nuestro querido país, y está ralentizando la producción a escala planetaria. Porque incluso en el hemisferio norte empezamos por un lado, a asarnos de calor. Porque hay el jefe de la FAO, la Organización de las Naciones Unidas para la Alimentación y la Agricultura, un tal Máximo Torero, advertía estos días atrás que la guerra en Irán estaba provocando una de las conmociones más graves en los flujos mundiales de productos básicos ya en los últimos años, ¿no? Entonces, bueno, todo eso tiene implicaciones muy importantes para la seguridad alimentaria. Sobre todo, bueno, a nivel mundial, vamos, en los mercados mundiales. Porque si en África están como están, pues en Europa, incluso en Estados Unidos, pues empiezan ya a notarlo, ¿no? Porque hay una serie de fertilizantes como la urea, que es un fertilizante nitrogenado, que está básicamente fabricado en Irán, Arabia Saudí, Qatar, los Emiratos Árabes y Bahrein, pues son los que controlan más de un tercio de las exportaciones mundiales. Es decir, que el Golfo es responsable de la mitad del comercio mundial de azufre, ¿no? Y, por supuesto, el fosfato natural que sacan de las minas del Sáhara invadido por Marruecos, los famosos fosfatos de Fort-Boucra, pues eso no se puede echar así tal cual al campo. Eso hay que convertirlo en lo que se llama el superfosfato, que es un valioso fertilizante, pero que necesita un tratamiento que pues no se puede producir, ¿no? Hay que tratarlo con ácido sulfúrico y para ello hace falta el azufre, que es el que decíamos que se producía en la península arábiga, ¿no? Entonces, bueno, el cierre de Hormuz y de Bab el Mandeb no solo constituye una perturbación energética de petróleo y de gas y demás, sino que es una perturbación sistemática que acaba por afectar a todos los sistemas agroalimentarios de todo el mundo. Es decir, que por eso hablaba yo del movimiento de las alas de una mariposa en Australia y cómo repercutía en todo el mundo, ¿no? Un poco exagerado, pero es así. Entonces, bueno, pues ese conjunto de trastornos económicos pues repercutirá, como digo, en todos los rendimientos agrícolas, sobre todo en los cereales, la agricultura de secano, por entendernos, que son los que requieren mayores cantidades de fertilizantes. Y bueno, se verán afectados todos, el trigo en Egipto, el arroz en la India y en todo el sureste asiático, así como pues grandes países agrícolas exportadores como Brasil, incluso en África, algunos estados subsaharianos como Somalia, Tanzania, Mozambique, que son muy dependientes de las importaciones de fertilizantes. Entonces, bueno, pues ya no solo África, sino que incluso la FAO considera que la región de Asia Meridional pues se encuentra con lo que ellos, con su habitual eufemismo, califican de riesgo extremo. Y entonces hay agricultores como los de Bangladesh o Pakistán que no pueden pagar más que los países ricos con esos fertilizantes y se ven obligados a sembrar en suelos empobrecidos, cuyas cosechas, pues evidentemente, son mucho menores. Entonces, bueno, lo grave de esta crisis lo viene a demostrar el hecho de que China ya ha limitado sus exportaciones de fertilizantes y que incluso en Australia los productores de cereales han reducido cada vez más la superficie sembrada, ¿no? Australia, como sabemos, es un país la mayor parte del cual es una zona árida, semidesértica, y entonces, bueno, pues han tenido que reducir los fertilizantes. Y hasta Estados Unidos está llegando la cuestión, porque en Estados Unidos hay una serie de cinturones que se dedican sobre todo al maíz y a la soja, y ya han pedido ayuda urgente a nuestro buen amigo Trump, porque incluso ha llegado hasta el punto de que Trump se ha tenido que tragar muchos de sus aranceles y los está levantando a los fertilizantes bielorrusos y venezolanos. Bueno, los venezolanos está claro porque ahora prácticamente Venezuela la controla Estados Unidos, pero bueno. El caso es que, bueno, pues los agricultores también están presionando a Trump y exigen incluso que revoque los aranceles marroquíes, ¿no? De los fosfatos de Fort-Boucher. Por si esto fuera poco, este año parece ser que va a ser especialmente grave los efectos climáticos en el Pacífico, que es el famoso niño, ¿eh? Es decir, que parece ser que lo más preocupante aún está por venir. Y se va a intensificar ese fenómeno meteorológico cíclico que este año parece que se anuncia especialmente intenso. Recordemos que mientras nosotros vamos hacia el verano, en el hemisferio sur van perdón, hacia el otoño-invierno, en el hemisferio sur van hacia el verano, ¿no? Entonces, bueno, el niño que pasa lo mismo que en el Mediterráneo, ¿no? Es un fenómeno oceanográfico que aumenta la temperatura del agua en el Pacífico y produce, pues, es lo mismo que aquí con las Dananas, ¿no? Pues lluvias torrenciales y al mismo tiempo y contradictoriamente sequías e incendios, ¿no? Entonces, bueno, pues parece ser que ya se está notando. En Perú la temperatura ya es anormalmente elevada. Incluso han tenido que prohibir la pesca de los peces que allí tienen más a mano, una especie que se llaman anchovetas, no sé lo que será, que es un alimento básico para la población, ¿no? En fin, que la India, Indonesia, que son grandes productores de café, van a sufrir un fuerte calor. En Vietnam amenaza los embalses que sirven para irrigar los cafetales y los arrozales. La cosecha 27-28 está ya muy comprometida y, bueno, pues eso, los efectos del niño se van a conjugar con los de las guerras y la sequía, ¿no? Entonces, la FAO, que bueno, me ha parecido un poco catastrofista cuando lo leía, pero según la FAO es posible que varios cientos de millones de personas se encuentren a partir del año que viene en una situación de grave inseguridad alimentaria en todo el mundo, ¿no? Por eso decía al principio que incluso no va a ser de extrañar que lleguen a algunas zonas de Europa, ¿no? Hay muchas personas que en lugares que nunca lo creeríamos, pero que estarán en riesgo de morir de hambre. Y luego, pues otros fa fallecerán por los efectos de la contaminación, porque los misiles y los drones que explotan por ahí no acaban su misión cuando explotan, sino que sueltan una serie de compuestos cancerígenos y bueno. Y todas las consecuencias de los bombardeos de Israel y de Estados Unidos sobre las refinerías iraníes, pues, así como los megaincendios forestales, pues están contaminando gravísimamente la atmósfera en todo el planeta, ¿no? Y bueno, y para acabar, y por si fuera algo, el panorama no sería completo si no mencionamos un último azote no menos devastador, ¿no? Que es la especulación. Todo esto produce que los que dominan los mercados financieros de materias primas agrícolas aumentan los efectos de la crisis especulando sobre el hambre, porque ellos no saben nada de cuestiones medioambientales. Sacan provecho de las situaciones sin par. Hay una ONG francesa que se llama Terre Solidaire, que publicó hace unos años, y que lo que produce esta tendencia terrible en todo el planeta favorece la progresiva desregulación de los mercados. Y eso ha abierto las puertas a toda la dimensión financiera de lo que es la alimentación. Y que evidentemente, alguna vez lo hemos comentado, todo ello no se negocia en los lugares donde se produce, evidentemente, sino que principalmente se negocia en la bolsa de Chicago, que es el principal mercadillo de trapicheo, donde negocian a futuros, que ya lo hemos comentado también alguna vez, ¿no? Es decir, especulan sobre lo que valdrá un determinado producto en un determinado futuro, ¿eh? Es una especie de ruleta y dicen, pues te compro para el año 2028 que el trigo valdrá tanto. Total, que la bolsa de Chicago pues es un poco pues eso, un mercadillo, pero a lo bestia. Es decir, que los lugares donde se producen todos los elementos agrícolas, pues no pintan nada, vamos. Allí todo se decide en Chicago. Y bueno, y es muy poco probable que estos especuladores de Chicago renuncien a los beneficios por el bien de la humanidad y todas esas cosas tan tontas, porque aunque eso implique dejar que los más desfavorecidos pues padezcan las hambrunas de costumbre, ¿no? Y bueno, y esto habría que acabar diciendo que no es fruto de ninguna fatalidad ni de ninguna mala suerte, ¿no? Es la consecuencia lógica y previsible, como tantas veces hemos repetido, de un modelo de organización social y de producción llamado capitalismo. Y consecuentemente también, por supuesto, de decisiones políticas tomadas con pleno conocimiento de causa, ¿no? Porque no se puede decir que lo ignoren, ¿no? Así que, bueno, la pregunta era de siempre, ¿hasta cuándo va a haber esto? No sé. Como dirían los italianos, chi lo sa. ¿Tú tienes idea de cómo va a acabar esto?
1: Mal. No lo sé. Ha sido un recorrido que has hecho por todas estas circunstancias del planeta, el clima, el hambre y alrededores, los causantes que, bueno, yo no sé si vale la pena seguir haciendo el programa ya, porque
0: No,
1: es
0: hombre, no.
1: catastrofista del todo, ¿no?
0: Sí, pero bueno, leí un artículo en Le Monde Diplomatique y entonces me dedico a investigar un poco por ahí, por las redes y demás. Y lo que he contado no son opiniones mías, son cifras tanto de la FAO como incluso de la ONU, etcétera, y todas las agencias internacionales que expertos en el tema es lo que dicen. Entonces, bueno, pues esperemos que se equivoquen.
1: Bueno,
0: No
1: pero
0: tengo mucha confianza.
1: todo eso junto, mezclado y puesto en el mismo paquete, te deja el cuerpo bastante jodido, ¿no?
0: Pues sí, pero como dirías tú en tu programa, es lo que hay.
1: Bien, Rafa, pues después de esto le vamos a poner música para
0: Muy bien.
1: desintoxicar, porque nos hemos quedado eso,
0: Un poco
1: patidifusos,
0: tristes. Vale.
1: patidifusos.

0: Continuamos en Radio Clara. Esto se llama Es lo que hay. Estamos hablando con Rafa Rius. Y vamos a continuar. Nos quedan para ello ya no mucho, Rafa, unos 20 minutos como mucho. Yemen,
1: bueno.
0: Yemen y los hutíes.
1: Sí, es un tema de la política internacional que se ha puesto de moda últimamente y no para bien.
0: Sí,
1: para variar.
0: Sí, mucha gente no sabe situar a Yemen y otra mucha no sabe quién son los hutíes.
1: Pues yo lo sitúo ahora mismo.
0: Vamos a ver.
1: Yemen se encuentra en el sur de la península arábiga.
0: Muy bien.
1: En la punta sur, sur-oeste, digamos. Limita con Arabia Saudí y con Omán. Y al otro lado del Mar Rojo, ya en África, están Djibouti y Eritrea.
0: Sí.
1: También países muy ricos, como sabemos. Bueno, pues tras una semana de rápidos avances, los hutíes, respaldados también, como sabemos, por Irán, controlan ahora toda la costa yemení del Mar Rojo. Lo cual significa, bueno, incluso han llegado a tomar una isla que hay en medio del Mar Rojo, entre Asia y África, es la isla de Perim. Y incluso la más importante ciudad portuaria de la zona, que es la ciudad de Moca, conocida por su buen café. El café de Moca.
0: Hay una marca de café, entonces, o una especie de café. ¿O?
1: Una especie de café, sí.
0: Sí.
1: Una variedad.
0: Una variedad.
1: Bueno, pues todo eso habría que ubicarlo diciendo que Yemen es el país más pobre del mundo árabe. Y está al ladito de los más ricos, ¿no? De los Emiratos, etcétera. Pero resulta que, por su ubicación, es una importante ruta marítima que conecta Europa y Asia entre el Canal de Suez y el Océano Índico, y que sea muy importante, no económicamente, pero sí estratégicamente, ¿no? Entonces, bueno, tiene dos gobiernos claramente enfrentados. Parecía que últimamente se habían repartido las zonas del país, pero últimamente están volviendo a entrar en guerra. El gobierno que se reconoce internacionalmente, que no son los hutíes, es un engendro que llaman el Consejo de Liderazgo Presidencial. A saber lo que es eso, ni república, ni monarquía, ni jeque, ni nada. Hay un consejo de liderazgo presidencial. Bueno, entonces esa autoridad, bueno, está de capa caída. Como digo, esta semana los hutíes han recuperado gran parte de su territorio. Y curiosamente, esta especie de gobierno extraño tiene su sede en Riad, la capital de Arabia Saudí. Es decir, que está claro quién lo apoya, ¿no? Bueno, pues la mayor parte de la población yemení vive en áreas que controlan a los hutíes, ¿no? Incluso allí, pues los hutíes recaudan impuestos, administran las instituciones, incluso han llegado a imprimir moneda, ¿no? O sea que el control de la zona que dominan es total. Y como hemos dicho antes, pues reciben apoyo y suministros para paliar un poco la situación de hambre de aliados como Irán, ¿no? Irán, sabemos que a pesar de lo que diga Trump, tiene, y a pesar de los ayatolás, pues tiene una economía bastante bollante, ¿no? Entonces, según estimaciones del Consejo de Seguridad de la ONU, los hutíes cuentan entre 100.000 y 120.000 seguidores, ¿no? O sea, que los apoyan y que incluso forman su ejército, ¿no? Incluso hoy en día, gracias a Irán, el grupo dispone de un arsenal más sofisticado que incluye incluso drones e incluso, como hemos visto estos días, los ataques a los barcos que circulaban por el Mar Rojo, pues tienen también misiles de largo alcance, ¿no? Parece ser que, según algunas fuentes, Corea del Norte también está por medio, enviándoles también armamento. Y bueno, pues como digo, en una semana o en los meses pasados incluso han tomado ya el control de de las principales zonas, sobre todo las más importantes, las costeras, ¿no? Que de donde pueden controlar el estrecho de Bab el-Mandeb, incluida la zona de la capital, que era Sadá. Y, bueno, Sadá, no, perdón, Sadá, estoy con Sadán. Saná es la capital. Y, bueno, a pesar de que Arabia Saudí intentó frenar su avance, pero hoy en día, como digo, los hutíes están, controlan, vamos, la mayor parte del país y sobre todo la costa, ¿no? Entonces, bueno, pues los ataques han provocado, según algunas fuentes, hasta 150.000 fallecidos y miles más de heridos, pero, como digo, los hutíes han conseguido retener el control de la mayor parte del país. Pues bueno, así está la cosa. Ahora están produciéndose los ataques contra cargueros que, como sabemos, están forzando a muchas compañías a circular la ruta más larga bordeando África por el Cabo de Buena Esperanza y que, claro, eso está encareciendo muchísimo al precio que está el combustible, está encareciendo muchísimo los fletes. Según algunas fuentes, si tienen que dar la vuelta por África, se encarece hasta un 170% el precio del flete, ¿no? Y, bueno, pues la situación sigue, es decir, no parece que la cosa se vaya a solucionar, porque por el Bab el-Mandeb circula hasta un tercio del comercio marítimo mundial, por supuesto incluido el petróleo del Golfo que sale sobre todo de Arabia Saudí, que tiene que sacar el petróleo por Bab el-Mandeb, y por lo tanto la situación está muy complicada y afecta, como digo, al comercio mundial de todo tipo, no solo de combustible, también, por supuesto, todo tipo de productos de consumo, por supuesto, como hemos dicho antes, productos agrícolas, etcétera, ¿no? Entonces, bueno, pues la subida de precios no parece que se vaya a detener y se van a agravar las repercusiones económicas del conflicto entre Estados Unidos, Israel e Irán. Así están las cosas y, bueno, me sale mal, Manolo, pero van a ir a peor también. Llevamos el punto anterior y este que no dan muchas razones para la esperanza, pero bueno, vuelvo a insistir, es lo que hay.
0: Muy bien, pues después del Yemen y los hutíes y este programa tan encantador que estamos teniendo, vamos a arreglarlo un poquito. Violencia fascista, policial y judicial. De postre, esto de postre. Pues usted nos dirá para que vayamos a continuación a celebrarlo y a bailar un poco. A ver.
1: Hombre, a bailar sí, porque a mal tiempo buena cara. Pero
0: sí.
1: Bueno, pues esto lo leí estos últimos días, el último informe de Amnistía Internacional, que es una organización bastante fiable en cuanto a su investigación y en cuanto a sus datos, ¿no? Entonces, Amnistía Internacional advertía, abro comillas, que, hablando de la violencia policial, que la policía tiene el deber de prevenir y detectar la delincuencia, mantener el orden público y proteger los derechos humanos. Sin embargo, demasiado a menudo hace uso indebido de sus poderes. Entonces, bueno, pues cita unos cuantos casos, como el de George Floyd en Estados Unidos, el de los asesinatos en las favelas de Río en Brasil, la represión de manifestantes en Bangladesh, incluso el problema de Hong Kong, que sabemos que también China tiene problemas. Y pues eso, el uso ilícito de la fuerza por parte de la policía, pues cada vez es el mayor, ¿no? Entonces, pues el uso temerario de armas menos letales entre comillas, porque todos sabemos que los gases lacrimógenos, las pelotas de goma, etcétera, también matan, ¿eh? O sea que... Pero las porras y las granadas paralizantes también, también son peligrosas, porque pueden provocar lesiones que te pueden amargar la vida y cambiártela para siempre, ¿no? Y bueno, y lo decía porque para mí habían esos tres tipos de violencia. La violencia fascista, la violencia policial, que están íntimamente unidas, y para acabar de completarlo yo, la violencia judicial, que para mí es una forma de violencia, aunque los señores jueces que todos conocemos no lleven porras en la mano, pero pueden meter entre rejas y secuestrar lo más sagrado de la vida humana, que es la libertad, ¿no? O sea que también lo incluiría la violencia. Entonces, lo que pedía para acabar el informe de Amnistía Internacional es que van a iniciar una campaña en favor de un tratado que regule el comercio de lo que ellos llaman instrumentos de tortura, ¿eh? Es decir, porque para ellos esas armas represivas son instrumentos de tortura, ¿no? Y bueno, y legislar sobre lo que la policía tiene o no tiene permiso para hacer. Y sobre todo que se rindan cuentas por las acciones policiales ilícitas, cosa que, como estamos hartos de ver, tampoco ocurre. Entonces, bueno, pues este comunicado de Amnistía podría aplicarse perfectamente al Estado español. No importa que el gobierno sea socialista o popular, no importa que la policía sea nacional, autonómica, local, o incluso la benemérita Guardia Civil. Sus actuaciones siempre cojean del mismo pie. Y muy a menudo, pues, estamos hartos de ver esa violencia excesiva e innecesaria, y además, como también estamos hartos de ver, escorada siempre a la izquierda mientras favorecen a los matones de la extrema derecha. Es decir, ¿cuántas imágenes hemos visto de esos manifestantes fascistas apaleados?
0: Yo no recuerdo ninguna.
1: Pocas, ¿verdad? Pues eso.
0: No, yo no recuerdo ninguna. No sé, fascistas apaleados por la policía, si no me lo haces saber, no recuerdo ninguna.
1: Bueno, pues bueno, yo creo que mi opinión es que el fin último es disuadir a los ciudadanos de manifestarse. Sí. Cosa que de momento no están consiguiendo, afortunadamente, pero la intención es esa. Es decir, que la gente tenga miedo a salir a la calle, que la gente tenga miedo de que la policía o los matones a los cuales protege hagan que salga apaleado de esa manifestación, o incluso detenido, incluso encarcelado, pues bueno, a pesar de ello, es otro de los grandes fallos desde mi punto de vista del actual gobierno socialista, muy progre y muy de todo, pero el señor Marlaska se le ríen en la cara sus propias fuerzas del desorden, ¿no?
0: Bueno, se le ríen en la cara, o deja que se le rían.
1: O deja que se le rían, efectivamente.
0: Y participa él de la carcajada de vez en cuando.
1: Efectivamente. Porque según ese ministerio, abro comillas, dicen, la actuación policial descansa en una lógica de actuación colectiva y jerarquizada. Sí, los mandos de la policía ni siquiera y el CNI ni siquiera informan al Marlaska. Con lo de Ceuta lo hemos visto, ¿no? Sí. Que lo sabían y no le habían dicho nada, pero bueno. Entonces, pues bueno, el ministerio es absolutamente inoperante. Es una gran mentira que controlen lo que ellos llaman las fuerzas del orden. Porque incluso hemos visto en Ceuta la intervención de unidades no especializadas, incluso del ejército, ¿no? Que las han movilizado como refuerzo y también han repartido todo lo que había que repartir entre quienes no tenían ninguna culpa. Por ejemplo, entre los que todavía permanecen en Ceuta, en los campamentos, en la playa y demás, pues ha habido legionarios repartiendo esto, para decir algo absolutamente inaudito. Entonces, pues habría que preguntarse si esa especie de terquedad, de negativa del gobierno respecto al uso de armas y técnicas que pueden llegar a ser mortales, pues no parece casualidad, sino parece más bien una estrategia deliberada cuyo principal objetivo es el miedo, ¿no? El disuadir a los ciudadanos que salgan a la calle. Primero con multas cada vez más elevadas y después con penas cada vez más duras, ¿no? Entonces, bueno, habría que preguntar al señor Marlaska que cómo lo ve, ¿no? Porque yo, para mí, es el principal responsable, como tú decías. No es de creer que no sea consciente de lo que está pasando. Y las semanas interminables que llevamos desde a finales de julio, que entraron en Ceuta, lo están demostrando sobradamente, ¿no? Desde ciudadanos de Ceuta, extremistas que se dedican a palear coches, equivocadamente incluso a quien lo tocaba, continúan con el fantasma de la ETA a estas alturas, que ya cualquier día te sacan el fantasma de los visigodos casi. Y si a todo ello le unimos la violencia impune, que suelen ejecutar de los juzgados y los tribunales los señores jueces, pues bueno, apaga y vámonos, porque es que están todos implicados, el ejecutivo, el legislativo negándose a aprobar cualquier norma, cualquier decreto ley que favorezca un poco el control, y por supuesto la judicatura que toma continuamente decisiones claramente prevaricadoras, ¿no? Pero así está. Entonces, pues bueno, tal como está la cosa, pues habría que, junto con los dos temas anteriores, pues apaga y vámonos. Pero yo creo que no. Yo creo que para mí el final, y con eso acabo, es que no hay que apagar e irse, sino que hay que quedarse. Hay que quedarse y seguir luchando, cada cual desde su barricada, incluso desde las barricadas radiofónicas, cada cual desde su lugar y desde donde pueda, pues hay que seguir luchando. No podemos rendirnos y tirar la toalla, porque si no se nos come.
0: Muy bien, Rafa, pues...
1: ¿Tú crees que hay que suavizar las cosas, o incluso crees que hay que seguir confiando en el gobierno?
0: ¿Qué cosas me preguntas?
1: Hombre, claro, es que a los libertarios siempre nos tachan de lo mismo. Ilusos, ingenuos, utópicos, no sé qué. Pues bueno, yo creo que hay que estar ahí. Hace poco leía los testimonios de varias personas cuya ideología desde su juventud era marxista y que cada vez la estaban poniendo más en duda y acercándose a posiciones más propias de Bakunin y de Kropotkin y de Malatesta y compañía que de Marx y de Engels, ¿no? Entonces, bueno, pues eso, hay que estar ahí y seguir luchando, ¿no?
0: Sí, me parece bien. Aquí llevamos muchos años, no nos vamos a retirar ahora. Moriremos con las botas puestas, o al menos intentando ponérnoslas.
1: Con el micrófono puesto.
0: Sí. ¿Lo dejamos aquí, Rafa?
1: Sí, lo dejamos hasta la semana que viene.
0: Pues muy bien. Que vaya bien y nos oímos la semana que viene. ¿De acuerdo?
1: Muy bien. De acuerdo. Salud y buen día.
0: Salud.

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0: Bienvenidas una semana más a la Radio Coctelera, un espacio para la reflexión crítica colectiva. Un saludo a la gente que nos escucha desde Granada, sintonizando la 88.5 de la FM o por medio de la web radioalmaina.org, así como a los oyentes de la Sincilic y Ratia en Orereta, a las de Radio Espiritrompa en el Alto Aragón, a quienes nos escuchan desde Radio Argallo en Santander, desde Radio Encadenada en Linares, Jaén, y desde Radio Topo en Zaragoza. Y por supuesto, a toda la gente presa que nos escucha desde la cárcel de Albolote.
1: Esta semana te traemos la presentación del número 5 de la revista Redes Libertarias, que tuvo lugar el pasado 18 de junio en el Ateneo Enciclopédic Popular en Barcelona. La revista Redes Libertarias, que lleva el subtítulo Tejiendo redes de afinidad en el movimiento libertario, se define como un colectivo de afinidad que se basa en las similitudes ideológicas entre las personas que lo componen. Desde el reconocimiento de sus diferencias, tomando en consideración y aceptando el temperamento, las diferentes formas de sensibilidad, los diferentes rasgos de carácter y las diferentes maneras de integrarse con las demás. La asociación basada en la afinidad debe ser el arte de despertar en cada persona la capacidad de movilizar recursos nuevos, positivos y portadores de libertad y de vida. Este colectivo, dotado de una estructura y un funcionamiento no jerárquico, vio la luz en el año 2023 en el propósito y el deseo de analizar y reflexionar colectivamente sobre la realidad y la sociedad actual, bajo una perspectiva libertaria y anarquista del mundo que habitamos, con objeto de evaluar lo que está sucediendo, así como plantear y promover alternativas que abarquen desde el plano personal hasta el colectivo. Te dejamos el link de la revista en PDF en la entrada de esta coctelera. En esta presentación del número 5 de la revista Redes Libertarias, que te traemos hoy a la coctelera, intervinieron Miquel Amorós, José Luis Terrón y Laura Vicente. Miquel Amorós es activista libertario, traductor, historiador y analista social no académico. Es autor de una obra prolífica, entre los que destacan Durruti en el laberinto, 2014, y la trilogía que recoge la memoria del anarquismo disidente, La revolución traicionada, José Pellicer, El anarquismo íntegro y Maroto, el héroe, una biografía del anarquismo andaluz. José Luis Terrón ha sido profesor en la Universidad Autónoma de Barcelona. Se ha especializado en comunicación y salud. Desde los años 70 milita en organizaciones libertarias. Laura Vicente es historiadora. Forma parte de la redacción de Redes Libertarias. Anarquista, alérgica a la ortodoxia y amante de la libertad. Sin más explicaciones, te dejamos ya con la presentación del número 5 de la revista Redes Libertarias. Esperamos que te resulte interesante.
2: Bueno, buenas tardes a todos y a todas. Primero, como siempre, agradecer al Ateneo Enciclopédico Popular que nos haya permitido utilizar sus instalaciones, que esto es una pasada, bien que se está aquí de fresco. Y también en parte porque consideramos que está en nuestra genealogía el Ateneo, o sea, que no es solo el espacio, sino que realmente sentimos sintonía con el Ateneo. Os voy a presentar a quienes estamos en la mesa, aunque creo que la mayoría nos conocéis, pero empezando por la izquierda, el primero de la gorra es José Luis Terrón, que forma parte del colectivo y de la

0: redacción de Redes Libertarias. Y a mi lado está Miquel Amorós, que forma parte de la amplia lista, y ojalá siga ampliándose, de colaboradores y colaboradoras que tiene este proyecto y que nos, bueno, al menos nosotras nos sentimos arropados, ¿no? Porque en la redacción y en el colectivo pues somos un grupo más pequeño, pero sentir que tenemos gente que considera interesante el proyecto y que colabora, pues escribiendo y en otras funciones, pues nos, vamos, lo consideramos muy positivo. Es importante, bueno, la revista número 5, que en realidad es la sexta revista, lo cual da 3 años de evolución de todo el proyecto de la revista, pero de todo el proyecto que va más allá de la revista. Pues aunque es el número 5, es la sexta revista porque hay un número 0. Entonces, se puede descargar en la página web de Redes Libertarias, gratuitamente, por supuesto. Se puede comprar también a través de la editorial Calumnia, pero claro, no, para nosotros es importante que la gente compre la revista porque es nuestra única fuente de financiación. No tenemos otra, no nos financia nadie ni nada más que la venta de la revista en papel es lo que nos proporciona unos recursos para seguir editando la revista y para cubrir otros gastos, sobre todo en la página web y demás. Y eso, por tanto, para nosotras es importante que se compre la revista para mantenerla en papel. Bien, antes de entrar, bueno, vamos a intentar ser muy breves para poder hablar y para poder entrar en diálogo sobre temas que van a ir saliendo en la presentación que vamos a hacer, especialmente en el caso de Miquel, que va a hacer referencia a un solo texto. Por tanto, vamos a intentar ser breves para que haya espacio de tiempo para poder comentar. Bien, nuestra revista se inscribe en lo que denominamos pensamiento crítico dentro del ámbito libertario y anarquista. El escritor Albert Camus escribió una frase muy breve, pero creo que es interesante. Dice literalmente: pensar es aprender de nuevo a ver y a poner atención. Si desmenuzamos esta frase tan breve, aprender lo podríamos interpretar como ir más allá de lo que sabemos, más allá de lo sabido. De nuevo a ver significaría o podría significar recrear nuestra mirada sobre algo, ver algo distinto donde solo veíamos lo habitual. Intentar, digamos, trascender lo que vemos habitualmente. Y poner atención sería atender a otro plano de realidad, a otro tipo de señales. Estamos un poco en la misma línea, ¿no? De lo que yo, en este caso concreto, interpreto de esta frase, y creo que se vincula bastante bien con nuestro proyecto. Sin embargo, sabemos que el dominio de los estereotipos muchas veces nos vuelve ciegas y obtusas. Es decir, estamos tan acostumbradas a, digamos, a leer las cosas desde unas ideas ya previas, etcétera, que muchas veces pensamos que se nos escapan muchas cosas y que, por tanto, de alguna manera dejamos de pensar. Nuestra revista intenta que no sea así, intenta precisamente que haya pensamiento, que haya atención, que haya percepción de cuestiones que a veces, como digo, nos pasan desapercibidas. La verdad es que la frase no se refiere tanto al saber, al análisis o a la verdad, sino a transformar la percepción, a transformar la atención. Y ese es un poco lo que nos gustaría desde este proyecto, tanto en la revista como en la página web y en todas las digamos, actividades que llevamos a cabo, como son las presentaciones, debates que hemos empezado también, y estableciendo también redes de afinidad con colectivos diversos con los que nos sentimos cómodas y nos sentimos, pues eso, afines, tejiendo esas redes tal y como dice el título de la revista y de la página web. Bien, entrando ya en materia, yo os voy a hablar, ya digo, muy brevemente de la portada de la revista y de algunas secciones. Y esto lo complementará luego José Luis. Bien, la portada, como veis, es una portada, bueno, nos gusta que la portada sea llamativa. Hasta ahora lo hemos tenido, digamos, relativamente fácil, precisamente por esas redes de afinidad. Hemos tenido ilustradores e ilustradoras que siempre generosamente han hecho una portada que resulta llamativa. Y tenemos también de otros números, y realmente yo creo que las portadas de redes libertarias son interesantes, como mínimo llaman bastante la atención. El sentido de la portada es su vinculación con el editorial. Es decir, la portada se le propone al ilustrador o ilustradora que lo va a hacer, teniendo en cuenta qué contenido queremos que tenga el editorial. De hecho, del editorial os hablará José Luis, pero de hecho el editorial es la única parte de la revista de actualidad, digámoslo así. Es lo que se escribe más cuando la revista está ya a punto de entrar para ser ya editada. El editorial se hace colectivamente, aunque siempre hay una persona por turno que se encarga de hacer un esquema, de hacer un planteamiento, que luego pasa a la redacción, lo comentamos, aportamos y tenemos que aportar, etcétera, y de esa manera sale el editorial, que es la razón por la que no va firmado, la consideramos el editorial del colectivo. Bien, la portada, como veis, quiere recoger de alguna manera el sentimiento de incertidumbre y en cierta manera podríamos decir que de naufragio que estamos viviendo a nuestro alrededor por diversos motivos y con diversas circunstancias que, bueno, parece que una va agravando la otra y esto no tiene fin, ¿no? Bien, como ya he dicho, he comentado por aquí, la portada es del conocido ilustrador Azagra, que, bueno, pues generosamente nos la brindó y ahí está, en este número 5. Bien, el número 5, como todos los números, es una muestra, lógicamente, de las preocupaciones, de los intereses, de las emociones también, ¿por qué no?, y de las aspiraciones a la resistencia y a la lucha de nuestro colectivo. Por tanto, cada sección de alguna manera recoge esos intereses, esos elementos que consideramos importantes, relevantes para que aparezcan en la revista. Bien, la sección de pensamiento, que está coordinada por Tomás Ibáñez, que está aquí presente entre el público, presenta tres artículos de reflexión sobre la filosofía anárquica y la dominación, pero en este caso tenemos la suerte de contar con uno de los autores de uno de estos tres artículos, que es Miquel Amorós, y que habla sobre la dimensión utópica, algo que después pues comentaremos si realmente hoy todavía es un mundo de utopías o no debe serlo, o qué pasa con la utopía. La sección de feminismos, que coordino yo misma, presenta una entrevista y dos artículos. Por su contenido y demás, son muy diversos, son una muestra, desde mi punto de vista, de la riqueza del pensamiento y de la práctica feminista. Uno de ellos, algo que me propuse desde el principio que sucediera, siempre intento que huya del feminismo eurocéntrico, es decir, que sea un artículo que viene de otros lugares y con otra visión. Yo creo que incluso más rica, sobre todo el feminismo que viene de América Latina, incluso que el que hay aquí. Este artículo es un texto de una radio, de Radio Zapote, que recoge una experiencia de una radio estudiantil libre en la Escuela Nacional de Antropología e Historia de Ciudad de México, que creo que es un artículo interesante. Habla de la experiencia y un poco de la visión feminista desde esa experiencia. Luego hay una entrevista con Fefa Vila, que pretende acercarnos y aclararnos, por si acaso, porque ya creo que es bastante conocida, la teoría queer. Y por último, hay un texto de reflexión sobre los feminismos que habita una joven mujer, que es Soledad Cerezo, muy joven, que creo que también tiene interés por esa cuestión más vivencial. La sección de genealogías, historia y memoria está coordinada por Charo Arroyo y yo creo que tiene un artículo de cada, un artículo de memoria, que sería el de Francesc Boldú, que habla sobre la transición. Otro de historia, que es sobre la FAI, que lo escribe Julián Vadillo, y un tercero que podríamos considerar más de genealogía, que es sobre el naturismo libertario de Ana Carrera. La sección de Cultura y Arte, coordinada por Jacinto Ceasero, consta del habitual apartado de poesía, al cual le damos bastante importancia y le damos siempre relevancia en esta sección, que en este caso escribe Teresa, los poemas los escribe Teresa Garbi. Luego hay un artículo sobre la Escuela Moderna de Ferrer y Guardia, del coordinador de la sección, y dos entrevistas, una al artista conceptual Santiago Sierra, que creo que es bastante interesante, y otra a la librería La Vorágine de Santander, en esa línea de tejer redes de afinidad que hablábamos antes. Y por mi parte nada más, le paso la palabra a José Luis.
1: Gracias. Me voy a apoyar en los papeles porque si no me olvido. Empezamos por el editorial, que habla un tanto de la transición acelerada a un modelo tecnocapitalista, cómo se está integrando en la sociedad, cómo se está integrando o más bien invadiendo todos los aspectos de la vida, los aspectos sociales, económicos y políticos, y configuran un tecnocapitalismo con rasgos totalitarios. De hecho, en el editorial se remarca bastante el auge de una ideología no reaccionaria, neoreaccionaria y poslibertariana, que más o menos, en resumidas cuentas, se basaría sobre todo en estos tres ejes: la incompatibilidad entre el tecnocapitalismo y la democracia, proponiendo sustituir esta última por modelos de gestión empresarial, la eliminación de regulaciones que frenen el desarrollo de la IA, la inteligencia artificial, y de las grandes plataformas, y el fin del progresismo cultural de izquierdas y el rechazo explícito a la justicia social, validando la jerarquía y la desigualdad. Junto a ese aspecto no reaccionario que crece en el planeta, hablamos en el editorial de una nueva reconfiguración geopolítica y también del belicismo, del fortalecimiento del complejo industrial militar y de la militarización de las mentes. A la par, conlleva, aunque sin ello también existiría, crisis humanitarias y migraciones. De hecho, la portada tiene bastante que ver con estas cuestiones. Crisis humanitarias. Generalmente recordamos algunas guerras. En estos momentos hay 60 conflictos armados en el planeta, aparte de grandes bolsas de pobreza extrema, lo que implica que el proceso de las migraciones sean mayores hacia unas vidas que consideran, y creo que con razón, que podrían ser mejores en otros territorios, y esos territorios de acogidas acogen esos flujos migratorios con una gestión cruel y despiadada. Y eso es por parte de todo Occidente, España, la Unión Europea, España incluidas. A la vez, en la editorial sí que se quiere acabar con una llamada, un llamamiento a la resistencia y a la rebeldía. Más que nada, porque el futuro no está predeterminado y que a pesar de este panorama adverso, nunca se sabe qué puede ocurrir, dónde y cuándo. Por lo tanto, hay que seguir resistiendo, hay que seguir trabajando para que si ese momento se da, podamos estar ahí a la par que mientras trabajamos y resistimos, vamos construyendo, allá donde podemos, una alternativa a ese tecnofeudalismo o al capitalismo en sí mismo. De la sección de coyunturas, que hay tres artículos que coordina Paco Marcellán. Hay el primero que habla de García Calvo, sacristán y la capuchinada. Creo que todos los presentes recuerdan que es la capuchinada, por lo tanto voy más hacia adelante. Y el artículo se centra sobre todo en las discrepancias que podía haber entre García Calvo, por un lado, que advirtió sobre el peligro de que el movimiento estudiantil se limitara a un sindicalismo burocrático como en Francia o en Alemania y defendió que la función esencial de la asamblea y del sindicato debía ser crítica, no meramente administrativa, y un Manuel Sacristán con una posición muy próxima al Partido Comunista, de hecho, por entonces era miembro del Partido Comunista, que sobre todo defendía esa transformación desde dentro. Ambos estaban en contra de ese sindicato, de un sindicalismo burocratizado y de la integración pasiva en el sistema, pero en el fondo estaban marcando lo que siempre hemos visto los que hemos estado en la universidad, cuando se desarrollan momentos en los que se quieren construir organizaciones nuevas, y es esa lucha entre la horizontalidad, la asamblea, el que todos cuenten, el que todos rindan cuenta, etcétera, etcétera, y la consolidación de un aparato que, aunque digan que no, es burocrático, en nombre de la eficacia y la eficiencia, que a la fin y a la postre siempre acaba siendo centralizado. El segundo artículo es del colectivo de Liberaciones, se titula Politizar el sufrimiento, capitalismo y salud mental, y se explica cómo el sufrimiento psicosocial se produce y se gestiona en el contexto capitalista y por ello, por qué es necesario politizarlo y qué alternativas colectivas se proponen. Es un artículo muy, muy interesante, pero no me puedo ir extendiendo en cada uno de ellos. Sí que me parece importante al menos destacar tres puntos. El sufrimiento psicosocial es cada vez más intenso, y frecuente, y suele abordarse en el debate público bajo el término de salud mental. Las perspectivas hegemónicas en psicología y psiquiatría tienden a individualizar el origen de los problemas, centrándose en la biología o en el interior de las personas, y dejando de lado el peso del contexto social, económico y político. Y esta versión individualista contribuye a mantener un orden social injusto. Los autores, el colectivo, habla también de la medicalización y habla de, como digo, politizar ese sufrimiento. El tercer artículo dentro de la sección está escrito por Juan Antonio Gómez Liébana y lleva por título Para entender la destrucción del sistema sedentario, y se expone en síntesis el proceso histórico, político y económico que ha llevado al deterioro y privatización del sistema sanitario en España, pero podríamos decir que en todos los países de Occidente, identificando causas responsables y dando alguna alternativa, que yo creo que también es una parte importante del artículo. Por ejemplo, reivindicando el mutualismo que se perdió y que también estaba tan ligado al movimiento libertario. Si entramos en la sección de redes planetarias, que en estos momentos coordino yo, nos encontramos con tres artículos. Uno, que es una entrevista a Gwenola Ricordó, que se titula Un cambio de régimen sobre los primeros meses de la nueva administración Trump. Esta entrevista se publicó en primer lugar originalmente en la revista francesa Refracción y nos permitieron el que la pudiéramos incluir en nuestro número. El artículo es de febrero del 25, la entrevista, por lo tanto, Trump acababa, por decirlo así, de llegar al poder, y es cierto que lo que se dice en la entrevista tiene interés, pero es cierto que desde el febrero del 25 hasta acá han ido ocurriendo muchísimas cosas en Estados Unidos, y también algo que es interesante, que la ciudadanía en cierto grado se ha levantado. Y lo hemos visto en el caso de las de los agentes de la policía de fronteras, y lo hemos visto como hay ciudades y ciudadanos, ciudadanos que se han rebelado, pero que lo vemos también, dado que hablábamos antes de la revolución, esta cuarta revolución industrial, alrededor de las nuevas tecnologías de la información y de la comunicación, podemos ver también que en Estados Unidos empieza a haber un levantamiento o una crítica, como mínimo, muy transversal contra estos fenómenos y concretamente contra los grandes complejos para almacenar datos. Tanto es así que incluso incluso políticos territoriales republicanos empiezan a mantenerse un tanto de perfil en estas cuestiones porque saben que muchos de sus votantes se les pueden escurrir por este lado, porque incluso votantes republicanos se están enfrentando a esas grandes construcciones, a esas grandes fábricas de datos. El segundo artículo es la deserción, un gran no para ir de la guerra a la revolución, es de Pelao Carballo, y se explica el concepto de deserción como herramienta política y revolucionaria, se critica al militarismo, a la cultura de la violencia, a la banalización de la violencia, y se habla de la deserción que puede ser el motor de transformaciones sociales profundas. También hace una crítica muy interesante al campismo cuando habla de Latinoamérica, concretamente, por ejemplo, de Venezuela o de Cuba. Y por último, hay un artículo de Zuli Pereira que se titula En defensa de la vivienda popular y ayuda mutua, que habla de la Federación Uruguaya de Cooperativas de Vivienda de Ayuda Mutua, que se crea en el 68, que pese a la dictadura se mantuvo, continúa y en estos momentos ha construido 22.000 viviendas que tienen como fundamento la ayuda mutua, la autogestión y la propiedad colectiva, y que todo se dirime en asambleas. Y de ahí pasamos a otra sección que simplemente enumero, que es el de reseñas que coordina Vicky. En este caso se reseñan el libro Democracia y Anarquía, el poder de la polis de Donatella di Cesare, la reseña la hace Tomás Ibáñez, el lobby sionista, una historia a ambos lados del Atlántico, es de Ilan Papé, la reseña la hace Paco Marcellán, los cuidados, Paco Marcellán, no sé si lo he dicho, que es el coordinador de la sección de coyunturas, ¿eh? Los cuidados en y más allá de la Tropocentro, un recorrido interdisciplinario de varios autores y autoras que hago yo. Por y otro libro, Escritos de Vida, los cuadernos de clase de Pañuelos, de Bureba, que en este caso la reseña la hace Sandra Iriarte, Marlene, que es una comedia, hoy, perdón, un libro gráfico, la reseña la hace Vicky Criado, Orwell, 2 más 2 igual 5, ya sabéis, es una película, la reseña la hace Capi Vidal, y ¿Quién manda aquí? Un libro de política para peques, de André Rodríguez, y la reseña, no la he apuntado, pero ahora os lo digo, porque es una sección dentro de la sección que nunca falta. Y que es el reseñar siempre en la revista un libro para niños, que lo lleva adelante número a número Elvira Martín. Y ya está, ya aquí acabo.
0: Pues venga, Miquel, con la utopía.
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1: Es siempre un poco dialéctico lo que dice.
2: Bueno, sí.
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3: Bueno, acostumbramos a hacer un par de propuestas de posibilidad de debate, pero está abierto a cualquier cosa, ¿no? Una, evidentemente, el texto que ha resumido Miquel, que se ha extendido y creo que da mucho de sí, es muy interesante. Y después también José Luis ha hablado del editorial, que también plantea, bueno, los aspectos un poco con los que nos encontramos en la actualidad, ¿no? Pero bueno, en principio cualquiera de los temas. Yo sí que me gustaría, porque se ha hablado de la historia y de la concepción de la historia, ¿no? Es verdad que la modernidad planteó una historia que es como una línea recta de causalidad, ¿no? Es decir, se va avanzando en una línea de progreso donde hay causa y consecuencia, se genera otra causa, otras consecuencias, etc. Y en esta concepción de la historia, ¿qué ha pasado? Que se descarta todo aquello que no encaja. Es decir, en la historia pasan muchas cosas que no encajan en esa línea de continuidad. Entonces, yo creo que la función de una historia diferente, sobre todo desde una perspectiva más social y más de recuperar muchas experiencias y muchas luchas fracasadas que se han producido en el pasado, es justamente indagar en eso que ha quedado descartado, en todo el caudal de lucha, de revolución, entre comillas, que se ha olvidado porque fracasó, porque no encajaba. De hecho, la propia revolución del 36 para mucha gente no encaja, no es una revolución, digamos, que en su momento tuviera que ocurrir, porque lo que estaba y lo que se daba eran más revoluciones de tipo marxista, ¿no? Con unos planteamientos
1: político
3: diferentes. Creo que el futuro un poco de la historia, pero de la historia no por la historia en sí misma, sino de la historia que nos sirve para el presente, porque esa es la verdad mi idea de la historia, algo que te permita entender mejor y que te aporte experiencias que han sido fracasadas, pero que realmente se pueden recuperar. No todas, no al 100%, pero que se pueden recuperar en muchos aspectos para el presente, para encauzar las cosas de otra manera, ¿no? Cuando decías esto también del tema de la revolución, de cómo que el anarquismo siempre hablaba de la sociedad futura, yo creo que hicieron muchas realizaciones prácticas, que en el 36, cuando estalla la revolución, realmente había muchas cosas revolucionarias, pero claro, para eso tenemos que plantearnos también qué entendemos por revolución. que es otra cosa que yo me planteo, revolucionar el concepto de revolución. Es decir, si entendemos por revolución controlar el poder, controlar los medios de producción, etcétera, pues evidentemente no. Pero si entendemos por revolución otra manera de vivir, por ejemplo, otra manera de relacionarse, otra manera de enfrentarse al capital, realmente antes del 36 se había hecho mucho en muchos sitios. En Barcelona, por supuesto, pero en otros lugares. Había barrios en los que realmente el poder prácticamente le costaba mucho imponerse. Bueno, tanto desde el punto de vista cultural como de las fuerzas de orden público, no pagar alquileres de la vivienda, como ocurría en algunos barrios. Bueno, por eso pienso que hay que darle una vuelta también a que entendemos por revolución. Claro, por ejemplo, y ya acabo, las mujeres parece que nunca han hecho la revolución. La revolución entendida desde esa perspectiva clásica no contaba con las mujeres. Es así. Ni la propia CNT ni la FAI contaron con las mujeres en el 36. Pero las mujeres hicieron algo, siempre hacen algo. Es decir, las mujeres no se quedan quietas. Pero claro, para recuperar lo que hicieron esas mujeres, necesitamos entender la revolución de una manera mucho más amplia, mucho más abierta que el control de las fuerzas productivas o estar en el poder, en el gobierno, cómo se estuvo, etcétera, etcétera. No, entonces, bueno, lo planteo como tema, si interesa, ¿no? Y ya me callo. Sugerencias de que me ha proporcionado Miquel, que me iban surgiendo.
1: Que muchos de esos ejemplos hoy serían utópicos, serían experimentos utópicos.
2: Has referido esto de América, claro. Cuando uno empieza a pensar en las sociedades medievales, y después también cuando se va a América, las tribus, ¿no? Cómo se organizan, cómo se... Claro, es una especie de anarquismo, ¿no? Pues eran sociedades anarquistas, en que ellos se autorregulaban, ¿no? En función de los recursos que podían tener, se distribuían sus diferentes tipos de roles, etcétera, etcétera, ¿no? Y cuando hablas de la época medieval, ¿no? Que las tierras comunales, que eran enormes, los pastos que tenían, cómo se organizaban esas tierras comunales, la recogida de leña, los animales salvajes, toda esa serie de cosas, ¿no? Y que después resulta que vienen los señores y se apropian, si no son los señores, son los reyes, ¿no? Esas tierras comunales, ¿no? Que me ha hecho gracia has abierto un poco el abanico del panorama, ¿no?
4: Quien se apropia más de la tierra son burgueses.
1: O sea, en la Edad Media, tampoco los bienes comunales son la perfección. Es decir, hay como un equilibrio. Hay ciudades autoorganizadas que son auténticas repúblicas, una ciudad como León o como Palencia, eran verdaderos estados, que tenían su parlamento y que ya no eran

0: o sea, una burguesía terrateniente. Y entonces los gobiernos liberales, por ejemplo, ponen todas las tierras comunales que pueden, a través de reformas, los ponen en venta, para financiar toda la burocracia de Estado, las guerras que hay en el siglo XIX y todo eso. Entonces, la auténtica destrucción de los bienes comunales empieza con el Estado, se empieza con el Estado borbónico sobre todo, pero, digamos, es fuerte y violenta a partir de las guerras carlistas, sobre todo las guerras estas contra los absolutistas que hay en a lo largo del siglo XIX, y para financiar un Estado nuevo que se está montando aquí. Eso es en el caso concreto de España. En otros países, en Inglaterra desaparece enseguida. Son los terratenientes que son nobles, eso sí que es la clase noble que expropia, dijésemos, a los bienes comunes. Que eso en la Revolución Inglesa hay un grupo que se llamaba los niveladores, dentro de los niveladores, los cavadores, diggers. Los diggers que plantean, digamos, la reapropiación y la ocupación de tierras comunales. Y eso durará unos cuantos años hasta que sea reprimido. Hay libros y todo sobre el tema. Hay una película bastante bonita que se rodó en los años 70, que se llama Winstanley, que es el teórico de todo eso, el teórico y el práctico también. Y bueno, hay experiencias en todas partes tienes. Por ejemplo, aquí los carlistas tienen muy mala prensa, mala imagen, pero el carlismo es una rebelión del campo profundo contra el capitalismo burgués, neófito. Sí, sí, sí. Y en la Revolución Francesa, concretamente, hay una masacre que se llama la Vendée. La Vendée era un movimiento campesino contra la Revolución Francesa, pero sobre todo contra la Iglesia y los nobles, porque ellos querían gestionar la tierra. Era un movimiento campesino. Pero claro, como todos los movimientos campesinos, como el de la Revolución Mexicana, que empezó con la Virgen de Guadalupe, lo empezó un cura, Morelos, con la Virgen de Guadalupe, pues igual era una revolución india que pedía tierras y recuperar las tierras expropiadas por la nobleza española y todo eso. Pues aquí igual, aquí fue una masacre burguesa, es decir, en nombre de la propiedad. Masacre quiere decir que mataron a miles de personas. Mujeres, niños, perros, animales, fue una de las grandes matanzas que hizo la Revolución Francesa.
1: Bueno, eso también, bueno, hay una mano por ahí, estos movimientos que no encajan, ¿no? Lo que decíamos antes, no acaban de encajar porque tienen una mezcla de reaccionario con elementos que no lo son, etcétera. Entonces simplemente se las encasilla y se descartan, ¿no? Yo quería mencionaros, y ya doy la palabra, a un libro, el libro de James Scott, que se titula El arte de no ser gobernados, una historia de las tierras del sudeste asiático.
0: Muy bueno.
1: Que es súper, exacto, muy bueno y súper interesante, donde se demuestra justamente que extensiones inmensas, no estamos hablando de pequeñas zonas, sino extensiones inmensas de territorio en el sudeste asiático vivían fuera del control del Estado, porque las propias poblaciones, cuando necesitaban, huían para no ser controladas y huían a tierras peores. En fin, os lo recomiendo de verdad porque es un libro que rompe también muchos esquemas y que volvemos a lo mismo de cosas descartadas de la historia, pero que demuestran que esa línea de progreso y tan cerrada, ¿no?, de etapas de la historia, revolución tal, revolución burguesa, la no sé qué, no sé cuánta, no es tan clara. Hay muchas cosas más ahí que son interesantes.
0: Eso es un esquema de Marx.
1: Efectivamente.
0: El esquema lineal, ascendente.
1: Totalmente.
0: Y no.
1: Sí, había una mano, pues, me parece. Sí. Creo que os he visto a los dos.
2: Desde esta idea de que me ha gustado mucho cómo has empezado a pensar eso con Camus. Pensar es aprender a aprender de nuevo a ver, ¿no? Y entonces me planteaba desde dónde vemos, desde dónde miramos, cómo se forma nuestra mirada, cómo esa mirada dice qué encaja y qué no encaja.

0: cómo aquello que ve es encajado en las categorías propias, ¿no? Por ejemplo, al hablar de América, ¿no? Y a decir que son tribus, ¿verdad?
1: ¿Qué son?
0: Tribus.
2: Tribus, sí.
0: Que es una palabra que tiene ciertas connotaciones, según cómo, peyorativas.
2: Comunidades.
0: Disminuir, digamos,
2: comunidades.
0: La dignidad epistémica. ¿Cómo ven el mundo? ¿Qué categorías tienen? ¿Cómo conciben las cosas? ¿Cuáles son sus conceptos? Por ejemplo, sobre el poder o sobre la evolución, que también los tienen, ¿no? Y que hacen una práctica política que no necesariamente, que puede tener cosas en común con el anarquismo, pero que no necesariamente es parecida al anarquismo. Porque, de alguna manera, decir que es parecida al anarquismo es cuando hablas desde el anarquismo.
2: Claro.
0: ¿Sí? Pero pueden tener muchas, y de hecho tienen muchas escuelas en común, pero eso nos interpela, digamos, a que esos descartados que también son y somos, y en ese descarte nos encontramos, nos hemos encontrado, y nos encontramos también en el dolor de nuestras memorias, en las derrotas, porque para quienes nos ha derrotado somos lo mismo, somos el destruir, ese que queda al lado del camino del progreso.
3: Los perdedores.
0: Los perdedores. Los descartamos, los desechamos. Y sin embargo ahí es donde a lo mejor podemos fundar la esperanza que nos... Una de las preguntas que quería hacer era cómo se relacionan utopía y esperanza. ¿Cómo los podemos relacionar de una manera pragmática también, ¿no? Concreta. ¿En qué prácticas lo podemos ir a traducir o intentarlo? Por ejemplo, los debates actuales sobre el especismo, el transformismo, etcétera, ¿no? Porque ahí, digamos, a veces se plantean cosas como disyuntivas excluyentes, como dicotomías excluyentes, que a lo mejor con esa mirada intercultural, es decir, reconociendo el bagaje cultural, político, social, de otros lugares que también han tenido resistencia y otros trayectos en los que nos hemos encontrado, cómo podemos dejarnos interpelar para persistir. Pienso, por ejemplo, en el zapatismo, las concepciones del poder, sus defectos, que tienen también muchos, pero que a lo mejor en la idea de comunidad, ¿sí? Y cómo, por ejemplo, el poder y la comunidad pueden fortalecer esas ideas. ¿Desde dónde empezamos a construir? Si desde una idea de arriba para abajo, una organización fuerte que nos lidere y que sea la vanguardia, ¿verdad? O desde abajo, desde la vida en común, desde esas resistencias, ¿verdad? Desde el propio sujeto que no se deja, ¿no? Y que quiere vivir, y que se junta con unos con otros, y desde abajo empiezan a hacer algo, tal vez algo más extenso. Bueno, pues por ahí ya lo dejo, porque también...
4: Bueno, habláis un poco los que habéis pedido la palabra y así seguimos, para que no sea un contestar y así.
1: Bueno, buenas tardes y felicidades por las exposiciones, que han sido muy interesantes. Y a mí me gustaría incidir en dos cuestiones. La primera es sobre lo que comentaba el compañero, que también aparece en el editorial, que es el concepto de tecnocapitalismo o tecnofeudalismo, que ahora está muy, muy de moda, ¿no? Y a mí me parece un concepto erróneo. Y voy a dar tres motivos así muy rápidos, espero que sencillos, para argumentarlo. El primero es que es redundante, es decir, que tecnocapitalismo es redundante porque el capitalismo siempre se ha basado, como comentaba antes Miquel, en la revolución continua de las fuerzas productivas, ¿no? Pero no es por casualidad, porque esa revolución continua de las fuerzas productivas, el sujeto automático que decía Marx, es lo que permite que el dinero se valorice a sí mismo, es decir, la valorización del capital, que al fin y al cabo sigue siendo el mundo en el que vivimos, el mundo del dinero, el mundo de la mercancía, se mantiene, no han cambiado en absoluto, ¿no? Entonces, ese sería el primer motivo. El segundo, que está relacionado con el anterior, es que el concepto de tecnofeudalismo, por ejemplo, que es muy caro a Yanis Varoufakis, que no se le puede calificar en ningún caso de rupturista. Él se califica a sí mismo de marxista, pero yo creo que no lo es. En realidad es un reformista, un socialdemócrata, ¿no? Y lo que hace este concepto es velar, ocultar el mecanismo real de la reproducción capitalista, que se basa en la generación de dinero para la inversión. Para la inversión de capital y la generación de beneficios a través de la explotación del trabajo. Eso yo creo que se mantiene. Puedo poner un ejemplo así muy, muy actual, que es una noticia que leí hace poco sobre la enorme burbuja financiera que está formándose en torno a la inteligencia artificial, que es colosal, la mayor de la historia. ¿Y de dónde surge? Surge de la creación de dinero, deuda, por parte de la banca, sobre todo de Wall Street, que es la que financia estas mastodónticas inversiones de los gigantes de la tecnología, de la inteligencia artificial, ¿no? Entonces, el concepto de tecnofeudalismo, al centrarse en el totalitarismo, digamos, tecnológico, obvia el origen de la dinámica de la acumulación. Y en tercer lugar, lo que quizás para mí es más importante, es que es un concepto que omite también la degradación del capital. Es decir, que el capital no es una entidad todopoderosa, sino que es un sujeto lleno de contradicciones, que además son insolubles y que están avanzando probablemente hacia, por ejemplo, el choque con los límites biofísicos, en gran parte causado por esta hiperdesarrollo tecnológico, ¿no? Todas las infraestructuras que son necesarias para que existan estas tecnologías se basan en la explotación de recursos, de materiales, etcétera, ¿no? El consumo de agua, etcétera. Bueno, estas serían las tres razones para criticar el concepto de tecnocapitalismo, tecnofeudalismo, ¿no? Y luego ya por último, cambiando completamente de tercio y mucho más rápido, me ha gustado mucho de la exposición de Miquel el concepto de la utopía como la manera de desarrollar las luchas reales, que me corrija si no lo reproduzco correctamente, la manera de desarrollar las luchas reales en tiempos de derrota. Es decir, que la construcción de luchas, de apertura de grietas, ¿no? El mundo está lleno de utopías, que son luchas reales que tratan de construir nuevas formas de vida comunitaria y se enfrentan, obviamente, con un entorno hostil, ¿no? Entonces, la pregunta sería si no le parece que eso representa un contraste, digamos, con las utopías históricas, que ya sé que no son solo anarquistas, sino también socialistas, como la de Fourier, que tendían más hacia la reclusión, como al ensimismamiento, ¿no? A la construcción de comunidades.
2: Fanasterios, ¿no?
1: Fanasterios, exactamente, ¿no? Pero más endogámicas, es decir, replegadas sobre sí mismas, ¿no? Y ahora, sin embargo, pues las luchas, lo que tú comentas, que es una expresión que a mí me parece fantástica, ¿no? Las luchas actuales tienden a trascender o deberían trascender las lindes del enclave. Entonces, claro, eso es una dialéctica muy, muy compleja, pero que está en pleno desarrollo, ¿no? Entre la construcción, por un lado, de formas de vida comunitaria y, por otro lado, el enfrentamiento con el entorno hostil.
3: Pues está claro que ni siquiera yo postulo una vuelta al pasado a ningún nivel. Simplemente es dentro, lo que has señalado tú, en un momento de derrota prácticamente total, dar perspectivas a las escasas luchas que se pueden montar, tanto a un nivel agrario, como a un nivel no de huir al campo, sino también a nivel ciudad, a nivel metropolitano, que es el espacio natural del capitalismo. Entonces, por eso, ahí señalo, no sé si lo he dicho antes, que hay una tendencia que es evidente que la revolución será ruralizante, será desurbanizadora, pero es que la ciudad no puede existir a nivel metropolitano. A nivel metropolitano es simplemente un caos, digamos, que está ahí y que crea un espacio y unas condiciones de vida que son óptimas para el desarrollo de la mercancía y la mentalidad consumidora, pero no para la causa de la libertad. Y claro, esto no tiene nada que ver con construir una sociedad aparte, uh-huh. Precisamente lo digo. A todo eso sí que es verdad que en el siglo XIX hubo muchos intentos, sobre todo en la parte de Estados Unidos y Brasil, hubo intentos de falansterios y de todo, no solo de falansterios, hay de comunidades religiosas que se regían más o menos, como los cuáqueros, por ejemplo, que se regían y se rigen. Los Amish, los Amish también, que son sociedades además que rechazan la mecanización, todo esto, y que todavía existen, claro, muy reducidas, porque eran precisamente el enclave. Un enclave no es, es una cosa relativamente fácil de que funcione, aunque no se trata de eso, precisamente se trata no de crear una sociedad aparte, pequeña, grande, como sea, sino de crear, digamos, de acabar con el capitalismo. Sí, acabar con un sistema sostenido por el Estado, por las fuerzas represivas. El capitalismo no es una mente, digamos, ni siquiera es una clase, es decir, es un sistema donde todo funciona de una determinada manera. La obtención esta de beneficios, la búsqueda incesante de beneficios, las inversiones, las plusvalías. Es eso, es acabar con ese sistema. Vivir dentro de un sistema que no sea de mercado.
4: Yo quería solo hacer un apunte, un comentario acerca de lo que tú decías, ¿no? De las cosas que han fracasado, ¿por qué no volverlas a activar, ¿no? Me has hecho pensar, y luego también relacionado con lo que has comentado, él sobre las tribus, bueno, o las comunidades indias de Norteamérica, que funcionaban de una manera también, no diríamos anárquicas, porque quizás no eran anárquicas, pero no había esa jerarquía, era todo tan transversal y funcionaban bien, y no solo funcionaban desde el punto de vista del hombre, sino que las mujeres ahí también tenían mucho que ver, era una cosa que actuaban todos a la par. Y funcionaban bien, lo que pasa es que, claro, y luego llega todo lo que llega a los ingleses, se funda Estados Unidos, ¿no? Se funda una constitución, llaman a miembros de las tribus americanas para que les ayuden, en cierto modo, a fundar esa nueva constitución, y uno de los comentarios que hacen miembros de las comunidades indias, cuando llegan a la asamblea, dicen, ¿dónde están las mujeres? No había ninguna, era todo desde el punto de vista masculino.
5: Es que claro, eso es otro mito de la historia. Pero la historia siempre avanza hacia adelante, siempre es progreso, no es verdad. O sea, ha habido retrocesos claros, y en el caso de las mujeres ha habido bastantes retrocesos. Incluso épocas que se consideraban más negativas eran más positivas para las mujeres. Claro, por ejemplo. Es decir, todo el renacimiento que se considera un florecimiento, tal, las mujeres retrocedieron respecto a la Edad Media, que se considera una época oscura, entre comillas, y de crisis.
4: Eso es lo que nos han hecho creer, que era una época oscura.
6: Es la historia de la Ilustración, la historia progresista, la historia de la burguesía. Prepara, la burguesía prepara ideológicamente, a través de la historia, a través de la ciencia, a través del desarrollo cultural y tal, prepara su terreno, su terreno ideológico, que va acompañado de su desarrollo cultural y luego político. Y en ese sentido, pues, y por ejemplo, hace unos años en México, estuve en México, y vi que las asambleas que hacían, por ejemplo, estaban en la lucha contra ellos, lo llamaban los ventiladores, es decir, la lucha contra las eólicas, que llevaba
3: un grupo de Tehuantepec, de indígenas, bueno, eran mitad indígenas, mitad pobladores, y allí había hasta niños, estaba todo Dios allí, todo pueblo, y además eran reuniones que empezaban y no terminaban, estaban horas y horas hablando entre ellos y tal, y quiero decir, en ese sentido lo que se llama malamente primitivos, en ese sentido están más avanzados.
5: Sí, está. Otro término a cuestionar, el de la civilización, ¿no? ¿Qué civilizan?
3: No, hay quien reivindica como revolución el matriarcado.
5: Bueno.
3: Sí. No, conozco a uno que lo está muy convencido. Dice que en la prehistoria la sociedad era matriarcal en gran parte y se basa en una antropóloga que se llama María Chimbutas, que habla de la época esa de las Venus paleolíticas y todo eso, y dice que toda Europa era matriarcado.
1: Y Engels también.
5: Pero es que hablar es que matriarcado tiene otras implicaciones. Sí. Lo que es cierto es que en esa época de la prehistoria había una situación bastante igualitaria entre hombres y mujeres, y una de las razones justamente era la capacidad de tener criaturas y el desconocimiento que había por parte de esos clanes, de que el hombre tenía algo que ver en la reproducción. Es decir, es que esto costó mucho tiempo entenderlo, hasta prácticamente cuando empieza el Neolítico, pero ya no se sabe la intervención del hombre. Se pensaba que quien tenía o sea, no se relacionaba el acto sexual con tener criaturas. Entonces, claro, quien tenía la capacidad de tener criaturas y reproducir el grupo, por tanto, eran exclusivamente las mujeres. Y de ahí esa mitificación a través de las diosas, etcétera, que indican efectivamente que no, que la discriminación fuerte de las mujeres empieza cuando se conoce ese hecho y cuando empieza a controlarse la tierra para desarrollar la agricultura. Es la propia. Bueno,
4: cuando se asienta.
5: Sí. Es decir, que sí, pero claro, llamar a eso matriarcado no es correcto, porque yo entiendo que matriarcado es el poder de la mujer sobre, y aquí no se da, no, yo creo que lo que había era igualitario. Había una división sexual del trabajo, es cierto también. Sí. Es decir, las mujeres no participaban en los mismos trabajos que los hombres, sobre todo cuando ya aparece la caza individual con flechas, etcétera, etcétera, no podían abandonar el lugar de asentamiento durante mucho tiempo y lo hacían los hombres. Pero lo importante es que no se consideraba más importante o menos importante lo que hacían las mujeres que lo que hacían los hombres. Y eso parece que está bastante, vamos, demostrado, pero eso que se llame matriarcado, yo lo descartaría.
3: Es una opinión de otro.
5: Sí, pero claro, por supuesto, yo doy mis argumentos. Lo de tecnofeudalismo, es que, a ver, yo creo que, o sea, hay un sector del capitalismo actual, el más agresivo, el que impone más, digamos, el mercado como clave, que la globalización ya no le interesa como le interesaba antes. Y lo que creo que le interesa más es la construcción de zonas al estilo feudal, ¿no? De pequeños estados feudales donde no haya normas, y lo están consiguiendo. Es decir, hay lugares ya, y no pocos, en los que no hay normas ni políticas ni económicas. O sea, entonces yo creo que lo de tecnofeudalismo viene por esa corriente de ese sector más agresivo del capitalismo de constituir zonas libres de cualquier tipo de norma política, incluso económica, ¿no? Y en algunos casos les funciona y en otros casos pues les funciona menos, ¿no? Bueno, por ejemplo, la movilización estatal, a mí me parece especial la que se está produciendo en, ¿cómo se llama la isla esta que quieren la hija de Trump?
6: En Albania.
5: O sea, se está produciendo una lucha ahí alucinante, ¿no? Y es por el territorio, sí, porque realmente su idea es constituir zonas, incluso zonas, digamos, de viviendas, ¿no?, que viven a su aire, autogestión también, sí, pero reaccionaria.
7: totalmente reaccionaria.
6: La reacción para millonarios.
8: En Honduras, por ejemplo.
7: Exacto.
8: Sí, que no recuerdo ahora el nombre, pero también. ¿Cómo? Eso, Roatán. Es distópica completamente. Es como un enclave extraterritorial. Es decir, ellos se ubican allí y sus normas, sus leyes, no son las del territorio que les rodea, sino son las que ellos se dan a sí mismos. O sea, ninguna. El Campiquipugi, que se dice aquí, ¿no? Pero el concepto de tecnofeudalismo de Varoufakis, de Durán, de otros, viene de un supuesto cambio en la generación de riqueza, en el capitalismo actual, que se ha desplazado hacia los datos, hacia los algoritmos, hacia lo que llaman la monetización, la economía de la atención. Es decir, que cada vez que damos un clic, que ponemos un like, eso se monetiza. Y tienen razón, que eso es un... Pero eso no es una transformación de la esencia del capitalismo. Es un nuevo nicho de mercado, muy importante, obviamente, que está generando enormes volúmenes de rentabilidad. No hay que ver las fortunas astronómicas de los Zuckerberg, los jerarcas estos, ¿no? El Musk, etcétera, ¿no? Pero no se refiere a una nueva gobernanza global exactamente, ni tampoco a un escenario así distópico de viajes a Marte, de colonias, así, sino a la esencia de la reproducción capitalista, que se basaría, según ellos, en una nueva forma de extracción de riqueza de todo el mundo, de todos los seres humanos que participan en Facebook. Me parece que hay 2.000 millones de personas, en Twitter 1.000 millones, en WhatsApp 3.000 millones, y todo eso se monetiza, y es cierto. De hecho, son las cuentas de resultados más copiosas que hay actualmente. Pero eso no legitima, no justifica considerar que ha habido un cambio en la dinámica de la acumulación capitalista, como dice Varoufakis, por ejemplo. Pero bueno, es un tema muy arduo que está generando debates.
6: Yo apuntaría en el tema que dices del tecnocapitalismo, por lo menos yo que lo he utilizado. Sea capitalismo industrial, capitalismo es el capitalismo industrial, tecnocapitalismo, el capitalismo donde la tecnología es la principal fuerza productiva. Es decir, en ese sentido lo he utilizado alguna vez. Y se utiliza en general. No es porque el capitalismo sea diferente. En ese sentido, sí, en el sentido de que de las fuerzas productivas y del proceso de acumulación, sí, ha cambiado. Porque la tecnología juega un papel que no, más pequeño, antes era la fuerza de trabajo y ahora es la tecnología, digamos. En ese sentido, sería tecnocapitalismo.
9: De alguna manera, como se hablaba del capitalismo industrial, capitalismo agrario, capitalismo.
0: Sí.
9: Y después sería como una especie de elemento evolutivo, entre comillas, no sé, que no es que sea el único.
10: No cualquier tipo de tecnología.
9: No,
6: sobre todo, la mecanización fue por mecanismos automáticos. En los años 60 no había internet ni cosas de estas. Pero sí que se habló muchísimo. Esto me acuerdo yo, en Francia se publicaron muchos libros sobre la automación.
9: Sí.
6: Se hablaba mucho de eso, se hablaba de la automatización de las fábricas. Precisamente en una época en que las fábricas estaban llenas de las fábricas estas, las cadenas de montaje y tal, llenas de obreros por todos lados. Estas máquinas que eran programables, con números que les ponías.
9: Tarjetas perforadas.
6: Sí. Eso en los años 60 se teorizó mucho como el nuevo capitalismo. Un capitalismo sin obreros, ya se hablaba entonces.
8: Sí, el fin del trabajo, etc.
6: Eso ya a partir de no, los 60, todo el tema de la automatización.
8: Sí.
6: Era un tema que incluso en los debates marxistas y todo eso, los situacionistas hablaban de eso.
8: Pero hay una paradoja ahí, que nunca se ha trabajado tanto, lo mencionabas tú antes, nunca ha habido más horas de trabajo ni más personas trabajadoras. Es decir, que el capitalismo se sigue basando, yo aquí soy completamente ortodoxo, académico, marxista, etcétera, en la explotación de la fuerza de trabajo. Lo que pasa es que, claro, la evolución tecnológica ha alcanzado unas cotas tan elevadas que, como dices tú, pues acaba siendo pues un enorme aparato tecnocientífico que parece un poco fetichistamente, en mi opinión, que tiene su propia dinámica autónoma, ¿no? Cuando en realidad no es así, porque la fuerza de trabajo sigue siendo la base de la extracción de plusvalor, como decía alguien, ¿no? Al que no voy a mencionar.
0: Yo cambiando un poquito de parámetros, ¿va? Pero en los que ustedes que tienen más años han pasado más tiempo en tiempos de derrotas, pues han vivido más, ¿va? Han tenido más cosas, más experiencia, y supongo que han notado condiciones materiales mucho más duras, en donde a pesar de todo han fundado esperanza y han seguido luchando, ¿va? Y entonces un poco la pregunta es, por eso de las condiciones subjetivas que no se dan ahorita, ¿no? Es decir, teniendo subjetivo nuestra interioridad, nuestra alma, ¿no? Nuestra voluntad de combatir, por decirlo en términos de tegachima, ¿no? Pero que digamos en el 36, yo tengo mis tíos abuelos que tuvieron que combatir una guerra en el PUM, y el 18 de julio y el 19 estaban combatiendo, y el 19 se fueron 5 hermanos, las milicias, de, ¿no? Sin pensarse, ¿no? Porque decía, como me escribí con uno de ellos, que por responsabilidad, ¿no? Y que eran, pues, más ni menos que nadie, ¿no? Y yo pensaba, ¿cómo hicieron esa subjetividad, esa interioridad? Tenían ese coraje, esa fortaleza, esa espiritualidad, esa ilusión, esa esperanza.
11: Idealismo.
0: Esas ideas, esa utopía, ¿no? Y pasaron por la guerra, el campo de concentración, el exilio, algunos pasaron por los campos de concentración nazis, ¿no? La liberación, fueron machacados también por los franceses, y siguieron luchando de anarquistas, y veo a sus hijas, por ejemplo, con todo el dolor, porque siguen con aquellas traumas que les han... pero siguen ahí, ¿va? Entonces dices, bueno, ¿qué valores tenían ahí? Porque hablando de valores y de tecnología, seguro que han escuchado a Sam Altman diciendo que esto de la inteligencia artificial no es tan caro, ¿va? No hace falta tanta inversión, piensen lo que cuesta formar un ser humano, ¿va? De tantos años, tanta ¿no? Y dices, bueno, ¿cuáles son los valores que están de lo humano? ¿No? ¿Cuáles son los fundamentos del humano? ¿Qué valores hay ahí? Y todo eso, ¿cómo lo vivieron ustedes? Y cómo... Yo solo tengo 59 años, pero ya empiezo. Pero veo que chavales de 20 años con los de 30 ya parece que no tengan nada que escuchar de ellos. Los de 20 de los de 30. Y ya uno de 40, yo uno de 60. Pero ahí yo creo que tiene que haber algún tipo de conexión, ¿no? De corazón, ¿va? Entre los que eran más mayores y los que están caminando. ¿Y cómo le hacemos con eso?
6: Yo lo que tú dices, responsabilidad, yo diría conciencia de clase. Ellos eran, pertenecían, no se consideraban personas aisladas, individuos, como es ahora, sin relación a los otros. Ellos siempre se consideraban como parte de un colectivo, no al nivel sanguíneo casi como las mal llamadas tribus, los indígenas, todo esto, que es también un nivel en cierta forma sanguíneo, pero en el caso aquel, se cristalizó a lo largo de mucho tiempo, ten en cuenta, yo le pondría desde la época de la Primera Internacional, incluso antes, desde la época de los gremios. Los trabajadores empezaron con los gremios, y los primeros sindicatos tienen exactamente el nombre del gremio. Sí. Cuando aparecieron los primeros sindicatos, el año 1850 y algo, eran los sindicatos de cordeleros, de toneleros, que eran nombres
5: de los oficios.
6: Hombres de oficio. Entonces,
8: las tres clases del vapor.
6: Eso es una asociación de obreros textiles y landeros, de la, no sé, se llama así.
5: Pero no los mitifiquemos porque no dejaban entrar a las mujeres.
9: Sí, claro.
5: Y algunas de ellos no dejaban entrar a los obreros no cualificados. Entonces,
11: sí, hay que escarbar que también tenían su jerarquía.
6: En todo caso no estamos limpiando nada. No. Simplemente que eso viene de ahí, de la creación de la conciencia de clase. Y esa conciencia de clase es lo que tarda en formar su nombre, has dicho, pues tarda más tiempo de lo que vive el mismo hombre. Son un trabajo de generaciones. La gente que estaba allí, pues lo heredó. La gente en la guerra. Y no es raro que se planteara la liberación de la mujer en la misma guerra, cuando antes había costado tanto. Los que luchaban por eso eran pues, cuatro militantes. Pero enseguida la importancia que llegó a tener, por ejemplo, Lucía Sáenz Saumil o Adam Martí o personajes así eran importantes. Yo tengo familiar, mi abuela era la clásica mujer, parienta del. Era de mujeres libres.
8: Uh-huh.
6: Alfabeta, no sé, era obrera de papeleras. Se apuntó a un sindicato, se casó. Eso era el defecto, lo que lamentaba haberse casado. y se apuntaba a mujeres. Así, tira. Tenían mucho carácter y en la guerra permitió a mucha gente, y gente obrera sobre todo, destaparse y echar para adelante. De hecho, mi abuelo murió en el exilio y mi abuela llevó a toda la familia, todo lo que se puso por delante. Y bueno, ahí quedó.
5: Eso que hablabas antes de las asambleas estas que duraban un montón ahí en México, ¿no? Es que aquí era igual. Es que claro, cuando salían el fin de semana que se iban al campo y no sé qué, que si meeting, que si teatro, que si la coral, que si no sé qué, allí estaban todo el mundo.
6: Pero no eras, sí.
5: En los sindicatos solo había mujeres, pero sobre todo había hombres. Pero luego en todo lo que rodeaba a la CNT, eso ya era amplio, o sea, ya había mujeres, estaban los niños, entonces ya no hacía falta que nadie, ningún cursillo. Eso ya
11: se mamaba.
6: Había muchas en Juventud Libertaria. Juventud Libertaria, la mitad serían mujeres. Ahí es una de las salidas. Y bueno, sí. Las revoluciones y esas cosas se plantean. Cuando se plantea el tema de la igualdad, vas hasta el final.
5: Hay un deseo de revolución, yo también. Conciencia de clase, sí, bueno, yo lo llamo deseo de revolución. Eran consecuentes. Es decir, eran antimilitaristas y no iban al ejército. Punto y final. Entonces, si los pillaban, a la cárcel. O como decías tú antes con el Mera, ¿no?
9: Sí.
5: Es decir, eran consecuentes, se lo creían de verdad. Yo creo que ahora no nos lo creemos. En realidad tenemos un escaso deseo de revolución. O sea, hablamos de... Igual me pongo pesimista. Hablamos mucho de revolución, pero después eso, ¿cómo lo llevamos? Es decir, ¿hasta dónde estamos dispuestos a llegar? Pues allí estaban dispuestos a llegar muy lejos.
8: Incluida la crítica de las instituciones de la vida cotidiana.
5: Totalmente.
8: Como la familia.
5: Total.
8: Con la familia hemos topado. Porque no solo era hacer la revolución y derrotar al capitalismo, al Estado, al poder, etcétera, sino también lo que decía antes Miquel, ¿no? Lo que decían las feministas de los 60, lo personal es político, ¿no? Transformar la propia...
6: Los 70, más que los
8: 70, sí. La propia vida cotidiana.
0: Esa desesperanza, y hablando de salud mental, que hace... Me parece que ayer fue en la juventud de los jóvenes en el Estado español, piensan que su salud mental es regular, jodida, mala. ¿Ah? Aceptando eso de salud mental como desesperanza, como falta de deseo de revolución, como falta de conciencia de clase. Como...
1: Se están enganchados al TikTok.
0: Esa fragmentación, esa ausencia de comunidad, ese... Caramba, eso que dice del sindicato. Yo plantear eso a nuestra gente del Garraf es de imposible. No les cabe en la cabeza que hay que hacer algo fuera de la gestión de lo del derecho laboral. No les cabe en la cabeza. Es un tope. Y tú dices, ¿cómo lo...?
5: Es curioso, sí.
0: ¿Cómo
5: sí,
0: lo rompemos sí, eso? Sí. ¿Cómo abrimos a esa esperanza, a fundar esa esperanza concreta, organizada, que tenga que ver con nuestras actuaciones? No con que el orden del mundo va a venir de nuevo a... Porque yo un poco lo necesito para vivir también.
6: Es que precisamente lo que crea el capitalismo es el individuo. Crea al individuo aislado. Al individuo atomizado, separado de su colectividad. El individuo funciona como consumidor. No en plan colectivo. No organiza nada. No... El individuo se encuentra en un ambiente donde todos los demás son competidores, son gente hostil o gente indiferente. Digamos, es la sensación. Y eso crea neurosis. Eso es el problema. Los psicoanalistas han tratado eso.
12: Pero lo que tú mencionabas, esto del 42% de la juventud que se queja de que, o que percibe que su salud mental se está deteriorando, es también por la misma frustración, ¿no? De que no pueden hacer una vida plena. Ayer lo decían en la televisión, lo comentaban, ¿no? De que no te puedes ir de casa porque no tienes que pagar una burrada de dinero para alquilar un piso o incluso una habitación, o tienes que vivir pues, con más gente, con gente ajena a lo mejor, o que son amigos. Claro, eso te crea esa propia frustración que no avanzas porque tienes 30 años y no te puedes ir de casa, entonces es normal que la gente perciba esa...
5: Pero la vida era peor hace 100 años.
2: Sí.
12: Exactamente.
5: Embargo, existía la comunidad.
12: Que es el, claro, por lo mismo que dice él, ¿no? Por la atomización esta de que lo único que haces es relacionarte con un móvil.
5: Sí.
12: Y vives a través del móvil. En vez de salir a la calle y decir, bueno, a ver, vamos a juntarnos aquí.
5: Exacto. Que tu malestar no es individual, tu malestar es social.
12: Exactamente, todo un colectivo de gente joven que se encuentra...
6: La capacidad de relacionarse es muy minoritaria.
12: No, ya solo hay que ver que para ligar tienes que necesitar una aplicación. Eso ya es tremendo, eso es tremendo.
5: Sí, porque es más rápido, no hay que perder el tiempo, ¿sabes? Porque esa es otra,
12: pero es muy triste.
5: Esa es otra neurosis, es ¿no? De la velocidad, de no perder el tiempo.
6: No hay problemas emocionales en medio, no hay desgaste... personal.
2: Voy por las ramas, ya, perdona, ya es que ya las cosas comienzan una cosa y acaban otra. No sé, hoy leí o ayer leí que ya hay aplicaciones para quedar, no para temas sexuales y de pareja, no, para quedar un ratito con otra persona que no concede nada para ir al cine o para ir a alguna. O sea, será la atomización
5: total,
2: absoluta de y la despersonalización, claro.
5: Sí.
6: Marcuse hablaba de una masa de individuos solidarios.
5: Sí. Pues
6: imagínate.
5: Sí,
6: es eso.
5: Por hablar de por el
9: aire. Y hablar de los medios de la televisión.
1: Claro, sí. Hablamos mucho de los jóvenes, pero claro, la soledad en las personas mayores, hay estudios que muestran que está completamente disparada.
5: Sí.
1: Es decir, hay un montón de personas solas. Yo, para mí, la noticia más esgarrifosa, que se dio en catalán, ¿no? Más estremecedora, que he leído recientemente, es la muerte de una persona mayor en su domicilio, que pasan 20 años hasta que descubren eso para mí es como un símbolo civilizatorio, ¿no? De una civilización inhóspita, despiadada.
5: Sí, total.
6: Nadie se preocupa por nadie,
1: claro.
6: Y si pasa.
1: Decían los del Rellano, incluso, no, pensábamos que estaba fuera, que estaba con la familia, y había dormido un poco mal, pero...
5: Sí. Bueno, cerramos, sí, porque yo dije además que nos hemos pasado de tiempo y todo, que acabaríamos a las 8:30. Bueno, pues muchas gracias.
12: Gracias.
5: Creo que el debate está muy interesante.
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1: Acabamos de escuchar a Patrick Zaki, de Zaira Galindo,

0: 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Mi padre iba a visitarlo todos los días sin falta, y se sentaban a la entrada con una botella de vino de Fuente Galindo. 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Ya tenía regalo de Reyes Magos para mi padre, un detector de metales. Para encontrar el tesoro de mi tío abuelo y tener una excusa, un poco de cuento, un poco de duelo, para reunirnos de nuevo al calor de su recuerdo y llenar de aventura el último capítulo de quien crió a quien me crió, como si suyo fuese el huevo.
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de los años en la piel heredada. Soy la voz de un eco que me precede, de muertos que murieron para que yo viviera. Ahora que conozco el sino de mis manos, ahora que he descifrado sus formas concretas, escribo silencios de gratitud a lo incierto, a las madres de mis madres, a los besos de los besos, a los muertos de mis muertos. Así que déjame que arda, que ardo solo. Déjame reclamar mi derecho a ser mentado, mi derecho a arder en generaciones de lágrimas que se desconocen entre ellas. Ya lo sabes tú, que eres tiempo, que eres camino de todas las raíces, amante, labrador de contradicciones. Los pobres de esta casa no conocemos a los muertos de nuestros muertos. No podemos permitirnos genealogías, ni mil años de perdón. Esto ha sido A los muertos de mis muertos, de Rubén Moragues Izquierdo. Y nada, mis redes sociales son Moragves, con V en donde debería estar la U. Y nada, muchísimas gracias.

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0: para que una masa de sombras cobrizas, esparto y hecha leña a la hoguera, funcionales y a la deriva. Ha visto y compruebo que no hay tierra firme, y eso me pone. La paz está en el orden, y la orden, espacio en obra, disculpen las molestias. Y así con todo, páginas que revolotean inquietas en la mesilla de noche. Y luego, ¿que por qué me voy? ¿Que de qué me vado cuando salgo a destrozarme entre luces de neón, sudores que atraviesan pupilas abiertas de puertas para adentro, y dibujos carnales en danza de tiempo cortesía de Basquiat? Es que no comprendes que si no me muevo con la prisa a la cabeza me caigo en desalojo imperativo. Me gusta el olor a escombros, el polvo y el reproche a la memoria de salirse de la norma. El ombligo lleno barro, el frío en la columna, la ortiga entre las grietas y los pelos horcajadas en las piernas. Contrabando de ideas en la esquina sin penumbra. A plena luz del día. Mirador en la frente y la mirada perdida. La emoción racionalmente construida llueve a raudales, indispuesta por motivos personales. De alguna manera, eso depende de mí. Hacer oídos sordos y pitido desnudo de árbitro. Muerta la moral en regocijo. Si resbalo en el olvido, al menos que sea bailando, aunque no conozca la canción.
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1: Fragmento del canto primero de Altazor, de Vicente Huidobro.

Muy buena gente. Bienvenido todo el mundo, ongi etorri guztiei al 622 de Rutas Enemigas. 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El programa de hoy dedicado al año 1956. Arrancamos desde Brasil con Carmen Costa, nacida en Trajano de Moraes, estado de Río de Janeiro. Cantante y compositora brasileira, era la criada, empezó siendo la criada de un cantante famoso en la época, Francisco Alves. Y este hombre, que la había oído ya cantar por allí, por las cocinas, pues en una fiesta ante Carmen Miranda, la mismísima Carmen Miranda, la animó a cantar y ahí empezó la carrera artística de Carmen Costa. Luego se casó con un americano, un norteamericano, un yanqui, se fue allí a vivir, allí actuó, aquí y allá. Volvió a Brasil en los años 50, separándose de este hombre, y formó pareja artística y sentimental con el compositor Mirabeau Pinheiro, creando muchos éxitos en el ámbito de la samba. Uno de ellos lo hemos escuchado en la cara de un single editado en el sello Copacabana, llamado el tema Drama da Favela. Nos vamos ahora a Irlanda, con una banda que ya suena por aquí, que hemos hablado con ellos, de ellos en el especial de la cerveza, se llama The Clancy Brothers. Una banda fundamental, folk irlandés. Vamos a

Y de Irlanda nos vamos a Gales, a Cardiff. Allí nació Shirley Bassey, de padre nigeriano y madre inglesa. Conocida por su larga trayectoria artística, su vozarrón y por los temarales para las películas de James Bond, Shirley fue la primera galesa en llegar al número uno en las listas del Reino Unido, antes que Tom Jones, por supuesto, y encadenó 27 top 40. El temazo que vamos a escuchar se llama Burn My Candle and at Both Ends, su primer single. Un temazo que lo grabó con 19 años y la acompaña Wally Stott y su orquesta. La BBC prohibió esta canción por lo sugerente de la letra y a pesar de lo inocente del cante de Shirley, la cual se sorprendió mucho de su censura porque no pillaba el asunto. Era tan ingenua que no se dio cuenta del doble sentido, ¿no?, del tema. Vamos a escucharla, Shirley Bassey.

Dejamos ahí a Shirley con ese bozarrón y nos vamos ahora con Harry Belafonte, nacido en Harlem, Nueva York, hijo de migrantes jamaicanos, cantante, activista por los derechos civiles y actor. Como cantante se lo montó bastante bien con el blues, el folk, el gospel, el rollo de musicales, los estándares, etcétera, etcétera. Y por supuesto la música de sus orígenes, el calipso. Así se llama su tercer LP de 1956, editado en RCA Victory número 1 en Estados Unidos, Calypso, y que fue el primer LP de un artista en solitario en vender 1 millón de copias. Vamos a escuchar su tercer corte, Jamaica Farewell, que es un tema popular de Mento y que trata sobre las bellezas de la isla jamaicana. Harry Belafonte, Jamaica Farewell.

Activista por los derechos civiles como Harry Belafonte, también fue Odetta, cantante, compositora, actriz, nacida en Birmingham, Alabama, importantísima referencia del movimiento folk de los 50 y los 60. Entre sus fans pues se encontraban pues otros referentes como podían ser Rosa Parks o Luther King, ¿no? Martin Luther King. Su madre quería que fuese cantante de ópera, pero ella eligió primero el teatro musical y enseguidita el folk. El disco que vamos a escuchar es su debut de noviembre de 1956 en Tradition Record. Se llama Sings Ballads and Blues. Es un disco donde encontramos blues y gospel, básicamente. Y Bob Dylan dijo que fue el disco que le hizo escoger el folk y no el rock and roll en sus inicios. Lo que vamos a escuchar se llama Santiano y es un cante marinero acerca del general mexicano Antonio López de Santa Anna, una cosa que un poco rara, no sé, la verdad. Tiene su explicación, la he leído, pero no viene el caso aquí explicarla. Venga, vamos a escuchar Odetta.

Odetta, ahora nos vamos a Rhythm and Blues con Laverne Baker. En Chicago nació, bueno, o se desarrolló más bien, cantante de Rhythm and Blues, cuyos éxitos se dieron en los 50 y principios de los 60, una de las leyendas que pusieron las bases del rock and roll. Elvis grabó ni más ni menos que 8 de sus canciones de Laverne. También fue una pionera en la lucha por los derechos de autor. Tuvo ahí unos conflictos interesantes. Leerlos. La canción que vamos a escuchar se llama Jim Dandy. Es el sexto de los 7 singles que publicó en 1956 y también apareció el año siguiente en su LP homónimo, Laverne Baker. Es una canción que fue el número 1 en las listas de Rhythm and Blues y las 17 en las de pop y que vendió más de 1 millón de copias, llegando a ser disco de oro. En la cultura negra, Jim Dandy es el amante de una mujer casada. Este disco salió en diciembre de 1955, pero fue un exitazo en 1956. Otra pequeña trampa de rutas enemigas. Laverne Baker, Jim Dandy.

Volvemos de Chicago a Nueva York otra vez, con Frankie Lymon and the Teenagers, un chavalín que cantaba como Dios. Lo que vamos a escuchar, que se llama, lo conocéis todos, Why Do Fools Fall in Love, lo grabó con 14 añitos, ni más ni menos. Los teenagers, como su nombre, propio nombre indica, iban desde los 14 años de Frankie a los 19. Eran tres chicos negros y dos puertorriqueños. Esto que vamos a escuchar fue el mayor éxito del cantante de doo-wop y rhythm and blues, y también de la banda entera, ya que luego en solitario, enseguida Frankie Lymon se fue en solitario y se mantuvieron las dos, la banda por un lado, los teenagers, y Frankie por el otro, y a ambos le fue muy mal. A Frankie tan mal que murió con 25 años en 1968 por sobredosis de heroína. La canción fue su primer single. Salió en enero del 56 en G Records y fue número uno en Rhythm and Blues, donde en la lista de Rhythm and Blues durante 5 semanas, 6 en las de pop y también número uno en el Reino Unido. Frankie Lymon and the Teenagers, Why Do Fools Fall in Love?

Maravilla, ahí estaba, Frankie Lymon. Ahora nos vamos a Carolina del Sur, allí nació en 1933 Mr. Dinamita, el padrino del soul, James Brown. Pronto, acompañado por su grupo The Famous Flames, se ganó una temprana fama debido a su impepinable directo, con ellos a la espalda. Lo que vamos a escuchar es Please, Please, Please, su single de debut, número 5 en la lista de Rhythm and Blues, también en el LP Please, Please, Please. LP de debut de 1958 y que es una de sus canciones emblemas. Surgió de una servilleta de papel en la que tenía James, que guardaba James, en la que Little Richard había escrito por favor tres veces. Please, please, please. Luego, en sus directos, esta canción fue el show padre. Vamos, a partir de 1959, que la creó un show, vamos, una propia entidad, ¿no? La canción, pues lo petaba. Con esos rollos del agotamiento, los desplomes, la toalla o la capa por encima, el speaker pegando voces, las salidas y entradas, la catarsis absoluta de James Brown. Vamos a escuchar Please, Please, Please a cargo del padrino.

Acabáis de escuchar Please, Please, Please de James Brown y esto es Rutas Enemigas número 622 en la sintonía de Onda Polígono Toledo, Radio Almaina Granada y Radio Praga Nava, Asturias. Nos vamos ahora a Cleveland, Ohio, con el pionero del shock rock, caracterizado por lo teatral, los efectos especiales, lo macabro y lo chocante, Screaming Jay Hawkins, que era músico, actor, productor de cine y boxeador. Él empezó con el piano clásico, lo abandonó porque no era lo que buscaba, ya que quería salirse de la norma, tiró por lo operístico, pero tampoco. Y algo quedó de histrionismo para acabando siendo un solista embutido en piel de leopardo y llamando muchísimo la atención. La canción que vamos a escuchar es su gran I Put a Spell on You, sexto single del año 1956, también en el LP de debut del 58 At Home With, y que se grabó con la banda bien, bien pedo, bien puesta. Y fue un éxito, también muy polémica, ya que en muchas emisoras no sonó. Y incluso grupos de afroamericanos la criticaron por reflejar mal a los negros, ¿no? Luego llegó el productor Alan Freed, que le dio más caña, lo del ataúd y un San Benito, esto del ataúd, estas cosas que a Screaming le llegó incluso a molestar un poco. Vamos a escuchar este pelotazo de Screaming Jay Hawkins.

Tremendísimo, Screaming Jay Hawkins. Esta canción a mí me pone los pelos de punta directamente. Con él empezamos una sección bizarra de este programa de hoy y ahora continuamos con otras dos bandas, ¿no? Los primeros de Jayhawks empezaron con este nombre y esta mandanga que vamos a escuchar, que se llama Stranded in the Jungle, que fue número 18 en listas. Ellos eran de Los Ángeles y hacían eso que es carne de eso que llaman exótica, ¿no? Luego cambiaron de nombre a The Vibrations y tuvieron un tiempo después bastante popularidad en la escena Northern Soul británica. Una cover guapísima de este tema, por cierto, es la de los New York Dolls, que también la podéis buscar, que es un, si no la conocéis, que es una gozada, pero de las buenas. Pero vamos a escuchar la original. Este es Stranded in the Jungle de Jayhawks.

0: Seguimos con fricadas ahora con Nervous Norbus, también conocido como Jimmy Drake, nacido en Memphis, Tennessee. Cuando se mudó a California, mientras trabajaba como camionero, se pilló una grabadora, un piano de segunda mano y un ukelele y empezó a grabar demos. Lo intentó hasta que probó las mieles del éxito con la canción que vamos a escuchar, un tema rarito llamado Transfusion, aparecido en Dot Records en junio del 56, número 8 en Billboard, y que trata acerca de un conductor herido de manera reincidente por ignorar las reglas de conducción. La novedad es que aquí, por ejemplo, integra efectos de colisiones de vehículo entre vehículos, por ejemplo, y fue una canción prohibida en muchas radios por lo truculento del tema. Nervous Norbus Transfusion.
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2: Ahí estaba Boris Vian y su compañía, ¿no? Pasándoselo bien con este rock messier. Nos vamos ahora con una cantante argentina nacida en la ciudad de Córdoba, llamada Elder Barber, que terminó afincada en España. Su carrera la empezó en su país natal y allí es donde grabó este rock and roll de gorgorito, podríamos decir, llamado Baila conmigo, Enrique. 2 años después, en 1958, se marcha a España y ahí desarrolló una fugaz carrera. Con algunos éxitos, primero se dedicó a la canción italiana con adaptaciones de temas del Festival de San Remo y también adaptaciones de canciones del Festival de Benidorm. Luego intentó volver al rock con poco éxito y se volatilizó, ¿no?, su carrera ya. Vamos a escuchar ese Baila conmigo, Enrique, de Elder Barber.

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0: El del barber, baila conmigo Enrique, dance with me, Henry. Nos faltan dos canciones y van a ser dos mega pelotazos. El primero de Carl Perkins, ese Blue Sweet Souls, single editado en enero de 56 en Sun Records, número uno en la lista de country y número dos en la lista generalista de Estados Unidos. Uno de los gigantes de la Sun, nacido en Tennessee. El sonido rockabilly hecho carne. Su formación, el gospel, de los campos de algodón, donde trabajó desde los 6 años, y también de la iglesia, donde lo escuchaba a menudo. También el country de la radio, el blues, etcétera, etcétera. El disco se lanzó en enero del 56, pero se grabó en diciembre del 55, y Perkins grabó un clásico imperecedero, el estándar definitivo del rockabilly. Ese mismo 1956, Elvis la grabó y la tocó 3 veces en la televisión. También la grabaron Buddy Holly y Eddie Cochran, entre otros. El origen de la canción. Hay dos versiones. Una, que Johnny Cash le contó una anécdota acerca de un militar alemán en Alemania, un militar norteamericano en Alemania, y sus zapatos reglamentarios, que eran de gamuza azul, que los tenía muy cuidaditos. Y la otra es que en un concierto que daba Perkins, una pareja estaba bailando y el chaval regañó a su chica porque bailaba un poco mal y le pisaba reiteradamente sus zapatos azules. Las dos, me gusta más la segunda, la verdad. Tiene más encanto. Vamos a escuchar a Carl Perkins y este Blue Sweat Shoes, un clásico total y absoluto.
1: ¿Cuál es?

0: Está Carl Perkins y nos queda una, otro trallazo, Vipopalula, a cargo de Vincent Eugene Craddock, más conocido por Gene Vincent, nacido en Virginia, otro de los jefazos del rockabilly, un dios, no solo entre los rockers, también entre otras tribus urbanas, trasciende este hombre porque se admiraba mucho su rollo así loser, ¿no? Que tenía y su pose indómita, ¿no? Por lo menos a mí me lo parecía cuando era adolescente. Él solo tuvo tres top 40 en Estados Unidos entre el año 56 y el 57. En comparación con otros rockers, pues poca cosa. Y luego la nada. Eso sí, la nada en Estados Unidos, porque en el Reino Unido sí era una verdadera estrella. Vipopalula, editado en mayo del 56 por Capitol, fue su primer single. Es un tema muy gordo, muy grande, muy grande. Ya está, con esos silbidos, onomatopeyas, gritos y suspiros de Gene. Vocalmente es una de mis preferidas de la época. Y bueno, y luego está pues esa guitarra aguda y el eco de la caja de la batería, etcétera, etcétera. Un temazo y ya está, se acabó. Con él nos despedimos de este programa 622 de Rutas Enemigas y nada, la semana que viene más. Hala, Gene Vincent, Bebop, Alula, ser todo lo malo posible, como hubiera sido Gene.
1: Well.

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1: Hemos escuchado Yo no caí del cielo, de Azucena Molina.
2: Veintisiete días habían pasado, 26 respiraciones conscientes, 25 intentos frustrados, 24 momentos disfrutados, 23 horas le quedaban, 22 serían eternas, 21 veces lo había pensado, 20 escalones había bajado, 19 estrellas alumbrarían, 18 pasos avanzados, 17 pies marcados, 16 piedras había esquivado, 15 años tenía, 14 había esperado, 13 era el día, 12 le hubiera gustado, 11 se le quedaba corto, 10 era un número desgastado, 9 parpadeos iniciaron, 8 minutos soñados, 7 segundos quedaban, 6 de ellos cardíacos, 5 los dedos de su mano, 4 ya descontados, 3 eran los deseos, 2 de ellos esperados, un único soñado.
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0: El sello Matador Records, porque cuando el sello se creó, el nota no estaba vivo y no sé qué. Que
1: Ah,
0: da
1: eso
0: igual.
1: estabais hablando el
0: Sino que
1: otro día por el grupo
0: simplemente,
1: de
0: claro,
1: WhatsApp que yo
0: sino que
1: decía esta
0: simplemente
1: gente.
0: él firmó.
1: Se están
0: Pues ya
1: peleando.
0: está.
2: Pues ya
0: Vale.
2: está.
0: Pues yo leí otra cosa, o tenía entendido otra cosa.
1: Bueno,
2: Estamos aquí
1: datitos.
0: Datitos.
2: Equivocando
1: La
2: y
1: gente le encanta
2: aprender
1: hablar, ¿eh?
2: de
1: Sobre
2: memoria.
1: todo
2: Claro.
1: a alguna
0: Por eso
1: gente.
0: los lápices tienen gomita, goma de borrar. Exacto.
1: Evidentemente.
2: Bueno, estamos, da las gracias a varias radios libres
1: Ay, sí.
2: que van a emitir programas. Radio Malva de Valencia, Radio Topo de Zaragoza, Radio Almaina de Granada. Esperamos que la Airola de Bilbao también, en breve. Y espérate, que tengo aquí una que es de Nobody y se me olvida siempre el nombre. Radio RSK.
1: Vale.
2: Y nos vamos a ceñir un poquito más a intentar hacer el programa 1 hora y media, porque si no luego nos ponen las pilitas,
1: Sí.
2: porque claro, se desajusta ahí un poco la historia. Entonces,
0: Que nos ponemos a hablar y,
1: con el
2: piqui
1: piqui,
2: piqui,
1: piqui,
2: la paramos.
1: claro,
0: No puede
1: es
0: ser. Lo voy a
1: que
0: hacer, venga,
1: sí.
0: sí, lo voy a hacer. Somos internacionales como el Real Betis Balompié. Un saludo, Pablo.
1: Internationally. Lo
2: Bueno,
1: siento.
2: bueno. Bueno, Macarena, ¿qué vas a poner?
1: Bueno, pues a ver, yo, es que estoy muy emocionada me ha costado
3: ¿Emocionada o
1: mucho
3: nerviosa?
1: ambas cosas.
3: Identifiquemos.
1: Ambas cosas,
3: ¿Qué
1: ambas cosas.
3: diría mi psicóloga, no?
1: Ambas cosas, la verdad.
3: Uy,
1: Bueno,
3: perdón.
1: yo me congratula poder comenzar la selección musical de este episodio de hoy. Y bueno, yo quería, el primer tema que quiero poner es bastante especial para mí, porque bueno, es de una banda que se llama Justine. El tema se llama Amor Acuático y es especial, entre otras muchas cosas, porque es una banda de aquí de Sevilla, del año 86, ¿vale? Y nada, forma parte pues de esa nueva ola de música sureña, que como bien decía antes Jesús, pues mientras que en esa década pues sucedía en el mainstream pues que sí la movida, luego por otro lado también en el norte que sí el rock radical vasco, el punk y tal, pues no siempre bueno que se olvida que en los lares provincianos también ocurrían muchas cosas. Y es verdad que aquí en el sur pues siempre se ha hablado mucho más, ¿no?, del rock andaluz, de los 70 y tal. Pero dentro de la música de los 80 aquí pasaban muchas cosas que es cierto que igual pues las grandes lenguas pues no lo habrán, no sé, no le habrán dado tanto bombo, pero bueno, hay bandas muy chulas que esta, sin embargo, es verdad que es una banda bastante rara y
3: ¿Cómo
1: nada.
3: se llamaba?
1: Se llama Justine.
2: Pero es
1: Como
2: verdad
1: nombre de
2: que.
1: mujer,
3: una banda con nombre de mujer.
1: Sí, muy de la época también, ¿no? Eso,
3: Sí.
1: ¿no? No se me ocurre ahora mismo como ningún ejemplo, ¿no? Pero como que en la época de los
3: No, pero
1: 70 y
3: le
1: así,
3: pega, sí. No
1: como que
3: sé. A mí también me suena.
1: O sea, no de mujer, sino el nombre a lo mejor de.
3: Sí,
1: El nombre de
3: algo.
1: una persona.
3: Completamente aleatorio.
2: Bueno. Puede ser también como que la cosa va por olas y por rachas, y que a lo mejor el rollo de los 70 aquí en Sevilla fue muy fuerte y a lo mejor se desinfló un poquillo,
0: Es
2: ¿no?
0: que eso es lo
2: Después,
0: que
2: ¿no?
0: pasa, ¿no? Cuando en un sitio una escena, sea la que sea, es muy fuerte, después cuesta muchísimo, muchísimo, muchísimo deshacerse o que haya otras cosas,
2: Y
0: ¿sabes? Aquí tenemos
2: asimilar.
0: la puta ruina esta de que Silvio, pues, no, sí, es verdad, de repente Silvio, y no hay nada peor que los seguidores de Silvio, ¿sabes?
2: Eso
0: Como los
3: es verdad.
0: seguidores de los
3: La
0: Rolling Stones, que ellos son los más
1: verdad.
0: pesados del mundo y lo único que hace es que termines hasta los cojones y termines odiando al artista sin tenerle culpa ninguna. Pero es que
2: ¿Dónde están los empleados?
0: cuesta
1: ¿Dónde están
0: mucho,
1: los empleados?
3: Ay,
0: cuesta
3: a mí
0: mucho
3: Silvio me
0: deshacerse de
3: encanta. A
0: algo
3: mí también
0: fuerte.
3: me gusta mucho.
1: Pero una cosa es que te guste, claro,
3: No, es
1: la
3: verdad
1: música en
3: que
1: sí
3: los rockeros de
1: Los
3: Silvio
1: Capillitas.
3: son
2: Sí, que a lo mejor, pero que también a lo
3: duros de
2: mejor,
3: roer.
2: si lo de los 70 aquí fue tan fuerte, pues luego como asimilar a otra movida nueva,
0: Claro.
2: que en otro
0: Sí,
2: sitio
0: sí.
2: se asimilaba tan
1: Efectivamente.
2: fácil, o sea, más fácil a lo mejor por ser ciudad más grande y tener más influencia de fuera, o porque a lo de antes no había sido tan fuerte, ¿no? Pero bueno,
3: Bueno,
2: ¿quién sabe?
3: hemos mencionado aquí el libro este de lo que dura una canción. ¿Lo
0: Sí.
3: mencionamos
2: No,
3: alguna vez?
2: no, lo mencionó el Pablo
0: Lo mencionó el Pablo, sí.
1: De
0: Yo
1: Kiko
2: no,
1: Rivas,
2: no.
1: ¿no?
3: ¿Qué
0: Yes.
3: Pablo? ¿Dónde? Es, ││ //// 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

0: de la tradición andaluza. Sin embargo, lo que vamos a escuchar ahora, que es verdad que ya es de los 80, es una cosa que, bueno, sabemos que es de Sevilla porque se sabe y, bueno, porque lo se busca, ¿no? Pero que tú lo escuchas y esa banda, bueno, que puede ser de cualquier sitio, de cualquier país en el que se hable español, ¿no? No tiene como un sonido como tan propio de aquí, tan... o sea, con propio me refiero que sea como a lo mejor pues más tradicional, ¿no? Con música que, o sea, o sí, un rollo más autóctono, ¿no? Como a lo mejor mezclado un poco con flamenco, que todo eso nos encanta también, ¿eh? A mí la primera. Pero bueno, esto son cosas a lo mejor más rarunas, que creo que está guay como darle visibilidad.
1: Que cuando tú eres joven, y te gusta y estás explorando música, tú al final, como pasa con todo, reniega de lo anterior y es necesario. Y después, pues, te vuelves a acercar y tal. Pero al principio, la juventud es rebeldía y...
2: Toma por culo.
3: Eso dijo él.
2: Vamos a escuchar la canción, ¿no?
0: Amor acuático, de Justin.

0: Es impresionante. Yo lo estábamos hablando antes, no lo conocía y me he puesto en contacto con gente así que vivió esa época y tal. Tampoco me han sabido decir mucho y me recuerda a eso, lo que estamos hablando, ¿no? Que tenemos olvidado, o estamos nosotros como muy enfocados a lo que más publicidad se le ha dado también, que es la movida madrileña, tal y no sé qué, y se olvida un poco, pues eso, lo autóctono. Me recuerda a esta canción también a otra banda que la voy a poner porque no sabía que Maca iba a poner esta canción. De un grupo de aquí de Sevilla, que para nada es conocido, que salió en el típico programa este de los 80 tocando y tal, y habría 8.000, pero bueno, se comió una mierda, que se llama Tiernos Mancebos. Y pues, en los próximos programas lo pondré. Este es un temazo increíble, suena a Siouxsie and the Banshees.
1: De
2: Sí.
1: hecho, justo yo traigo escrito en mis datitos para decir que a mí ya no es solo que la música me recuerde a Siouxsie and the Banshees, sino que también la propia estética de la banda es muy así,
0: Pero yo
1: ¿sabes?
0: no he visto fotos ni nada.
1: Pues es que la movida es que este disco, o sea, el disco en el que se encuentra en esta canción. Es imposible de escuchar gratis en internet, o sea, te tienes que comprar el disco que ya de por sí es difícil de encontrar, porque es que es una rareza y los pocos temas que hay están en YouTube. Vamos, este es como el primero que te sale y claro, cuando ves la foto, pues te ves a la cantante, ¿no? A la vocalista, como muy maquillada, a los Siouxsie también, y tú dices, joder, qué guapo que hubiera gente así en el año 86 en Sevilla, ¿no? Y nada, a mí me hace gracia el nombre del sello que editó este disco, que es un sello creado por las propias personas, ¿no? De esta banda, que se llama Pañoleta Records.
0: Dios,
3: buen sitio, ¿eh?
0: Guapísimo. Pañoleta.
1: Sí, ahí estamos.
0: Está,
1: Buen bar y buen barrio también, de camas.
3: no, el bar ese es un poquito facha, ¿no? El
1: Sí,
3: mítico ese.
1: pero.
0: El que bar no es, el que bar no es un poquito facha.
3: Ya, el
2: bueno,
3: que
2: hay
3: es
2: algunos bares
3: verdad.
2: que no son un poquito
3: No, pero
2: facha.
3: es verdad que está la ley en Sevilla que si el bar te está poniendo la cerveza está buena y
1: Fresquita.
3: es un sitio auténtico, tú ya sabes que el bar es un poquito facha. Pero
0: Sí.
3: bueno, es lo que hay
1: Pero tío, y
3: aquí.
1: las tapitas que te ponen están increíbles también, vamos.
0: Sí, bueno, en fin.
1: Bueno,
0: O sea.
1: simplemente me hace gracia. Ya está Pañoleta Records y nada. Y bueno, y uno de los creadores de la banda, que es Fernando Carmona, pertenecía a otra banda anterior también de Sevilla que se llamaba Grupo Q, que era una banda pionera en el uso de sintetizadores y de este synth pop en toda la región, sobre todo en lo que es Andalucía Occidental en esa época. Así que no sé, me parecía como guay traerla aquí.
3: Yo leí de ese grupo que fue el primero, yo no sé si de Andalucía o lo ponían al nivel del Estado, que usó como, ¿cómo decirlo?, en directo, sintetizadores, un montón de sintetizadores conectados a la vez con un secuenciador. Me suena que lo leí eso por ahí. Pero bueno, nada, Fernando, sabemos que está por ahí. Este tío en el canal de, tiene un canal de YouTube y sube
1: Creo que
3: ahí.
1: se llama de hecho
2: Ay,
1: Fernán Q,
3: Se llama Fernán
1: por
3: Q,
1: Grupo Q.
3: sube cosas
0: Y un saludo a Fernando,
3: de
0: tiene que
3: un saludo
0: venir.
3: a Fernando.
1: Un saludo,
3: No, no
1: ojalá
3: sé
1: nos
3: si esas
1: escuchara.
3: cosas son tan interesantes como lo que acabamos de escuchar, pero si alguien lo quiere mirar, también tiene una página web, creo yo, que
1: Y
3: una vez lo
1: estaría genial que
3: investigué.
1: subieran el disco de Justin entero, que se pudiera escuchar
3: Que
1: en
3: yo.
1: internet gratis, porque es que hay canciones que yo las veo escritas, pero es imposible encontrarlas, así que nada.
2: La letra es
3: Fernando,
2: interesante.
3: enrolla.
2: Oye, ¿cómo era lo que te decías tú que
3: Fernando,
2: se estaban
3: perro.
2: peleando en los comentarios? ¿No?
3: Sí, que por
2: Vale, he
3: lo
2: dicho algo que
3: que
2: no debía
3: decía
2: decir.
3: que.
1: Es que no sé si eso está guay, como decirlo, ¿no?
3: ¿Cómo que sé?
2: ¿De
3: Que
2: qué?
3: sí, aquí lo
1: La
3: sacamos
1: gente de
3: los
1: la
3: trapos
1: banda, sí,
3: sucios. Vale, se
2: ¿de
3: estaban
2: qué?
3: peleando.
2: Pero.
0: Será la
2: No,
0: primera
2: ¿cómo
0: vez
2: que
0: que
2: sí? No sé,
0: en
2: coño, pero si está en público,
0: el
2: ¿no? Es
0: YouTube.
1: Es que es curioso porque
2: No
1: hay
2: sé.
1: en
0: Aquí
1: otra
0: no
1: de las
0: se
1: canciones.
0: corta nada, ¿eh?
1: Vale, ya está. No sé, es que me daba como un poco de apuro, pero bueno, ya está, no sé. Que simplemente que en una de las canciones que se encuentra en YouTube de esta banda, que se llama Me sobrevienen cosas extrañas, pedazo de título, si te metes en los comentarios de YouTube, yo que soy bastante fan de hacer eso, te encuentras como a este hombre discutiendo con la cantante y
3: ¿Qué
1: pone que
3: es
1: es hace
3: eso?
1: 6 años,
2: A mí eso me
3: Una
2: parece
3: maravilla.
2: increíble y digno de
1: O sea, y se
2: contar, vamos.
1: están peleando en los comentarios por
3: Por
1: la
3: lo.
1: autoría de la canción de es que tú esto no lo puedes subir en tu canal porque yo soy la que según la SGAE tiene los derechos de la canción y están ahí como discutiendo un poco,
0: ¿Y de qué les
1: ¿sabes?
0: ha servido? De que no lo conozca nadie,
1: No lo conoce
3: cojones.
1: ni
3: Ya
1: Henry,
3: ves.
1: pero
3: Se ve
1: bueno.
3: que, vamos, no sé yo
1: No
3: exactamente cuánto
1: pelearse,
3: va a
1: chavales.
3: ganar de royalty, pero.
0: Sí, te va a vender una camiseta por 40 pavos. Venga, hombre.
3: Bueno,
2: Bueno, ¿qué?
0: Voy a
2: Vamos,
0: poner un tema ahora.
2: continuamos.
3: Venga, dale
2: Vamos,
3: caña.
2: vamos.
3: La Inés
1: que parte el bacalao.
3: No, pero yo la entiendo porque se tiene que irse.
2: Claro,
3: y entonces
2: tiene
3: está
2: que ir
3: ahí.
2: ¡Ay, qué vergüenza! No, Macarena.
3: Aquí hemos dicho que se está sacando los trapos sucios.
2: Está bien fuerte, tío.
0: Bueno, voy a poner un tema de una tía que se llama King Wild. Es londinense. Esta canción salió en el 81. Y también va de un poco del rollo este, pues cuando lo escuchéis os vais a dar cuenta de que va un poco en esa sintonía simpo, así y tal, no sé qué. Está bastante guay, si quieres lo escuchamos. Y después os digo, vamos a escucharla y después os digo de qué va el rollo.
2: Venga,
3: perfecto.
0: No sé si sabéis inglés.
2: Como tú digas.
0: Ponla.

0: Oye, qué guay, ¿no? Yo me creía que la canción de The Maps era de The Maps.
1: Pues no.
0: Así es la vida.
1: Pues una
0: Sí,
1: versión de Kim
0: está
1: Wilde.
0: mucho más chula, la verdad.
2: Está bien cabrona,
0: sinceramente.
1: La verdad. Está bien cabrona. Pues ¿sabéis de qué va?
0: Lo
1: Va de
0: siento.
1: una chavala de. Porque además la chavala es de Londres. Y no tenía, no había ido en su puta vida a América. Pero trata de una chavala que está aburrida en casa. Y dice, ¿yo qué hago aquí en casa? Me voy a la calle a la discoteca con los chicos donde la luz no,
0: Jazz.
1: donde la luz no ve. Donde se
3: Oh.
1: estaba pegadito, donde no corre el aire.
3: Te encuentras al Moy,
2: Qué
3: tío,
2: buenos
3: allí.
2: tiempos. Con el Septum.
1: Qué buenos tiempos. Pues nada, pues se va a la discoteca y empieza allí con el baile loco. ¿Y sabéis qué?
0: ¿Qué?
1: ¿Sabéis que ella no escribió esta canción? ¿Sabéis quién lo escribió?
0: ¿Quién?
2: ¿Quién?
1: ¡Su padre!
0: ¿En serio?
1: Su padre y su hermano diciéndole a una chica lo que siente. Super mansplaining total, vamos.
2: Hombre.
0: Bueno, pues
2: Pero
0: buenísima,
2: mira,
0: la
2: pese a todo,
0: canción.
2: bendito
3: Y
2: mansplaining
3: ella
2: en este
3: le
2: caso,
3: dio la
2: porque...
3: vuelta ahí, ¿no? Como.
1: Pues eso, la letra, de repente como que vieron un documental así, vieron unos chicos americanos forzudos y sudorosos y el padre dijo, uy, tengo que escribir una canción de esto.
2: Tengo calor.
3: Voy a hacer
2: Tengo calor.
3: Te lo
1: Pero
3: voy a
1: es
3: escribir
1: así,
3: un
1: ¿eh?
3: poema a mi hija como con una
1: Niña, ponte a cantar, que
3: metáfora.
1: si
2: El
1: no es un
2: padre era un
1: pecado.
2: thirsty, vamos.
3: Claro, la verdad que sí.
2: Thirsty total.
1: Mira, hago yo el tema y tú lo cantas, ¿vale? Que es que si no tu padre se enfada.
3: Esto de los tíos de esto así del rock de Estados Unidos de los 80, ultramazado, tío, qué horterada. O sea,
1: Hostia, el otro
3: el
1: día
3: tío
1: vi.
3: este de Alice Cooper que tenía
1: Hostia.
3: que la guitarra una metralleta, tío.
1: Dios mío, tío.
3: Pero que una cosa.
0: No,
3: Ahora
0: no
3: os
0: puede
3: enseño una
0: ser. O
3: foto, o
0: sea,
3: sea, es
0: eso
3: una
0: es. O
3: cosa.
0: sea, yo cuando pienso en eso, pienso en hombres naranja, ¿sabes? Como con esta piel bronceada,
3: O sea,
2: falso
0: anaranjada.
2: bronceado, ¿no?
0: Sí,
3: si no lo has visto
0: artificial.
3: nunca, el nota este de Alice Cooper te va a follar la
1: Que por
3: mente.
1: eso no entiendo, tío, cómo la gente se sentía atraída por esa música. Yo estaría, al final del todo, partiéndome el culo, ¿sabes? Aunque después me machacasen, porque esa gente medía 7 metros entre hombros, entre cada hombro, vamos, entre hombro y hombro, pero que era tan hortera. Aunque sí, se le da la vuelta, está guay. O sea, si a mí de repente yo estoy en un concierto, que no voy a estar nunca en un concierto heavy, y de repente estoy en un escenario,
0: Bueno.
1: y de repente hay una moto que estalla y aparece el grupo, yo digo, ole.
2: A ver, es el espíritu de su tiempo,
3: Por
2: es su
3: si
2: zeitgeist, o sea que
3: alguien no se ha enterado,
2: estamos como
3: Jesús
2: en los
3: no le gusta el
2: 80.
3: heavy. Yo creo que como en
1: Pero
3: todo
1: tengo
3: era.
1: sorpresas, ¿eh? Para el futuro, ¿eh?
3: Muy bien. Yo creo que como todo tiene como un espectro. O sea, como que era, y ahí, o sea, pues, yo qué sé, a mí las bandas que más me molan de heavy, tú ves a los tíos y eran unos tirillas, unos pedazos de pollo, ¿no? Pero como en todo, pues había cosas así, a lo mejor más horteras o más comerciales o
1: Claro.
3: lo
2: Pero
3: que
2: yo también doy
3: sea.
2: gracias, a mí no me gusta, ¿eh? O sea, no soy fan de eso, pero agradezco que existan, porque me parece como una cosa muy camp también a la misma vez, ¿no? Y
0: ¿Qué
2: muy
0: camp?
2: camp, es como quiche, como hortera, pero a la misma vez fantasía, lo que ahora decimos que
0: Vale.
2: es una fantasía, ¿sabes? Como
0: Vale.
2: algo que es como tan hortera que a la misma vez tiene su encanto, ¿sabes? Que evidentemente tú, pues, bueno, aquí yo creo que ninguno somos partidarios, ¿no? O somos seguidores de esa estética, igual de esa música tampoco, pero como que yo agradezco que eso exista por
3: No, claro.
2: lo fascinante que es, ¿sabes? Rollo,
3: A mí
2: como que no
3: lo
2: te deja indiferente.
3: que me fascina es, rollo, a esto, como siempre aquí hablamos, es de la ineptitud y que alguien nos ponga las pilas, pero tuve grupos como Motley Crue y
0: Buenísimo. Y yo cuando yo
3: buenísimo.
0: tenía 16 años tenía una
1: Hostia.
0: camiseta de
3: Claro,
0: Motley Crue,
3: pero
0: ¿vale?
1: lo
0: Me
1: otro, sí, pero
0: encantaba.
1: es la, o sea, puede ser
2: Pero es lo que estamos
3: pero
2: hablando.
3: a ver,
2: Es que era mi rollo
3: si
2: y
3: uno
2: era mi
3: hace, si
2: rollo.
3: uno intenta hacer el paralelismo, o sea, creo que a lo mejor Motley Crue en su época podía ser como Bisbal, ¿sabes? Los 2000. O sea, quiero decir, a nivel de yo qué sé,
0: Sí.
3: de industria o de como lo quieras
0: Sí,
3: llamar.
0: sí.
3: Y lo que me hace más gracia es, pues no sé, a lo mejor gente que iba a super ese rollo cuando nosotros éramos chicos y se pensaba que era súper. Bueno, a lo mejor lo era, ¿no? Como que eran ahí súper macarras, pero que tú dices, tío, esto es un rollo que era como una movida ahí súper comercial, ¿sabes? De la industria, de tíos
2: Y
3: ahí. Bueno, por
2: muy importado de
3: supuesto.
2: Estados Unidos al final.
3: Ultra machista y todo lo que tú quieras, pero eso como tío súper petado ahí, que saca como un poco
0: Es como
3: ridículo, ¿sabes lo que te
0: ridículo,
3: quiero
0: es que es
3: decir?
0: muy camp,
2: es
3: Sí,
2: ridículo y
3: pero
2: muy
3: a ver,
2: fantasía. O sea, es
3: a mí
2: como.
3: hay
2: A
3: canciones
2: mí
3: que
2: me
3: me
2: hace
3: gustan
2: mucha
3: de Motley
2: gracia.
3: Crue, pero
1: Además, bueno, también el
0: son
1: rollo
0: buenísimos.
1: Este, también el rollo,
0: o sea, son, tienen himnos.
1: ¿Dónde están? Hombre, están todos muertos, ¿no?
2: Pues se lo merece. No es mi rollo, pero...
1: Están todos muertos. Pues ahí, que no se jodan. El rollo también es que esta gente iban del rollo de no se me requiere y de repente guitarreo ha muerto y después dos o tres baladitas.
2: Baladita,
1: que nadie
2: siempre,
1: entendía,
2: claro que
3: sí. Sí, sí.
1: Yo, por favor.
0: Bueno, pasamos a la siguiente canción.
3: ¿Quién va ahora?
0: Tú,
1: vas tú.
3: Voy yo, vale, pues mira, yo voy a ir rápido porque estamos aquí enrollándonos más que una persiana. Voy a poner a una banda que ha sacado Pulse del Amor, este querido sello de Benissa. Saludos a nuestro buen amigo Jaume. Ha salido con más sellos, ahora mismo no lo tengo aquí, creo que Cebolla Reco, Chibani. No estoy seguro, que quien quiera que lo compruebe, pero esta banda se llama Mo, es una banda de Casablanca, de Marruecos. Acaba de salir esta casete, como quiero decir, el nombre es Mo 9 Aguama, o sea, como se pasa a, digamos, a
2: del Darilla
3: al castellano, pero significa resistencia. Vale, y no sé, creo que sale esta casete en un momento súper oportuno.
1: Ya ves.
3: Pues sí. Y vamos a escuchar una cancioncita, a ver qué os parece.
0: Venga.

0: guapísima esta mierda.
1: Vaya,
0: ¿no?
1: Guapo, la verdad.
2: Está chulísimo.
3: Está muy guay, está muy guay.
1: Súper
3: muy...
1: fresco también, ¿eh?
0: Además, yo tengo muy poca idea de qué coño pasa, por decir nada, ¿no? De qué coño pasa en Marruecos con el punk, no tengo ni puta idea.
2: Ya, yo tampoco.
3: Sí, yo creo que en general, como buenos occidentales, ¿no? Como no tenemos ni idea de lo que pasa, yo creo que bueno, que debe de su escena, comentaba, ¿no? Ahora mientras sonaba la canción que hace unos años, que vino una banda que tocó en el Festival de la Playa de Almería, que era una banda, bueno, estaba ubicada en China, o que es verdad, de China no había nadie. Pero bueno, el caso que antes de venir a Andalucía, había un tío que lo llevaba, que era de Marruecos, y dieron varios conciertos en Marruecos. Yo me acuerdo que nos contó como que en una escena así más, como más metalera, ¿sabes? Pero bueno, que tiene que haber. Y la banda, pues, muy guay, muy fresca. Decía ahí Jaume que era, bueno, que recuerda un poquito a Black Flag, así, es como muy ochentero.
1: Total.
3: Muy fresco.
1: ¿Verdad?
3: Y
1: sí, ¿eh?
3: Y la canción habla de caos total, que a partir de hoy solo habrá caos, que la historia se repite, caos y descontrol, y que te jodan si no lo oíste, ¿no? Y
1: pues básicamente lo que está sucediendo.
3: Y bueno,
0: el caos es la única solución.
3: Bueno, pero pum, muy sencillo y directo, y que con toda la movida esta que está pasando, que menos bandera, menos frontera y guay, más pum, y que mola que el pum siempre en cualquier sitio sea como una herramienta de negación, y que esta canción tiene un mensaje ahí súper directo.
1: Y súper internacional, ¿no? También al final.
3: Sí, como... y que podría ser...
1: ¿Internacionalista?
3: Podría ser un mensaje deprimente y negativo, pero... con el pun se convierte como un puñetazo de negación.
4: Sí,
3: claro, yo creo que eso es una...
1: el vitalismo.
3: Es algo que...
4: Nihilismo, sí.
3: Sí. Sí. Entonces,
4: ¿cuándo
3: nada?
4: ¿Cuándo decías que salía?
3: Esto acaba de salir.
4: Ah, acaba de salir.
3: De hecho, nos van a llegar casete, copia de, vale, estas casetes en breve.
0: ¿Y esta peña se pira por ahí de gira y toda esa historia?
3: Pues, esperamos, vamos, si quieren venir para acá, vamos... Así, en un segundo le montamos lo que sea, por lo menos por mi parte, vamos.
0: Sí, sí, está de puta madre, la verdad. Está guapo.
1: Sevilla no está muy lejos de Marruecos, en verdad, ¿eh? No, o sea,
3: está
1: que,
3: al lado,
1: que se lo piensen si quieren, si les apetece, si pueden.
2: Yo creo que es un viajecito de máximo 3 horas.
3: Sí.
1: Su ferry y su cochecito.
3: Pues oye, pues para que nos vamos a invitarlo, que van a decir que yo puedo invitarnos, pues le escribimos a los chavales.
0: Genial.
2: Bueno,
3: bueno,
2: pues nada.
3: Venga.
2: ¿Seguimos? Venga. Me toca. Bueno, que, a ver, yo he traído dos canciones de dos grupos de Japón, concretamente de Tokio, porque, bueno, hay un grupo que a mí me gusta muchísimo, que de hecho el año pasado intenté fangorosamente y contra todo pronóstico, salió fatal, hacer una banda así, no salió. Sí, vosotros no sabéis por qué, vosotros no estabais invitados, lo siento. ¿Cómo? Que se están mirando con unos ojos.
0: ¿Una banda japonesa querías hacer?
1: ¿Perdona?
0: ¿Cómo se llama?
2: No, una
0: esa?
2: Banda,
0: ¿una
2: de
0: banda
2: este
0: de...
2: rollo, coño?
3: Una banda
2: del
3: nuestra...
2: rollo que hacen ellas.
0: ¿Cómo se llama la mierda esta que hacen los japoneses?
1: Hay tantas cosas.
0: No, las bandas estas de... coño.
2: Dale. No iba a salir. Vale. Bueno, por favor, ya está.
1: ¿Pero con quién intentaste hacer eso?
3: A nuestras
2: pues mira,
3: espaldas.
2: Intenté con Nerea. Con Ángela, batería de montaña, con Ángela, cantante de montaña, con ¿quién más? Sí, vino alguien más. Pero bueno, como que todas estábamos,
3: no, que
2: muy en desacuerdo.
3: ¿Cuánta gente había ahí? ¿Qué era la orquesta Mondragón eso o qué?
2: Claro, es que de repente todas las chicas queríamos hacer algo y yo no supe decirles que no a ninguna. Entonces... quedamos y todas teníamos ideas muy diferentes.
3: Yo había escuchado esa iniciativa, pero no sabía que se había llegado a materializar.
2: Se llegó a materializar un ensayo en el que salió, en verdad fue muy divertido, pero evidentemente eso no tenía futuro. Bueno,
1: era increíble porque el grupo de WhatsApp creo que se llamaba Guapas Listas y Anarquistas.
2: Sí. Sí, sí, sí.
3: Nada.
2: Está caducado.
1: Se ha refrescado la memoria.
3: Era la realidad total.
0: Bueno, totalmente, sí, totalmente.
2: Bueno,
0: bueno,
2: a ver. El grupo se llama 54 Nude Hannes, y son un grupo de Tokio que empieza en el 92, aunque tiene un sonido como bastante ochentero. A mí me encanta la estética del grupo este, es súper chula. Rollo super punk, así, colores chillones, pero fondos negros, me encanta. Y es como un rollo super americano, ya son mega hiper conocidas. De hecho, la saca, creo que de la vastísima colección de discos que tienen, de su vastísima discografía. Yo creo que la mayoría se la saca Sony. la parte de Sony que está en Japón. O sea que son en verdad comerciales. Pero están chulísimas. Entonces yo he elegido una canción que me gusta mucho. Y viene todo esto a que el mes pasado, pues mi pareja estuvo en Japón y yo le pedí que me trajera un disco de estas tías y no me lo traje.
3: ¿Y qué te ha traído?
2: Otro disco de otra que voy a poner después que está muy guay, que os va a gustar mucho.
3: Aparte, que yo no la conocía. Aparte de los discos, ¿te ha traído alguna otra cosa?
2: Me ha traído... yo le dije...
0: ¿Un Tamagotchi?
1: Ay, lo que me enseñaste de los gatitos asando una sardina.
2: Ay, eso es increíble. Eso es brutal. Eso es increíble. Un, ¿cómo se llama? ¿Diagrama?
1: Ay, yo no me
2: ¿diorama?
1: Acuerdo.
2: No sé. Bueno, bueno, en fin. ¿Lo escuchamos?
3: Venga, venga. Vamos a escucharlo.
1: A tope.

0: una mierda, ¿no?
1: Sí, está súper chula, la verdad. Súper motivante.
2: No, ya te digo, también soy bastante gateto en el rollo japonés. Pero es como viéndolas a ellas, me recordaba un poco también a la 5678, ¿no? Que todo el mundo más o menos que salió en la película.
1: Y a
2: la
1: B-52, esta.
2: Que son, ¿B-52?
1: Sí, un poco, no sé. La forma de cantar así como tan desgarbada.
2: Uf, no los sé. B-52, tía.
3: Yo no sé quién es.
1: A mí
3: son.
1: Ese grupo me encanta. Porque no te gustan a ti, Jesús.
2: No, no, no, al revés, que de tiempo, tío. Así escucho los B-52, me cago en su puta madre.
0: A mí me gusta mucho la.
1: Es de mi grupo favorito, la verdad.
2: Sí, total.
1: Las B-52.
2: Pues mira, para el siguiente.
1: Tienes más años con vos que.
0: No es un guilty pleasure, en verdad, porque reivindico. Pero la canción esa de Rem con la de la cantante de B-52, la de Shiny Happy People.
1: Hostia, por la cara, es verdad.
3: No sé qué canción me estés hablando, no sé, no conozco.
1: A mí no me encanta, pero.
2: ¿Cómo se llamaba la canción típica de los B-52? La de Get, la de tráeme de vuelta a mi hombre, ¿no?
1: Get back my man. Eso es un temón.
2: Temón, tío.
1: Pero temón.
2: Que hago un submuerto.
1: Pero temón.
2: Hostia, qué guapo. De tiempo.
0: Bueno, ¿qué pasa? ¿Qué pasa con esta banda? ¿Quieres decir algo más o qué?
3: Pues no, simplemente me gustan mucho. Yo creía que eran más conocidas, no sé. Pero
2: pues seguramente lo sean, o sea,
3: claro. Claro, si es que yo se la pedía a mi pareja cuando estuve allí pensando que iba a encontrar algo, ¿sabes? Pero por lo visto no encontró nada. De hecho, creo que igual están un poco olvidadas allí. A lo mejor eran más famosas.
1: ¿De qué
3: época
1: son ellas?
3: Ellas son de los 90. Terminan en el 2007, que tampoco son tan antiguas, en verdad. Lo mismo eran más famosas en Estados Unidos, Europa.
2: Suena
3: ¿no?
2: el rollo este como de la explosión garaje, ¿no?
3: Sí. Además tienen un rollo total así. Sí, sí. Es un poco su rollo. Sí, sí. Además ya es divertido porque cantan en inglés. No sé si todas o casi todas las canciones son en inglés. Y a mí me encanta siempre escuchar a la gente que tiene un idioma materno cantar en otro idioma, ¿no? Me parece que
1: es fascinante.
2: Al final hay un inglés internacional para la gente que no son ingleses,
1: que no son
2: y todo el mundo lo entiende.
1: Y, exacto, literal. Tú escuchas un holandés, a mí me pasa que yo escucho a un holandés hablando inglés, me resulta mucho más sencillo que escucharlo a uno que sea de Luisiana, ¿sabes?
2: Sí, sí, total.
1: O de
2: sí.
1: Manchester.
3: Total.
2: Está muy guay. ¿Son tres tías?
3: Son, creo que sí, son tres tías casi siempre o siempre, lo que pasa es que van, por lo visto fueron cambiando. Las vocalistas son dos y una de las vocalistas creo que va cambiando y también la batería. Sí, sí.
2: Está muy guay, me ha recordado mucho a eso y está.
1: A mí me ha encantado. De hecho, me la apunto del tirón, yo no lo conocía.
2: Yo tampoco y también.
3: 54 Nude Honeys.
1: Del tirón.
2: Nude
1: Gracias,
2: Honeys.
1: Inés, por compartir.
0: Claro, por eso que la fui a buscar en el YouTube para descargarla, porque no lo contaba por el sol, sí, y me pidió que me tenía que registrar.
2: ¿Tienes 18 años?
0: Tenía sesión. Y encima estaba en el instituto, ¿sabes? Cuando lo estaba haciendo.
3: Dios mío. Yo,
0: ahora aquí, White girl. Por detrás, el profesor corrupto.
2: Buscando White Girl.
0: Macarena, dale caña, piraña.
1: Pues yo ahora traigo otra banda que, bueno, como le he dicho antes a esta gente, yo la verdad que he hecho un poco la selección de mis tres temas en base a un hilo conducto. Todas tienen que ver un poquito con este rollo así de sintetizadores, rozando el pop bastante. Y ahora traigo a una banda que se llama Cielo, que es un dueto, son dos personas, un dueto de synth pop, que curiosamente es de principios del siglo XXI, ¿vale? Son de los años 2000. Y está formada esta banda por Mario y Coco, que son dos artistas, son dos músicos peruanos, pero que llevaban viviendo en España para ese momento durante más de 15 años. Entonces, bueno, esta banda formaba parte de la escena underground de música electrónica española de ese momento y antes tenían una banda que se llamaba Silvania, que también estaba muy guay porque a mí me recuerdan a una mezcla entre los Cocteau Twins, My Blood de Valentine y Otecre, que son
3: además, buena mezcla, ¿no?
1: Sí, o sea, es como, o sea, tanto la banda antigua como esta de Cielo. Y nada, este tema se llama de hecho Cielo no Futuro y el álbum está muy guay, está muy guapo. Se llama Un amor mató al futuro, que es de este álbum lo sacaron ellos con su propio sello en el año 2001. Y nada, lo más interesante.
2: Son bastante actuales, en verdad, ¿no?
1: Sí, tío, es que realmente, o sea, además, ahora que vaya, que cuando escucháis la canción, suena súper años 80, 90, pero es curioso porque realmente este tema no tiene, vamos, el disco en sí no tiene más de, bueno, eso, 26, 27 años. Y es curioso porque en el año 2008, claro, esta peña, eran dos músicos peruanos, además muy metidos en la en el ambiente LGTB, también de allí de Madrid, de la época de los 90, y dentro de la propia música underground y tal. Y en 2008, el cantante, bueno, uno de los cantantes, el, bueno, realmente es como el que más, el que canta la mayoría de los temas, que es el Coco este, lo asesinan en su casa en Madrid, tío.
3: ¿Qué dice?
1: Al nota lo asesinaron. Y por lo visto fue que, según las investigaciones, porque yo ya me he puesto ahí a buscar cosas en internet, había estado como trapicheando, como en la Puerta del Sol, se llevó como a peña a su casa y en una pelea, pues le abrieron la cabeza con una botella y tal. Y bueno, y la compi de piso se lo encontró la mañana siguiente, pues ya...
2: Tieso.
1: Fallecido. Joder. Y nada, y tenía 40 años cuando murió. Y nada, la verdad, uf, que yo recomiendo mucho que si el tema os gusta, veáis en YouTube el live que tienen de este tema, que además tú pones cielo no futuro y es lo primero que te sale, porque tienen un directo guapísimo, van vestidos de una forma que, bueno... Voy a dejarlo simplemente ahí, buscarlo, y es una pasada, la verdad. Tienen una puesta en escena súper súper especial y súper guay. Y nada, sabiendo un poco pues todo esto, a ver si os gusta la canción.
2: Vamos a escuchar tema.
3: Venga.

0: Hostia, qué bonito, ¿eh?
1: Precioso.
2: Es muy nostálgico.
0: Sí, no lo conocía para nada. Lo que sí he hecho es que ha sido que le hemos estado hablando antes la Mac y yo, que he visto como la foto de ellos dos y no tanto musicalmente, pero estéticamente los notas beben muchísimo de un artista alemán que se llama Klaus Nomi, que fue el primero que murió
3: ellos
0: así.
3: Son increíbles, ¿eh?
0: Sí, sí. Que fue como el primero que murió así de SIDA. Y Klaus Nomi va de un rollo más Nina Hagen, así, fue antes de Nina Hagen, yo creo. Pero ustedes
2: veis. Mucho anterior, claro, desde los 80.
0: Sí, claro. Pero bueno, beben de esto seguro, no tanto musicalmente que.
2: Estéticamente sí, pero por ejemplo, esta canción, cuando lo que me refería antes, ¿no? De, cuando la buscas en YouTube y ves este directo que tienen, que de hecho lo tienen en Radio 3, que además con. Claro que tú dices, ostras, Radio 3, pero en el año 2000 creo que es ese directo. Van vestidos como de. Como rollo militar, con unos gorros, bueno, no sé, es como una estética que a mí me apasiona, la verdad, me parece súper rompedora y.
0: ¿Y eran peruanos? Eran peruanos, dices tú, afincados aquí en España y tal. Y en Perú, o sea, ¿la gente sabe de este grupo en Perú?
2: Pues la verdad es que no tengo ni idea.
0: No tienes ni puta idea.
2: Imagino que sí, porque si te metes, como hemos hablado antes, a mí es que me encanta el rollo. Yo siempre he escuchado mucha música en YouTube. Yo soy chica de YouTube.
0: Total.
2: En YouTube yo he descubierto las cosas más guay del mundo, la verdad. Y este grupo, de hecho, lo conocí por ahí, rollo que te empiezan a salir recomendados de música que estás escuchando y tal. Y me encanta meterme en los comentarios y hay como mucha gente, que yo creo que son de peña de Latinoamérica, que ponen RIP Cielo, RIP Coco, tal, como un grande de Perú que se nos fue, no sé qué. Así que imagino que sí que lo conocerán,
0: pues guay,
2: pero...
0: Se han reconocido y todo el rollo. ¿A vos te lo ha gustado,
1: A mí me ha encantado, la verdad.
3: Sí, tiene un sonido muy como de videojuego, ¿no? De...
2: Literal, sí. Mm. Claro, es que sí, o sea, yo he seguido trayendo eso, pues rollo synth así, synth pop también, y bueno, este tema es verdad que es más tranqui, es mucho más, a mí me parece como muy melódico, muy nostálgico también, pero no sé,
1: le está dando Maca el toque final de elegancia que nos faltaba. Si ya estábamos siendo elegantes, Maca está ya... Poniendo la brocha final.
0: Vamos a dejar la elegancia a los invitados, ¿no?
3: Hombre,
1: sí.
3: Bueno.
0: Está guapísimo, la verdad.
1: Es difícil, con 40 grados la elegancia se vuelve más complicada.
0: No se vuelve más complicada. O sea, se vuelve más complicada querer ser elegante.
2: Pero que también, ¿qué es la elegancia? Porque yo creo que cada persona,
0: mira,
2: no sé.
0: Bueno, hay unas reglas muy claras.
3: Aquí sabemos más o menos.
0: Claro, esto es como la verdad. No, es que yo tengo mi verdad. No, sí, señora. Pero
2: chanda de gala. Chandita de gala.
0: Verdad, pero, en fin. Bueno, voy a poner yo un tema.
2: Del tirón.
0: ¿Vale? Va a ser mi último tema.
2: Allá.
0: De un grupo que se llama Satan's Rats. Del demonio.
1: El demonio. Saludos al Maqueda. ¿No escuchará el Maqueda? ¿Te acuerdas del Maqueda que decía lo de... El demonio.
0: El demonio.
2: El demonio.
0: Pues nada, es una canción que se llama You Make Me Sick. Que, claro, en inglés sería como... Me pones enfermo. Aquí en castellano, la verdad es que tenemos la suerte de que es mucho más amplio. Y en inglés eso suena fatal, ¿no? You Make Me Sick. Pero aquí... Oye, me pones enfermo. No suena tan bien. Suena más bien. Esto se
2: suena como que
0: a...
2: parece hablando del siglo XVIII.
3: Claro, es que nuestra lengua ha tenido más recorrido, ¿no?
0: Claro. Entonces se podría traducir como: me tienes hasta los cojones.
2: Me
0: o
2: tienes
0: hasta
2: harta.
0: Hasta el coño o lo que sea, ¿no? En plan, estoy hasta la polla de ti.
2: O
1: hay
2: cállate,
1: un amplio abanico.
0: Claro, claro. Entonces esta canción va de eso mismo. Bueno, pues no sé si os habéis encontrado con esa típica persona que al principio parece como que es muy guay, y que guay, tú en cierta manera como que lo admiras y tal, y él lo sabe, esa persona lo sabe, y se puede permitir un poco mirar por encima del hombro,
2: thirsty.
0: Tú haces como un poco así, hasta que te das cuenta que es un trozo de mierda, ves a través de él, y ve que es una completa estafa.
3: ¿De quién estás hablando, Jesús?
0: No, de nadie. O sea, de todo el mundo nos hemos encontrado con gente.
1: Sí,
0: ¿no?
1: Sí. Nada más que tiene que salir un viernes. Sale un viernes por Sevilla y vamos.
0: Como muy estiloso y después arrasca un poco y dice: yo qué coño tengo que aguantar tus putas mierdas. Anda, ahí que te jodas. Y de eso te da una canción. Del rollo de: vete a tomar por culo, imbécil. y se llama You Make Me Sick.
2: Vamos a escucharla.

0: Temazo.
1: Está guapísimo, ¿no? Gusta, me ha encantado, me ha gustado muchísimo.
2: ¿Cómo nos va a gustar, tío? Son,
3: la hostia.
2: Son cuatro notas de 17 años, pues haciendo lo que tienen que hacer, que es eso. Son de una ciudad de Inglaterra que no voy a pronunciar porque no es importante. Y los notas eran tan guays que tocaron con los Sex Pistols, tío. Tocaron así como banda... Bueno, que
3: ¿teloneros?
2: De teloneros así de los Sex Pistols. Y eran cuatro chavales. Sacaron solamente tres sencillos y se fueron al carajo porque primero se fue el bajista, después se fue el cantante y el guitarra decidió hacer que esta banda, yo no sé si la conocéis, decidió hacer, cambiar como un poco el rollo, ya que el punk se acababa un poco y tal y la nueva ola venía y tal. Hicieron el grupo que se llamaba The Photos, las fotos.
3: Ni idea.
2: No, pues un grupo, no, tiene una canción, tiene una canción como medio famosilla que se hizo famosa y tal, que se llamaba como I'm So Addicted o algo así, que si la escucháis, pues va de ese rollo, ¿no? Como de nueva ola y tal. Y se fueron a la mierda al poco tiempo. Cantamos en la nueva banda, cantaba una tía. Pero ya ahí me pierdo. Yo me quedo con esta gente, súper fresco, cuatro chavales, ya te digo, de 17 años.
3: Y esto de los 70.
1: Buenísimo.
2: Del 77.
3: Pero es que también me resulta como súper fresco, rollo. Yo me imagino a banda.
2: Claro, tía, porque.
3: Rollo es que... de la época. O sea, que podrían ser de ahora, ¿sabes? Podría ser algo que acaba de
2: porque
3: salir.
2: Porque la juventud sigue teniendo los mismos putos problemas. Claro, es que yo, porque gilipollas también, lleva viendo toda la puta vida.
4: Exacto.
1: Y al final también los sonidos se emulan, ¿no? Una y otra vez. ¿No? Y esto, cuando algo es auténtico, pues. Siempre.
3: Atemporal.
1: Siempre suena, claro, siempre suena, va a sonar bien.
2: Es una de tus bandas favoritas, ¿no, Víctor? Ah, por cierto, bueno, da igual. Es una de tus bandas favoritas, ¿no?
4: De mis bandas que más me gustan, de Punk 77. Mea. Y al final, eso, bueno, pues ya... La gente más chica tiene muchas herramientas como para cagarse en todo, pero esta es una herramienta, como decía un amigo, eminentemente juvenil... Para cagarte en todo lo que te rodea. Así que, chavales, coge una guitarra de mierda y.
2: Hombre, las cosas
4: y hace ruido. Y.
3: Está claro. Se puede.
4: Sin medias tintas ni paños calientes.
2: Claro que no.
4: Bueno.
2: Una cosa clarita.
4: Ahora me toca a mí, pero sí. Le voy a ceder a Inés porque te tienes que ir, ¿no? Pon tu,
1: no,
4: tu...
1: pero me da tiempo.
4: Sí,
1: dale, venga, sí, si
4: lo
1: salgo
4: pongo
1: un poco
4: yo,
1: más, ¿qué? Tarde.
4: Vale.
1: Venga, dale.
4: Bueno, pues yo voy a poner ahora una canción. El otro día puse a Gas 90 y leyendo sobre ese grupo, una chica que tocaba en ese grupo, que era Alice Punk, empezó en un momento dado a tocar con otra banda que se llamaba Lobao e Os Ronaldos, ¿vale? Entonces, pues nada, me dio por digo, si la tía esta estaba en este grupo, seguro que el otro... Algo interesante tenía que tener. Y entonces, esta banda sacó solo un LP. Y tengo que decir que la verdad que el LP tampoco me parece un discazo. O sea, es como New Wave así. Y tienen tema, bueno, pasable. Pero esto me parece un temazo. Pero, o sea, con letra mayúscula. Y se llama Toa Toa Tokio. Lo escuchamos.
3: Son brasileños. Venga. También, como Gas 90.
4: Sí, brasileño.
3: A mí es que me encanta esa banda, tío.
4: Venga, a ver qué os parece.
1: Dale.

0: Oye, qué guay, ¿no? La verdad que lo lusoparlante siempre es como bastante intrigante, ¿no? A
1: Y
0: mí
1: es más
0: me
1: cercano, ¿no?
0: encanta.
1: También.
0: Me encanta. ¿Qué?
2: Mucho más.
1: Que es como suena cercano, ¿no?
0: Sí.
3: Pues nada, me alegro que os haya gustado. Toda Tokio significa estoy a la deriva, Tokio. Entonces la letra un poco así, bueno, como abstracta, pero no sé, me gusta porque, yo qué sé,
0: ¿Qué dices? Que no la estaba escuchando, estábamos aquí charlando.
3: ¿por qué escribirían esta puta letra? Pues no lo sé, pero te plantea Tokio como algo, dice, sale el sol, Oriente Púrpura, te lo plantea como algo exótico, ¿no? Y pura pasión, dice, escapa la razón, el misterio me fascina. Y yo me imagino, pues, gente así, pues, yo qué sé, la edad que tendrían, pero Peña, pues, en sus 20, en su esto de los 20, queriendo, pensando en algo que les hace escapar como del sitio en el que están, ¿no?
2: Son muy, como,
3: Pensando,
2: muy
3: sí.
2: decimonónico, ¿no? También, como ese rollo romántico, ¿no? Del exotismo y que
3: Sí.
2: eso en la música no se suele ver
3: Es
2: tanto.
3: un
1: Como estaban
3: poco.
1: flipados con Tokio, ¿no? Así de un
3: No lo
1: lugar.
3: sé, es que
1: No sé si
3: no
1: eso
3: lo
1: se puede
3: sé,
1: utilizar.
3: uno lo puede. Bueno, también dice sobrevolando en una nave loca, que a lo mejor también tiene un poco el rollo cyberpunk, pero está guay. O sea, dice, quiero conocer tu seducción. Yo lo veo como eso, como imaginar un sitio como muy lejano a donde tú eres y del, no sé, en el que hace
2: Sí, que lo
3: locura.
2: marciano te
0: Sí.
2: seduzca, ¿no? Un poquito. Esa
3: Y
2: misma
3: bueno, y claro, y
2: temporada también.
3: siempre, pues, yo qué sé, ¿qué opinaría Edward Said de esta canción, ¿no?
2: Tío,
3: Siempre
2: estaba pensando lo mismo, ¿eh?
3: orientalismo, ¿no? Que es un
2: Orientalismo
3: poco,
2: puro y duro.
3: pero como, pues bueno, pues, por lo menos la canción no la canta un blanco occidental calvo y fétido, pues yo qué sé, no, ¿sabes lo que te quiero decir, ¿no? Que lo del
2: Sí, bueno,
3: orientalismo,
2: también es
3: esto
2: que
3: como que
2: lo estamos
3: desde.
2: academizando, pero que realmente a mí me ha parecido un tema así como muy, no sé, como también muy genuino, ¿no? Muy directo. Suena
3: Sí,
2: así muy
0: pero ¿por qué
3: melódico.
0: no? No sé.
3: Sí, está bueno. Lo decía porque siempre está el rollo este como de que desde
2: Colonialismo.
3: Europa colonial, como que
0: Tecnicismo, ¿no? Y
3: de eso que decía el hombre
2: sí.
3: este, ¿no? Como que siempre lo todo lo
2: Que lo
3: relaciona con Asia, se le
2: occidental.
3: da como un toque de
2: Un toque de
3: místico,
2: misterio
3: exótico, no sé
2: y que
3: cuánto, que es un
2: deshumaniza
3: poco,
2: mucho, ¿no? A la
3: sí.
2: peña y a la cultura de allí.
3: Pero bueno, no creo que sea el caso. Lo que pasa que
2: No, pero bueno, a mí me ha recordado un
3: leyendo la
2: poco.
3: letra me acordé de eso. Pero bueno, creo que es muy, muy, muy elegante esta canción
1: Súper
3: musicalmente.
1: elegante, vamos,
2: Está
1: está muy, muy
3: creo que la
1: guay.
3: letra es muy chula, así que nada, lo va a Ronaldo. Escucharse el disco entero, a mí no me ha
1: ¿Y
3: gustado,
1: de
3: pero
1: qué
3: lo
1: año son
3: mismo.
1: esta gente?
3: De los. No me acuerdo, no he apuntado de qué año era el disco, pero de principios de los 80. Rollo, dice, o sea, por lo que he leído, como que el disco este es como un clásico del New Wave así brasileño.
0: Estamos ochenteros hoy, ¿no?
3: Sí,
2: Yo es
3: por
2: que
3: lo
2: para mí es mi época.
3: general.
2: Yo, la verdad, aquí me voy a desnudar. Yo es mi década
3: ¡Come!
2: favorita.
3: ¡Come!
2: Metafóricamente.
1: Maca,
2: No, no, no os voy a dar ese gusto.
1: Maca empieza a desnudarse.
2: No, no, no, no, dejarse de rollo. Que yo encantada, ¿eh?

0: Eso, pues, y ahora eso no existe.
1: Análisis,
0: tío,
1: histórico. ¿Por qué?
2: Yo creo... Marca el muro de Berlín, que eso al final también trajo mucha movida a nivel musical, ¿eh? En Europa. Cuando cae el muro, todos esos discos y esas fiestas, ¿no? Esos conciertos que cierta parte del continente los tenían pues más prohibidos, ¿no? A ver, aquí no estoy haciendo ningún alegato a qué mala era la RDA, qué malo todo lo que venía de todo lo soviético y todo lo capitalista, qué bueno, ¿no? Pero que es verdad que, bueno, pues que la cultura tiene que ser libre y que es verdad que yo creo que en el momento en el que igual eso cae, aunque eso es más final.
3: Es que eso ya es final. Yo creo que por lo que tú has dicho, que a lo mejor, pues gente, pues yo qué sé, lo que le gusta a esa gente, que vengan y nos digan si no le gusta la música de los 80, que le gusta. Pero que dices tú lo de rollo, que es una época como cuando nace, está más fuerte el neoliberalismo y todo eso, pero creo que también claro, cuando, mientras más opresiva es a lo mejor la época en cierto sentido, pues también más se cuelan por la grieta,
4: también
3: las ganas de expresarse y la creatividad, que es una forma de combatir pues toda esa puta mierda, ¿no? Esto es una teoría, ¿eh?
0: Sí, pero bueno, de todas maneras estamos hablando de algo como muy europeo, pero en Estados Unidos también, o sea, en los 80...
2: ¿Y en Latinoamérica?
0: Había como, pues eso ya te digo, o sea, de repente una cosa que era moderna, 2 años después era completamente vieja, y fue una época como que no paraban de salir nuevas como culturas así, y eso ahora ya como que se está expandiendo en el tiempo más, ¿no? Como que ahora de repente, cojones, me encanta el rap, pero ¿cuánto tiempo lleva el rap siendo como el líder de todo, ¿sabes? Sí, el rap se mezcla con muchas cosas, pero no hay otra cosa que le plante cara, ¿no? Al rap. Eso pasó en los 80. Y ya
2: es
0: está.
2: Que en los 80 pasaron muchas cosas, tío. Como nos pongamos aquí a intentar analizar todo, es complicado, pero bueno.
3: Este programa tiene pinta de que nos van a poner las pilitas luego, nos encanta que nos pongan las pilas. Eso además luego nos da cosas graciosas que decir.
0: Esta es mi verdad.
4: También está bien escuchar lo que gente que no tiene ni idea de nada, piensa, así como lo que se te viene a la cabeza, pues claro que vas a pegar un patinazo.
0: Pues claro que,
4: pero,
0: mira,
4: ¿y qué?
0: Además lo dejamos claro en el primer programa.
4: Mejor pensar que no... No sé.
3: Y está guay porque, que eso lo decía Teodoro en Hardcore Radical, que como que al final, o sea, como que tú podrías hacer esto de una forma unidireccional, ¿no? Como que, claro, tú estás dando el mensaje desde tu podcast, lo que sea, y bueno, pues así en el momento que lo estás haciendo no tiene respuesta, pero como aquí, pues nos la suda, mete la pata, pues totalmente bidireccional, porque luego la gente puede... O corregirnos y darnos...
2: O entre nosotras
3: poner
2: mismas, ¿no?
3: Los
2: damos...
3: puntos sobre las ies,
4: sí,
3: claro.
4: También.
3: Así que nada. Bueno, Inés, ¿qué pasa?
4: Bueno, venga.
3: Con tu rollo.
4: Mi segunda y última canción, perdonad que no paro hoy de irme del micrófono. Es que no sé. Bueno, esta canción es de otra artista de Tokio que se llama G. Smith. G/SCH MITT, rollo G. Smith, ¿no?
0: ¿Pero qué te pasa hoy con Tokio a ti?
4: Vamos a ver, lo estaba explicando. El grupo que he puesto antes es un grupo que me encanta. Y entonces yo, cuando mi novio se va a Japón, le digo, tráeme un disco de esto. Que lo quiero en plan en japonés, ¿no? Lo típico que es guay. Y entonces él no lo encuentra y lo que hace es traerme un disco de esta tía.
0: Vale.
4: De esta banda.
3: ¿Pero tú lo conocías?
4: Por eso, no.
3: Ah, pues qué buen regalo, ¿no?
4: Sí, la verdad que está muy guay. La verdad que sí.
2: El regalo es descubrir.
4: Y yo, y está guapísimo. Es
3: una
4: banda.
3: Es que conoce tus entrañas.
4: Bueno, en realidad creo que ni siquiera lo escucho.
2: Bueno, pero tiene buena intuición.
4: No sé si lo escucho, ¿eh? Bueno, que nos corrija. Sí, lo escucho. Que sí, tiene buena intuición y además es que como que tiene rollo la banda. Y esta banda es sobre todo la presencia principal, es la cantante, que es una tía que se llama Sioko, que sale en los 80, la banda esta es del 84, pero en su momento no es muy famosa. Y ahora, en estos años, como está ocurriendo con otras algunas cositas,

0: cositas que me
1: cosas.
0: Pasan. Cosas. Ahora es cuando está siendo como más reconocida y la tía tiene, bueno, la banda. Ella sigue produciendo luego su música en solitario, pero la banda en sí tiene un montón de discografía, la verdad, yo no me lo he escuchado todo. Pero está muy guay, es rollo post-punk, rock gótico, así como todo muy oscuro. Pero luego ella, cuando tú la ves, ella es guapísima. Es como más colorida en algunos discos. Es más, no sé, vamos a escucharla y a ver qué os parece. Esta canción, creo que era el primer disco, que se llama Número 6, y la canción, su nombre es Número 6, como N6.
2: Pinta muy bien.

0: Qué guapo. O
1: ¿Sabes
0: sea,
1: a qué me ha recordado? A Herode Paralaje.
2: Ah, pues
0: oye,
2: mira,
0: por la cara,
2: pues
3: es
2: sí,
3: verdad, ¿verdad? Es verdad, es verdad.
0: Es que además lo que ella ha dicho antes, ¿no? Que es como más oscuro, más pop-pum.
3: Esto me ha gustado un montón, ¿eh?
2: Sí, está muy chulo, ¿verdad? Ojalá supiéramos qué dicen las canciones. Que no he encontrado total ninguna letra.
3: Bueno, en el primer programa, claro, si hay algún japonés que mande la letra.
1: Estaba viendo la foto de Inés del móvil. Ah. O sea, en la feria.
2: Sí.
1: ¿Quién la ha visto y quién la ve?
0: Qué ganas de feria, ¿eh? ¿Tienes ganas de feria, Inés?
2: Sí.
1: Yo este año no voy.
2: ¿En serio?
0: No, ni nada.
2: Ni de coña.
1: Me paso.
2: Sí, vamos. No, va a venir conmigo.
1: Bueno, Macarena, te toca cerrar.
0: Sí, venga, pues nada. Bueno, que este tema ha estado chulísimo. Y bueno, yo voy a cerrar siguiendo un poco, como he dicho antes, el hilo temático que traía, que yo me ceñí mucho, que en verdad no tenía por qué, pero bueno, me ha dado por ahí a traer varias cositas así, pues más de sintetizador y tal. La verdad que
3: a quien
0: no le guste, pues lo siento mucho, pero a quien le guste,
3: no le
0: pues seguramente...
3: ¿A quién no le va a gustar un sinte?
2: Hombre, yo creo que aquí gente, todos estamos bastante...
0: No, no, a vosotros sí, me refiero a las oyentes. Pero bueno,
2: bueno
0: hay peña,
2: aquí
0: igual,
2: ponemos
0: no,
2: de todo, tía. Ya,
0: ya,
2: ya
0: pero
2: está.
0: Bueno, yo me quería ceñir a esto y nada, vamos a acabar con un grupo que la verdad que para mí es bastante especial también porque es otra rareza extraña. Además tienen una historia bastante curiosa que realmente no es una banda como tal. Se llaman Peña Wagneriana, como Wagner, el compositor este alemán, como Wagner. ¿No?
1: Se le gustaba mucho el desagradable, ¿no?
0: Sí, al desagradable le encantaba.
2: ¿Quién es el desagradable?
0: Un suizo.
1: No, que iba a ser
0: un suizo que en los años 30 la lió muchísimo,
1: uno
0: tío.
1: Uno que iba a ser bueno, pintor y no le dejaron.
2: Ah, el desagradable.
0: The Disgusting Man. Bueno, total.
2: Qué elegancia.
0: Que nada, que la peña que hace, la peña, nunca mejor dicho, que hace esta música, bueno, pues realmente no es una banda como tal, es un... O sea, es un colectivo artístico, ¿vale? Que nace en Nerja, en Málaga, en los años 80, que es bastante conceptual. Y eso, bueno, básicamente es un colectivo artístico que estaba formado por estudiantes madrileños de esa época, que, bueno, ese grupo de estudiantes, ese colectivo, se llamaba Agustín Parejo School, porque toda esta gente que hacía esta música vivían en la calle Agustín Parejo, en Málaga, que es curioso. Y luego... Ellos en sí eran anónimos, o sea, la peña que hacía esta música era simplemente lo hacían en el nombre del colectivo y ya. Y
3: qué
0: le ponen
3: guapo eso, ¿eh?
0: Eso es muy chulo.
2: Eso es muy guay.
0: A mí la verdad que lo que es la idea es eso, es como muy conceptual. Además era peña que se dedicaba mucho pues, al rollo este de la que también era mucho de la época, ¿no? De las performances, las instalaciones artísticas y toda esta pesca. Y nada, ellos como tal se llaman Peña Wagneriana. Pero antes de llamarse así, ellos sacan un casete muy guapo que se llama Abajo el Muro, bajo el nombre de, en sigla se llaman UHP, que significa Unidos Hermanos Proletarios, ¿vale? UHP, Unidos Hermanos Proletarios. Y nada, esto también, o sea, lo que voy a poner es de Peña Wagneriana, que es lo que vino detrás de esto, pero si tenéis la oportunidad de escuchar a UHP, que está en YouTube, es una puta pasada, es super punk, las letras son muy políticas y a mí, que me encanta el EBM, la verdad es que es como la de las pocas bandas que conozco españolas de principios de los 80 mediados que hicieran EBM en el Estado español, joder, concretamente en Andalucía.
2: Sí, y aparte, Dios, eso hay poquito, ¿no? De EBM
0: es que eso
2: aquí.
0: No hay, aparte, es que eso claro, aquí claro. Es como una rareza que seguramente igual a ver las hubo. Pero igual no se conocen tanto. Y esos son los UHP, ¿no? Esto de Unidos Hermanos Proletarios. Y esta misma peña, luego crean Peña Wagneriana, que forman todos parte del mismo colectivo. Y nada, esta gente sacan este tema que voy a poner, que forma parte de un disco muy cortito. El disco en sí dura 15 minutos, que tienen 4 temas. Y este es, creo que el último tema de este EP. De hecho también uno de estos temas se llama Palestina, que habla de todo lo que estaba pasando en Palestina en los 80, que también es bastante heavy, pero yo el que he elegido es un tema que se llama Irnos de Andalucía. Se escribe Irnos como si fuera himno de Andalucía, o sea, es como con H Y el verbo irse, ¿no? Irnos, pero con H, un poco jugando con el lenguaje ahí. Y es curioso porque de este álbum que sacan, de solo 4 temas y 15 minutos, solo sacaron 1,000 copias. Y de esas 1,000 copias, eso es lo que hay en el mundo. No existe nada más, nunca más han vuelto a editar nada, ni a reeditarlo. Y nada, y bueno, es un tema un poco raruno, pero es bueno, una movida muy conceptual. Y nada, me parece que es como pertinente traerlo aquí, ya que somos de aquí, y también como, sobre todo, el hecho de darle visibilidad a estas bandas tan extrañas y tan raras que hicieron cosas por aquí en un momento que lo que se escuchaba en la radio, en la música mainstream, pues no tenía nada que ver con esto, ¿no? Que bebía igual un poco más de cosas que se estaban dando en Europa. Pero nada, la letra pues puede ser un poco, no sé, como bastante folclórica, pero la música no, o sea, lo que es la instrumental no tiene nada que ver con eso. Y no sé, me parece como una movida súper disonante, pero que es curioso. Y nada, me apetecía traerlo. Así que vamos a escucharlo.
2: Gracias.
1: Lo escuchamos.

0: ¡Oh, qué calor! Así estamos.
1: Ojalá que no acabe.
2: No, por favor, que se acabe ya estos 40 grados a mitad de septiembre.
0: Yo estoy en septiembre en bañador.
2: Viva el invierno.
0: En un bañador que le encanta a Jesús, el bañador que llevo puesto.
1: Sí, la verdad que bastante,
2: chulo, ¿eh?
1: Es bastante...
2: Muy retro, ¿eh?
1: Bastante Kids of America. Mucho rosa, mucho neón y salpicones. Que
2: bueno,
1: muy guay el programa, ¿eh? Muchas gracias por estar aquí.
2: Sí, mira, lo único que quería decir es que creo que antes, cuando he introducido este tema, he dicho que eran estudiantes madrileños, me están diciendo aquí los compis. No, malagueños, perdón, que me he liado. Esto es gente de Málaga, ¿vale? La que hizo esto. Así que nada, que quede claro.
3: Hombre, yo no me veo a gente de Madrid diciendo ¡ju!
2: Claro, yo tampoco,
0: bueno,
2: pero
0: ¿sabes? Bueno,
2: has dicho que eran estudiantes de Madrid. Digo,
0: si
2: no,
0: se
2: no.
0: Bebe cuatro cervezas, lo mismo se pone ahí.
2: Con el rollo wannabe.
0: Bueno, muchas gracias por tus aportaciones, Macarena. Que muchas gracias por tus aportaciones.
2: Gracias a ustedes por haberme dejado ser aquí la primera invitada. Me lo he pasado increíble. Y ojalá ser fija. O sea, yo ya quiero venir siempre.
0: Es un privilegio para nosotros.
2: Y no
3: sí,
2: siempre
3: la verdad
2: pondría...
3: que es un privilegio, tío.
1: Bueno. No siempre pondría sin, ¿no?
2: No siempre pondría sin, lo que pasa es que hoy me ha dado por ahí, pero bueno.
1: Pero
2: que
1: está guay.
0: Yo una vez puse la...
2: Como
0: en la...
2: esmeralda a tope.
0: Claro.
2: Y ¿qué? Ahora, de hecho, tocamos este
0: sábado. Este
2: sábado
0: tocamos. Que... No, bueno, pero el programa se sube el lunes, así que...
2: Ah,
0: bueno.
1: Guay.
0: Bueno, que no, que iba a decir una vez, y fíjate que estoy yo ahí con que cortemos, pero que una vez en la Feria Anarquista del Libro puse yo el hilo de música y puse así como mucho sinte y eso, y me vino alguien en plan, y yo, quita eso, que se están quejando, que dice que está poniendo la música de la Game Boy.
3: ¿En serio?
1: ¿Y qué querían? O sea, ¿cuáles eran sus gustos?
0: Yo qué sé, tío. No hay de su, creo.
1: No
0: yo
1: lo sé.
0: Yo qué sé. Bueno.
3: En fin.
0: Perdón,
3: bueno,
0: ya
3: nada.
0: De antemano a
3: sí.
0: La radio que nos emite. Nos hemos vuelto
3: sí,
0: a pasar
3: sí.
0: El tiempo, pero vamos aprendiendo poquito a poco. Porque
3: eso es. Aquí estamos.
0: Nadie se levanta un día ahí aprendido.
1: Por favor, mande sus quejas.
0: Y nada, chiques, os quiero mucho.
2: Yo también.
1: No hemos
3: quiero mucho.
1: No hemos hablado mucho de amor, pero porque el anterior hablamos mucho.
0: Hablamos demasiado.
1: Amor para todos.
2: Pero amor siempre, hombre.
3: Pero
2: amor
3: tenemos
2: siempre.
3: El amor aquí, ¿no?
1: Sí,
3: entre
1: sí,
3: nosotros.
1: Exacto.
3: O sea, es algo que fluctúa, no hay que decirlo.
1: Es verdad.
3: ¿No?
1: Bueno, pues hasta la próxima. Espero
3: venga.
1: Que
2: hasta la próxima.
0: Hasta
3: adiós.
0: La próxima.
2: Y
0: mucho amor.
2: Que os haya gustado mucho.
3: Mucho amor, mucho
2: besito.
3: Amor.

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1: Hola, salud, bienvenidas todas las personas que escucháis hoy desde aquí.
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1: Las que nos escucháis gracias a Radio El Maina, la radio libre de Granada que nos emite en el 88.5 de la FM. Las que nos escucháis gracias a Radio Encadenada que nos reemite desde Linares, a Radio Topo desde Zaragoza.
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1: O las que nos escucháis gracias a esa red de oyentes podcast terminado en TS, que permite, a través de internet, poder escucharnos en cualquier momento, en cualquier lugar. Aquí os traemos este 286 hoy desde aquí, con un tema que, desde luego, quien estamos tras estos micros nos parece interesante.
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1: El programa se llama Biometano, Salud y Olivar, y para explicaros de qué va, hemos entrevistado a Jesús Romero, el ex portavoz de la plataforma Stop Biometano Alcalá Real y Aldeas, y nos contará qué es lo que ocurre, qué hay detrás de esto, qué es lo que se quiere instaurar en Alcalá y en otras partes de Andalucía.
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1: Así que gracias a esa entrevista os pondréis al día de cómo funciona todo esto y podréis valorar por vuestra propia cuenta si interesan esas plantas o no y de qué forma.
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1: Y esto es gracias a Radio El Maina, la radio libre de Granada, la radio libre que no emite publicidad, que está al servicio de los movimientos sociales granadinos, que no recibe subvenciones y que se mantiene gracias a las cuotas que pagamos los programas. Las personas que hacemos los programas pagamos nuestra propia cuota y a las cuotas que pagan los oyentes que escuchan la radio y que voluntariamente quieren hacerlo.
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1: Os decimos esto porque eso es lo que hace que sea una radio libre, que sea un medio independiente que pueda permitirse denunciar determinadas cuestiones, como veréis a lo largo de la entrevista. Si no fuera así, si recibiéramos subvenciones de algunas empresas, quizás esas empresas decidirían retirarnos la subvención, como ocurre. ¿Desde cuándo no veis que en un periódico salga el nombre del banco que desahucia? Porque quizás en la página siguiente ese banco tiene publicidad. Por eso, en la prensa no se denuncian realmente los grandes defraudadores y por eso creemos que es importante mantener este medio libre e independiente.
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1: Así que vamos a empezar ya con el programa. Hemos quedado esta tarde con Jesús Romero. Buenas tardes, Jesús.
2: Muy buenas tardes, ¿qué tal?
1: Hemos quedado porque él es presidente y portavoz de la plataforma Stop Biometano Alcalá la Real y Aldeas y nos hemos enterado que al parecer hay proyectos de biometano que se quieren hacer en vuestra zona y que la gente de ahí de la zona no lo ven como ninguna panacea ni algo que vaya a traer algo bueno. ¿Qué es lo que pasa con el biometano? ¿No dicen que va a sustituir a otras fuentes energéticas y nos va a solucionar la vida? ¿No dicen eso? ¿Que ya no va a hacer falta traer gas de Oriente Medio y que con el biometano vamos a solucionar muchos temas energéticos? ¿O no están así?
2: Pues bueno, aquí habría que empezar planteando una serie de cuestiones. La primera sobre el biometano, la primera cuestión o pregunta que deberíamos de hacernos es si realmente tenemos algún problema de residuos, que en realidad no lo tenemos. Y otra cuestión que había también que poner sobre la
1: Claro,
2: mesa es
1: porque
2: que, por ejemplo, dígame.
1: el biometano se alimenta de residuo orgánico.
2: Correcto. Vamos, para que todo el mundo lo entienda, en las plantas de biometano o en estas macro plantas de biometano, que ahora está muy de moda hablar de ellas, lo que quieren tratar es al pelujo, que es el residuo restante de cuando se muele la aceituna en la almanzara,
1: Sí,
2: esa
1: sí, sí.
2: pasta.
1: Sí.
2: Eso lo quieren transformar en biogás o en biometano, pero científicamente está demostrado que es imposible que
1: Okay.
2: sea 100% al pelujo. Claro, esto está demostrado que no puede ser 100% al pelujo porque ese al pelujo se tiene que meter en unos digestores, en unas balsas donde eso va a fermentar. Pero hay estudios que se hicieron en el 2022 por el Instituto de la Grasa del CSIC, donde está demostrado que para que eso sea rentable y produzca de verdad biometano de calidad para poder inyectarlo en la red gasística, hay que mezclarlo con purines o con aguas residuales, con la pasta de las aguas residuales. Entonces, ya para empezar, el primer problema que nos están vendiendo, por eso empezaba contestando que si realmente tenemos un problema de
1: Claro.
2: residuos orgánicos derivados de la aceituna, que realmente no lo tenemos porque a día de hoy, por suerte, en Andalucía el alperujo ya se utiliza al 100% ese residuo, que tampoco
1: Sí,
2: es un
1: sí.
2: residuo, es un subproducto, pero las promotoras que quieren vendernos esto del biometano están haciendo creer a la población, sobre todo a los agricultores, que tenemos un problema y no tenemos ningún problema porque ya se utiliza el hueso de aceituna para las calderas, se saca el aceite virgen extra. Se está incluso ahora utilizando para hacer alquitrán para las carreteras. En fin, que
1: Sí,
2: hay un montón.
1: que sí entra dentro de un ese en teoría residuo de la molienda de la aceituna entra dentro de un círculo de otras labores que permite que se pueda llevar una
2: Claro,
1: utilización sostenible en otros recursos sin terminar generándose como residuo.
2: claro. Claro, es que en realidad el alperujo no es ningún residuo. Como le comentaba, es un subproducto, porque ese subproducto derivado de la muela cuando se muele y se extrae el aceite ya se aprovecha al 99,9%. Entonces, es un subproducto de moler la aceituna y eso pues ya se está utilizando para otra cosa. Lo que pasa es que hay promotoras, porque esto es también muy extenso, hay muchas promotoras que han nacido ahora, que no se han dedicado nunca al tema de la gasística, y estas empresas o estas promotoras son las que en realidad están vendiendo a los agricultores en las almanzaras que tenemos un problema con los residuos, pero en realidad no tenemos ningún problema porque ni tenemos residuos, porque como le comentaba, ya el alperuco es un subproducto.
1: Sí. Con lo cual, vamos a empezar viendo que nos vienen contando que tenemos un problema y que el problema no existe. Empezamos bien.
2: Totalmente. Y encima, imagínate la ignoría, lo que nos están vendiendo, la película que nos están vendiendo. Ahora mismo no tenemos ningún residuo porque el alperuco se reutiliza, que es un subproducto y se está utilizando incluso hasta para cosméticas, para infinidad de cosas que se utilizan. Y no tenemos ningún problema. En cambio, si ponen las plantas de biometano,
1: Sí.
2: Por ejemplo, en el caso de Alcalá la Real, que van a tratar 150.000 toneladas, y si quieres ahora después profundizamos en esto, pero bueno, en Alcalá van a tratar 150.000 toneladas de alperujo. Y eso da un residuo, que sí estamos hablando ya aquí ya de un residuo, que se llama digestato. Y el digestato es un problema para la agricultura, porque lo que pretenden es que ese digestato, que es el resultante de producir el gas, el biogás o el biometano, quieren extenderlo en los campos. Y quieren hacer un abono, por decirlo así, para venderlo en los campos y dárselo a los agricultores de la almanzara. Y ese digestato está lleno de contaminantes y de metales pesados. Si eso lo
1: Sí.
2: vertimos al campo, como está pasando en otras zonas de España, como en Valencia, en Barcelona, que es donde más plantas de biometano hay y más tiempo llevan con ellas, la fertilidad de la tierra se la han cargado.
1: Claro.
2: Así literal, porque han estado durante 3 o 4 años virtiendo.

0: problemas que están teniendo las macroplantas de biometano, porque en Alcalá, por ejemplo, no tenemos industria cárnica, no tenemos granjas. Entonces, aquí nos encontramos ante un problema que está pasando en otras localidades, como por ejemplo en otros expedientes como en el de Alendín.
1: Sí.
0: En Alcalá la Real lo que están diciendo el promotor es que la planta va a funcionar con 100% alperujo y ramas del olivar. Pero como le decía antes, sabemos por estudios científicos del propio CSIC sobre biometano que eso es totalmente inviable. Entonces sabemos que evidentemente o bien vendrán a Alcalá 4, 5 o 10 plantas de, vamos, de macroindustria de cárnica, o se instalarán en los pueblos de los alrededores. Me refiero también con los pueblos de los alrededores, como por ejemplo Puerto López, Montefrío, Algadinejo, Benalúa de las Villas,
1: Sí, sí.
0: incluso hasta Guadix.
1: Sí,
0: Incluso hasta
1: sí.
0: Guadix podía entrar también dentro de la planta, del funcionamiento de la planta de Alcalá, porque en Alcalá, en este caso, como en otros proyectos de otros pueblos como en el de Alendín, según los datos oficiales de la comarca agraria, en Alcalá producimos al año 60.000 toneladas de alperujo,
1: Sí.
0: pero la planta dice que va a tratar 150.000.
1: Entonces, ¿por qué
0: Entonces,
1: van
0: claro,
1: a
0: ahí
1: llevar de otro
0: tenemos
1: sitio? Eso está claro que es porque van a llevar de otro sitio.
0: Exactamente, exactamente. Y ahí una cosa que están haciendo con los agricultores, porque nosotros estamos muy informados, y es que, claro, que ellos están vendiendo como que esto es una solución y que van a ganar mucho dinero, pero en realidad en los precontratos y en los proyectos que se están poniendo a exposición pública, en muchos de la información que están exponiendo estos promotores, pues dicen que cuando entra, por ejemplo, en Alcalá la Real, el alperujo se está llevando a Pinos Puente y allí es donde se está tratando. Y por cada tonelada que una almazara de Alcalá lleva a Pinos Puente, le están pagando 14 euros la tonelada.
1: Sí.
0: Las promotoras están diciendo, yo también te pago a 14 euros, pero el precio no es cerrado, porque claro, para producir biometano, el alperujo que entre en la planta tiene que tener unas especificaciones concretas para producir biometano.
1: Sí.
0: Entonces, ellos en su letra pequeña dicen, si usted me trae a mí, a la almazara le dice, si usted me trae a mí un alperujo que no tiene una calidad suficiente, pues en vez de pagárselo a 14, se lo voy a pagar a lo mejor a 9 euros la tonelada.
1: Sí.
0: Pero si el alperujo que entra no tiene la calidad para hacer biometano, hay un problema, porque ¿quién se va a hacer cargo de gestionar ese alperujo?
1: Claro.
0: Si lo hace la planta, porque en los contratos tienen cláusulas de que ellos van a ser los encargados de hacerlo, por eso quieren también eliminar la orujera. Si ellos al final te obligan a que ellos te lo tengan que coger, aunque no tenga calidad, va a tener el agricultor que pagar
1: Claro,
0: para que se lo recojan.
1: claro.
0: Entonces, claro, eso va a ser, nosotros cuando estudiamos el proyecto en noviembre, el de Alcalá la Real, a esto que te estoy comentando le pusimos el truco del alperujo.
1: Claro, sí.
0: Porque claro, ahí es donde
1: Y me...
0: estamos viendo que muchas plantas están funcionando o quieren hacer eso, vamos.
1: Sí. Y claro, pero y como además sabemos que necesitarán purines para llevarlos de otro, que los tendrán que traer de otro sitio, al final eso encarecerá la producción, con lo cual realmente tenéis números de si al final, por ejemplo, pongamos que ponen granjas de cerdos por distintas zonas, incluido la zona de Guadí y todo eso, el traslado de estos, de esos purines también encarece
0: Claro,
1: luego la producción. Realmente, cuando se venda ese biometano, será económicamente rentable. ¿Tenéis estudios sobre el tema?
0: es que exactamente sobre esto, el biometano no se va a quedar en España, el biometano se va hacia Europa
1: Ah,
0: y claro, el
1: encima,
0: biometano se va para
1: encima,
0: Europa,
1: bien,
0: exacto.
1: vale.
0: Claro, el biometano no es para nosotros porque al principio me olvidé comentarle que sobre las energías renovables que nosotros en Andalucía, por ejemplo, no necesitamos biometano como fuente de energía porque casi 300 de los 365 días del año tenemos sol
1: Sí.
0: y producimos energía eólica y solar más del doble de la que nosotros necesitamos. O sea que
1: Sí.
0: nosotros, incluso a nivel nacional, nosotros no necesitamos biometano como fuente de energía. En el norte de Europa y en otras zonas sí. Porque claro, ahí no tiene...

0: los recursos naturales que tenemos nosotros, como eólica y solares. Entonces, claro, estos son especuladoras que tienen, que es un proyecto de especuladores para coger subvenciones europeas, básicamente.
1: Vale. Entonces, claro, encima ese biometano lo meterían en camiones y una vez hecho lo llevaré. Entonces,
0: No, no, mira, el
1: realmente
0: biometano.
1: eso, claro, o sea, si nos creemos que van a hacer todo el proyecto, que van a traer los purines de fuera para mezclarlo
0: Claro.
1: con el alperujo, que van a hacer un
0: Claro,
1: biometano de
0: ahí.
1: calidad, aun sabiendo que al final a los agricultores les van a pagar una mierda por su alperujo, cuando
0: Correcto.
1: luego tengan que trasladarlo hasta Europa, en Europa van a querer
0: Claro,
1: pagar. O sea, ¿eso va a ser económicamente rentable para pagar por en algún sitio?
0: sí, pero mira, por ejemplo, para que te quería comentar a la pregunta que me había hecho sobre el traslado, en realidad, por ejemplo, en lo que es más de 35 kilómetros a la redonda, transportar residuos, hay una ley que ya está, que regula este tipo de cosas, que ya te dice, vamos, que ahora mismo no me la sé, pero te la puedo pasar, que es de 2016, sobre energías renovables, en la que ya dice que a más de 35 kilómetros no puedes mover residuos porque ya estás contaminando con CO2 con el tema de los transportes,
1: Claro,
0: los camiones.
1: claro, claro, sí.
0: Entonces, ya en sí es totalmente inviable. Y lo que hacen las plantas de biometano, como por ejemplo en la de Alcalá e incluso en la de Alendín, es que los promotores ponen la planta justo encima del gasoducto. Y ellos hacen la planta y conectan a 50 metros, porque claro, las mismas instalaciones industriales del biometano están justo encima de los gasoductos.
1: Sí.
0: Pero eso es otra cosa también que tampoco es viable. Porque según otro montón de estudios que hay también científicos, incluso de las propias gasísticas, una planta de biometano, de biogás, no se puede instalar encima de una tubería de gas porque tampoco se puede inyectar. Tiene que haber una caseta de obra,
1: Sí.
0: o una caseta de obra para poder inyectar ese biogás o ese biometano. Y otra de las cosas que estamos viendo, no solamente en Andalucía, sino en España, pero os pongo un caso muy cerca de aquí, que es Mengíbar, que es una localidad de 10.000 habitantes y tiene tres plantas de biometano proyectadas. ¿Por qué? Porque, como te comentaba, poner una planta sobre una tubería de gas no es rentable. Poner dos tampoco y poner tres tampoco. ¿Qué es lo que hace? Que se juntan cuatro o cinco, y esto le llaman hub, un hub de biometano. Y se juntan cuatro o cinco plantas alrededor de un pueblo, cerca de una tubería gasística, en el que hace esa caseta de obra
1: Claro.
0: para poder conectarse con válvulas, llaves, la antorcha, le pueda salir rentable. Entonces,
1: Claro.
0: hay muchas incógnitas detrás de esto, que para todos los vecinos de pueblos afectados, porque esto no estamos viendo afectados, pueblos de toda España, pues cada día estamos aprendiendo cosas nuevas, porque esto es informarnos para poder por lo menos saber a qué nos estamos enfrentando.
1: Claro. Y todo, vamos a ir por parte. Porque claro, todo esto levanta, aparte de sospechas, evidentemente, levanta ciertas preguntas. Por ejemplo, esto va a generar un residuo, que es ese que tú decías que
0: Sí.
1: quieren repartir en los campos, con lo cual, eso ya lo sabemos, porque además ya sabemos que ese residuo, porque ya lleva ocurriendo en la zona del Levante, como tú dices, por Valencia y por ahí, y ya sabemos que eso empobrece la tierra. Con lo cual, eso ya tenemos claro. No sé si quieres comentar algo más sobre ese residuo. Lo digo por ir definiendo un poco todo esto,
0: Sí, bueno,
1: los
0: no,
1: distintos tentáculos que tiene este pulpo, ¿no? ¿Quieres comentar
0: sí.
1: algo más sobre los perjuicios de ese residuo que ahora mismo no tenemos, por lo que tú decías, porque el alperujo no nos está generando problemas, ¿no? ¿Quieres comentar alguna cosa
0: Claro.
1: más sobre ese residuo?
0: No, no, yo creo que no, que el digestato, vamos, tampoco hay. Porque, claro, como en el tema de Alcalá, el digestato que quieren es de alperujo, pero sabemos que lo de alperujo lo tienen que mezclar sí o sí, tampoco puede especificar de cosas que aún todavía no se han echado al campo, pero las
1: Sí.
0: otras que sí están funcionando, que muchas son de purines, sí se sabe que la tierra se la han cargado, vamos.
1: Sí.
0: La tierra se la han cargado.
1: Entonces ya sabemos un poco sobre el tema de lo del residuo. ¿Realmente tenéis información de quién hay detrás de todo esto? ¿Realmente esas promotoras, claro, ellos vienen con un dinero? ¿Sabéis quién son? ¿Quién hay detrás de esas promotoras?
0: Pues en el caso de Alcalá la Real, la promotora, bueno, nosotros hemos estado investigando y lo más lejos que llegamos fueron a JP Morgan, que no sé si
1: Sí.
0: te acordarás de él, el que nos dejó tirados cuando la crisis inmobiliaria. Y también fondos de Abu Dhabi, fondos de inversión de Abu Dhabi, pero la empresa, por ejemplo, de Alcalá la Real, pues se ha constituido hace 2 años. Son empresas pantalla. Es una empresa que tiene diferentes empresas pantalla con un capital de 3.000 euros y están pues promoviendo proyectos de 35 millones, como es el caso de Alcalá. No, tiene exactamente, tienen un capital social de 3.000 euros.
1: Sí, claro.
0: Y están promoviendo proyectos por ejemplo, en el caso de Alcalá, de 35 millones de euros. Y son empresas pantalla. Por ejemplo, el de Alcalá, que es Aventum, pues, por ejemplo, tiene, creo que son nueve, siete o nueve empresas pantalla, que se llama Bioenergen. Bueno, tiene un nombre muy raro, pero todos tienen el mismo nombre.
1: Sí, no, eso
0: Que
1: es
0: son.
1: claro, es que eso, para quien no lo sepa, tú te vas, te declaras que has montado una empresa, declaras que tienes 3.000 euros de capital y a partir de ese momento puedes empezar
0: Claro,
1: a ya a gestionar, ¿no? Entonces,
0: ya no solamente a gestionar, si me permite un momentillo, por ejemplo, no sé si tú te enteraste de una noticia que pasó el año pasado en Pinos Puente, en La Orujera, que hubo una explosión y murieron dos vecinos, uno de Alcalá la Real y otro vecino de Pinos Puente. En esa Orujera ya
1: ¿sí?
0: se está tratando el alpedujo, no sé si me oyes.
1: Sí, perfectamente.
0: Sí, en esa Orujera de Pinos Puente, que el dueño es un hombre, un vecino de Alcalá la Real, pues ahí ya tratan una parte del alpedujo, ya lo utilizan ellos, como en muchas otras orujeras, lo utilizan ellos para producir su propia energía, su propio gas,
1: Sí,
0: para
1: sí,
0: poner tener
1: sí.
0: calefacción. Entonces, allí hubo una explosión y murieron dos personas. Si esto ocurre en una macro planta con una empresa que tiene 3.000 euros de responsabilidad civil o de capital,
1: Claro.
0: Solamente va a cubrir 3.000 euros, pase lo que pase, muera quien muera, haya un derrame, una explosión, ocurra lo que ocurra. O sea que ya estamos hablando de que aquí viene. O sea que no es serio.
1: Claro.
0: No es serio.
1: Y
0: O,
1: claro,
0: claro.
1: y esto lo digo porque dice, hemos llegado solo a saber que está JP Morgan, fondos de inversión de Abu Dhabi. Hombre, no
0: Sí.
1: está mal porque de aquí a Estados Unidos, donde la sede de JP Morgan o Abu Dhabi hay unos kilómetros, o sea que tampoco habéis llegado, o sea que habéis hecho un trabajo para po poder
0: Sí,
1: dar
0: vamos, de hecho,
1: con la tecla,
0: sí,
1: sí.
0: de hecho, hay, vamos, en internet, cualquier persona que quiera, por ejemplo, investigar, simplemente seguir el rastro,
1: Sí, sí,
0: vamos,
1: sí.
0: que es fácil, y esto te lleva, vamos, nosotros incluso hemos visto que las personas que están poniendo el dinero, o una empresa que está poniendo dinero a la de Alcalá la Real para hacer el proyecto, para pagar cosas y para cosas así, por ejemplo, Mafre. Tiene un fondo de inversión que está inyectando dinero a muchas promotoras,
1: Por
0: por
1: ejemplo.
0: ejemplo.
1: Sí.
0: Exactamente. Entonces, aquí hay mucha gente y muchas empresas metidas. Luego
1: Claro.
0: también hay que decir que hay otras empresas del gas que están proyectando plantas de biometano, pero que se están alejando porque el otro problema es que se ponen muy cerca de las poblaciones. Pero
1: Sí,
0: vamos, hay
1: sí.
0: empresas que son responsables y que están haciendo las cosas bien, como se tienen
1: Sí.
0: que hacer, claro.
1: Sí. Viendo un poco todo esto,
0: Sí.
1: claro. Hay veces que se hacen determinados proyectos porque van a obtener beneficios. Pero concretamente en el
0: Claro.
1: caso de Alcalá, estamos viendo que posiblemente el proyecto, en el fondo, no obtenga beneficios, ¿no?
0: Claro.
1: Entonces, ¿dónde está la trampa en que
0: El quid de la
1: pretenden,
0: cuestión.
1: claro, en que van a recibir fondos del Estado
0: Ahí está.
1: europeo o de algún sitio para montar en Chiringuito, y si luego Chiringuito no funciona como ellos habrán cobrado, hasta luego, Lucas.
0: Tú mismo lo estás diciendo. Esto en realidad, yo a muchas de estas empresas, como en este caso en la de Alcalá, pues son subvenciones. Europa está dando una millonada de millones que se lo está dando JP Morgan y fondos de inversión de Abu Dhabi. Y Europa está diciendo, aquí hemos encontrado un nicho como en el tema de las placas solares o de la eólica o incluso ahora con el tema de las instalaciones estas de la inteligencia artificial, que también se ve que quieren hacer también algo, pues estas son empresas como la de Alcalá, en este caso como la de Alcalá, que hace 2 años hizo una empresa que no tiene relación con el gas, ni nunca la ha tenido, pero como ha visto una probabilidad de hacer negocio y de llevarse un dinero, pues lo proyecta. De hecho, Jaén, esta misma empresa ya ha vendido proyectos de plantas de biometano que ni siquiera todavía tiene la autorización ambiental integrada para poder hacer esa industria del biometano, pero ellos ya han vendido los proyectos.
1: Claro, en el fondo el invento está en hacer la obra. Ellos
0: Exactamente.
1: buscan el sitio, convencen al personal, tienen el dinero,
0: Exactamente.
1: hacen la obra. Pensemos una cosa, porque además hay una engañifa en esto. Muchas veces decimos, sí, son fondos europeos. Perdona, los fondos europeos han salido de los impuestos de todos los ciudadanos y ciudadanas europeos. Es decir, el
0: Exactamente.
1: gobierno español de nuestro impuesto manda dinero a Europa, que se engrosan en esos fondos, que juntos con todos los demás
0: Claro.
1: países europeos son mucho dinero y luego van a esos proyectos. Con lo cual, ese dinero ha salido de nuestros impuestos. No es que nos ha caído un maná, porque muchas veces pensamos, son fondos, qué bien, vienen fondos europeos. Tranquilidad en el frente. ¿Cómo que vienen fondos
0: Claro,
1: europeos? Es
0: claro.
1: esos fondos europeos, quizás, según las circunstancias, un año nos toca un poquito más de lo que es, por
0: Exacto.
1: decir de alguna forma, de lo que el Estado español ha puesto. Quizás otro año nos toca un poquito menos de lo que el Estado español ha puesto, según los fondos que sean, para lo que sean y las circunstancias que sean.
0: Exactamente.
1: O sea que
0: Sobre todo.
1: eso sale de nuestro bolsillo para enriquecer a estos señores de JP Morgan y a estos señores de Abu Dhabi, a los dirigentes de MAFRE, etcétera.
0: Exactamente. Esto, la pregunta que yo me haría ahora mismo, sería la primera que he hecho al principio. ¿En realidad necesitamos este tipo de instalaciones como grandes parques solares o eólicos para producir energía que nosotros ni siquiera vamos a gastar ni a utilizar? Porque nosotros ya producimos más energía de la que consumimos en Andalucía, por ejemplo. Entonces, ¿para qué queremos eso? Ahora, también hay que decir, ¿el biometano es bueno? Sí. Por eso nosotros tenemos el eslogan de biometano sí, pero no así. Como por ejemplo podría ser fotovoltaica sí, pero no así.
1: Sí, yo concretamente he visto alguna pequeña planta de biometano en Alemania, en una
0: Claro.
1: granja de vacas donde se produce leche, se produce queso y el estiércol de esa vaca, yo no sé si mezclado con alguna cosa más, pues genera biometano que sirve para la propia granja y para algunos sitios adyacentes. O sea, una cosa muy
0: Claro,
1: localizada,
0: esa.
1: muy controlada. Y no una cosa macro.
0: Exactamente, eso es el modelo que, como por ejemplo puede ser con las placas solares, pues con el biometano, lo mismo, un modelo que sea de verdad de desarrollo sostenible y si hay economía circular, que de verdad sea economía circular, que no sea economía especulativa,
1: Claro,
0: que es
1: pero
0: lo
1: es
0: que está
1: que
0: pasando con todas estas macroinstalaciones.
1: ya habíamos descubierto que con el al Perujo ya teníamos una economía circular completa.

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0: Que claro, que ya con eso ya teníamos un proceso cerrado donde un posible
1: Claro.
0: residuo habíamos visto que no era un residuo y que ya se le daba una utilización. Entonces no
1: Exactamente.
0: necesitaba, no hacía falta ni que viniera dinero de Europa, ni que viniera ningún inversor, ni ninguna cosa de esa.
1: Exactamente.
0: Y que el biometano en el sitio concreto, de la forma concreta y bien gestionado, puede ser una cuestión interesante. Pues a lo mejor lo que tú dices, a lo mejor por ese norte europeo, donde tiene mucha más materia orgánica, donde hay mucho más verde, donde
1: Y
0: eso,
1: donde lo necesitan,
0: y donde además donde lo
1: realmente, claro.
0: necesitan, claro, porque nosotros aquí, como tú dices,
1: Claro.
0: tenemos 300 días de sol al año. Entonces,
1: Claro, y por ejemplo, mira, por ejemplo, las plantas que quieren poner en Andalucía, como en el resto de España, estas de 150.000, 200.000 toneladas o las de 400.000 toneladas de vaina, son similares a las de Dinamarca. Allí en Dinamarca, pues se puede entender que a lo mejor pues, sí necesitan producir más energía porque no tienen dónde producirla, pero nosotros no necesitamos ese tipo de instalaciones. Ahora,
0: claro.
1: si una almanzara, si a lo mejor hay un año muy productivo y ahí, o vienen años productivos de, que estamos viendo que tampoco es así, pero si vienen años productivos de mucha aceituna y a lo mejor alguna almanzara tiene algún problema o quiere mejorar incluso sus propias instalaciones, ahí es donde debería de entrar la propia almanzara, como por ejemplo en el caso de un pueblo de Italia que se llama Adria, que tiene, hay una almanzara, ellos producen 14.000 toneladas de alperujo, tienen su propia instalación de biometano, producen su propia energía y son totalmente independientes. Entonces, esa solución para almanzaras de Andalucía o de Jaén y de Granada, que estamos tan ligados al olivar, pues eso sí sería una solución viable y
0: Sí,
1: muy
0: sí,
1: buena
0: sí.
1: para ellos, para los agricultores, claro. Eso es lo que interesa para nuestra economía.
0: Claro.
1: Eso sí nos interesa, porque claro, los socios que son de una almanzara, al reducir esos costes energéticos, porque ellos mismos se van a producir su propia energía, incluso si eso lo hicieran los propios agricultores, como está pasando, por ejemplo, en otros países como en Alemania,
0: Sí.
1: con plantas de biometano que son gestionadas por agricultores y ganaderos. Ellos mismos se preocupan de que el alperujo que entre sea de calidad para que el resultante, que es el digestato, sea de calidad y se pueda utilizar, ellos mismos lo puedan utilizar en sus propias cosechas, así garantizándose sus buenos productos.
0: Claro.
1: Eso ya sí es economía circular y ahí sí ya estamos hablando de un modelo de desarrollo bueno. Ahí ya sí estaríamos hablando de un desarrollo bueno, pero aquí lo que nos pretenden instalar no va de eso, claro.
0: Claro, aquí por lo que estamos viendo, claramente lo que hay es eso, para hacer el proyecto, que para que venga el dinero, hacer la construcción, terminar la instalación. Si luego no da resultado, que muy probablemente, si encima, por lo que estamos diciendo, les va a faltar determinadas materias primas para mezclarlo con
1: Claro,
0: el alperujo,
1: luego,
0: para que salga algo de calidad, pues si luego ellos tranquilamente se van y como han cobrado, pues ya está.
1: claro, y luego el otro problema es que dicen, como en muchas, dicen, como la de la Calahorra, que también está aquí en la provincia de Granada,
0: Sí.
1: pues dicen, claro, que lo de el 100% alperujo es inviable, porque, claro, se presenta una pregunta muy importante. El alperujo solamente o alperujo solamente tenemos durante 3 o 4 meses al año, que es lo que dura la campaña.
0: Claro.
1: Los 7 u 8 meses que le van a echar a la planta, si no hay alperujo. Entonces, claro, ahí ya te vas dando también cuenta de que no cuadran las
0: Claro.
1: cosas, porque claro, si puedes almacenarlo, por ejemplo, en el caso de Alcalá dice que va a estar en los digestores antes de que produzca ese biogás o ese biometano o ese gas, va a estar en torno a unos 40 días, 35 o 40 días. 60.000 toneladas cuando llegue marzo, abril ya no tiene la planta.
0: Claro.
1: Entonces, los restos de meses que van a hacer para unas instalaciones que van a costar 35 millones de euros que tiene que estar produciendo biogás, la van a parar. O sea, van a venir purines o no sabemos qué es lo que hará, o como bien comentaba, igual lo dejan abandonado cuando vean que no es rentable ni es viable. Entonces, claro, aquí hay muchas cuestiones sobre la mesa. Por ejemplo, en la planta de la Calahorra,
0: Sí.
1: que está pasando mucho, por ejemplo, en la provincia de Jaén, que la promotora, en este caso, que está promoviendo muchas plantas en Jaén, como es la de Alcalá la Real, pues está llevando a los agricultores de la Almanzara a visita guiada a la planta de biometano de la Calahorra. Pero claro, en la planta, para decir que, pues que está bien, cómo funciona esto, que eso está muy bien, que hay que informar a la gente, pero claro, la planta de la Calahorra solamente está funcionando a un 10% de su capacidad.
0: Ah.
1: Entonces, claro, simplemente nada más que si esa planta estuviera al 100% y el digestato estuviera fuera, el alperujo también estuviera fuera, si hubiera también restos sándar, que son animales muertos, también fuera, pues por ejemplo ya estaríamos hablando de un problema ya de olores.
0: Claro.
1: La Calahorra está un poco separada del pueblo, pero bueno, en Alcalá, por ejemplo, a mi domicilio hay poco más de 1 kilómetro.
0: Sí.
1: Entonces, claro, ya simplemente nada más que el tema de olores, como está pasando en otros pueblos, como ha sido en Casabuena o aquí en Málaga, en Campillo, ya tendríamos un problema también de olores, por no hablar de otros, de salud, claro.
0: Claro. Pues sí, está claro que esto huele a con el tema
1: Huele mal.
0: de la transición ecológica. Volver a hacer dinero, coger dinero público para seguir engordando a los ricos, que bueno,
1: Exactamente.
0: coger dinero público para
1: Que
0: engordar a los ricos.
1: con esto también hay que ser claro que, por ejemplo, nosotros en la plataforma de Alcalá, como muchas otras plataformas, y nuestro eslogan lo dice, nosotros no estamos en contra del biometano. Nosotros no queremos biometano en nuestro pueblo para nuestros agricultores, porque al final en los pueblos pequeños como Alcalá, Montefrío, Pinos Puente, Toza,
0: Sí.
1: Guadí, incluso en Orce, todos vivimos de la agricultura.
0: Sí.
1: Todos vivimos de la agricultura, entonces yo puedo tener un local, pero si la agricultura va bien, a mi local le va bien,
0: Claro.
1: independientemente de lo que sea. Entonces, claro, nosotros estamos a favor del biometano, como tantas otras personas, pero que sí sea una cosa lógica, que no nos llamen tierras de sacrificio, porque tampoco se entiende que nos tengan que sacrificar territorio, que no entendemos eso tampoco.
0: Sí.
1: Y que venga lo que venga, claro, que sea de verdad economía circular y que ese dinero se quede aquí y que no se vaya por ahí. Porque, claro, por ejemplo, si de Montefrío, por ponerte un ejemplo, a lo mejor parte del Alperú se centrifuga y se saca aceite, ese aceite virgen extra. Y a lo mejor se lo están mandando, o un Alpechín, se lo están mandando a fábricas de Bilbao para que hagan cosmética.
0: Sí.
1: Entonces, claro, ahí ya es, pues bueno, hay una economía que entra, que la gente sigue con su ingreso y con su forma de vida, pero si ahora ya era el Alperujo, todo tiene que ir a una planta de biometano, estas personas se van a quedar
0: Además que lo van a
1: sin lo que
0: necesitar
1: ya tienen.
0: todo, lo van a necesitar todo,
1: Claro.
0: porque si fuera una, lo que estamos diciendo, si fuera una planta pequeñita, pero teniendo en cuenta la planta que la macro planta que quieren montar, pues entonces van a necesitar ellos ya se hacen cuenta de que se quedan con todas las toneladas, que entonces pues por eso
1: Claro,
0: monta,
1: tú.
0: pues claro, eso es lo que da, en el fondo es lo que da dinero el montaje. Si es que es como
1: Claro,
0: los
1: mira.
0: aeropuertos que se han montado en este país donde no han aterrizado ningún avión o autovías por donde no pasa nadie.
1: Exactamente. De hecho, la planta de Alcalá, con el dato que te daba antes de la comarca agraria, que producimos 60.000 toneladas y la planta va a tratar 150.000, hay un desfase de 90.000 toneladas. Dicen 90.000 toneladas, que es casi más del doble de lo que ya tenemos, de dónde va a salir todo eso. Es que ni juntando pueblos como Montefrío, Pinos Puente, yo qué sé,
0: Sí,
1: la Montillana,
0: Deifonte,
1: Montefrío,
0: Inayo.
1: claro, Deifonte, por ejemplo, exactamente, Inayo, exactamente, incluso aunque traigan de Bogarre, traigan de Guadí, es que 90.000 toneladas, es una
0: Claro.
1: barbaridad, eso es una barbaridad.
0: Y además ahí ya empezamos a ir viendo que el proyecto no es rentable, en el sentido de que el traslado de todas esas
1: Claro.
0: toneladas de Alperujos de todos esos sitios hasta allí, ya hace que sea inviable, porque si hubiera una línea férrea que pasara por todos esos sitios y lo fuera llevando, pues un tren le caben 50 camiones.
1: De hecho,
0: Pero en plan
1: te
0: camión,
1: voy a
0: camión,
1: poner,
0: camión, claro.
1: claro, te voy a poner un ejemplo muy bueno en relación a esto, que es que, por ejemplo, en Balsas de Ver, en Ciudad Real, en un pueblo de Ciudad Real, que hay una planta de biometano, y tratan residuos sanda, que son animales muertos, lo están trayendo camiones de Francia
0: De
1: a
0: animales
1: Balsas de
0: muertos,
1: Ver,
0: claro.
1: de animales muertos. O sea
0: Claro,
1: que ya están trayendo
0: con lo
1: residuos,
0: cual,
1: de hecho.
0: claro, es lo que estamos hablando. Es decir, tú tienes un residuo y una planta de biometano te puede ir muy bien para tratar ese residuo y obtener un producto que no sea contaminante que pueda eliminar y un producto que vaya a utilizar como el tema del gas. Pero en el momento en el que tú tienes que meter el sobrecoste del traslado,
1: Claro,
0: ya eso no es
1: claro.
0: rentable. Con lo cual, si pagaras a precio
1: Exactamente.
0: real el gas, ¿te merece la pena calentar la lumbre con un palo? Calentarte el
1: Exactamente.
0: café con un palo. Entonces
1: Exactamente.
0: ya no puedes pagarlo. Y como no lo puedes pagar, al final termina teniendo que intervenir o bien el Estado subvencionando parte de ese gas para que tú lo puedas pagar o directamente quebrando la empresa. Y si quiebra la
1: Claro,
0: empresa, como ya se ha
1: pero
0: montado, ellos ya han cobrado y ya se han ido. Ve a
1: claro,
0: Abu Dhabi ahí
1: hay
0: llamando a las
1: dos.
0: puertas a preguntar dónde
1: Claro.
0: está el dinero.
1: Exactamente. Y eso no es lo gracioso. Lo gracioso es que el biometano que se va a producir en España, todo se va para el centro y el norte de Europa. Y el que nosotros estamos gastando en Andalucía viene de aquí, del norte de África.
0: Claro.
1: Aparte tenemos placas solares, vamos, que es que producimos más de la energía, ya no solamente en Andalucía, sino a nivel nacional, estamos produciendo más energía de la que nosotros mismos estamos consumiendo.
0: Sí, España
1: Entonces,
0: produce,
1: ya,
0: España
1: claro.
0: produce, tiene un proyectado, un tema de energía de 120 gigavatios. Y me parece que consumimos en momentos punto a 40 y tantos. Entonces,
1: Por eso,
0: en momentos pico, o sea que.
1: claro, por
0: Y
1: eso te digo. Y luego
0: eso sin
1: también,
0: contar los proyectos que quieren hacer. Estamos hablando a día de hoy. Me parece que eran 126 gigas. Y eso es a día de hoy.
1: exactamente,
0: Sin contar los proyectos que
1: a
0: quieren
1: día
0: hacer.
1: de
0: Que
1: hoy.
0: dice, pero aquí yo, entonces, ¿para qué los necesitamos? Es verdad que en un sistema, concretamente eso, estamos hablando de la electricidad, energía eléctrica. En un sistema eléctrico necesita cierta redundancia por si en un momento determinado tienes. Te falla algo, ¿no?
1: Claro.
0: Pero estamos hablando de 126 para un consumo de pico hasta el momento de 46, me parece lo más gordo, 48.
1: Vamos a ponerle 50 o vamos a
0: Exactamente.
1: ponerle 60.
0: Claro,
1: Venga, vamos a
0: pero es
1: poner
0: que,
1: 60.
0: hay, por eso digo que sí, que son cuestiones redundantes, que hay determinadas cuestiones que hay que tener, que hay que prever, pero que con lo cual nos da que pensar que lo mismo que el biometano, todos estos proyectos de macroplan plantas fotovoltaicas, todo esto, aunque no sea el tema de hoy, todos estos proyectos de más molinos eólicos, en el fondo huele al biometano este del que estamos hablando, a
1: Exactamente,
0: inversiones
1: exactamente.
0: hechas con dinero público para que se enriquezcan inversores de países por ahí. Pero me da lo mismo que fueran inversores de aquí, pero bueno, pero
1: Sí, el de aquí de Jaén, por ejemplo, el que más planta está proyectando de Jaén es de aquí de España, vamos, que
0: sí,
1: es una persona de aquí, pero que tiene una, es como yo soy empresario y veo
0: claro.
1: ahora una oportunidad en este mercado y digo, bueno, pues yo voy a hacer un proyecto, lo redacto, lo presento y si sale adelante, pues.
0: Claro, y yo estoy de acuerdo, yo estoy dispuesto a pagar todo lo que haya que pagar de impuestos, pero para que se
1: Claro.
0: utilicen para las necesidades de la población, no para enriquecer el bolsillo de nadie.
1: Exactamente. O si, por ejemplo, nos dicen, mira, vamos a poner en cada pueblo una planta de biometano y vaya a tener la luz y el gas gratis, 24 horas.
0: Bueno, por
1: Y
0: ejemplo.
1: la materia orgánica que produzcamos en nuestras localidades la llevamos a esta planta en vez de que haya, por ejemplo, ahora mismo están los camiones de basura, las plantas de tratamiento, en fin, también hay también mucha gestión para
0: Sí,
1: nuestros
0: sí, sí.
1: residuos. Pues mira, se puede poner a lo mejor una planta calculando los residuos que tiene la localidad, por ejemplo, y tenéis la luz gratis y el gas gratis 24 horas, 365 días del año mientras tenga la planta vida. Pues dices, bueno, pues nos vamos a beneficiar nosotros. Pues
0: Claro.
1: es un gasto económico importante, por ejemplo, para la familia, que puedes invertir en otras cosas dentro de tu localidad y, en fin, estás fomentando la propia economía de tu pueblo.
0: Sí.
2: La televisión, los periódicos, que están todos en manos de los que mandan. Y como están en manos de los que mandan, informan de lo que les conviene, informan de lo que quieren y de lo que no quieren no informan.
3: Yo también debo estar en manos de los que mandan.
2: Pues claro, y yo también. Pero yo me refugio en este rincón, escribo mis palabras que tal, y cuando me invitan a venderme y vienen a comprarme, exactamente igual que usted, ¿verdad? Digo que no.
0: 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Bueno, Jesús, ¿hay alguna cosa, si algún persona de algún que nos están escuchando de algún pueblo, de pronto les va llegando rumores de que quieren montar algo de biometano por su pueblo y eso? ¿Qué podrían hacer? ¿Cómo podrían? Porque vosotros ya veo que os habéis informado un montón, os habéis movido un montón, habéis investigado, pero claro, de principio alguien que de pronto empieza hoy, pues ha venido un promotor ahí por la cooperativa diciendo que pues, aquí con lo que tenemos de esto podrían hacer una planta. ¿Qué pueden hacer para que no les pillen con el paso cambiado y los engañen como parece que van vuestra gente buscando?
1: Claro, sobre todo si se enteran de algo, vamos, yo mi consejo es que lo que se está haciendo en todos los pueblos, que nos estamos viendo afectados, que es rápidamente montar una plataforma vecinal que se ponga en cuenta siempre y cuando sea un modelo de macroindustria que no se ajusta al territorio, como
0: Sí.
1: estamos viendo en la mayoría de los casos. Sobre todo que se unan, ahora mismo lo que sí le pediría o diría a casi todos los vecinos, aunque ahora mismo no tengan plantas de biometano ni hayan escuchado nada, es que si saben de algún pueblo donde ahora mismo están luchando contra estos proyectos administrativos, porque ahora mismo están en tema administrativo, es que incluso se unan a esos pueblos, porque puede pasar que, por ejemplo, como un ejemplo, en Alcalá la Real podemos parar la autorización ambiental integrada y que el proyecto se pare, pero que esa planta de biometano, con las afecciones que tiene tanto económicas como para nuestra agricultura y para nuestra salud, la pueden poner en el pueblo de al lado.
0: Claro.
1: Entonces, si nos movilizamos todos los pueblos, si yo me entero que en la Calahorra iban a poner una planta de biometano, pues los vecinos de Alcalá, de Fraile, del Castillo, de Benalúa de las Villas,
0: Claro.
1: o la gente de Huesca, de Galera, que ellos también tienen allí proyectada en Castilla una planta de biometano, unirnos todos, porque la única manera de poder frenar esto es con unión,
0: Claro.
1: uniéndonos todos los pueblos, porque yo puedo salvar el mío. O otra persona, como por ejemplo en Alendín, se había también con el tema del PU para una planta de biometano, pero que le puede tocar al pueblo de al lado. Y eso es lo que tenemos que pretender que no ocurra.
0: Claro.
1: Porque queremos biometano, sí, pero que sea biometano, pues que se adecue a nuestros territorios, a
0: Sí,
1: nuestros modelos de vida y de desarrollo.
0: lo que estábamos, por ejemplo, el ayuntamiento de Deifonte ha inaugurado la depuradora hace unos meses, pues a lo mejor resulta del residuo que va a salir en la depuradora, a lo mejor se puede hacer algo a nivel municipal. Pues muy bien. Pues muy bien.
1: Claro,
0: Si en
1: exactamente.
0: colaboración con la cooperativa resulta que algún material de la cooperativa puede servir también para enriquecernos, pues muy bien. Pero estamos hablando de algo que va a estar controlado, que va a tener pequeñas dimensiones, que va a ser un
1: Exactamente.
0: beneficio local y que para eso está la tecnología, para que nos haga la vida
1: Exactamente.
0: cómoda.
1: Exactamente. Entonces, yo lo que sí le he dicho a toda la gente, bueno, a toda la gente, porque hablo con muchas plataformas a nivel nacional y mucha gente porque se está interesando por esto y a todo el mundo le digo lo mismo. Aunque en tu pueblo ahora mismo no se hable de nada de biometano, pero si en el pueblo de al lado o en el pueblo a 60 kilómetros hay un problema de biometano, acudí. Cada vez que haya una manifestación, que haya una charla, que haya una conferencia de información, acudí, porque tenemos que intentar que haga lo que se haga en relación al biometano, que se haga de verdad, como comentaba, adecuado al territorio y que no nos llamen territorio de sacrificio, que nosotros no nos tienen que sacrificar nuestro territorio, que vivimos muy bien en Andalucía.
0: Sí. Vale, y para ponerse en, y bueno, y luego a lo mejor también si necesitan alguna referencia de información, vosotros que tenéis más experiencia, a lo mejor se pueden poner en contacto con vosotros también, ¿no?
1: Por supuesto, con nosotros se pueden poner en contacto y nosotros podemos echar siempre una mano, ayudar. De hecho, nuestra plataforma de Alcalá Real está en contacto con todas las plataformas que hay en España. Hacemos cosas juntos, organizamos asambleas y estamos siempre informados porque, como te comentaba, lo que, por ejemplo, puede estar pasando ahora en Mengíbar en relación a plantas de biometano y las consecuencias que pueda tener, a lo mejor económicas, me puede afectar en mi localidad que vivo a 180 kilómetros de ese pueblo.
0: Sí.
1: Entonces, al final es una cosa que es de todos, que no es, que
0: Y,
1: está vecinal,
0: y,
1: sobre
0: pa, y
1: todo.
0: para ponerse en contacto con vosotros, ¿cómo sería? ¿Tenéis correo
1: Y
0: electrónico?
1: pues, sí, mira, tenemos correo electrónico. Y luego estamos en todas las redes sociales, estamos tanto en YouTube, en Instagram, estamos también en Facebook, estamos en la red social X. Estamos, vamos, la forma de buscarnos es Stop Biometano, Alcalá la Real y Aldea. Y vamos, también tenemos canal de WhatsApp, que también se puede buscar en el apartado de canales. Y también estamos ahí, colgamos información. Y siempre estamos trabajando para que la gente, sobre todo, esté informada y sepa la realidad que tenemos entre las manos, que nosotros no nos la estamos inventando, sino que esta información sale tanto de estudios y muchas de las que estamos diciendo, pues sale realmente de los propios proyectos que se estaban poniendo a exposición pública en la página web de la Junta de Andalucía para la presentación de alegaciones.
0: Sí, de todas formas, luego esto, correo, Facebook y todo eso, lo pondremos en el texto que acompaña el programa. Si alguien
1: Sí.
0: escucha el programa en FM, luego puede meterse buscando también el programa Hoy desde aquí, Biometano, Salud y Olivar, y ahí le aparecerá el texto y aparecerán todos estos enlaces de Facebook, de correo electrónico y todo
1: Vale.
0: eso para que pueda acceder, porque a lo mejor ahora oyéndolo, pues no es capaz de apuntarlo directamente.
1: Sí, sí,
0: Pues
1: sí,
0: bueno,
1: sí, sí. Eso
0: Jesús,
1: está bien tenerlo.
0: pues muchas gracias por
1: Nada.
0: venir y explicarnos un poco, que sepamos de qué va esta historia y los peligros y los beneficios que puede tener según cómo se haga, para que todos
1: Correcto.
0: podamos actuar en nuestros territorios según lo que creamos conveniente.
1: Correcto.
0: Pues muchas gracias y mucho ánimo ahí por Alcalá.
1: Nada, a vosotros por darnos la oportunidad y aquí estamos para colaborar y para ayudarnos en todo lo que se pueda.
0: Venga, hasta otro día.
1: Venga, gracias, hasta luego.

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Salud y solidaridad.

Agradecer a Jesús y a las demás personas que están en la plataforma Stop Biometano Alcalá y Aldeas el esfuerzo que han hecho para trasladarnos y para comunicarnos todo esto y para aprender todo cómo va todo esto. Uno no se dedica a esto hasta que no se encuentra con un conflicto como este. Y tiene que dedicar muchas horas de estudio para saber cómo funcionan estas cosas. Si no fuera por esos esfuerzos y luego retransmitirlos para que otros también aprendan, difícilmente podríamos hacer frente a estas grandes empresas que gestionan y que tienen la complicidad de los políticos.

0: ¿Qué hay? Buenas tardes, noches. Estamos en directo en Ágora Sol Radio, en Vallecas Radio y también Radio Soto en Soto del Real. En diferido estamos los jueves en Radio Asis de Salamanca y los lunes a partir de las 10 en Radio Almaina de Granada. Buenas chicos, hoy estoy yo también, ¿eh?, en el programa.
1: Se nota.
2: Hoy estoy yo también. ¿Qué tal? Buenas tardes. Siempre es un lujo teneros ahí al otro lado. Tener el equipo al completo, pues ya sabéis que podemos, la interacción puede llevarlo a errores y aciertos, pero siempre haciendo el programa Música Casual, que nos podéis seguir por las redes en @musicacasual, en Instagram, también en Facebook, y ya sabéis que si queréis recibir ese mensaje para votar nuestras canciones con las que cerramos el programa, también nos podéis interaccionar por WhatsApp o correo electrónico.
1: Exacto. Como todos los lunes de 7 a 9, hoy es un programa que nos lleva a la esencia de estas ondas que nos retransmiten, porque vamos a hablar de radios libres, vamos a hablar de este mundo especial y distinto de la comunicación dentro del mundo de la radio, porque además hay varias compañeras, varias radios hermanas que están pasándolo muy mal. Algunas de ellas en las que emitimos o emiten este programa. Queremos contar esta situación. Para ello vamos a remontarnos un poquito al pasado también y hablar de cómo, dónde y cuándo nacieron este tipo de emisoras. No nos hemos resistido a pedir opinión a todas estas radios. Tenemos varias enlatadas: Radio Enlace, Radio Shata, también a Ágora Sol Radio, por supuesto, Radio Vallecas, ahora llamada Vallecas Radio, y cómo no, también un invitado en el estudio. Y ha habido uno que se ha animado a venir. Por favor, presentar a este pedazo de invitado que tenemos aquí en la radio.
0: Tenemos a Mariano Sánchez, un fundador de Radio Vallecas, también de, porque primero fue Onda Verde Vallecana, ¿no?
3: Sí.
0: Mariano Sánchez, aquí con nosotros.
3: Muy buenas, muchísimas gracias por haberme invitado. La verdad es que fui yo que me invité un poco. Me dicen, oye, ¿quieres grabar algo y tal? No sé qué, ¿no lo mandas para este día y tal? Y hombre, no, por favor, quiero ir al directo. Y estos chicos que son tan amables, pues me han invitado. Y a mí me ha hecho muchísima ilusión poder venir aquí y desde hace mucho tiempo también poderme sentar a un micrófono y además encima hablar de algo que ha sido muy buena parte de mi vida. Así que encantado.
2: Mira que te gusta, Mariano, la radio, ¿eh? ¿Cuántos años llevas desde que empezaste? ¿Cuántos años llevas haciendo radio?
3: Pues bueno, yo creo que esto yo creo que Juan Pedro también lo sabe, porque empezamos...
2: No, aquí no se sabe.
3: Casi juntos.
2: No, yo empecé es más que tarde. Queríamos que alguien lo dijera y casi teníamos a mano.
3: Yo creo que Juan Pedro, si no haya aparecido a los dos meses o tres de estar ahí, ¿dónde estabas tú en la Avenida de la Albufera?
2: Sí, la abajo en el puente,
3: la Avenida de la Albufera número 3, ahí estabas y ahí fue donde empezó.
2: ¿Y eso qué año sería?
3: Ahí empezó Radio Vallecas. Hubo una experiencia anterior que se llamaba Onda Verde Vallecana, que se inició en el Boulevard en el año 81, probablemente. 81 y hasta el 82 duró esa experiencia de Onda Verde Vallecana en el Boulevard. En la librería El Boulevard, además, en aquel espacio de la librería, allí se montó el estudio.
2: Eso fue el principio de Radio Vallecas.
3: Sí, fueron los inicios de Radio Vallecas, efectivamente.
0: El germen, exacto.
1: La génesis.
2: Mucho germen.
3: El germen. Pero vamos, lo que era Radio Vallecas ya en Albufera 3, sí. Eso ya, y muchos de vosotros también, y Rafa también llegaste, ¿no?
0: A ese, yo 80, pues,
1: a ese mí, local, a mí, ¿no? A mí me abriste el micro unos años después, cuando me colé como objetor de conciencia, algo que también hacía las radios comunitarias. Pues,
3: pero eso hacían, ya fue en párroco Emilio Franco, ¿no?
1: Sí,
3: no,
1: un servicio público que también daban las radios comunitarias, las radios libres en aquellos años en los que se nutrían también de gente con ganas de hacer radio. Yo me acuerdo que te engañé diciendo que había hecho radio en la cadena del váter y me dijiste, bueno, vale, pues tira. En realidad era muy oyente, pero no había visto un micro delante mío en la vida.
3: Todo, o sea, que no estuviste con el Pepe.
1: Todo un comienzo,
2: ¿no? Mira lo que sale ahora,
1: ¿eh? Estuve en los estudios una vez.
3: Sí, a la calle. No me acuerdo cómo se llama esa calle, que está ahí en Tribunal.
1: Sí.
3: Era un sótano.
1: Un sótano, no me acuerdo ni yo cómo
3: y
1: se llama.
3: Fabricaba antenas. Sí. La primera antena que tuvo Radio Vallecas la hizo Pepe.
0: Así no llegaba ni a...
2: ni al, el distrito.
3: Bueno, era que estaba el transmisor eran de 100 vatios, era
0: mira
3: poca
0: que
3: cosa.
0: Estábamos en el mismo puente Vallecas y a Palomera no llegaba.
2: Ibas con el coche, salías de un par de manzanas y ya se perdía Radio Vallecas.
3: Hombre,
2: en el día.
3: Yo recuerdo cuando empezamos que hacíamos comandos con los coches, encendido, venga, tío,
2: a ver hasta uno
3: para
2: llega, un lado, ¿no?
3: Otro para otro, otro para otro, hacíamos como la X, a ver hasta dónde
2: se... Qué buena llegó. Manera de comprobarlo, ¿eh?
3: Claro.
2: Qué digital.
1: Bueno, antes de que empecemos con las anécdotas y a contar, de entrar en debate, que ya estamos entrando, vamos a situarnos un poquito en el programa. Vamos a hablar, por supuesto, del origen de estas radios, los principales problemas que han afrontado en su historia y los que afrontan actualmente en este mundo que ha cambiado tanto, en el que ahora cualquiera desde su casa hace un podcast. No se puede decir que hace radio, pero bueno, de algún modo sí puede grabar y emitir en internet sin ningún problema. Pero las radios libres tienen una esencia de ser y por algo nacieron dentro de todo ese mundo de la colectividad y lo social, algo que todas las radios con las que hemos hablado y las radios que forman parte de la Unión de Radios Comunitarias y de la red, la URCM, y también de la REM, la Red Estatal de Radios. Y bueno, lo contaremos ahora todo en detalle y, como siempre, amenizaremos el programa con música, hoy por supuesto dedicada a la radio. No va a sonar el Radio Gaga de los Queen, tranquilos, no es una
0: menos
1: canción
0: mal.
1: Que hable de la
0: menos
1: radio,
0: mal.
1: Pero sí van a sonar algunas canciones que hablan de la radio y de lo que supone todo este mundo. Para comenzar, nada mejor que una canción de una banda argentina que se llama Eterna Inocencia. La canción se llama La Radio Comunitaria. Es una banda argentina de hardcore punk que dedica esta canción a ensalzar esta labor que hacen las emisoras comunitarias en los barrios populares, que es donde nacen este tipo de radio. La letra destaca cómo estos proyectos rompen el monopolio informativo y actúan como altavoz para las realidades que los grandes medios a veces o muchas veces prefieren ignorar. Vamos a comenzar con La Radio Comunitaria, de Eterna Inocencia.

0: Muchas gracias, Che, muchas gracias.
1: Ahí lo decían bien claro, lo necesarias que son esas radios comunitarias. Y vamos a comenzar el programa volviendo la mirada hacia el pasado y contando cómo nacieron estas radios y por qué. Fue en un momento finales de los 70, principios de los 80, quizás, ¿no? Hemos encontrado bastantes artículos sobre el tema, pero nos gustaría que Mariano, que vivió toda esa época, nos contara ese momento inicial, ¿no? No tanto de Radio Vallecas, sino en general.
2: Sí, hay algunos libros que cuentan toda esa historia, pero bueno, sí, fue quizá Radio Clara de Valencia, una de las primeras y todavía se mantiene viva y activa. Fue una de las primeras.
3: Y además Barcelona.
2: Barcelona también fue, incluso en Barcelona fue con el franquismo. Y Radio Clara también, porque yo creo que inician sus emisiones en el 73-74, ¿eh? Que recuerdo que hay una historia que muy asociada a Radio Clara, y es que si iban un barco en la costa y transmitían desde el barco, ¿eh? Esa es una historia que se contaba y que, bueno,
3: como en Inglaterra.
1: Hay una película sobre la radio encubierta que emitían en
2: pues Radio Clara, ¿no? Tuvo algunas experiencias en esta, porque también tuvo persecución, por supuesto, por las autoridades, que en aquel tiempo eran como eran. Y sí, lo hicieron así, y fue una de las iniciales. Y ¿cómo se llamaba la de Barcelona?
3: Onda Lliure.
2: Sí, esos fueron quizá de los principios. Y luego hubo algunas experiencias también por ahí repartidas en algunos lugares. Por ejemplo, que daba inicial a Radio Vallecas, a Onda Verde Vallecana, fue una cosa que salió de una radio que se hacía en Villaverde, y era gente que eran técnicos, sobre todo, era gente que construía equipos de transmisión de 50 vatios, entre ellos, uno de ellos era el Pepe, por supuesto, y también en esa época salió la Radio Cadena del Váter. Desde luego fue de las que cosechó un éxito impresionante. Como he dicho antes, construía antenas y hizo una red de antenas por toda la ciudad, por toda la comunidad. Ahora lo que es la comunidad, hizo una red de antenas, negociaba en los sitios que había alto.
3: Comunidad de vecinos.
2: Sí, sí, a algunos les tenía que pagar, a otros les convencía, y colocaba una antena, un repetidor, repetidor, repetidor, y claro, la escucha era impresionante, ¿no? Porque él era un técnico y el otro era también técnico, eran todos técnicos. Radio Cadena del Váter tuvo mucho éxito por eso, sobre todo, porque ya te digo, se le oía en todo Madrid y más allá.
4: ¿Qué? Mariano, y en aquellos momentos, ¿cómo elegías el dial? ¿Llegabas y decías, me gusta este número?
2: No,

0: Había huecos, ya no, había parcelación.
1: Había muchos problemas. Había gente que se instalaba a lo mejor entre el 90 y pico, porque a lo mejor había un hueco y ahí se colaban. Pero casi todos estaban por encima del 105 punto y pico, que era el último que salía ahí. No sé si, bueno, la SER estaba en el 104 y más arriba creo que Radio 3 o alguna de esas. No, Radio 3 era por el 100 y pico. Alguna de esas, ¿no? Y a partir de ahí estaba casi todo vacío. A partir del 106. Y de hecho, Onda Verde me parece que tenía el 106.0. Y nosotros ahí fuimos entrando y entramos primero en el 107.2. Pero luego hubo que moverse, y además no solo eso, sino que para podernos defender lo que hacíamos era compartir el punto del dial. Por ejemplo, Radio Vallecas tenía el 107.5, Radio Enlace, que ahora tiene algunos problemas, también tenía el 107.5. Y esto fue un acuerdo que decidimos un poco entre las radios, joder, para que no se nos cuele nadie, ¿no? Porque en aquella época aparecían radios musicales, de sé qué, de empresas que vendían música y no sé qué, y se colaban haciendo radio, pues para hacer difusión y promoción de muchas de las cosas, de las músicas que se hacían. Y entonces aparecieron muchas radios, ¿no?
2: Yo creo que Evangélicos también
1: había muchos. Yo creo que de aquella época me suena Loca FM, creo que era de ese momento, de esas que aparecieron un poco en esa historia. Y en una forma de defenderse, pues era eso. Y luego también había algunas radios fuera de lo que es la ciudad de Madrid que también usaban el mismo punto. De hecho, Radio Cigüeña tiene el mismo punto, 107.5, ¿no? Radio Cigüeña ya es Rivas hacia Madrid, que también apareció más o menos por esa época, y utilizaban el mismo punto, era como una estrategia de defensa para que nadie se te colara ahí. Dice, uy, aquí hay mucha gente, así que mejor nos vamos a otro punto, ¿no? Y esa era la forma de elegirlo, ¿no?
0: Fue bonito.
1: No tenías posibilidad. Era curioso, cuando ibas por la calle Alcalá, de Ventas hasta Ciudad Lineal, en la acera de la derecha se oía Radio Vallecas, en la acera de la izquierda se oía Radio Enlace.
0: ¡Qué bueno!
3: Sí, es verdad, que se mezclaba, bueno. Justo, yo me acuerdo, sí. Yo vivía por la carretera de Canillas y había un momento que iba escuchando Radio Vallecas y de repente y cambiabas a Radio Enlace.
1: Y se cambiaba Radio Enlace, sí, eso pasaba, ¿eh? Es justo en la línea esa donde se juntaban, claro, los transmisores eran transmisores pequeños, si alguno llegaba y compraba un transmisor mayor, pues le jodía un poco al otro. Entonces, hasta en eso incluso nos pusimos de acuerdo, al menos Radio Enlace y Radio Vallecas. Oye, que vamos a comprar un transmisor y tal de 1000 vatios, el último que compramos ya, de 1000 vatios. Y hostia, 1000 vatios, tal, no sé qué. Y bueno, lo compramos juntos. Y compramos un transmisor Radio Enlace de 1000 vatios y nosotros otro de 1000 vatios.
0: Qué bueno, es un titular maravilloso, ¿eh? En un lado de la Gran Vía y en otro se escuchan diferentes radios en el mismo dial. Me encanta. Fue bonito mientras duró ese 107.5.
3: Hablando de esos orígenes, volviendo a esa esencia del nacimiento de este tipo de radio, este tipo de comunicación, fue una época en la que la normativa no estaba nada clara. Esos últimos años del gobierno, que en aquella época pues, debía ser UCD, incluso cuando ya empezó el PSOE a gobernar, de hecho contra el PSOE hubo un choque bastante fuerte, porque estas radios defendían movimientos sociales, movimientos solidarios. Eran, por ejemplo, el tema de anti-OTAN, ¿no? Todo el movimiento anti-OTAN, con lo cual hubo un choque ahí importante con los poderes del Estado.
1: Claro, hay que tener en cuenta que las radios nacen un poco para hacer esa crítica, y esa crítica al poder, si no, ¿de qué sentido? Es casi como ahora. Ahora es difícil, pero hay que sentarse para hacer esa crítica. Las radios en ese momento hacían esa crítica al poder. ¿Quién estaba en el poder? Después de eso fue el PSOE. Y además en esa época, incluso más adelante, hasta mucho adelante, hubo muchos cierres de emisoras libres. En Madrid quizá menos, pero salías de Madrid, pero una de las que cerraron fue las que ahora os emiten el programa Radio Oasis de Salamanca. Esta tuvo algunos cierres.
3: Que están además, por cierto, según nos contaban, no han podido enviarnos unos comentarios sobre el tema, pero nos contaron que están con problemas de local también y que probablemente tengan que buscarse otro sitio. Luego, cuando entremos en el apartado de los problemas, sí, que viven las radios actualmente, es uno de los principales, sí, buscar locales cierres, sociales donde poder
1: cierres
3: hacer.
1: Cierres hubo unos cuantos en esa época, y normalmente en esa época los cerraba el PSOE, que era el que gobernaba en casi todos los lugares.
2: El PSOE hizo una ley para el dial de la FM y las radios libres cerraron durante unos meses.
3: Fue un autocierre, además, creo,
2: sí,
3: ¿no?
2: Sí, autocierre, sí, fue un autocierre.
1: Me acuerdo.
2: Sí, yo también. Me parece que estaba en Radio Vallecas en esa época. Y luego sacaron dos licencias, una Radio Clara y otra la Unión de Radios Libres. Al final...
1: Esas fueron a Chinchón.
2: Sí, las vendieron, ¿no?
1: Esa de Chinchón, que fue una licencia, acabó en manos de Ruiz Mateos.
2: Efectivamente.
1: O sea que fíjate.
2: Las pocas licencias que te dan, al final pues terminan en manos privadas. Eso es lo que quería saber.
1: Fue sí, así, aquello, ¿no? Aquello fue un acuerdo que se firmó entre las radios comunitarias y las radios libres que había ahí con el gobierno, la esta de telecomunicaciones, creo que era. Bueno, el organismo ahora no sé cómo se llamará ni cuál será su homólogo, ¿no? Pero era el organismo que se encargaba de eso, ¿no? Y nos pidieron ese cierre para reordenar, ¿no? Pero ese cierre, o sea, fue a los 20 días, digo, ¿esto aquí qué pasa? Y no había nada que hacer. Y dijimos, esto es una mentira. Como una casa, y a los 20 o 25 días volvimos a abrir prácticamente todo, porque el cierre lo que pretendía en el fondo era que
0: silenciar,
1: exactamente, que dejáramos de emitir, porque luego nunca más hubo una posibilidad de que las radios libres y comunitarias tuvieran una licencia, nunca más. Aquellas repartieron aquellas dos, Radio Clara, que todavía la mantiene, y esta que tú has dicho, la Unión de Radios, que era la Unión de Radios, que se la repartían entre varias emisoras. Estaba Radio Cero en Villaverde, Radio Cigüeña también emitía en esa onda, y se iban a Chinchón a emitir, porque la licencia era de Chinchón, y duró 2 años, y a los 2 años se la vendieron a Ruiz Mateos, porque las deudas estaban tan altas que no podían mantenerla.
2: Como no tienes publicidad, radios comunitarias, radios libres, como quieras llamarlo, tienes unas deudas, porque si encima te tienes que alquilar un local que no puedes pagar con la aportación de los socios, pero al final pasa lo que pasa, ¿no?
1: Sí, claro, todas las radios además estas eran independientes, porque se pagaban con los propios programas, eran los que pagaban las cuotas, bueno, ¿sabéis? Y con eso pues se mantenía un local, se mantenían los gastos mínimos, y casi todo el trabajo era trabajo voluntario, voluntariado, de gente que le gustaba la radio, que tenía además cosas que decir, grupos sociales, grupos políticos, por supuesto, porque la política tenía un papel importante en todas estas radios, porque bueno, la voz estaba silenciada, los medios estaban en manos de los que estaban, de los que siguen. Exacto, todavía, sí. ¿No? Pero
3: vamos a escuchar algunas opiniones que tenemos aquí. La vale. Primera que queremos escuchar a Radio Enlace, que como digo, están pasando una situación muy complicada. De hecho, ya llevan años peleando contra todos los impedimentos que les están poniendo desde la concejalía de ahí de Hortaleza. Les han reducido el local, tenían un local además totalmente accesible, trabajaban con muchos colectivos con discapacidades varias, con personas con movilidad reducida, hacían una labor muy bonita para todo este tipo de gente, aparte de trabajar con otros colectivos del barrio de Hortaleza, y están pasando una situación muy difícil en la que, bueno, pues les han, no sé si les han quitado el local directamente o les han dejado un reducto.
2: No, les han quitado el local y se han tenido que ir al local que tenían anteriormente, que no tiene accesibilidad.
3: Sí, tiene escaleras y no,
1: sí,
3: y no
1: es pueden. Es un sótano.
3: Bueno, aquí tenemos a Paco de Radio Enlace, que nos ha mandado un poquito también contando la esencia. Y también tenemos aquí Orígenes de Radio Xata y también de Ágora Sol Radio, por supuesto. Vamos a escuchar un poquito su opinión.
4: Los orígenes, es muy fácil. Radio Enlace nace en el año 89 y una de las características es que nace del trabajo del movimiento asociativo. Es decir, en Hortaleza, en el 1988, pues Hortaleza era un distrito muy amplio y bueno, no había un trabajo en común entre los jóvenes de Canillas, de Santa María, de La Uva, los jóvenes de Manoteras, apenas tenían relación, ¿no? Y parte de ese trabajo inicial es el de enlazar, el de poner o trabajar en red con los jóvenes del distrito. Precisamente ese ha sido uno de los, yo creo que de los distintivos, ¿no? Que nos preguntáis. Yo creo que Hortaleza siempre ha estado, o Radio Enlace siempre ha estado muy vinculado al espacio donde nos ubicamos, al movimiento asociativo y, en definitiva, pues a todo lo que es Hortaleza.
5: Muy buenas, soy Santi de la Asamblea de Radio Xata, la emisora comunitaria de Pinto, y es una emisora que comenzó su actividad en 2014 como asociación. Esto es algo muy importante porque es la peculiaridad. La radio la fundan dos amigos y compañeros de trabajo en temas de intervención social y comunitaria, que descubren la radio como herramienta de intervención y se dicen, ¿cómo una localidad de 55.000 habitantes como es Pinto no tiene una emisora en este modelo? Y pues ahí la fundan, y tiene esa particularidad de que la fundan ya directamente, primero hacen la asociación, el papeleo, y después se lían a hacer radio como una de las actividades de la asociación sociocultural. Como que empiezan un poco al revés de lo habitual, que es primero empezamos a emitir, nos juntamos los amigos, juntamos unos trastos, unos micros y tal, y luego ya si eso llega al papeleo. Aquí se empezó directamente pegado a lo asociativo, y esa es creo que la gran seña de identidad de Radio Sata como medio comunitario, estar muy pegados a lo asociativo, tanto a lo de nuestra localidad Pinto como a otros proyectos afines que pueda haber en otros territorios.
6: Hola, compañeros casuales, y bueno, pues voy a contaros un poquillo sobre Agora Sol Radio, ¿no? Los orígenes de Agora Sol Radio se remontan a 2011. Este año 2026 hemos celebrado nuestro 15 aniversario, cosa que jamás pensábamos ni habíamos imaginado nunca que iba a llegar a ocurrir. Y bueno, pues nacimos en el contexto de las movilizaciones ciudadanas del 15M, de mayo del 2011. Y bueno, el secreto quizá de haber llegado hasta este 15 aniversario pasa un poco por haber sabido echar raíces posteriormente en los barrios, ¿no? En nuestro caso, en el barrio de Retiro Sur, muy cerquita del puente de Vallecas, de la mano de los compañeros del Centro Social Seco. Y en cuanto a la esencia de la radio, siempre hemos sido una radio libre, autogestionada y asamblearia. Una radio sin profesionales dentro y sin ninguna vinculación con ningún partido político, ningún poder económico ni religioso, lo más libre e independiente posible.
7: Pues, según tengo entendido, bueno, ahora mismo estamos en un punto, ¿no?, de inflexión en el que Radio Vallecas se ha evolucionado. Se ha transformado en Vallecas Radio, que como veníamos comentando, realmente de cara al funcionamiento interno y del día a día no ha pasado nada, ¿no? Pero de cara al nombre oficial en el registro, pues sí ha cambiado. Entonces, si hablamos de Radio Vallecas, el origen creo que se sitúa, pues eso, ahora vamos a hacer 40 años, en los años 80, muy ligada al movimiento ecologista y al movimiento vecinal de Vallecas, y surge en este magma también de, como muchas otras radios comunitarias en Madrid, también de resistencia al servicio militar. ¿Cómo se llamaba esto? Este movimiento,
0: sí, la
7: sumisión, ¿no?
0: O sí. Sea,
7: no,
0: el sumisión. Bueno, sí,
7: estaba la antiOTAN, el movimiento ecologista. Y el insumiso, no, antisumisión. que no es gente a la que no le gusta el BDSM, ni nada. La gente que no quería hacer la mili, que igual hay gente que nos está escuchando ahora que no sabe lo que es la mili. Entonces yo pondría un poco ahí el origen. El origen de Vallecas Radio surge, bueno, por una necesidad meramente burocrática, diría yo, aunque también un poco con la necesidad de pasar páginas sin abandonar todo nuestro legado y nuestra historia, que creo que es un poco el consenso que hubo en las asambleas. Pero yo creo que la esencia sigue siendo la misma, que no es muy compleja ni tiene como demasiadas, como que no apunta demasiado alto, ¿no? Que es poner como un instrumento para el barrio para charlar, para hablar, y no tanto, yo no diría tanto como hacer llegar la voz a otros lados, porque esto, digamos, ya esto de dar voz a los sin voz y todo esto, digamos que ya con internet y las redes sociales ha quedado un poco atrás, pero sí tener un espacio en el que los vecinos pueden y distintos colectivos del barrio y fuera pueden reunirse, charlar, compartir tiempo, espacio y reflexionar juntas, y que eso quede registrado para que pues otras personas o futuras generaciones puedan también compartir ese espacio. Y también, por supuesto, pues a través de las ondas.
0: Oye, pues mira, yo también creo que la esencia es un poco, aunque se ha transformado desde mi punto de vista, porque creo que igual antes la gente sí que se acercaba más a la radio, porque bueno, había unos medios, tú sí querías hacer radio, era bastante difícil hacer radio, me estoy refiriendo hace años, no décadas, hacer radio en tu casa, ¿no? Porque había unos medios técnicos en la radio comunitaria a servicio de las vecinas y de los vecinos que la gente no podía tener particularmente. Y ahora que igual sí que alguien se puede montar un microfonito y un podcast en su casa, creo que, aunque ha tornado, pues la gente no se acerca a la radio comunitaria porque no podría en casa, sino que sí que podría, pero sí por el asunto
8: de ser parte de algo más, ¿no? Y de tener como salir un poco de la individualidad y pertenecer a algo más grande. Y también, o yo por lo menos así lo veo, como está en la radio comunitaria, también permite que otra gente que no tiene ese conocimiento, o igual también la economía, para montártelo en casa, pueda ir, ¿no? Entonces creo que la esencia se ha mantenido, aunque por diferentes motivos, ¿no? Igual antes era más la parte técnica, aparte de lo colectivo y la compañía, y ahora tiene más que ver con la esencia de lo colectivo y de la compañía, más que por lo técnico, opino.
3: Escuchábamos a Álvaro Lorite y a Gonzalo Benito de Radio Vallecas. La actual Vallecas Radio forma parte de la Junta Directiva y contaban un poco también esa visión siglo XXI de Radio Vallecas.
2: También hemos estado escuchando a
3: Radio Sata, Juan Carlos de Ágora Sol Radio y a Paco de Radio Enlace. Mariano, me gustaría que nos contaras lo que fue el nacimiento de la unión de radios comunitarias y qué problemas se afrontaron después de estos inicios que acabas de contar, ese autocierre para ver si conseguíamos licencia o no. Y luego ya llega un momento en el que de algún modo ya está la radio establecida, está dando voz a colectivos, a gente que viene, como me pasó a mí, ¿no? Con ganas de hacer un programa, que te gusta la música, había programas más musicales, programas más sociales. Y llega un momento en el que se crean una serie de asociaciones para unir todas estas radios, sí, como medida para ayudar a solucionar sus problemas.
1: Y para defenderlas, o sea, también era un mecanismo de defensa, una estrategia de defensa. Y inicia un poco esta historia con la Federación de Radios Libres. Fue lo primero que se monta en entorno. Incluso hay todavía por ahí rodando los acuerdos de Villaverde. Seguro que si pillas a alguien de esa época, de esta radio que Radio Carcoma, la radio que había ahí también, uh-huh, Aranjuez. Bueno,
3: suena como una reunión de G20 de los acuerdos de Oslo.
1: La de Aranjuez era la Radio Fuga. Bueno, todos esos estaban ahí, sí. Y en Villaverde era Onda Sur. Uh-huh. Era una de las radios comunitarias también muy potente y que estaban en Villaverde, en los locales que en aquel momento estaba la Fundación Anselmo Lorenzo y estaba la CNT. Eran esos locales que había ahí en Villaverde Bajo. Y ahí se montaron, ¿no? Y era Onda Sur, una radio muy potente, muy politizada en el ámbito libertario y en el ámbito político. Y bueno, ahí se inicia un poco esos acuerdos de Villaverde a través de la Federación de Radios Libres. Bueno, y ahí fue un poco una división, fueron caminando con todos estos problemas. Y precisamente cuando hay los primeros contactos con la administración para ver qué pasa, ahí es cuando empieza a dividirse, ¿no? Porque la gente que hace la Federación de Radios Libres ve una oportunidad ahí, coge esta licencia de Chinchón, y había un grupo que eran las radios libres y la Unión de Radios Libres Comunitarias, que es un poco como se divide, no ve claro esta unión con y es aceptar esta historia del gobierno, y bueno, pues se parten peras ahí, y bueno, luego todo ese camino pues acaba en una sola federación, que es la que sigue existiendo ahora, que es la Unión de Radios Libres y Comunitarias de Madrid, y que se junta también con otras emisoras de ámbito comunitario. Todavía el movimiento incluso sigue igualmente dividido, ¿no? Ahora, ¿no? Porque ahora hay algunos movimientos de radios libres, por ejemplo, la Radio de Zaragoza, ¿cómo es? Radio de Zaragoza, la radio, sí, no es Radio Mai, Radio Mai es la del otro lado, Radio Topo. ¿Puede ser Radio Topo, ¿no? Uh-huh. Estos todavía, y algunas radios del País Vasco mantienen todavía y hacen el cadenazo con Radio Almaina, en la que vosotros también estáis ahí, hacen ahora una cosa que se llama el cadenazo, en el que juntan ahí un montón de radios libres muy, muy, muy, muy, muy combativas. Son estas radios. Ahora incluso se han más radicalizadas, ¿no? Radio Almaina y Radio Topo quizás son las que lanzan un poco todo esto, y algunas radios del País Vasco. El País Vasco es un mundo aparte porque tuvieron ciertas ayudas del PNV, del Partido Nacionalista Vasco, y ahí esa defensa nacieron muchas emisoras, y sobre todo también tuvieron muchas ayudas económicas por el tema del euskera. Había bastantes subvenciones a partir del gobierno vasco, donde estaban impulsando el idioma, ¿no? El euskera, y estas radios hicieron una labor importante, ¿no? Hay todavía muchas radios que solo transmiten en euskera, y es importante. O sea que ahí fue un poco donde nace ese movimiento, que bueno, ahora evidentemente es un movimiento más de apoyo, de ayuda, de cosas así, y también de enseñar a algunas otras radios, a hacer cursos de formación y cosas de esas, un poco el papel que juegan ahora en este último momento, ¿no? Entonces ya se me ocurría una cosa, digo, joder, ahora... ¿Cuál sería el papel, no? Digo, yo digo, y alguien, no me acuerdo con quién fue, yo creo que fue con Paco, no me acuerdo. Dije, joder, ahora lo que tenemos que hacer es la red social comunitaria, ¿no? Vamos a hacernos una red social comunitaria. A lo mejor ahora la presencia de los medios comunitarios independientes es...
3: Sí, mínima.
1: Es, uh-huh. O sea, no existen.
3: No existen.
1: ¿Cuál es el medio Canal Res? ¿La Séptima, que van a salir ahora? O el diario.es.
3: El mundo de la radio, bueno, el mundo de ahora es el mundo podcast, que cualquiera puede grabarse su podcast, ya sea de un modo más estándar, más radicalizado, más para denunciar cosas, o más de humor, de música, de lo que quiera. Pero lo que se ha perdido es ese sentimiento de colectividad, porque la radio, al tener un local físico, claro, lo que motivaba era esa relación de claro, la gente, de los programas, de hacer cosas juntos, de hacer fiestas
1: en este futuro para promocionar la radio. Es un poco, ¿no?, lo que habrá que pensar, ¿no? Habrá que darle un poco vuelta al asunto, ¿no? Porque efectivamente tú lo has dicho, hoy la comunicación se hace en la habitación. La Unión de Radios creo que tenía, o lo hacían también en Radio Enlace, un curso que se llamaba La Radio más allá de tu habitación, o el podcast más allá de tu habitación, ¿no? Porque es verdad, hoy los podcasts los hacen en la habitación y ya está. Un programa como este que estáis haciendo aquí vosotros en este espacio, pues quedan pocos, la verdad, sois resistentes. Y entonces
3: esta radio, Ahora Sol Radio, pues tiene su lema, es eso, es radio libre, comunitaria, autogestionada y asamblearia. De claro, hecho, claro, pues claro, todo se decide en asamblea, el que hacemos, cómo...
1: Claro, y eso es absolutamente necesario, y más ahora en esta época, que es minoritario, absolutamente minoritario. Y hoy, si no te haces el hueco en la red social que sea, TikTok, Instagram o el Twitter, eso como se llame, pues si no te haces ese hueco, lo tienes muy difícil, efectivamente. Estos espacios ahora son, pues bueno, pues eso, lagos a los que uno puede venir a darse un baño de agua buena, porque si no, ¿qué hay? Y tienen que seguir existiendo, son absolutamente necesarios, y ahora más que nunca, porque hoy la comunicación, ¿en manos de quién está? Está en manos del poder, y del poder más recalcitrante, del poder que bueno, del peor de los poderes que podía tener ahora. Porque antes, bueno, estaba ahí Felipe González en su tiempo.
3: Muy buena comparación eso del lago por las ondas que genera en la radio.
0: Mariano, ¿crees necesario que una radio hoy en día, aunque sea de este tipo radio libre, tiene que tener también programas que no solamente sean de compromiso social, sino también de entretener y tener ese chance como otras radios más convencionales, no digo comerciales? Sí, sí. Por ejemplo, nuestro programa, sabes que es musical, lógicamente nosotros tenemos nuestras opiniones, pero normalmente de política, fútbol, bueno, y religión no solemos hablar, pero tenemos nuestra idea. Uh-huh. Pero tal vez damos ese abanico para que también enganche, porque también hay otros programas en los que hay más compromiso, claro, más mensajes.
1: Sí,
0: ¿no?
1: Sí, tú has dicho, es un programa musical, y yo creo que le has rebajado de...
0: Bueno, decir... era por hacer una síntesis, no, pero, a quien lo pueda escuchar.
1: Sí, ya lo sé, te lo quería decir
0: música
1: un poco.
0: Música es mucho.
1: Te lo quería decir un poco porque es cultura.
0: Sin duda
1: es
0: alguna.
1: Es una radio cultural, y hoy la radio cultural, como esta, y algunas había radios culturales que nacieron en su tiempo, ¿no? Son absolutamente necesarias. O sea, y dices tú, ¿tendrían que desplazar un poco a esta radio social y política? Bueno, no desplazarla,
0: no,
1: pero son convivientes, y además absolutamente necesarias, porque la cultura hoy también es liberadora. Así que
0: es revolucionaria.
1: Y revolucionaria, por supuesto, ¿no? La cultura, el arte, todo eso, y no es porque sí. Es porque es absolutamente necesario, porque hay que pensar siempre desde otro ángulo y ser crítico. Y el arte, la cultura, es crítica. Si no, pues no lo es.
3: La música en las radios libres, concretamente, tuvo un hueco que estaba como opacado por toda aquella época de los 80, con la movida madrileña, hablo concretamente de la Comunidad de Madrid, ¿no? Sonaban ciertos grupos porque entraban en ese circuito de la movida, pero había muchos otros estilos musicales y muchos otros grupos que no sonaban ahí porque no cuajaban o no cuadraban ahí con ellos, ¿no? Y estas radios libres y comunitarias les dieron espacio, pues con programas, yo creo, por ejemplo, no sé, el mismo, el reggae, por ejemplo, leí antes por ahí, no sé qué radio fue de las primeras que hice un programa de 24 horas de reggae. O sea, para acabar. Pero vamos.
1: Bueno, en aquella época el reggae también tuvo mucho éxito.
3: Sí, pero, sí, sí, pero no, vamos.
1: Había programas de gente que no, eso, bueno, lo escuchaban sus amiguetes y ya está. Y vosotros seguro que recordaréis alguno de ese, como de Radio Vallecas, el Melotrón.
3: El Melotrón. Sí.
1: 3 horas de programa a veces, ¿no? Con canciones que duraban 25 minutos.
2: Como ha dicho Rafa, para los grupos musicales, yo me acuerdo que Porretas en Radio Vallecas estaba casi todos los días con diferentes programas de heavy que había. Pues si esa gente no sonaba en una emisora libre, no sonaban en ningún sitio.
0: Los 40 entonces, principales no.
3: Los 40 bueno, ni en Radio 3, a lo mejor.
2: Después. Y por ejemplo, Extremoduro, si no sonaba en esas radios, no sonaba en ningún sitio. O sea,
0: todo que, el rock urbano era su sitio.
1: Recordarás además el concierto que hizo Radio Vallecas, donde Porretas era el estrella ahí en las cocheras, ¿no? Que hubo una movida que no veas. Las cocheras de ahí de Pacífico.
2: Sí, sí, de aquí al lado.
1: Luego ya se hicieron más famosos y ya vendían discos. Pero en aquella época lo que vendían era sobre todo que la gente lo oía en las radios de estas y eran capaces de llenar un espacio como el de las cocheras. Era un sitio grandísimo donde cabía un montón de gente. Y acuérdate las movidas que había en la puerta para entrar a ver a los Porretas. Y los Porretas no estaban en Radio 3, no estaban en ninguna otra emisora. Solo se oía en las emisoras comunitarias, en las emisoras libres.
2: La fiesta esa fue, me parece, el récord de litros de cerveza que se vendieron.
3: Vamos a escuchar también algunas opiniones de estas radios amigas que nos han enviado aquí sobre, hablando un poco de los problemas que han sufrido y que sufren actualmente este tipo de radios también. Así tenemos por aquí a Paco de Radio Enlace, tenemos también a Juan Carlos de Barrio Canino, ese programa que hacen aquí en Ágora Sol Radio, y también a Radio Shata.
4: No creo descubrir nada. El principal problema que tenemos las radios comunitarias es toda la parte de la penuria económica. A mí me encanta mucho la definición de aquel de López Vigil que decía: las radios comunitarias son las 3 P's, propiedad, palabra y programación, están en manos de los socios y socias, ¿no? Pero también él mismo afirmaba: cuidado con las 2 P's, que no nos convirtamos en pobres y pequeñas, ¿no? Y bueno, esa es una de las grandes realidades, el problema económico. Es difícil para una entidad sin ánimo de lucro e independiente, pues el de alguna forma conseguir un equilibrio en las cuentas, ¿no? Esa es la gran asignatura y evidentemente en nuestro caso, pues hombre, sí, podemos presumir de que los ingresos directos, los que vienen a través de la figura de los socios, los simpatizantes, son grandes, pero bueno, hay cosas que cada vez sufrimos más y es toda la parte esta de la colaboración, la participación ciudadana, lo que son las fiestas del barrio, lo que serían los ingresos indirectos, que en este caso dependerían de otras cosas. Añadiría también las subvenciones, ¿no? Y es verdad que en este asunto, desde hace unos 8 o 9 años, se está dificultando muchísimo, ¿no?
6: Y bueno, hablando un poco de los principales problemas y soluciones que tenemos en estos tiempos que corren hoy en día, la principal solución, antes de hablar de los problemas, la principal solución es el funcionamiento en colectivo. Nosotros dependemos de funcionar en colectivo, de saber funcionar en colectivo para poder abordar todas las cosas que nos rodean. Por una parte, en nuestro día a día dentro de la radio tenemos problemas técnicos o de emisión, de infraestructuras, informáticos, que muchas veces no tenemos conocimientos para abordar y dependemos de que haya alguien dentro del colectivo que pueda tener esos conocimientos, que sea un poco iluminado en cierta tarea y pueda aportar la información. Luego también tenemos asuntos burocráticos, que somos muy flojos de papeles y somos muy malos con la burocracia. Y también tenemos compañeros dentro del Centro Social Seco que se pueden encargar de ese tipo de situaciones a la hora de hacer actividades, a la hora de negociar, por ejemplo, la cesión del espacio, o a la hora de organizar las fiestas del barrio o cosas así. Y luego también dependemos de este funcionamiento colectivo para abordar, por ejemplo, temas de emisión y tecnológicos de la propia radio que nos obligan un poco, bueno, nos invitan a estar en coordinación con otras radios libres con las que podemos compartir infraestructura y aplicaciones y conocimientos para poder mantener una emisión más o menos razonable, con una calidad decente. Así que, mira, en este mundo de desconexión y de incomunicación permanente, la clave para que nosotros podamos funcionar es siempre el apoyo mutuo, la colaboración y el funcionamiento en colectivo. Aún hoy, en 2026, estas son las claves.
5: Problemas que hay en estos tiempos para los medios comunitarios creo que son comunes, por eso es muy importante que las soluciones las busquemos en común. Ahí para eso nos hemos dotado los medios de plataformas como la Unión de Radios Comunitarias de Madrid, como la Red de Medios Comunitarios, para intentar hacer las cosas en común. Pero detecto sobre todo dos grandes problemas en los medios, que podrían ser hasta tres. Una, en la composición de las emisoras. No terminamos de atraer a gente joven. La media de edad debe rondar los 40 años, que es una realidad también aquí en Radio Sata. 40 y altos, ¿no? No terminamos de enganchar a la gente joven. No terminamos de tener la igualdad de género implantada. No sé qué pasa, que terminamos siendo demasiadas veces un bosque de nabos. Hay grandes programas en Radio Sata, además tenemos un poco esa paridad. Hay grandes programas de mujeres, hay grandes problemas específicos sobre feminismo, que no es lo mismo programa hecho por mujeres que programa feminista, pero luego eso no se representa del todo bien, tanto en las juntas directivas como en la participación en el día a día, como en determinadas tareas como es la técnica. Eso es algo que un poco preocupa. Y luego también preocupa un poco ver que no se llega, en la mayoría de radios como asociaciones que son, no se llega bien a todo lo que se podría llegar por falta de tiempo. La gente va con el agua al cuello y por tanto se centra mucho en las tareas básicas de su radio. Ahí la solución creo que pasa por seducir a los socios, a las socias, a la gente que se acerca a la radio para hacer su programa, para explicarles, para que entiendan que es mucho más bonito pues hacer las cosas en comunidad, que cuando entras a una radio comunitaria no estás alquilando un micrófono, estás pasando a formar parte de algo más grande aún que tu programa, estás pasando a formar parte de una comunidad de gente con intereses similares a los tuyos y una cosa que hay que mantener, hay que hacer que eso no se vea como un marrón, como una obligación, sino como algo de, joder, cómo me mola hacer esto. Esto sería pues la solución ideal a un problema real que tenemos. Y el otro problema común que suele haber en muchos casos, lo hemos visto en el caso de Radio Enlace, es muchas veces la inestabilidad con respecto a dónde estamos, a los locales. Pocas emisoras comunitarias libres tienen el local en propiedad, muchas son cesiones institucionales que demasiadas veces dependen del capricho del gestor político de turno, olvidándose de que tenemos derecho como asociaciones, como ciudadanos y ciudadanas, a utilizar los recursos públicos para nuestra actividad, que no es un capricho, no es una dádiva, es un derecho que tenemos a hacer en igualdad de condiciones a otras entidades e incluso con ventajas por tener una labor social sin ánimo de lucro. Nosotros como Radio SAT acabamos de movernos a otro local dentro de las mismas instalaciones del Ayuntamiento de Pinto. Hemos salido ganando al respecto porque es un local accesible, pero nos ha tocado invertir tiempo, dinero, ilusión y ganas. No tenemos ningún papel que nos garantice nuestra presencia aquí y los mandatarios, las mandatarias de nuestro ayuntamiento se hacen un poco los orejas. Necesitamos estabilidad para poder hacer nuestra actividad, porque además está el mercado inmobiliario como para alquilarte un local propio. Ya, está pa eso.
3: Bueno, en esta reflexión que hacía precisamente Santi de Radio Sata, está uno de los principales problemas de las radios libres, que es el espacio, es el poder tener un local donde tener uno, dos, tres estudios. De hecho, yo recuerdo pues en la época de Radio Vallecas había un estudio de directo, otro estudio de grabación, y luego se habilitó un tercer estudio para programas en directo con público, que era un lujo ya, que eso era una maravilla. Y todo esto se mantenía a través, como bien ha contado Mariano, de las cuotas que pagan todos los programas pues mensualmente por hacer su programa y por mantener la radio, pero también había apoyo de otro tipo, había subvenciones que se conseguían pues a través de esas actividades asociales que se hacían con colectivos desfavorecidos, con ayuda socialmente a cualquier colectivo del barrio que lo necesitara. Cosa que actualmente, por un lado, el disponer de un local es algo como imposible. O sea, no hay ninguna radio comunitaria tiene suficiente dinero, y menos con los tiempos que corren, para alquilar algo. Y luego, por otro lado, esa capacidad de financiación que antes existía y que se podía apoyar en la administración pública, ahora se ha perdido totalmente.
1: Hombre, en aquella época, además, había un momento en que había emisoras que no aceptaban las subvenciones, que decían, no pedimos subvenciones, no queremos nada con el Estado, o sea, cerrado cal y canto, absolutamente,
0: pureza,
1: ¿no? En el ámbito, ¿no? Es verdad que Radio Vallecas empezó a solicitar algunas subvenciones para hacer proyectos en el ámbito social, sobre todo proyectos que tenían que ver con la formación en radio, pero también con la formación en el ámbito social, ¿no? O sea, que eran ese tipo de proyectos casi todos, ¿no? Y había como una máxima, decir, bueno, que nunca esto supere el 50% y que al menos la radio llegue con el 50% sostenido por sus socios y sus programas, y el otro 50% como mucho. Evidentemente esto se superó porque la cosa final va cambiando, se supera y bueno, de hecho, pues fue un poco la muerte de esto, ¿no? Es que empiezas ahí a entrar, se engordó aquello más de la cuenta, y eso fue un poco el hecho de que a Radio Vallecas en los últimos años, 2017-18, bueno, ya llevaba mucho tiempo que el local ya no lo pagaba, o sea, que llegó en 2011 o por ahí, y ya el local ya no podía pagarlo porque algunas subvenciones se cayeron
3: y también subieron el precio del local un montón,
1: subieron el precio, ¿no?, del local, las subvenciones se caen, ya no puedes. Entonces, ¿qué hizo? Dejó de pagar el local, y evidentemente en el 2017-18, pues llegó el IBIMA y dijo, como lleváis ya no sé muchos años sin pagar, ya vuestra deuda asciende a casi 200.000 pavos, y chaparon. Fue la época de la pandemia, ¿no?, cuando se cerró.
3: Sí, 2019, sí, sí, sí. Justo. Bueno, luego chapó temporalmente, y luego, gracias a toda esta colectividad del barrio y tal, sí. Vallecas Radio ahora está acogida en el Centro Social La Villana.
1: Eso es.
3: Y también en la Asociación de Palomera Sur, donde también se hacen algunos.
1: Sí.
3: ¿Perdona?
2: Sudeste.
3: Sudeste, gracias por la indicación. Estaba yo dirigiendo al sur directamente.
0: Geográfica.
3: Y allí sigue manteniéndose, ¿no? Sí, como este problema que contaba ahora mismo Santi de Radio Sata, como nos contaban también de Radio Asis, y cómo está sufriendo Radio Enlace, ¿no?
1: Sí, sí, hombre, ahora efectivamente es difícil también porque ha bajado probablemente la participación de la gente. O sea, bueno, vosotros lo veis, ¿no? La gente que tiene todavía ese amor por la radio haciendo vosotros, pues ya tenemos unos añitos. Y la gente joven, pues le gusta eso, hacer su podcast en la habitación. Algunas cosas interesantes ahí, sí, en los podcasts, sí, sí, ¿verdad? Sí, claro, sí. No lo mismo.
0: Hay una cosa no quita la otra.
3: Sí que hay, por ejemplo, bueno, hace años, de hecho se mantiene todo esto, pero hace, yo creo que también 4 o 5 años, varias radios de Madrid, entre ellas Radio Almenara, Radio Enlace, Onda Merlín Comunitaria y Radio Vallecas, organizaron una serie de cursos en centros juveniles a través del área de juventud del ayuntamiento. Esto se mantiene, y esto, lo bueno era que conseguías captar a gente joven, porque los cursos estaban orientados, pero era con el área de juventud, con lo cual tenía que ser gente menor de 30 años. Y descubrías un mundo a todos estos chavales que realmente a lo mejor no tienen interés por estudiar matemáticas o derecho, o yo qué sé, o gestión de empresas. O sea, lo que quieren es descubrir este mundo de la radio, del sonido, de la parte técnica también, que es muy interesante.
1: Sí, y del periodismo.
3: De la radio, aunque no todo lo controlemos con los años. Exacto, el periodismo. Y yo creo que eso también, esta formación hecha de un modo, intentando inocular ese sentimiento de colectividad y de esencia social que hablábamos al principio de las radios. No te digo que a todos los chavales que han pasado por estos cursos, pero algunos de ellos sí, de hecho algunos de ellos están integrados en estas nuevas radios.
1: Y algunos tienen cierto éxito, OMC, Onda Merlín.
3: Onda Merlín sigue haciendo estos cursos,
1: sí,
3: yo
1: sí,
3: creo.
1: Sí, sigue haciendo estos cursos, no solo Onda Merlín, también Radio Enlace también los hace.
3: Sí,
1: Radio Enlace
3: sí.
1: Además incluso los ha destinado mucho a población
3: desfavorecida,
1: sí, vulnerable, ¿no? Y ahí tiene algunos programas y algunos programas para esta gente, asociaciones que trabajan con discapacidades o lo que sea. Bueno, es maravilloso, ¿no? El bien, ¿no?, que hace esa emisora haciendo solo eso, ¿no?
3: O los mayores también, que es un colectivo, sí, que a veces también, que viven también en esa soledad no deseada y tal, sí, y es una forma de encuentro. Y de hecho aquí en Agora Sol Radio pues hay un programa, ¿no?, el que hace Amparo del 15M.
1: Los Yayo Flautas, ¿no?
3: Los Yayo Flautas también de Vallecas Radio también.
1: Los Yayo Flautas yo creo que son de Agora.
3: Sí, perdona, de aquí, sí, en Vallecas
1: radios... Vallecas había otro de mayores que se llamaba Participa con nosotros. Sí, ese sí. Era de mayores.
3: El que hacía Cándido, ¿no? Cándido, claro. Pero hay uno, sí, ¿no? En Vallecas hay ahora uno también de
1: mayores. Sí,
3: de
1: mayores. Efectivamente, uh-huh. También lo hay. Y yo creo que también se llama Yayo Flautas, o es, a lo mejor es que se llama Yayo Flautas. Algo, ¿no?
3: algo de Yayos tiene en, sí, el, sí. En el título. Bueno, Mariano, gran pregunta entonces. ¿Cómo ves el futuro de las radios libres y comunitarias? ¿Cómo la ves?
1: A ver, yo creo que si se mantienen un poco en esta línea de acciones, ¿verdad? Que es muy difícil, cada vez es más difícil en esta línea de acción de la formación, de buscar otro camino en el ámbito de la comunicación, ¿no? Porque yo creo que las radios, como ahora, tienen que seguir convenciendo a la gente de que otra comunicación que la que hay actual es posible. No, es difícil, efectivamente, pero todo lo que cuesta, pues sí, es posible, pero es difícil. Esto no es, esto hay que entenderlo, ¿no? Y habrá que ir buscando esos caminos por ahí para ver qué hueco se están haciendo. Ahora mismo son necesarias y muy necesarias, y hacen una gran labor en la medida en que se insertan en la sociedad. Y los barrios todavía tienen esta capacidad de albergar espacios y de albergar colectivos que pueden necesitar. Es verdad que muchos colectivos ahora, tú ves ahí, algunos de los colectivos que incluso están en Radio Enlace o lo que sea, haciendo lucha social, lucha vecinal, están en las redes, y en las redes son, y hacen su programa también en las radios comunitarias. Yo creo que ese papel todavía pueden seguir manteniéndolo, si no por una gran difusión, por conseguir una difusión, por lo menos por conseguir lo que, esto que tú decías, la inoculación de por lo menos hacer algo diferente, algo distinto, y de hacerlo propio, personal. Y que tu propia voz y cercano, y la voz cercano, de los amigos cercano. Se ha escuchado, y cercano. ¿No? Que eso
0: de proximidad, es algo, que se dice de proximidad.
1: Efectivamente, que eso sí que es algo que se ha perdido y hay que reconocer, porque la red social no lo hace. Uh-huh. O sea, de esto lo hacen muchos de Hortaleza o de Vallecas, no sé qué, están en las redes sociales, pero Vallecas y eso no se ve, y lo cercano quizá puede por ahí. Yo creo que por ahí es por donde pueden ir en el futuro, pero bueno, yo lo veré, espero, porque espero que todavía me quedan unos años todavía de vida, y lo veré y lo intentaré seguir, a ver cuál es ese proceso. Me encantará verlo y ver cómo se desarrolla, aunque es verdad que, bueno, que me imagino todos el futuro. Bueno, no vamos a hablar de eso.
0: ¿Sabes, Mariano, lo que hacemos o intentamos? Porque nuestro, lógicamente, el rango de edad de personas que hacen música, hombres, mujeres, es infinito. O sea, quien venga, bienvenido. Pero tenemos esa mirada también a gente del barrio que pueda también luego difundir que hay una radio que está haciendo cosas que molan, pero y también a gente joven. Hemos traído a gente, incluso menores de 20 años, que han venido aquí a poner su música cuando igual en otro sitio no tienen esa oportunidad, pero a la vez han cogido el concepto radio. El estar aquí un tiempo, el haber pasado bien, el haber expuesto su música, joder, y eso sí que es la inoculación, porque él se va y lo cuenta, claro. Y luego yo, por ejemplo, he ido a un concierto de alguno de ellos y no veas con qué cariño me han abrazado su claro, padre, su claro. Gente, diciendo, oye, qué entrevista, joder, de verdad, qué
1: claro, porque aquí emoción. Tienes ese sentimiento emoción. Que no te lo da en tu habitación poner un tuit o poner un post en Instagram.
0: No hay contacto humano.
1: Te viene la vena y dices, me cago en todos tus muertos, a cualquier que hay ahí, porque además esa es la vena que viene sí. Muchas veces en la red social, ¿no? O sea, la red social es
3: muy agresiva.
1: El odio y todo eso, ¿no? Y está la ultraderecha, pues lo ha usado y lo utiliza muy bien. Ahí es donde habrá que ganar la partida.
0: Sí.
1: Pero esto que da la radio de la... Esto, no, eso no lo da. Y ahí es donde creo que hay que... Y por eso programas como este, que además resisten y siguen,
0: ya te digo.
1: Son absolutamente necesarios. Probablemente que cuando vosotros dejéis de estar, deje de existir el programa. Es probable. Pero bueno, a lo mejor hay un relevo. Y ese relevo será absolutamente importante y absolutamente necesario.
0: Pero qué mejor manera de empezar un lunes de la semana.
1: Pues sí, claro que sí.
0: No hay otra.
1: Yo, a mí me encanta. Es verdad que a veces no participo mucho. Cuando veo mi WhatsApp, elige más de lo mismo. Y tal. Y me llega, me lo manda Rafa, me lo manda Antonio. Y elige más de lo mismo. Algunas veces participo. En este último participo, pues Toleño, por supuesto.
0: Sí.
1: A lo mejor no lo tenía que haber dicho.
0: Bueno, no importa, no vamos a decir quién ha ganado, pero claro, sí que has participado.
1: Sí, sí, he participado, por supuesto, y en algunas veces he participado. En el año el mes pasado me quedé ahí un poco con las ganas, y al final no llega a tiempo, luego se me olvida, porque bueno, pues llega, eso, te llega ahí. Luego,
0: te vincula.
1: Pero bueno, de vez en cuando sí que participo. Y esto es absolutamente necesario e importante que se siga haciendo. Así que, y yo desde luego encantado. De vez en cuando siempre me doy ese paseo por ahí, incluso algunas veces al barrio canino. También oigo programas, me meto por internet y veo algunas cosas que se están haciendo en el ámbito de la radio y me gusta, ¿no? Y esto que hemos hablado antes del cadenazo, algunas veces he llegado y digo, voy a poner el cadenazo y tal. Y veo y salí al radio al main y cosas que te sonaban de antes y me encanta. Y digo, joder, esto está vivo. Más pequeñito, pero está vivo. Y cuando algo vive y late, pues puede contagiar.
0: Da gusto hablarte, escucharte porque es...
3: Hablarle y escucharte
0: porque es ilusión y ha contestado bien a la pregunta sobre el futuro. Si el futuro dependiese de Mariano, iríamos bien.
1: La red social comunitaria. Esa. Y barrial, se puede hacer, ¿eh?
0: Barrial.
1: Claro, el algoritmo podría hacerse, ¿no?
0: Sí.
1: Sí, oye, coño. Tal, no sé, no tengo ni idea.
9: Sí, sí, cómo, habría que buscar.
1: ¿Cómo funciona eso? Pero un algoritmo es para eso, ¿no?
0: Sí.
1: Para que tú vayas seleccionando, ¿no?
0: Hacer pues grupos.
1: A lo mejor por ahí. Idea, esa es una idea.
0: Ahí
1: pero
0: está.
1: Esto es para los nuevos que vienen ahora, que saben y conocen esa técnica. Nosotros aprovechamos la técnica de la transistorización, ¿eh? Porque la radio libre y la radio así, la radio en FM comienza cuando hay ese desarrollo tecnológico y pasa de lo que es la radio de lámparas a la transistorización. Esto ya permitió que la gente pudiera hacer uso de esa tecnología.
3: En cualquier momento, claro. Antes la radio se escuchaba en casita y toda la familia juntos, ¿no?
1: Y sí, sí. Llegó un momento en que claro, sí, un momento también, claro. Sí,
2: sí, cuando llegó la FM, que se abrió un poco más y no era onda corta, que era lo que escuchaba la gente en su casa. La FM
1: era más fácil,
2: abrió más campo. Ahora la mayoría de las radios lo que tiende es a escucharlas por internet.
1: Eso fue un fenómeno también muy español, lo de la FM, porque las radios libres y tal en Francia y en Alemania, en estos sitios, salían por onda corta, o sea, y salían por onda media, Fue la transistorización lo que permitió ese acceso, ¿no?, de la población a esa tecnología.
0: Los cuatro que estamos aquí somos de la transición de lo analógico a lo digital, con lo cual tenemos las dos miradas.
1: Claro, por eso digo, algo se nos ha quedado, así que a lo mejor si lo traspasamos y le damos vuelta, la red social local.
3: Bueno, entre otras soluciones, algunas ahora las vamos a descubrir en la segunda hora del programa. Agradecerte muchísimo, Mariano, tu visita. Mariano Sánchez, aquí mítico fundador de Radio Vallecas, de Onda Verde Vallecana y Radio Vallecas en su momento, ahora Vallecas Radio. Estos micros y esta radio, Agora Sol Radio, está aquí abierta y es tu casa cuando quieras venir.
1: Sí, bueno, a mí me invitan de vez en cuando a esos programas. También recuerdo que estuve en Barrio Canino hace un año, sí, o algo así. Uh-huh. Saludos a Juan Carlos, que no creo que esté escuchando.
3: Nunca se sabe. Ya no se escuchará. Para algo están los podcasts.
0: Este programa igual sí.
1: Sí, probablemente. Así que sí, sí, aquí me encanta venir, desde luego. También voy de vez en cuando puedo a Vallecas Radio y algunas otras emisoras. Radio Enlace también. Y todavía mantengo, aunque ya estoy jubilado y esas cosas, así ya soy abuelete, pero me encanta venir y me encanta muchísimo que me hayáis invitado y haber estado y pasar aquí este ratito con vosotros, porque ahora me voy inyectado, así que maravilloso.
0: Lo mismo decimos nosotros de haberte recibido y que eres toda una referencia.
2: Muchas gracias por haber venido y estar con nosotros compartiendo este programa.
1: Muy bien.
3: Hasta siempre, aquí te esperamos cuando quieras. Vamos con un poquito de música, como hablábamos, estas radios libres tan importantes, la música, que entra por vena para nosotros y para la gente que nos escucha. Y vamos con un tema que cuenta, aunque no somos criminales, no estamos haciendo nada ilegal según las leyes de la comunicación, lo que estamos haciendo es comunicar y hablar y ser cercanos, como decía ahora Antonio. Vamos a escuchar un tema de los Fabulosos Cadillac llamado Radio Criminal, que precisamente habla de ese concepto de una emisora clandestina o alternativa para retratar el choque ante las fuerzas policiales o las fuerzas del orden y luego las clases populares y los marginados de América Latina en la década de los 90. Aquí está Fabulosos Cadillac, Radio Criminal. Gracias, Mariano. Hasta la próxima.
1: Gracias.

0: área metropolitana, temperatura 42 grados, humedad relativa 32%, los vientos del sur a 7 millas, la madrugada parcialmente nublada y fresca, hoy jueves parcialmente soleado, en la mañana con temperatura por los 40...
1: Es que yo creo que en realidad la esencia de Radio Vallecas son los problemas. Desde su inicio. O sea, creo que también la teníamos que haber juntado con la primera. O sea, realmente aquí la esencia de esto es que aparezcan muchos problemas que te superen completamente y esperar a ver si alguno se resuelve solo mientras tú intentas pensar en cómo resolver los 200 demás. Yo creo que esa es la esencia de esta cuenta.
2: Bueno, para mí el problema que para mí siempre enfrenta la radio, aparte de los problemas que puedes tener económicos, de operatividad, de que la radio se vaya al carajo, etcétera, que los podemos comentar o no. Para mí el mayor problema es, no sé cómo habrá sido en el pasado, es atraer a la gente a la radio, y una vez que están dentro de la radio, mantener el espíritu colectivo, ¿no? No de que la vasca vaya, haga su programa y se pire. Para mí ese es el principal problema de la radio, quitando los problemas que se cargan radios, que son los económicos, ¿no? Entonces, ¿qué opinas tú?
1: Claro, yo en ese sentido diría que, o sea, totalmente de acuerdo con el tuyo, a lo cual le sumaría el problema del espacio. Además, pues mandamos un saludo ahora a Radio Enlace, que se va a quedar, o sea, que ese espacio ahora mismo, ¿no? Que es algo recurrente, que es una sombra que nos acecha y que de hecho viene de ahí el mayor cisma o el mayor problema que hubo Radio Vallecas, es cuando pierde un espacio para estar. Y en realidad no es un problema solo de Radio

0: que se está como un poco de desafección o que estamos ahora con movimientos sociales y colectivos, como que hay una falta de espíritu, como has dicho tú, ¿no? Y creo que es también un poco una cosa pues generacional y tal, que no es solo le pasa a radio, sino que si nos vamos paseando por otros colectivos, la gente se está quejando de que, oye, no, la gente no se queda, está cansada, falta a lo mejor ese a lo mejor es una nostalgia rara porque igual eso nunca pasó, ¿no? Pero da la impresión de que en las dos primeras décadas de Radio Vallecas había mucho más, y en las redes comunitarias libres, había un espíritu que igual ahora no estamos sabiendo educar.
1: Ya, fíjate, lo que dices tú del espacio, claro, nosotros ahora como estamos ahí en La Villana y en Palopera Sureste, que nos acogieron cuando nos quedamos sin espacio, y está muy reciente lo de Radio
0: Perdón,
1: Enlace.
0: somos como el señor que tiene una casa en la playa y se está quejando de la crisis de la vivienda. Tenemos ese espacio y aún así nos estamos.
1: El que tiene dos casas, ¿no? Pues sí, no, que
0: Sí,
1: fíjate como yo...
0: yo soy un gran tenedor, solo tengo dos.
1: Yo había normalizado ya el asunto del espacio, pero sí, indudablemente el espacio.
2: En cuanto a las soluciones, creo que si algo hemos disfrutado aquí en Hortaleza es que detrás de cada riesgo siempre ha aparecido una oportunidad, ¿no? Y en este caso la oportunidad siempre ha venido en torno a la comunidad donde nos ubicamos, donde nos dirigimos. Esto ha pasado, por ejemplo, con el tema cuando tuvimos un problema económico grave el año pasado por el tema de las fiestas. Ahí, en un fin de semana, la comunidad respondió con un crowdfunding brutal. Cuando hemos tenido dificultades con este y con otros concejales hace años, pues también igual, siempre la comunidad ha sido la que nos ha apoyado a través de actos, de eventos, incluso de participación en determinadas historias. Creo que esa es la, cuando hablamos de soluciones, a mi juicio, la gran solución es precisamente la comunidad. Nosotros no tenemos audiencias, pero estamos totalmente convencidos de que las radios comunitarias contamos con un gran apoyo y un gran aliado, y en este caso es la comunidad que nos escucha y la comunidad que confía en nosotros.
3: Y bueno, hablamos un poquito también de los contratiempos principales que hemos encontrado en estos 15 años de andadura de Ágora Sol Radio. Los principales problemas siempre han venido de la mano del estudio físico de Ágora Sol Radio. En este tiempo hemos tenido 6 estudios en 15 años. Estamos ahora mismo en el sexto estudio. Y cada vez que hemos tenido que cambiar, ha habido una especie de trauma dentro del colectivo sobre, primero, lo que dejábamos atrás y, segundo, la incertidumbre de lo que nos íbamos a encontrar más adelante y poder, digamos, volver a montar el estudio y que fuera algo viable para poder seguir emitiendo. Han sido 6 estudios, 5 cambios, digamos, para llegar hasta el sexto, que han sido siempre muy complicados. Aquí hay que decir que nosotros, como emisora autogestionada, cada vez que nos movemos, tenemos que mover todo lógicamente nosotros, y el estudio lo construimos con las manos y la sabiduría, mucha o poca, que haya dentro del colectivo para poder hacer tareas técnicas y de bricolajes que a veces, bueno, pues se nos escapan o nos tenemos que inventar cosas que a veces están un poco fuera de nuestro alcance. Pero mira, después de 15 años y 6 estudios, aquí estamos y viendo un poco a ver por dónde nos lleva el futuro.
2: Pues, ¿qué sería de una radio comunitaria sin contratiempos? Contratiempos hemos tenido muchos. Evidentemente hay algunos que son pues realmente brutales en cuanto a lo que es, provocan daños humanos, que también los hemos tenido, porque bueno, pues en determinado momento en la pandemia pues sufrimos bajas de compañeros, que fue terrible, y eso no hay quien lo supere. Pero sí que hay otros daños, por supuesto, mucho más relativos, como el tema económico o el que estamos viviendo actualmente, porque ha acabado un convenio y porque este concejal no quiere apostar por un modelo sociocomunitario. Pues en definitiva nos hemos quedado sin un espacio en el que no solo hacíamos radio y hacíamos formación, sino en el que fundamentalmente grabamos con personas con diversidad, con personas con movilidad reducida. Pues ahora mismo tenemos un problema. ¿Por qué? Porque pues tenemos un montón de programas que estamos ubicando en situación no digna. Estamos grabando en la parte de arriba de la radio, pero es un espacio sin baño, el baño no es accesible. Entonces, bueno, pues ahora mismo ese es uno de los problemas. Recordando así un poco de historia, pues evidentemente los grandes problemas, bueno, últimamente nos están viniendo muchos problemas precisamente por este concejal, ¿no? Nos llegó una multa por poner música en la fiesta de un chiringuito, es decir, es como una táctica totalmente retorcida. Este concejal nos ha dado

0: Muchos problemas, nos ha dificultado a nivel de participación, nos ha dificultado a la hora de hacer actividades, nos ha dificultado a la hora de participación, de participar en la feria. Bueno, son piedras que nos está poniendo, pero lo decía antes, son piedras que nos está poniendo, pero bueno, pues es difícil, ¿no? Pero al menos nos sentimos bien apoyados, no por él, pero sí por la comunidad.
1: Seguimos aquí escuchando a compañeros de otras emisoras. Vamos a hablar sobre Radio Almaina, que le solicitamos también unos audios, pero
2: no han podido enviarlos.
1: En el mes de abril de este año, una sentencia judicial contra la Junta de Andalucía, que había negado tramitar y conceder la licencia de emisión, este juicio lo ganó Radio Almaina y realmente ellos pueden emitir directamente. Recuerdo que una vez, paseando por la provincia de Granada o llegando cerca de Granada, escuchando la radio en el coche, nos salió Radio Almaina y estuvimos ahí escuchando la radio por lo menos 2 horas hasta que salimos de donde emitían. En el 2023 mandaron una solicitud, igual que otra gente, para que la Junta de Andalucía les diesen un permiso, y como se les denegaron, recurrieron, lo metieron a juicio y al final la sentencia es a favor de Radio Almaina y tiene un sitio en el dial que por ahora no se lo puede quitar nadie, porque aquí, bueno, pues se empezó hablando también cuando los 4 años que estuvieron en el gobierno Manuela Carmena aquí en Madrid, de las licencias de radios libres y radios comunitarias, y al final nunca se ha regularizado ni nunca se ha dado licencias a estas emisoras. Radio Almaina sacaron unas licencias, fueron al concurso y como se las denegaron, lo metieron a juicio diciendo que ellos cumplían todas las condiciones de esa licencia y que se la habían denegado. Entonces el juez les ha dado la razón y ahora pueden emitir libremente sin ningún problema.
2: Ahí depende mucho también de la suerte que tengas o no, según el juez o jueza que te toque. Porque puede haber jueces o juezas que tengan a lo mejor una visión más progresiva de, no lo sé, estás en manos de esa decisión. Pero vamos, me parece muy buena iniciativa también.
1: Hombre, por lo menos pelear.
2: El conseguir, exacto.
1: Por lo menos pelear y pelearlo. Que bueno, pues vale, pues como dices tú, aquí no voy a entrar mucho en eso porque al final yo me caliento muy pronto. Aquí hay jueces. La justicia tendría que ser justicia para todos, no una justicia para uno, sino otra justicia para otros. Y entonces aquí, en este caso, pues ha llegado y el tío ha visto que es justo lo que ellos solicitaban y se lo ha dado.
2: Dentro de todo lo que hemos hablado con Mariano antes, ¿hay movimientos más reivindicativos o más antisistema, por decirlo claramente, que quizás no consiguen a veces de otra forma, como en este caso a través de un trámite legal, o como puede ser lo que se consigue, pues este caso que comentábamos antes, de integrar la formación de las radios, no solo en la propia radio con gente del barrio, sino ampliarlo un poco a la administración pública, a esos estamentos públicos en los que poder introducir las radios libres como un elemento formativo, de comunicación, de forma que te integres un poco en el sistema para poder subsistir. No quiere decir que claudiques ante el sistema, sino que de algún modo puedas conseguir integrarte ahí para conseguir también regularizar la situación de estas radios, porque hay veces, sobre todo en los tiempos que vivimos, que es muy complicado mantenerse con todos los impedimentos que hay, ¿no? De todo tipo, y lo comentábamos aquí fuera de micro, ¿no? Con todas las, bueno, no queremos entrar en detalles de políticos y políticas, pero esa sensación que hay, que cualquier signo o bandera sobre temas, no sé, sociales o progresistas, se acalla rápidamente, ¿no? De hecho, antes hablabas de Manuela Carmena, ella activó un sistema un poco de utilización de ciertos espacios que no estaban en uso en Madrid, locales que están totalmente abandonados, y que lo que hizo fue reactivarlos con movimientos sociales.
1: Ya, pero llevaban en el programa como licencias también para radios libres y comunitarias en el dial de Madrid, y al final ahí como tocas con un palo muy gordo, porque las radios comerciales tienen mucho poder, pues entonces no quiere que haya solución.
2: Ya, ya, la radio que montó Carmena, que no es una radio que la montó ella, sino que es una radio que venía del pasado, la de M21, esa radio, según cambió el signo del gobierno, se la cargaron.
1: Ya, ya,
2: cuando,
1: ya.
2: Cuando además de decir, vamos a ver, si pues utilízala a tu modo y manera y con tu ideología, ¿sabes? Ya te han puesto la radio en antena, está funcionando, y de hecho había mucha formación, daba oportunidad a gente que quería hacer prácticas, becarias, becarios que querían hacer prácticas en radio, les daba esa posibilidad, mucho más que en otras emisoras comerciales grandes.
1: Te voy a poner un ejemplo. A ver, el Partido Popular lleva gobernando en la comunidad más de 35 años. Hace 30 años o así, daba subvenciones a radios como Radio Valleca, Radio Enlace. Según han pasado los años, en vez de darle subvenciones a unas radios libres, pues se lo dan a un tal Vito Quiles, a un tal tal, a toda la gente esta, que nada más emiten y siembran odio. Esta es la diferencia, que hace 30 años o así, la gente del Partido Popular eran más liberales, se puede decir, que lo que hay ahora.
3: A ver, está claro, yo creo que estamos dando ahí un poquito de vueltas, lo has puesto tú ya, lo has puesto los puntos sobre las íes. Con gobiernos conservadores que se llevan tanto tiempo, de los cuales dependen muchos de los locales que tienen que utilizar estas radios, siendo el local y la vivienda un gran problema actualmente, pues no hace falta que legislen nada. Las radios comunitarias y libres, por la exigencia y la poca financiación que tienen de sus socios, ya hay un plan, parece que casi preestablecido, para que vayan sucumbiendo ante las dificultades y por sí solas vayan desapareciendo. Y cuando no hay una orden judicial, cuando no hay un desahucio y cuando no hay algo, acciones muy directas como lo que está pasando a Radio Enlace. Entonces yo creo que ese tal vez es la gran amenaza del futuro, pero no ya por una acción directa, que en algunos casos sí, sino porque los elementos se irán cargando muchas radios porque no podrán superar los retos.
2: De hecho, por ejemplo, este local donde está Agora Sol Radio, es que no es solo acoge, no acoge solo a este el Centro Social Seco, que está aquí residente, no acoge solo a Agora Sol Radio, hay 14 colectivos con finalidades de todo tipo. Hay un coro que estamos oyendo por ahí, según sales por la puerta, hay un coro que viene todos los lunes a ensayar. Hay clases para chavales con problemas, con dificultades para el aprendizaje, y se dan clases de refuerzo. Hay todo tipo de actividades.
3: Servicios como, a la comunidad.
2: Exacto, con servicios a la comunidad, al barrio,
3: claro.
2: Y algo que es, independientemente de la ideología que tenga uno u otro, es algo esencial en la sociedad en la que vivimos. Eso está clarísimo. Vamos a escuchar, si os parece, opiniones también de nuestros compas, nuestros compañeros aquí de la radio, que también nos han hablado del futuro. Empezamos por aquí, por ejemplo, con Radio Shata, con Santi de Radio Shata, que le hemos cortado ahí antes el audio, pues vamos con él y vamos con alguno más también, Agora Sol Radio, como no, Radio Enlace, Radio Vallecas.
4: El futuro de Radio Shata es bueno en un contexto complicado. Me refiero, lo que es estrictamente lo nuestro, pues no estamos mal. Iniciamos una temporada ilusionante, ese local nuevo todavía en reformas, pero lo principal para hacer radio lo tenemos. Además ha quedado muy, muy bonito, muy, muy acogedor, muy, muy agradable. Es accesible, que nos da posibilidades de abrir las puertas de la radio a más personas, ¿no? Es también... han vuelto programas que se habían ido, hay algún proyecto de programa y tal. En ese sentido estamos muy bien. Tenemos siempre esa espada de Damocles de qué pasará en las elecciones del 27, algo que no nos parece de recibo de que dependamos las asociaciones de Pinto, no es cosa solo nuestra, las asociaciones de Pinto dependamos de la palabra, no de un papel, no de una gestión, pues del turno político que vaya tocando. Eso no es justo, como hemos dicho antes, esto depende mucho de... Somos ciudadanos y ciudadanas, somos asociaciones culturales, socioculturales en nuestro caso, haciendo uso de los recursos públicos. Algo que debemos tener, ese derecho y, por supuesto, la responsabilidad de hacerlo bien, de que esto revierta en la comunidad, que no sea un club privado de amigos, etcétera. Pero ese es un poco nuestro futuro, hacer radio comunitaria, hacer formaciones y hacer actividades abiertas a la ciudadanía, todo desde nuestros valores básicos de tolerancia, respeto a los derechos humanos, visibilización de la diversidad y demás, que en muchos casos, en los tiempos que corren, pues no parece tan básico, pero vamos a seguir en esa pelea. Así que nada, muchísimas gracias por contar con Radio Sata para este especial, y nos escuchamos y nos vemos.
5: Y hablando un poquito del futuro de Agora Sol Radio, ¿no? De cómo se presenta, nunca en toda la historia de Agora Sol Radio se ha presentado un futuro fácil, sencillo, bonito y de color de rosa. Todo lo hemos tenido que pelear prácticamente día a día y sin la certeza absoluta de que dentro de unos meses pudiéramos seguir emitiendo. Esto ha sido nuestra historia de los tres lustros que llevamos funcionando. Y hoy en día, justamente ahora mismo, estamos en ese otro momento en el que se abre un periodo a corto plazo clarísimamente de lucha día a día para poder seguir manteniendo la radio durante los próximos meses. Nos espera un futuro de lucha para poder conseguir la renovación de la cesión del espacio que tiene ahora mismo el Centro Social Seco, con el que tenemos ahora mismo el estudio de radio montados, y no solo para nosotros, también para los otros 14 colectivos que forman parte del Centro Social Seco. Eso a corto plazo. Y a medio plazo, ¿cuál es el futuro? Pues depende de cómo se haya dado esta lucha. Si conseguimos esa renovación, seguramente Agora Sol Radio va a tener más continuidad durante algunos años más, por lo menos, o meses de tranquilidad. Y si esa lucha se nos da mal y perdemos la cesión y el local del Centro Social Seco, pues nos veremos comprometidos a buscar otra ubicación muy difícil, como nos está quedando este Madrid. Y también hay una posibilidad real de que Agora Sol Radio pueda no tener continuidad, incluso si esta lucha no se nos da bien. Pero bueno, todas las fuerzas puestas en esto, como siempre, y estos meses que vienen, decisivos para la continuidad.
0: Mira, yo soy un optimista convencido y creo que el futuro de la radio es grande, ¿no? Primero por un motivo, porque creo que cada día asistimos no solo a más problemas de incomunicación, sino que realmente asistimos a más demanda de información. Recibimos un caudal de noticias, pero estamos totalmente desinformados. Creo que es fundamental la presencia de los medios libres, comunitarios, los medios que de alguna forma informan desde otro punto de vista, ¿no? Desde la clave de la independencia. Creo que en ese sentido soy muy optimista, el futuro es cada día más necesario. No soy optimista en cuanto al tema de la radio digital, me asusta, me estremece un poco pensarlo. Toda la vida siempre hemos estado con la amenaza esta de la ley, las licencias, tal, y ahora el paso a lo digital pues me puede asustar un poco. Aunque estoy seguro que incluso nos haríamos, ¿no? Sé que hay un montón de radios que ahora emiten por streaming y ese problema no existe, ¿no? Entonces, confío en la participación comunitaria, confío en el apoyo de nuestro entorno y lo único que espero es que algún día, pues desde el punto de vista de la ley audiovisual, pues nos permita reforzar las estructuras para que no podamos superar todo tipo de problemas económicos. Y nada, muchas gracias. No, si te digo la verdad, la primera vez que utilizo esto de mandar notas de audio por WhatsApp, porque no me gusta mucho, pero bueno, espero que no se hayan oído mucho los ruidos de las obras, porque esto es Madrid. Madrid está lleno de obras, de ruido, y bueno, al menos agradecer vuestra paciencia y vuestra colaboración, sin duda. Un saludito.
6: Es un problemón, y fíjate, como los compas de música casual preguntan como las soluciones y eso, yo vuelvo a lo mismo, la colectividad. Nosotros cuando nos quedamos sin espacio, seguimos subsistiendo gracias a la solidaridad o a la ayuda de otros colectivos del barrio que se pusieron en contacto, nos pusimos en contacto, y la respuesta fue acojonante socialmente y luego también funcionalmente, ¿no? Los que nos dieron espacio. Así que sí, colectividad.
7: Sí. Yo como solución añadiría muy rápido la ocupación también. O sea, yo creo que tanto a nivel individual como colectivo, o sea, creo que ya se ha agotado todavía, legal o de diálogo con las instituciones, y creo que sí que habría que recuperar un poco eso.
6: Los espacios compartidos, los espacios ocupados, ¿no? Los espacios más sociales. Ya, joder, lo que pasa es que aquí en Madrid está como cada vez más complicado, ¿no? Cada vez son más centros los que están,
7: sí, sí, los que total, están cerrando, total, ¿no? Claro, sí, sí.
6: Bueno, venga, vamos a por qué futuro se presenta ante la radio, y yo solo te pediría que respondas a esta pregunta pudiendo decir otra vez la expresión a todo pichichi, porque me ha gustado mucho, Lorita.
7: Pues
8: qué futuro se presenta a todo pichichi.
7: Un futuro en el que vamos a estar. Nuestro futuro está ligado al futuro de todo pichichi en Vallecas. O sea, yo creo ahí que el futuro de Radio Vallecas no se puede imaginar solo y que dependemos de. O sea, y lo digo ahora también como muy consciente de cómo hay pues distintas movidas entre colectivos y demás, y creo que ningún colectivo en Gallecas está aislado del resto, y que al final creo que nuestro futuro más o menos está ligado tanto en cuanto pues eso que has dicho, que al final a nosotras nos salvó la Villana en su momento y la Asociación Vecinal de Palomeras, y espero en un futuro pues nosotras, si alguien se cae, podamos ayudarla o salvarla, pero bueno, entiendo que no hay un futuro solo de Radio Vallecas y que en tanto en cuanto le vaya bien o mal al resto de colectivos, pues nosotras, luego con nuestros objetivos y tal, pues iremos navegando un poco ese futuro. Aunque el otro día me llamó un colega y me dijo, tío, ¿te has enterado que ya va a ser el fin del mundo? Y me empezó a hablar de corrientes marinas que han saltado por los aires, las sillas tocando. Entonces, a lo mejor esta pregunta no tiene mucho sentido también.
6: Bueno, y además Vallecas es puerto de mar, así que las corrientes marinas nos pilla de pleno a la radio.
7: Igual ahora podemos darnos de baja de ahí en de asociaciones. En plan de podéis dar de baja Vallecas como puerto de mar, que ya no queremos tsunami.
6: Bueno, yo creo que también que el futuro tiene que ser de este rollo de que a través de los colectivos sigue llegando gente a la radio, pues nosotros a través de que estamos en los espacios que estamos, la gente que se acerca a otras actividades, a otros colectivos, sepa que hay una radio y le apetece hacer el programa. Y también creo que, insisto, lo mismo, se nota que estoy bastante solo aquí, estamos separados a unos cuantos kilómetros, que estamos todo el rato hablando de lo colectivo y de la compañía.
7: 10.000.
6: A 10.000, exactamente, ¿no? Pero creo que exactamente también, creo que se basa en que la gente busque lo colectivo y que a través de los espacios que estamos llegue a la radio, y también se basa en que la radio sigamos manteniendo la relación con otras radios comunitarias, y bien sea a través de la RCM, que se siga trabajando con otras radios libres en colaboración en los cadenazos o así, y creo que por ahí es la subsistencia, a darnos la manita y ver cómo las corrientes marinas estas que te dice tu colega nos llevan por delante.
7: Perfecto.
9: Escucho Radio Vallecas, la radio del barrio. Tengo 5 años. Soy Jaime.
2: Pues sí, con 5 años estaban ya ahí escuchándonos.
3: Permíteme que le felicitemos porque hoy cumple 30.
2: 30.
3: O sea que de esta cuña hay 25 años de esta cuña.
2: 25
3: hoy cumple
2: años.
3: Colaborador de este programa en algunos
2: colaborador,
3: momentos.
2: Colaborador. La radio del
3: la
2: barrio.
3: La radio del barrio.
2: Esa R.
3: Esa R no es china. Felicidades, Tronqui.
2: Jaime, muchas gracias por esa
10: muchas
2: cuña.
10: Muchas felicidades, Jaime.
2: A ver si nos haces una cuña ahora con ese bozarrón que tienes. Bueno, ahí escuchábamos esas conclusiones o visiones futuristas de nuestros compañeros. Lo primero, muchísimas gracias a todos por colaborar, aunque no algunos no habéis podido mandar vuestros audios, pero un reconocimiento a todas esas radios que siguen haciendo esa labor de comunicación, labor social y labor de comunidad, allá donde estén, en su barrio, en su localidad, por mencionarlas así: Onda Merlín Comunitaria, Radio Almenara, Radio Almaina, Radio Oasis de Salamanca, que no han podido enviarnos sus audios.
10: Radio Oasis, fallo técnico. Hay que decirlo, ¿no? Que tiene problemas.
2: Radio Oasis, lo hemos comentado, sí, tiene problemas también de local, y esperemos que encuentren alguna solución. Y luego las radios que han participado, pues dobles gracias, por supuesto, a Agora Sol Radio, aquí nuestra casa y nuestro hogar en las ondas. Vallecas Radio, con Gonzalo Benito y con Álvaro Lorite, desde allí, desde 10.000 kilómetros, con esas corrientes marinas que nos cuenta. Por supuesto, Paco de Radio Enlace y Santi también de Radio Shata, que nos han contado de todo. Ideas que luego hay que poner juntas, como hemos intentado en este programa, para buscar soluciones a los problemas del futuro, que el futuro pues ya se dirá.
3: Podríamos estar otra hora más hablando sobre los temas de la radio, pero yo creo que un poco por síntesis en 10 segunditos, orígenes de mucha ilusión, de mucha diversidad, de mucho orgullo frente a las ayudas estatales, navegación sobre esos desiertos siempre, pero incorporándose a las personas, carácter social y últimamente pues demasiados problemas sobre todo de base, de presupuestos y también que el aire, la onda política pues está haciendo también bastante daño a esta perspectiva, pero a la vez ganas de seguir haciéndolo por nuestra parte, sentido del humor, alternativas en los contenidos y dispuestos siempre a colaborar con los compañeros y las compañeras de otras radios para entre todos mantenernos.
2: Aquí el pionero del micro y de las ondas.
10: Hay que seguir luchando. El problema muchas veces que tienen estas radios es que no hay sentimiento de comunidad y algunas veces también hay agotamiento de muchas asambleas y muchas historias.
2: Sobre todo que se lleguen a conclusiones y acciones efectivas, que es lo que a veces cuesta en estas comunidades o en estas esta forma de gestionar de forma asamblearia, que lo importante también es eso, que se encuentre el camino a seguir y que continúe.
10: Seguimos en pie, vamos a ir con un poco de música que nos tiene preparada Rafa.
2: Sí, nos despedimos, cómo no, aquí con Grupo Vallecano.
10: No nos despedimos todavía.
2: No nos despedimos todavía, queda el Más de lo Mismo, la canción que cierra el programa, esa que elegís todos vosotras y vosotros, pero nos despedimos con la Vallecana Sound System. El nombre indica la procedencia de este grupo, que hace rap, flamenco, reggae o rock, que nació en las calles de Vallecas, este barrio que es quizás el barrio obrero más conocido y más grande de todo este país. Es una versión que hacen de el Welcome to Vallecas, que colaboraron con el Festival Somos Tribu, una iniciativa de apoyo mutuo en plena pandemia, la hicieron, y de algún modo representa esa solidaridad del barrio que queremos aquí siempre contar a través de las ondas. Vallecanas Sound System.

0: estamos llegando al final del programa. Después de hacer este monográfico de problemáticas de radios libres, esto es el más de lo mismo. Vamos a ir con los resultados.
1: Como siempre, una temática para presentaros tres canciones, y en este caso habíamos elegido una temática un poquito singular que tiene que ver con el primer disco que publicaron bandas españolas, pero que le pusieron el mismo nombre que tenía el propio grupo, con lo cual con eso pues querían tener pues una tarjeta de presentación. ¿Qué manera más directa hay que decir? El primer disco de Asfalto se llamó Asfalto, el primero de Leño se llamó Leño y el primero de Los Secretos se llamó Los Secretos. Y con esto he introducido los tres grupos que estaban en liza. Grupos que publicaron sus discos entre 1978 y 1981, era a caballo entre esas dos décadas. En este caso, 20% pues se quedó Rocinante, de Asfalto, de 1978, un tema muy, muy instrumental, pero también con una letra que sigue siendo de actualidad. Leño, en un segundo lugar, con este Madrid, con un 37%, este Madrid que nos sigue matando, como decían ellos.
0: De no, caso, Leño le decía, este Madrid es una mierda, no sigue matando.
1: Es una mierda y nos mata.
0: Nos mata, no.
2: Ha habido una pelea interesante entre música heavy y música pija, porque podemos decir que Los Secretos eran un grupo emblemático de los pijos y Leño de los heavies. Y ha habido ahí, nuestros oyentes están muy, muy, muy diversificados, ¿eh?
1: ¿Y si te gustaban los dos como a mí?
2: Bueno, pues haber votado Asfalto. Porque luego Asfalto es verdad,
1: no,
2: que
1: yo no
2: es
1: suelo
2: un
1: votar.
2: Grupo de rock sinfónico, tiene muchísima calidad de músicos, ¿no? Y o sea que estaba muy abierta la votación.
1: Pues como ya habéis visto, el ganador ha sido Ojos de Perdida, de Los Secretos, con un 43%. Grupo madrileño liderado por Enrique Urquijo y que tras su muerte en 1999 su hermano Álvaro toma el relevo. Pues este abría el tema, su primer disco homónimo de junio de 1981, junto a otras 11 populares canciones que en otro momento se podrán ver. Ojos de Perdida es una gran balada que explora la complejidad de una relación tóxica y lucha interna del protagonista para liberarse de ella. La letra describe a alguien atrapado en una dolorosa y confusa relación que ejerce sobre él un impulso irresistible, esa dualidad que a veces se da en la vida. Esa mirada con ojos de perdida tiene un efecto hipnótico y paralizante que llega a impedir que el hipnotizado pueda tomar decisiones claras y poder liberarse. Ojos que manipulan no solo a nivel físico sino también a nivel emocional, buscando la dependencia a su dueña. Él fue advertido de lo que le pasaría, pero decidió asumir los peligros ignorando las señales. Los Secretos tienen letras emotivas y melancólicas. Urquijo era un potente creador que se movía muy bien dentro del tono sombrío y reflexivo de sus letras. Además, y muy actual, invitaba a reflexionar sobre las relaciones que atrapan y movilizan y sobre la importancia de reconocer y romper esos ciclos para soñar y vivir plenamente, como hacemos todos los lunes aquí los tres en Música Casual. Por mi parte, besos, abrazos y hasta la semana que viene.
2: Hasta la semana que viene, pasar muy buena semana y como ha dicho nuestro invitado hoy, Mariano, nos vamos inyectados en radio. Buena semana y mucha radio.
0: Hasta el próximo lunes, ser felices y buscar, como decía el gran Ramón Trecet, que hacía programa en Radio 3, buscar la belleza.
2: Oh, allá donde esté, qué bonito. Los Secretos, Ojos de Perdida.

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0: Nada, perfecto.

0: que además me gusta porque es un fondo. Me encanta hablar de pintura en la radio porque no vemos nada, pero hablamos de pintura. Voy a hacer una exposición contigo, ¿eh?, en la radio. Cuando tengo bien seca esa primera parte, así ese magma más caótico, pues con el óleo en su densidad normal voy ocultando partes y ese fondo pasa a ser la figura. Y luego la figura la pintas con el óleo más empastado, que lo que está más diluido acaba siendo figura y lo que está más empastado se va al fondo. Justo también había acabado una etapa en este estudio, porque antes se llamaba Arteaga Usted. Porque antes a Carabanchel la gente pues era más difícil que viniera.
1: Alberto, nos has explicado el nombre de tu estudio, Eucalipto. Ahora nos gustaría que nos hablaras de Eudoxia.
0: Eudoxia, mi abuela Eudoxia.
1: ¿Eudoxia podría significar la bien formada, la que está bien hecha?
0: La manera casi perfecta o bella de proceder. Heterodoxia es aquella manera, ¿no? Ortodoxia, manera recta, pulcra.
1: ¿Y cantaba tu abuela?
0: Y no solo mi abuela, yo eso lo he escuchado más en señoras castellanas. Te dicen, ¿cómo esa canción? Y tal, y te la rapean un poco.

0: Amigos Onofritas, hoy es domingo 27 de septiembre del año de gracia de 2026. Abrimos el fuego Onofrita y rompemos el hielo con la emboscada. Procedente del EP del año 2021, pero grabado en 2011, Trampas en el Bosque, a cargo de nuestro invitado Alberto Acinas. Volvamos pues a Mercedes Arteaga 50, que es donde estamos hoy. Alberto, que es tu estudio, pero también es como una especie de tienda. Y además sabemos de buena tinta que también aquí celebras ciertos aquelarres con bastante frecuencia.
1: Suele ser sábados, comenzando al mediodía, y con una exposición colectiva o mía sola, depende. Mira, ahora por ejemplo, pues llevo todo el verano con esta de viajes, pintura y aventuras. Lo hago que pinté en Los Ángeles cuando tuve ahí la residencia artística y más recientemente en Turquía. Ah, en de Marruecos, tengo también algo por ahí.
0: Perfecto, Alberto. Centrémonos en el más rabioso presente porque llega a nuestros oídos que quizás estés trabajando en un nuevo disco ahora mismo, en la actualidad. De hecho, nos contabas que has estado grabando recientemente. Y por descontado, como suele ser tu caso, esperemos que salga también en formato de vinilo.
1: No sé si va a ser un vinilo, fíjate. A lo mejor es una figura. Resina, vamos, o sea, una impresión 3D, quizás sea. Porque mira, los vinilos, como puedes ver en ese carrito, con la mitad de la tirada del péndulo, que celebró, ya sabes, los 10 años, hicimos 500. Enrique Vela lo financió. Lo que sí que vamos a hacer, el concierto del 3, el sábado 3 de octubre, en la Sala Maravillas, San Vicente Ferrer 33, Malasaña, Madrid. Pues están muy bien, las entradas anticipadas, por ejemplo, son 15 euritos y te llevas el vinilo. Y si no, en taquilla, 18. La entrada y tu vinilo. Estamos ensayando ya. Yo voy a defender el péndulo, digamos, no con el batería original que lo grabó, porque no pudo. Manuel Salamanca Muñoz, de Valencia también como yo, que nos conocemos desde críos, ¿no? Hemos tocado juntos siempre. Conoce mis tiempos particulares. Ángel Hernández Tuset sí lo hará, porque ya veníamos tocando juntos. Hicimos un grupo, Susana Palmaz, que es su chica, y Ángel y yo. Palmaz, el trío de power folk, el género, pero existe para teatro, drama rural. Bueno, esto fue a raíz de que, mira, en este despacho que estamos viendo aquí en el estudio, hay un despacho que a veces, pues alquilo, ¿no? A alguien que le venga bien unos meses o lo que sea. Entonces estuvo Abel Hernández, el hijo, su proyecto es el hijo, Abel Hernández era de Micala. Él musicó un drama rural de una película muy antigua que restauraron, que encontraron en la filmoteca por ahí perdida y estaba muy deteriorada, pero la restauraron lo justo como para poder proyectarla, pero manteniendo todos esos fallos de la película y tal. O sea, es una cosa un poco fantasmagórica que aprovechó muy bien Abel para hacer una música en directo. Además, la interpretó allí en directo mientras proyectaban la película Silente, que no tiene sonido en absoluto. Susana no toca el bajo el día 3, por lo visto no es tan fácil entenderse bien conmigo tocando, sí a niveles emotivos y líricos, pero el tempo de todos parece que es un poquito más complicado.

0: En este caso, San Onofre, tenemos que decir que nuestro invitado es nuestro anfitrión. Y ya sabemos que el 3 de octubre se celebran 10 años de la publicación de El Péndulo, que apareció en Chronic Disease, producido por Javier Almendral, con miembros de La Débil y grabado en Torrijos, en la zona temporalmente autónoma. El aniversario se festeja en el Maravillas y sonaba la canción que cierra el péndulo, Gran Cantidad. Alberto, todavía no hemos dicho que el día 3 de octubre en la sala Maravillas también tocará Camino, tu amiga, a la cual esperamos tener en breve delante de los micrófonos de San Onofre.
1: A Camino la conocí yo recientemente en ese estudio, en una de las fiestas de Amadora. Ese disco que te he enseñado antes, de Tulsa, que yo hice parte del arte. Se hizo una presentación para medios y para amigos. Y cuando ganó el premio de las músicas actuales, pues también se celebró aquí. Pues ahí conocí a Camino. Conocía previamente a Miren y a Cristina Rosenbinge, que también estaba por aquí. Y Camino es de Valladolid. Siendo de allí, pues sí, hay una conexión. Y estilística y de todo tipo. Y yo creo que tiene un talento grandísimo. Hace unas canciones muy brillantes. Y también es dramaturga. Acaba de representar por segunda vez ya una obra de teatro muy especial, que yo no he visto todavía, no he podido, pero estoy deseando, que se llama Revueldo.
0: Alberto, ¿Camino López tiene que ver también con Ilusos Producciones?
1: Sí. De hecho, yo creo que se conocen por eso. Por Jonás y esta gente, ¿no? Que Miren el trabajo con ellos mucho y así.
0: Veamos si nuestras fuentes onofritas son lo suficientemente fiables y si podemos llegar a conectar cuatro asuntos que aparentemente son absolutamente inconexos. Ayer estuvimos viendo el documental Hasta

0: Se lucía ahora como letrista Alberto Acinas en su disco de 2019 Puntiagudo y lo que sonaba, tanto esparajismo. Este documental sobre Chicho Alberto, filmado en 1982 por Fernando Trueba, de hecho lo vemos junto a Chicho frecuentemente en la película, fue filmado en 1982 y ahora ha sido restaurado en 2026. ¿Hemos visto en la página de Ilusos que Camino tiene algo que ver con esto?
1: No lo sé. Se lo preguntamos cuando la conozcas.
0: Deja que te cuente lo que más me llamó la atención sobre el documental. Bueno, realmente todo me llamó la atención. Su música, su ausencia de dientes.
1: ¡Sus chaquetillas!
0: Su chaquetilla, su talante, su incontinencia verbal. Bueno, luego te tiraremos de la lengua también sobre tu propia ropa, Alberto. Y hay algo muy curioso al final del documental cuando dos de las compañeras de Chicho le están maquillando, le ponen una peluca, lo dejan guapísimo. Y él cuenta una historia sobre una tribu que no menta realmente, en la cual los papeles de los sexos están trastocados. Las mujeres se dedican a las tareas rudas, como salir al campo, cazar, recolectar patatas, y los hombres a las más sensibles, cuidar de los niños, cocinar, dar cariño a los churumbeles. De modo que si una mujer de esa tribu se dedica a lo que en la misma es tarea del hombre, o viceversa, a ellas las tildan de marimachos y a ellos de invertidos.
1: La diferencia más que nada está en que en esa cultura de la que estás hablando, los hombres hacen una cosa y las mujeres otras, pero de la que venimos nosotros, al final lo acaban haciendo las mujeres todo.
2: El mono y la Virgen Santísima. Toma buena.

0: ¿Hasta qué punto se puede uno relacionar con el sexo contrario sin mimetizarlo de alguna forma, sin imitarlo de alguna forma en alguna ocasión, en algún momento, o por lo menos tratar de imaginar, no sé?
1: Los campesinos y obreros forjarán la libertad, fuego de los altos hornos.
2: Seguimos con cosas medianamente recientes de Alberto Acinas y ahora sacábamos a pasear la cara A del single El Mono y Naiden. Y como se oía al principio de esta rola de Alberto Acinas, gozábamos con El Mono y la Virgen Santísima.
3: ¿Cómo se llama el género este que es? Cuando yo estaba haciendo una exposición en Saldaña, en un pueblo de Valencia, con la despoblación, que ya las peleas entre los pueblos vecinos pues ya no se podían dar, porque no se podían permitir ese lujo, porque en un pueblo hay uno y en el otro pueblo hay dos, entonces no pueden pelear, no hay, entonces más vale que se junten hardcoretas así, pues se junta con los más metaleros, que es lo ideal. Esa cosa de colaborar en vez de competir, llevarnos bien hombres y mujeres, blancos, negros, amarillos y rojos, conservadores y progresistas, es un desafío. Y que estén a lo que están. A ver, veníamos del Sluts.
2: Alberto Acinas, hablando de tu segundo apellido, Tobar, hace un par de semanas estuvimos entrevistando a una paisana tuya de las montañas palentinas, Beatriz Rojo. Volverá a recalar en San Onofre en un debate que tenemos en mente sobre Agapito Marazuela.
3: ¡Oh, Agapito!
2: Y esta Beatriz Rojo, lideresa de Masa Madre, de segundo apellido también se llama Tobar. Y eso no es todo, Alberto, porque tengo una compañera de trabajo que se llama Claudia Tobar. Y me dice que puede ser un apellido bastante recurrente, no en Palencia, como yo sospechaba, sino más bien en Málaga y quizás escrito con B. Aunque tú has vivido en lugares como Cuenca, Salamanca, Berlín, México y demás, eres palentino de pro. Vamos a ver si podemos entroncar dos asuntos que tienen directamente que ver con la ciudad de Palencia. El Cristo del Otero y la película de Juan Antonio Bardem, Calle Mayor. Yo veo un paralelismo claro entre estas dos cuestiones, porque como tú bien explicabas, creo que en Un País para Escucharlo, a diferencia del Corcovado, el Cristo del Otero no tiene los brazos abiertos, sino que los tiene plegados de manera paralela, seguramente, a sus rodillas, como queriendo transmitir el mensaje de ¡eh! Cuidado, que aquí hay control social. Lo mismo sufre la protagonista principal de la película, Calle Mayor.
3: Me cago en la mar, pues la veré. Es que no veo películas, Otis.
2: ¿Sabes lo que nos dijo en San Onofre Manolo Campoamor? Que él ve una al día. Y nosotros, siempre que podemos, seguimos su ejemplo. No hay que olvidar, Alberto, que dos semanas después del 3 de octubre en la Sala Maravillas de Madrid, recalas en Guadalajara en el Turbo 4, que se celebra el sábado 17 y el domingo 18 de octubre de 2026.
3: Sábado 17, mi concierto por Ángel Hernández Tuset, que toca en...
2: Sí, en Terraplén, Playa Espectral y demás. Aprovecho para recordar que en el Turbo 4 tocarán unos 20 grupos, entre los cuales se encuentra el dúo hispalense Fiera. De hecho, el día 11 de octubre de 2026 esperamos tener entre nosotros en San Onofre a Pablo Peña, hombre también de Cráneo Calavera. Además de con las entrevistas tanto a Alberto Acinas como a Pablo Peña, San Onofre participamos en el Turbo 4 con nuestro puesto sandunguero de discos de vinilo, en el que también se podrá encontrar, aparte de nuestras dos onofritas biblias de angloentrevistas traducidas, atención, en diciembre parece que sale la tercera, el disco que permutamos hoy con Alberto Acinas, Pulp Tuxedo de Tijuana Hércules, por su puntiagudo de 2019, que suena justo a continuación en San Onofre, disco 2019 en Industrias Balas, del que tenemos Rayo Esotérico.

0: Alberto, tu música, sin dejar de ser extremadamente estimulante, rompedora, transgresora, loca, exuberante y demás, quizás tiene tintes menos experimentales que al principio de tu carrera, con menos efectos y menos locura. Ah, y por favor, háblanos de tu proyecto Ormo. Sonará a continuación un extracto de Lado A. De Ormo, precisamente, del disco Perdidos 002 en Ediciones Conquista, México DF. Esto apareció en 2013, pero son grabaciones que datan desde 1999 a 2005.
1: Ah, amigo, ¿qué vas a ser cómplice de que vuelva a haber más experimentación? Claro, yo empecé haciendo arte sonoro, un noise extrañamente melódico. Cuando yo se lo mostré a David Gómez Carapula, le fascinó y entonces empezó a mostrarme música que yo ni de coña conocía, ¿no? Los Residents mismos, claro que me gustaron muchísimo. Del mismo modo que me pasaba también cosas más experimentales que había en la época, como Black Days, y no te creas que me gustaban tanto. Para dar la turra ya estaba yo. He disfrutado mucho haciendo música experimental, me gusta mucho, me parece obligatorio. O eres músico de verdad, cosa que yo no soy, o sea, que sabes leer música, que has estudiado música, que tocas un instrumento, que dominas y que eres músico al 100%, o afrontas el hecho musical o sonoro con toda tu creatividad. Pruebas y experimentas. Bueno, yo empecé noches enteras con un programa además muy básico, partiendo de una guitarra acústica, un tecladillo también tenía por ahí, Casiotone de estos, con filtros y con todas las funciones que tiene un editor de audio. El GarageBand vino después. Este era SoundEdit, para meter el audio a un vídeo, como mucho poner un poco de eco. Pero nunca llegué a hacer la música electrónica, digamos, o experimental. Creo que eran huidas hacia adelante, porque nunca fui capaz de hacerlo más redondo, en el sentido de que no se fuera una línea solo en el tiempo que avanza. Fueron mis inicios en el sonido. Cuando yo empecé a hacer canciones ya, que es lo que me pedía el cuerpo y el alma, me compré una guitarra española, muy barata, pero bueno, que sonaba aceptablemente, de estas chinas, y ya empecé a componer. Y al grabarlas, todavía le metí alguna pista de las de Ormo que encajaban. Deduje que a lo mejor también hay cierto ritmillo que uno tiene interno, ¿no? Entonces no es un milagro que una pista que has grabado de un lado encaje con otra cosa que has grabado, y sobre todo si no tienes ahí una complejidad musical que lo haga imposible, cuando es más un bloque de sonido o algo así, ¿no? Y al fin y al cabo yo he usado siempre mis canciones y la manera que tengo de tocar la guitarra española y mi voz como un bloque también. Canto ni toco, pero cantar y tocar a la vez sí. Cosa cogiendo más peso siempre. Bueno, porque se acerca la muerte.

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Del mismo modo que las sombras y los reflejos, con frecuencia se considera que los retratos contienen el alma de la persona retratada. Las personas que así lo creen no permiten que se les retrate, pues si el retrato es su alma o al menos una parte vital de la persona, quien lo posea podrá ejercer una influencia nefasta sobre el original.

0: Vivimos tiempos de incertidumbre, de falsedad, de zozobra, de mentiras, de medias verdades, de posverdades, de bulos. Y tú, Alberto Acinas, dices en una de tus canciones, en San Onofre no podríamos estar más de acuerdo, que en esta vida casi todo es mentira. Y entonces, ¿qué no es mentira?
1: Pero qué bueno que estás dando en cosas, qué bueno, un compromiso con la juventud es necesario, obligatorio. Porque o tienes hijos, pero si no los tienes, un cierto compromiso con la juventud, con los hijos de los demás, sí que creo que existe. Porque claro, cuando se pone la realidad tan deplorable, por eso es tan importante la cultura. Y no podemos permitir que la maltraten o que la traten de ocultar, o porque es muy importante la literatura, la cultura, porque ofrece esperanza y nos recuerda que no todo es deplorable, que también el ser humano es capaz de cosas grandísimas, hombre. Hay que saberlo siempre, hay que recordarlo. Que no es el momento en el que mejor es que se están haciendo, pero bueno, paralelamente sí, y además nunca se sabe. Cuando dicen que son los jóvenes, que ya saben lo que hacen ellos, y yo les veo muchas veces una madurez que no he tenido ni yo a su edad, ni gente de mi entorno, ni nada. Peor que tú no lo van a hacer.

0: Muy adecuada para los jóvenes a los que tanto defendemos Alberto y Otis, sus alas de la placa y tomemos año 2008. Alberto, ¿te gusta mi camiseta?
1: Me encanta.
0: Me la regaló David Amargor.
1: Hombre, claro. ¿Cómo no me va a gustar una camiseta roja de buen algodón y con una serigrafía muy chula en negro con las siglas Z, T, A,
0: Zona
1: Zona Temporalmente
0: temporalmente
1: Autónoma,
0: autónoma.
1: que es un libro de que no he leído, ¿no?
0: Yo tampoco estoy detrás de ello.
1: Que es el estudio que había, ya no está.
0: Sí, a mí me llevó el capo Amargor hace un par de veranos.
1: Pues el péndulo se grabó ahí, en época de siega.
0: Sí, lo pone en la contraportada del péndulo.
1: Todo el rato ahí las cosechadoras y un día estaba el trigo o lo que fuera, no sé distinguir la verdad. Y mira que mi familia se ha dedicado a eso.
0: Pero el trigo de la cizaña sí lo distingues, ¿no, Alberto?
1: Sí, eso sí.
0: Tenemos un amigo muy ocurrente y en una ocasión estaba sonando la canción Eva María se fue y él espetó lo siguiente, la única canción del pop español en la que aparece la palabra indulgencia. ¿Y tú, Alberto Acinas, has empleado en alguna ocasión palabras como, por ejemplo, morrocotudo?
1: Claro que sí, amor morrocotudo. De las primeras. Para encontrar la grabada, tenemos que irnos a Muchísimas Luces, que es un disco en el 2009. Lo grabó Pablo de Línea Salviés. Pablo y Marieta vivían aquí en Madrid, pero se fueron a Ciudad de México. Porque yo, cuando me fui a México, yo estaba en Berlín. Yo le dije a mi compi que alquilaba la habitación mía un par de meses y me iba a México y volvía en 2 meses. Pero cuando llevaba allí, nada, 2 semanas, ya me di cuenta de que no iba a asimilar ni mi barrio. Pero vuelvo, que aquí hay mucho que ver y que hacer y que en 2 meses no me da tiempo a nada absolutamente. Entonces me quedé en México.
0: Oye, Alberto, antes hemos estado hojeando el libro que tienes por aquí de Luis Boullosa, Santos y Francotiradores, en el cual un capítulo está dedicado a ti, Alberto Acinas, otro a Javier Corcovado y otra serie de ellos a otros músicos interesantes. Y dice Javier Corcovado, a quien tuvimos aquí en San Onofre hace unos meses, algo así como que México debe de ser uno de los lugares más surrealistas del mundo.
1: Surrealista, a mí me ha resultado cualquier lugar en el que he estado. Pero sí, hombre, lo de México, pues claro. Sí, o sea, muchas veces no he puesto a distinguir si está pasando de verdad, si te lo estás imaginando. Yo estuve 5 años y no recuerdo haberme aburrido jamás. Había días que igual hasta me habría apetecido aburrirme un poco. Imposible. Imposible. No puedes. Hay días que te levantas con más fuerza y con menos, y hay días que no tienes fuerza ni para ponerte los zapatos, pero así como en Berlín, para remontar un día de esos lo tenías jodido, sobre todo en invierno, claro, en México pues solo tienes que bajar a la calle. Y hasta el mercado ahí, y hasta los colores, y hasta los sonidos, y hasta todo, y entonces sencillamente se te olvida la tontuna con la que te has levantado, hay que percibir y vivir. Entonces es imposible aburrirse. Eso está claro.

0: corazón.
1: ¿En qué piensas?
0: ¿Cómo se llama ese baile?
1: Carne radioactiva. Es el último baile, el baile final.
0: Va de retro.
1: Va de ultra.
2: Ya que acaba de sonar En San Onofre, aprovechamos y matamos dos pájaros de un tiro. Por una parte, agradecemos la entrega a Julio Mareta y mandamos un tremebundo, fantabuloso saludo, besos, abrazos, achuchones y carantoñas múltiples a nuestro gran amigo Federico Arana de los Sinners, los responsables de la cuña que acaba de sonar, extraída de Simón del Desierto. Resulta que Julio Mareta ya ha hecho entrega de las dos primeras Biblias Onofritas a Federico Arana. Ya están en Cuernavaca. Decía Jardiel Poncela en el prólogo de Amor se escribe sin H que hablar de uno mismo siempre es divertido. Y se nos acaba de ocurrir en San Onofre que hablar de mujeres es todavía más divertido. Ya hemos estado intercambiando impresiones sobre alguna hoy, Alberto, y nos tienes que poner al día sobre tus ropajes, Carmen 17 y Sofía Nieto.
3: Sí, anda, que no me diseñaron cosas. Sí, sí, a veces, bueno, en conjunto y así. Pero sí, bueno, Sofía fue mi pareja durante 5 años. Bueno, a mí me ha gustado muchísimo siempre, ¿eh? O sea, bueno, pues al final, joder, pues no dejan de ser colores y texturas, ¿no? Si soy pintor, pues cómo no me va a gustar la camiseta, el rojo de tu camiseta con ese algodón que tiene, cómo la serigrafía, que no sé si es serigrafía o no, porque se la ve un poco más plástica. Bueno, pues en fin, colores y texturas, pues la ropa me ha gustado siempre y soy un gran rastreador. Luego te enseño, si quieres, mis prendas estrellas. Vamos, vamos. Bueno, te voy a enseñar ahora mismo. Un mono de trabajo nuevo, ¿eh?
2: Talleres Tocino.
3: Pequeño, no sé, pues me lo encontré en uno de los rastros que yo frecuento. En todo tipo de rastros, rastrillos.
2: Ah, bueno, como Carmen y Olaf, los caballos de Düsseldorf.
3: Sí, también a ellos les gusta. Anda, que no van guapos siempre. Van a venir aquí en breve, el 24 de octubre, tocarán aquí.

0: 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Hoy estamos departiendo con Alberto Acinas, del cual muy apropiadamente acaba de sonar Mi Camino, extraída de Menos Mal, disco grabado entre el año 2009 y 2010 y aparecido en 2011 entre Berlín y el DF. Aprovechamos para seguir hablando de mujeres y, claro, retomamos a Camino. Escuchando su disco Estaba Olvidando Mis Canciones de 2025, que sonará a continuación con Kilómetros, con Q, decimos que este disco nos recuerda en ciertas ocasiones, por momentos, a Ferrega.
1: No se conocen. Este verano mismo pasó con Camino unos días aquí, además. Dice que, vamos, que había una, no sé si una canción en concreto o algún disco, que no paraba de escucharlo, que estaba fascinada. Y digo, hombre, pues os presento rápidamente, os vais a caer de maravilla. Hombre, Ferrega, yo pues también, adoración. Pues Ferrega, bueno, conozco más todavía, más desde antes. Y, o sea, una amiga que es un tesoro. Pues además también es un talento que tiene brutal, una inteligencia tremenda, tremenda. Muchísima. Que nos lo pasamos muy bien, muy bien, muy bien. Tesoros que se tienen en la vida.
0: Otro tesoro que tendremos en la vida, además en horario tarra, bien, será Cráneo Calavera. Estará tocando en el bar Arcadia el domingo 4 de octubre a la 1:30 de la tarde. Además, antes y después del afeitado, a los giradiscos, el insigne Alien Tóxico. Y recuerden que una semana después, el 11 de octubre, Pablo Peña pasará por estos mismos micrófonos, por los de San Onofre.
1: Este verano también estuvo por aquí, pero no es Pablo. Darío. A Darío sí estuvo por aquí, estuvimos cantando, además lo pasamos genial. Vino con Sara de Chico Trópico, y Diana, y Ángel también estaba por aquí. ¡Ah, qué bien lo pasamos! Pero a Pablo no le conozco. Me han presentado así, hola, sí, pero en Rojo Palas, que creo que se llaman por allí, en algún, a Pablo no le conozco, pero a Darío sí.

0: Alberto, creo que en San Onofre ya estamos tardando en tratar de echar el lazo a Ajo, con quien compartes espacio en el programa Un País para Escucharlo, en el episodio dedicado a Palencia y Cantabria.
1: Sí, en el programa.
0: ¡Qué persona tan deliciosa!
1: Muy graciosa, muy divertida.
0: Además, en mitad del episodio, Ajo se arranca a declamar de memoria el poema que da nombre a su legendaria banda Mil Dolores Pequeños, en un bar palentino extremadamente elegante.
1: Ah, Otis. Sí, en el Alaska. Maravilloso.
0: Por otra parte, tú, Alberto Acinas, en un programa de televisión que debe de ser palentino, interpretas sentado en mitad de un prao y al lado de un palomar abandonado varios números de tu repertorio.
1: En Tele 8, Palencia.
0: No paras de salir en la tele, Alberto Acinas.
1: Sí, bueno, muchísimo. Creo que estás diciendo las dos únicas veces que he salido, ¿no?
0: Bueno, Alberto, imagino que compartes conmigo el hecho de que Ajo, tú lo sabrás más de primera mano, parece una persona deliciosa, las gafas, la mirada, la manera en la que habla y todo en torno a su persona. ¿Tú crees que es onofrable? Además, es muy culta y puede dar muchísimo juego en San Onofre.
1: Más que yo, porque tiene más experiencia todavía. Los ámbitos no son distintos, lo que pasa que, bueno, que ya, pues más.
0: Bueno, pero a ti no hay que tirarte mucho de la lengua, Alberto.
1: No, no.
0: ¿Sabes a qué me está recordando esta entrevista?
1: ¿A qué?
0: A una que le hizo Jesús Quintero, Quinteru, el loco de la colina, al enorme músico sevillano Silvio.
1: No he tenido el gusto de verla.
0: Eso se arregla de un plumazo con una cuña onofrita de aquí a breves instantes.
1: Fenomenal. Sí, vale.

0: eres rockero y al mismo tiempo semanasantero.
1: Quintero, escúchame a mí, ¿no? En sí. Vez de hablar tú. Se supone, Quintero, que un rock and rollero se mueve un poco mejor que un nazareno.
0: A mí me cuesta creerme a un rockero capillita.
1: Verá, existe el rock and roll y existe la iglesia, existe el Vaticano, existimos nosotros. Hay que tener rock roll hasta para llevar un paso.
2: Sí, sonaba ahora un disco del año 2007 titulado Maquetas, o más bien Demos, donde se demuestran las ínfulas experimentales de Alberto Acinas, como por ejemplo en el número que abre la placa, Vain o Vain. Ha sido un placer inmenso, Alberto Acinas, un millón de gracias. Instamos a la gente a que se deje caer por acá, por Mercedes Arteaga 50, para echar un vistazo, soltar los cuartos y llevarse alguna impagable obra de arte.
3: Sí, Metro Urgel, Eucalipto Studios.
2: Y que vayan prestos el día 3 de octubre al Maravillas, a ver a Alberto Acinas y a Camino. Y el 17 y 18 también de octubre de 2026 se destaquen a Guadalajara al Turbo 4. Celebramos, pues, en San Onofre los dos lustros de El Péndulo con Berrinche. Hasta la semana que viene, amigos onofritas, en la que estaremos con Robert Lloyd de The Nightingales, se despide San Onofre.
3: Ahí está, ahí está.
2: Muchas gracias, Alberto. Fuerte abrazo.
3: A ti. Hasta pronto.